Hoy el Espíritu te trajo aquí porque quiere que juntos reedifiquemos el altar. El Espíritu me trajo desde Puerto Rico con una asignación divina. Y esa asignación divina, qué bueno ver la gente bajando de las gradas con ese compromiso. El Espíritu me trajo desde Puerto Rico porque ha venido en mí a hablar a esta congregación que hay que reedificar el altar. No este, el tuyo. El Espíritu de Dios está, Shendali Abasai, haciendo una convocatoria santa para gente espiritual. Iramashenda, para gente espiritual. A mi pueblo hablo hoy. No miren qué es. Shendali Abasai. No miren qué es joven. No miren el cuerpo. No miren la vestidura. Shendali Abasai, porque soy yo en el quien él habla. Soy yo en el quien él habla. Ora Bashanda, es tiempo de reedificar el altar. Es tiempo de levantar el altar. Y yo quiero que usted diga conmigo: Señor, dígalo fuerte, pueblo. Señor, nos humillamos ante tu presencia. Si nos hemos olvidado de ti, Shendali Abasai Ramasai. Si no nos hemos olvidado de ti, diga: si nos hemos olvidado de ti. Nos humillamos ante tu presencia y te pedimos perdón. Reedificamos el altar y nosotros somos el sacrificio vivo. Dígale: yo soy el sacrificio vivo. Dígalo: yo soy el sacrificio vivo. Me presento delante de ti para que pongas en mí la unción de Ana, una unción especial, una unción distinta. Si en mí hay raíz de amargura, porque Penina ha tocado, dígalo, porque Penina ha tocado mi familia, porque Penina ha tocado mi fe, y ha venido espíritu burlador, y ha venido espíritu de encantamiento, ahora mismo yo reprendo y echo fuera de mí todo espíritu en contra de Penina. Dígalo: ayúdame a enfocarme. Ayúdame a enfocarme en el altar. Ayúdame a levantar el altar. Ayúdame a edificar el altar. Irabashenda. Hable en lengua y adore al Señor. Entre en ese nivel del espíritu. Irabashenda. Dios está aquí. Tan cierto.

0: mira a tu pueblo ahora mismo. Glorifícate, glorifícate. Estamos aquí para reedificar el altar. Oramos por este pueblo. Padre mío, que cada uno de ellos, Señor amado, reciba la palabra que tu Espíritu ha querido traer. Oh Ramashanda Rabasila Mashanda. Jehová te vio, Jehová te vio. Aunque creas que no te he visto, yo sí te he visto, dice el Señor.
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0: Y la Biblia dice que cuando en Egipto había guerra y maldición, en Gosén había protección y bendición del Espíritu y de Jehová. Alguien adora a Dios con esa palabra, se va a cuidar a ti y a los tuyos. 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
1: Lo único que te va a ayudar a poder transformar el ser interior y a lograr ese sentir divino, aleluya, que tienes que tener como cristiano, es el Espíritu Santo. El día que toda la palabra que tú sepas sea material, sea emocional y deje al Espíritu fuera, tu vida no va a crecer, no te vas a transformar. Si usted lo cree, dígame. Tú tienes que...
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esposa no descanse la Judith, que llegó llorando, entristecida, y el Espíritu hizo la obra y está celebrando que está

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1: Josué 1:9 dice: mira que te mando que te esfuerces y seas valiente. No temas ni desmayes, porque Jehová tu Dios

0: Oh, hallelujah. Gracias, Padre. Levanta tus manos al Señor ahí donde estás. Levanta tus manos.
1: ¿Dónde están los eclesiásticos? Aquí está el pueblo feliz.

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1: Los seres humanos somos seres cambiantes, seres propensos a cambiar, y podemos cambiar de un estilo de vida a otro, todo dependiendo de la información mental que tengamos. Algunos cambian para bien, otros cambian para mal. Algunos cambian por lo que se ganan, otros por lo que pierden. Algunos cambian por lo que alcanzan, otros cambian por lo que se le acaba. Y ese es mi caso. Yo cambié por lo que se

0: más tengo que decir?
1: Se acabó. 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
2: Dígalo más fuerte, ¿qué? Usted es importante. Hay mujeres que todo el tiempo y madres que todo el tiempo andan con la autoestima abajo. Y en esta iglesia el Espíritu nos ha dado la encomienda de levantar la estima de la mujer. Usted es importante. Y ya con esto yo me puedo ir para mi casa, porque ya esta palabrita te ministró. Mujer de Dios, que has cargado en tu vientre una criatura, tú eres importante para Dios. ¡Gloria!
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2: Y la Biblia dice que cuando en Egipto había guerra y maldición, en Gosén había protección y bendición del Espíritu y de Jehová. 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

Espíritu Santo nos dirige a toda verdad y a toda justicia. El Espíritu Santo manifiesta la gracia de Dios en tu vida. El Espíritu Santo te da la palabra que tú vas a hablar en momentos que necesitas hablar con fluidez, con autoridad y con poder. Si no, pregúntale a Pedro el discurso, el primer discurso que dio después de ser lleno del Espíritu Santo. El Espíritu Santo te hace una superheroína y un superhéroe, pero no eres tú, es el Espíritu Santo que está en ti, porque el poder de Dios se perfecciona en nuestra debilidad. Sabiendo que tenemos limitaciones, Él se metió en nosotros a través del Espíritu Santo para ayudarnos en todas las cosas. Y yo pregunto, ¿cuántos tienen el Espíritu Santo en este lugar?

Y quiero compartir una palabra que lleva como lema la gracia de Dios. Dice aquí, gracia de Dios, la gracia de Dios. Y obviamente tenemos que ir a las Escrituras, Segunda de Corintios capítulo 12. Gracias, Jesús. Verso 7. Segunda de Corintios capítulo 12, verso 7 al 10 dice lo siguiente: y para que no me enaltezca sobremanera por la grandeza de las revelaciones que me han sido dadas, me ha sido dado un aguijón en la carne. Escucha esto: un mensajero de Satanás que me abofeté para que no me enaltezca. En cuanto a esto, tres veces he rogado al Señor que lo quite de mí, y me ha dicho, Dios contesta, bástate mi gracia, oh gloria, porque mi poder se perfecciona en la debilidad. Por tanto, de buena gana me voy a gloriar más bien en mis debilidades, para que habite en mí el poder de Cristo. Por eso me complazco en las debilidades, afrenta, necesidades, persecuciones, angustia, por causa de Cristo, porque cuando soy débil, entonces soy, haga conmigo así, fuerte. El Señor añada bendición y salud a nuestra vida a través de esta palabra. A veces cuando leemos la palabra del Señor, nos damos cuenta que el mundo no puede entender el mensaje que predicamos de la gracia. Porque la gracia, escuche bien, la gracia no es algo que usted solo ganó. La gracia viene de parte del Dios del cielo hacia nosotros. La palabra del Señor nos enseña que por gracia somos salvos. Y no es algo que yo haya conquistado, sino es algo que Él conquistó para mí. Pues no había nada que se pudiera hacer para alcanzar la misericordia y el perdón de Dios. Ojo, lo importante es nosotros darle la gloria y la honra al que merece toda gloria y toda honra, es a Jesucristo, el cual se entregó a sí mismo por nosotros para que hoy podamos estar de pie delante de Él y podamos adorar su nombre. ¿Qué quiero hablar en este día? El apóstol Pablo, Dios lo escogió de entre los discípulos, entre los apóstoles. Él se llama el abortivo porque no tuvo el privilegio de caminar con Jesús durante el ministerio terrenal de Jesús. Pero el apóstol Pablo viene por revelación. Dios se les revela. Entonces los demás lo ven a él diferente porque Dios puso gracia y favor en el apóstol Pablo cuando lo tumba del caballo, cuando está persiguiendo a los cristianos. El Señor no se molesta con él, sino que se le revela a él. Lo escoge a él. Y comienza a manifestar en el apóstol Pablo lo que nunca le manifestó a los demás. Ojo, un llamado bien particular el de Pablo. Le cambió el nombre, ¿se acuerda? Quedó ciego, que lo tuvieron que llevar a un lugar. Y allí tuvo que Dios hablarle a Ananías y decirle, vete a la calle tal, que allí hay un hombre llamado Saulo de Tarso. ¿Cómo? Yo no voy para allá. Ese hombre perseguidor, asesina, consciente, dice que estuvo presente en el asesinato de Esteban. Así que era una amenaza para el pueblo cristiano. Era una amenaza para la iglesia naciente. Vaya por ahí conmigo. Pero ¿de qué manera Dios se le revela al apóstol Pablo? Ahora apóstol. En una visión que lo dejó ciego, en una visión que lo tumbó de su cabalgadura, caballo, burro, lo que sea, o camello, se cayó. En una visión que hizo que él dependiera de otro para que lo llevara de la mano. Muchas veces el Señor tiene que permitir cosas en nuestra vida para matar el orgullo.
para matar la autosuficiencia. Porque venimos al Señor con muchas alas, porque en el mundo éramos de tal manera, pero cuando venimos a Cristo, Dios comienza a procesar nuestra vida y comienza a trabajar con nosotros de manera que nos tumba de la cabalgadura, del orgullo, de lo que sea, de la autosuficiencia, para que comencemos a ver a Jesús en revelación de nuestra vida. En una revelación, en otras palabras, Dios quiere enseñarnos a todos, no solamente a Pablo, que es el que predica a los gentiles, que es el apóstol a los gentiles, que fue quien Dios levantó para impulsar el reino por toda Asia, todo el mundo conocido. Hasta ese momento, la responsabilidad fue del apóstol Pablo, no de este, de aquel. Amén. Pero vea cómo trabaja Dios. Le tiene que revelar la grandeza de ese Dios. Y se le presenta: tú me estás persiguiendo a mí. Yo soy Jesús a quien tú persigues. ¡Wow! Yo soy a quien tú persigues. Aquí estoy. ¿Qué fue? Y lo deja inmóvil, lo deja ciego, lo deja incapaz, lo deja impotente, dependiendo de que alguien lo lleve de la mano. Sus propios hombres, con los que él iba con cartas de amenaza y todo, lo tienen que llevar a una casa a ver qué va a pasar. El hombre se pone en ayuno sin querer, se pone dependiente de otro esperando algo, y ese algo sí llegó, porque estaba en una actitud humillado, y ese alguien fue Ananías, un siervo que nadie más menciona, porque la película de Ananías, el propósito de Ananías era ir a orar por un hombre tan poderoso como ese, para que las escamas le cayeran de los ojos y tuviera un verdadero encuentro con el Señor. Denle un aplauso al Señor. Aleluya, aleluya. Por eso le dice Jesús: yo soy Jesús. Pues le pregunta: ¿quién tú eres? Yo soy Jesús a quien tú estás persiguiendo. Deja, el Señor se va a dejar encontrar, tranquilo. Dura cosa te es dar coces contra el aguijón. Pero si usted nota, aquí habla del aguijón. Pero bueno, volvemos aquí a 2 de Corintios capítulo 12, y dice que se le dio un aguijón a Pablo, porque hay gente que necesita aguijones para mantenerse humilde, que no van a salir del camino, se van a quedar ahí. Y tú vas a poder superar y cumplir tu propósito, tu llamado y todo, aún con todo y aguijón, para que no dependas de ti y aprendas a depender del Dios de los cielos. La iglesia de hoy tiene que reconocer que no somos autosuficientes, pero que todo lo podemos en Cristo que nos fortalece. Dependemos de su gracia, dependemos de su favor, dependemos de su poder. Y si algo yo puedo hacer, lo hago para la gloria y la honra de mi Dios. Denle un aplauso al Señor. Pastora, pero el propósito del aguijón, ¿cuál es? Ahí lo dice. Ahí lo dice. Para que no me enaltezca en sobremanera. Porque acá entre tú y yo, tú sabes bien cuál es tu aguijón. Cada cual conoce cuál es su debilidad. Pero dice la palabra que el poder de Dios se perfecciona en nuestra debilidad. ¿Cuánto dan gloria a Dios por eso? Aleluya. ¿Puede imaginarse alguien diciendo que la debilidad es la mejor fortaleza que pueda tener? Eso dice aquí. ¿Puede imaginarse a personas famosas presumir de padecimientos o de lucha? Pablo dice: me gozo en las debilidades. Ay, eso lo dice Pablo, no lo digo yo. En afrenta, en necesidad, en persecuciones, debilidades, debilidades. ¿Usted cree que es fácil que tu nombre suene por ahí con tanta mentira? ¿Usted cree que eso no es un aguijón diabólico registrado en las mismas pailas del infierno? Claro, pero yo puedo hacer nada, solamente gozarme de que Dios ha tenido misericordia de mí
para llamarme y que alguien hable de mí, no importa lo que diga, es porque estoy en la noticia de Dios, pero el infierno también sabe quién soy y hace lo indecible por detenernos. Aleluya. Sería bien fácil que todo el mundo te celebrara, pero no todo el mundo te va a celebrar, porque a Cristo no lo celebró todo el mundo. Escúcheme bien, de esto se trata. En el mundo tendremos aflicción. Si usted no quiere aflicción, pues no le puede servir a Dios. Pero te tengo una noticia: sin Cristo también hay aflicciones y peores, porque no hay fortaleza, porque no te puedes empoderar, porque no puedes depender de un Dios que no conoce. Por eso es mejor servirle a Dios, aunque hayan lucha, aunque hayan batalla, aunque hayan debilidades, aunque haya ataque, aunque haya persecución. Es mejor servirle a Dios correctamente para que Él te ayude en todas las cosas. Hay gente que dice: yo no quiero eso. Yo no quiero eso, yo no podría estar en los zapatos de ella o de alguno. No podía estar, claro que no, porque los zapatos que cargamos nos los puso el Señor. El mundo no lo entiende, el mundo no entiende esta gracia, el mundo no entiende este favor, porque Dios dice en su palabra que el gozo del Señor es mi fortaleza, y mientras yo tenga contento a Dios haciendo lo que Él me llamó a hacer, no importa lo que venga, no importa lo que se levante, en Dios haremos proeza y Él hollará a nuestros enemigos. Por eso, Lucy, estás ahora mismo con un aguijón en tu carne, pero ¿sabes qué? Estás demostrándole a Dios que por encima de todo ataque, que por encima de la enfermedad, que por encima de todo, tú eres capaz de hacer lo que Dios te llamó a hacer. Dios va a hacer cosas mayores por encima de todo. Aunque te duele, aunque te duele, aunque te sientes muchas veces ofendido, te sientes perseguido y debilitado, el poder de Dios se perfecciona en tu debilidad. No es fácil instruir, enseñar, aceptar, soportar, y que un día te diga: hay pastores que usted no me cae bien, me voy. Y tú le puedes decir: te autorizo, mi amor, tú no estás llamada a cargarme. Amén. Seguimos. Sonríase, que Cristo le ama. Dios tiene un propósito en todas las experiencias difíciles que podamos vivir. Pablo tuvo muchas experiencias dolorosas, entre ellas una enfermedad crónica a la que se le refirió que era un aguijón. Le pidió 3 veces al Señor que se la quitara, pero Él no la quitó. Ese fue el trato de Dios con él, no pida eso usted. Le pidió al Señor 3 veces que se la quitara, pero Él no quiso hacerlo. En su lugar le dijo: ¿sabes qué? Tú tienes algo que te ayuda a superarlo todo. Y vengo a decirte en esta hermosa mañana, media tarde, que también tú lo tienes. Que las quejas no son válidas delante del Señor. Que ninguna queja, ninguna excusa es válida delante del Señor. Porque Él dice: bástate mi gracia. En otras palabras, con la gracia del Señor, tú vas a superarlo todo en su nombre. ¿Alguien puede entender lo que es la gracia del Señor? Bástate mi gracia, bástate mi gracia. Esa fue la gracia que pudo José soportar en una cárcel, esperando que el copero se acordara de él, porque el panadero ya se había muerto. Esa fue la gracia que cubrió a Elías en medio de sus desafíos, buscándolo todo el mundo, odiándolo el pueblo. Acab quería matarlo. La gracia de Dios lo fortaleció para convocar una cita en el Monte Carmelo y acabar con los profetas de los Baales. Esa gracia mantuvo a Esteban de pie mientras lo apedreaban, porque él sabía que los cielos se habían abierto y él estaba teniendo una grande visión. Es que en medio de la dificultad hay cielos que se van a abrir, hay cosas que vas a ver, hay experiencias que vas a tener que van a solidificar tu vida espiritual con Dios. En medio de mi crisis, en una cama con muchos puntos en mi vientre, recién el trasplante dada de alta, en el apartamento que vivíamos, pequeño, era temporal en lo que me daban de alta, sin poderme casi mover, todas las grapas en mi vientre, yo acostadita mirando hacia el techo,
De momento sobrevino una cosa terrible. Se me pegó un animal así cara a cara, con un mal olor hediondo, hermano, a pantano, asqueroso. Y yo le dije, ¿quién eres? Y me dijo, yo soy Leviatán. Te vine a matar. Y yo no me podía mover. Una visión que nunca cuento porque fue horrible. Tan horrible, nadie me podía ayudar. Yo no podía gritar, no podía nada. Pero yo bombardeando aquello, yo sabía que aunque estaba en una cama, ya con un trasplante, con mi herida, aquel diablo no quería que yo tuviera victoria, porque él vio, me vio acostada, me vio tirada allí, pero algo le dijo al diablo que yo iba a seguir para adelante. Así que me vino a intimidar. Para los que no creen en visiones, para los que no creen lo que Dios es capaz de hacer, yo viví esa experiencia. Aquello se me pegó y me dijo que era Leviatán. Yo ni lo conocía. No le dije mucho gusto, le dije te reprendo. Y me dijo que me venía a matar. Yo, mira, hermano, duro. No le bastó con el trasplante, ahora quería venir con esa cosa. Y estuve batallando allí hasta que aquello se fue. Y eso fue muy fuerte para mí. Pero aquello lo que hizo fue fortalecerme más en el Señor. Porque me di cuenta de cuán amenazante yo soy para el reino de las tinieblas. Y usted debe saber que usted es una amenaza para el reino de las tinieblas. Pastor, ¿y qué usted está hablando hoy? Yo le estoy diciendo que Cristo viene. Que se ponga las botas bien puestas y los zapatos bien puestos. Que se ciña el cinturón y se meta con Dios. Porque llegó la hora que los verdaderos adoradores van a adorar al Padre en espíritu y en verdad. Que no puede ser un cristiano light. Las experiencias de la apóstol Pablo lo hicieron meterse más con Dios, lo hicieron ser dependiente de Dios. Usted y yo tenemos que aprender a ser dependiente del Dios de los cielos, porque sin santidad nadie verá al Señor. ¿Y qué santidad? No me venga con ropa ahora, aunque también santidad es separación del pecado para vivir agradando a Dios, a su nombre. Siento su presencia. Tantas experiencias dolorosas no me hicieron virar para atrás. Me fortalecieron, me hicieron más fuerte. Me hicieron depender más del Señor. Ya no vivo yo, mas vive Cristo en mí. Y lo que ahora vivo, lo vivo para agradar a aquel que me llamó de las tinieblas a su luz. La gente de un soplido sale corriendo. No puede salir corriendo porque no hay a dónde correr. Solamente Él tiene palabras de vida eterna. Solamente en Él hay victoria. Solamente en Él hay salvación. Solamente en Él hay vida eterna. Solo Cristo salva. En ningún otro hay salvación ni hay nada. Si yo preguntara cuántas experiencias negativas has tenido, puede todo el mundo prácticamente levantar su mano. Pero ¿sabe qué? De todas ellas te ha librado el Señor. De todas ellas te ha sostenido el Señor. De todas ellas te va a seguir ayudando. Oh, Abba. Aleluya. Le dice, bástate mi gracia. Mi gracia es suficiente. Mi amor, mi misericordia te permitirán seguir hacia adelante. Cuando tengas momentos difíciles, Dios no los puede evitar, no los puede evitar, pero tú los vas a superar. Todavía estamos en la tierra, no estamos en el cielo, aunque predicamos y declaramos, venga tu reino, venga tu reino, hágase tu voluntad en la tierra como es hecha en el cielo. Esa es la declaración de una iglesia. Aleluya. Cada momento difícil de nuestra vida, cuando llega la enfermedad, la prueba, la necesidad, la angustia, la persecución, es una oportunidad de Dios para manifestar su gracia. Aleluya. Cada momento de debilidad es una oportunidad para que Cristo muestre su poder en nosotros. Y cada vez aprendemos una y otra vez. Por eso el apóstol Pablo dice, yo he aprendido que cualquiera sea la situación que a mí me aqueje,
he aprendido a vivir en abundancia, he vivido humildemente, he aprendido a tenerlo todo, pero por todo y en todo he sido enseñado. Y tengo gozo, decía el apóstol Pablo. ¿Cómo es posible que alguien pueda cantar a la medianoche en un calabozo? Cuando yo no me puedo imaginar, porque es que hasta imaginarlo me da cosa. En el último calabozo, en una cloaca donde sale de todo imaginario. No le voy a decir los detalles. Pero que vuelan algunos, otros caminan y una cosa terrible. Y ni hablar de que tengo un olfato agudo. La pastora Wanda Rolón te puede decir, yo tengo un olfato terrible. A la distancia me doy cuenta de todo, alaba. ¿Usted se imagina aquella gente preso por qué? Por predicar a Cristo. Créame, nada fácil. Pero el apóstol Pablo aprendió a adorar a Dios y aquella adoración a la medianoche provocó que la gracia de Dios se desatara. Que el poder de Dios se desatara. Iglesia, no vienen tiempos muy fáciles para los creyentes. Y yo te tengo que advertir esto porque faltaría yo a mi verdad como ministro del Señor de decirte que todo va a ser color de rosa. No. Pero yo todo lo puedo en Cristo que me fortalece. Se te va a preguntar la causa y la razón por la cual tú le sirves al Señor. En el trabajo te pueden levantar calumnias falsas. En el trabajo te pueden hacer la guerra porque solamente eres cristiano. Te pueden discriminar, pero eso no lo van a poner público, claro que no, pero ellos discriminan solapadamente. Sí, porque las leyes dicen que no se puede discriminar, pero usted y yo sabemos que no es verdad. Que hay gente que discrimina por el solo hecho de que tú le sirves a Dios y dice gloria a Dios y aleluya. Porque solamente tú quieres vivir agradando a Dios y no vas a ser partícipe de las cosas terribles que ellos hacen. Se van a levantar bolas de humo, se van a levantar cosas. Usted mire, mantenga puesto los ojos en Jesús, el autor y consumador de su fe. Llegó la hora de ser iglesia, no de aparentar ser iglesia, de soportar lo que sea por amor a Cristo, de no dejar de congregarse como algunos tienen por costumbre, de no ser de la secreta. Alaba, a mí me gusta, no sé si David está por ahí, pero la guagua, allá está, Dios te bendiga, David. David tiene en toda la guagua la estrella de David, o sea, él tiene la marca de Cristo por todas partes, porque no nos podemos avergonzar del Evangelio. La gente pretende que uno llega a los sitios y baja la cabeza, no, yo la levanto y bien levantadita, alaba. Dios le bendiga, buenas tardes, me hago sentir, si no me conocen por el físico, me tienen que conocer por mi voz. Y la gente dice, esa voz inconfundible para la gloria de Dios. Para la gloria de Dios. Dígale que está a tu lado y la tuya también. Vamos, vamos, vamos, díselo. Es tiempo de ser iglesia, de ser sal, de ser luz. En medio de un mundo que está convulsionado, nosotros le seguimos creyendo a Dios. Porque somos bendecidos, prosperados y estamos en victoria. Y aunque en el mundo haya aflicción, nosotros sabemos que Dios está con nosotros para fortalecernos. Mi poder se perfecciona en tu debilidad. Significa que no importa por lo que atravieses, tú tienes en quien confiar, tú tienes a quien acudir, tú tienes a alguien que está por encima de todo para ayudarte. Gracias, Jesús. Escuche bien. Significa que cuando atraviesas por situaciones en la vida que no puedes solucionar, tú no tienes que hacer nada. Depender absolutamente de Dios y darte cuenta que tú no puedes hacerlo solito, que tú tienes que depender de alguien más. El problema es que hay mucha gente con mucha estrella, pero están muy estrellados porque se han olvidado de que si algo saben, si alguna gracia, si algún don, si algún talento viene de Él, viene de Él. Viene de Él, haga para arriba así como hacía Gille, que ponía el dedo para arriba y era bien largo, así, así, bien duro. Viene de Él. Nunca subestime a nadie porque usted no sabe lo que Dios le ha dado. Lo que Dios le ha dado. Y el poder de Dios se va a ir perfeccionando en cada uno de nosotros. Y de esta casa no lo digo por orgullo, lo digo porque Dios lo dijo. La gente va a saber lo que tú eres en Cristo. Denle un aplauso al Señor, ya estoy... Para cerrar,
Nos vemos en situaciones de debilidad y a veces desamparo, y en esas ocasiones la fuerza que encontramos es el poder de Dios. Recuerda, solo Dios se hace presente cuando tú confías en Él. ¿Qué dice? Confía en Él y Él hará. Confía en Él y Él hará. Mucha gente no ha visto que Dios haga porque no confían en Él. El pastor de Ay Bonito nos decía ayer que esta semana pudieron tirar un tramo larguísimo de asfalto, porque llegó el momento que los carros se atascaban en el camino y él tenía que salir del culto a sacarlo. Y llegó un momento que se cansó y dijo: Señor, yo voy a confiar en ti. Llamó al del asfalto y le tiraron $30,000 de brea. Yo dije: eso tiene confianza, porque no sabe cómo lo va a pagar. ¡Gloria a Dios! Pero Dios lo va a ayudar, y nosotros también. Dios es bueno, hermano. Estamos viviendo tiempos de desafíos. Entonces la gente tiene que entrar en ese desafío creyéndole a Dios. Digo, si es de Dios, porque hay cosas que son caprichos, pero hay otras que son que Dios las mandó. Alaba, alaba. Así que la fe activa el poder de Dios. La palabra aguijón o espina literalmente significa una estaca puntiaguda que molesta. Yo sé que usted no tiene ninguna de esas. La palabra tormento realmente significa golpear con el puño o abofetear. También se deriva de la raíz, que significa literalmente ponerte a prueba o tratar de castigar. En ambas palabras existe una clara implicación de un ataque. Entonces, la historia del aguijón o espina en la carne de Pablo, mucha gente dice que fue una enfermedad. Otro era una situación que él tenía. Pero Pablo me gusta porque sigue con el relato y dice: para que yo no me enaltezca, me fue dado un aguijón. Ya él se acostumbró, se quedó con el aguijón. Y le he pedido al Señor, ¿cuántas veces? 3 veces, que me lo quite. Y se lo he pedido. Algunos dicen que era la vista. Otras cosas podía ser. Podía ser un problema de enfermedad, pero no le limitaba para seguir su ministerio. Y Dios le decía: bástate mi gracia, porque mi poder se perfecciona en tu debilidad. Pero cualquier cosa que haya sido, nunca olvide que la gracia de Dios es suficiente para nosotros. Y cerrando esto, Romanos 8:26 dice: y de igual manera el Espíritu Santo nos ayuda en algunas cosas. ¿Qué dice? Cuando tú viniste a los pies del Señor, nadie dijo que tú eras un superhéroe, ni eras perfecto. Todo lo contrario. Te diste cuenta que necesitabas al Señor y viniste a los pies de Cristo. Si vamos a hablar de un superhéroe, se llama Jesús. No tiene capa, no tiene, no es... Los demás, esos héroes de martillo, yo no sé mucho de esos. No estoy... El más que conozco es el hombre araña, porque era cuando ya era más jovencita y todavía es. Y Superman y Batman eran los míos. Los demás no los conozco. Pero te voy a decir algo. Todos esos poderes son limitados. Aún en la vida de los superhéroes del mundo son limitados. Pero mira lo que dice: el Espíritu nos ayuda en nuestra debilidad, pues qué hemos de pedir como se conviene, no lo sabemos, pero el Espíritu mismo intercede por nosotros, ¿con qué? Con gemidos indecibles. Dios depositó en ti algo que es de Él y que tú no podías tener hasta que tú no recibieras a Cristo, que se llama el Espíritu Santo. El Espíritu Santo nos dirige a toda verdad y a toda justicia. El Espíritu Santo manifiesta la gracia de Dios en tu vida. El Espíritu Santo te da la palabra que tú vas a hablar en momentos que necesitas hablar con fluidez, con autoridad y con poder. Si no, pregúntele a Pedro el primer discurso que dio después de ser lleno del Espíritu Santo. El Espíritu Santo te hace una superheroína y un superhéroe, pero no eres tú, es el Espíritu Santo que te
en ti, porque el poder de Dios se perfecciona en nuestra debilidad. Sabiendo que tenemos limitaciones, Él se metió en nosotros a través del Espíritu Santo para ayudarnos en todas las cosas. Y yo pregunto, ¿cuántos tienen el Espíritu Santo en este lugar? Pues si usted tiene el Espíritu Santo, bástate su gracia, porque su poder te va a seguir perfeccionando. Y no importa lo que enfrente, y no importa lo que se levante, si Dios es por ti, ¿quién contra ti? Tienes que apelar, tienes que acudir, tienes que pedir al Espíritu Santo que te ayude en todas las áreas de tu vida. ¡Aleluya! ¡Oh, déselo fuerte!

Jesús le prometió. Y ese poder está en nosotros. ¡Actívalo! Actívalo, no tengas temor de lo que el hombre pueda hacerte. No tengas temor de nada. Predica, testifica y vive victoriosamente para Dios. No importa lo que se le... No nos esperan, yo lo estoy diciendo. Hemos enfrentado Puerto Rico, huracán, temblores, pandemia. Y estoy de pie. Tú también estás de pie. Y vamos para adelante. Y vamos para adelante. No importa lo que se levante. Recuerda que te baste su gracia. La gracia de Dios está sobre ti. La gracia de Dios. Cuando el negocio no se da, tú entras en el nombre de Jesús. La gracia de Dios está sobre ti. Tú tienes que saber que la gracia de Dios está sobre ti. Tú llegas a un lugar que te dicen que no, pero tú insistes. La gracia de Dios está sobre ti. Te van a tener que decir que sí. Te van a tener que aceptar tu propuesta. Van a tener que aceptar el contrato. Van a tener que aceptar lo que tú dices. ¿Por qué? Porque la gracia de Dios está sobre ti. En eso tú eres autoridad. Tú eres autoridad. Tú estás arriba, tú no estás abajo. Tú eres cabeza y tú no eres cola. El Señor está con la iglesia. Por eso no importa lo que se levante, Sarita, la gracia de Dios está sobre ti. La gracia de Dios está sobre ti. Póngase de pie, iglesia. En esta hora yo quiero decirte que su gracia me sostiene. Su gracia nos ha hecho libres. Su gracia, el don inmerecido que Él nos ha dado. Asimismo, inclina su rostro. Señor, te damos las gracias. Te damos las gracias, Señor. Tú me pediste que hablara del apóstol Pablo con toda su lucha, con todo lo que vivió. Cuán feliz vivía de poder servirte. Lo hiciste dependiente de ti. Haznos dependientes de ti. Que podamos reconocer que en tu luz veremos la luz. Que en tu nombre hay poder. Gracias por todos los que recibieron sus diplomas, Señor, su reconocimiento por el esfuerzo que han hecho. Su gracia, tu gracia está sobre ellos. Señor, ellos van a alcanzar cosas que nosotros no hemos alcanzado. Ellos lo van a lograr en tu nombre. Señor, tu iglesia no se va a detener. Cada profesional, cada hombre, cada mujer, cada niño, cada joven de esta casa y de tu pueblo en el mundo entero, Señor. Tú vas a desatar algo muy especial. Vamos a callar la boca de esos leones que están hablando y vamos a demostrarle que tu gracia está con nosotros. Que en la humanidad ellos nos ven débiles, pero diga el débil, fuerte soy, porque dependemos de ti, Señor. En esta mañana preciosa, fortalécenos con tu poder, con tu gracia. Y con tu amor. Si hay alguien, mientras todos inclinamos nuestro rostro, que todavía no le ha entregado su corazón a Jesús, yo le invito a que levante su manita donde quiera que esté. Porque usted necesita su gracia. Usted necesita al Señor. Si hay alguna vida que dice, pastora, yo necesito en esta hora al Señor. Hermanos, este es un tiempo de definición. Dios va a hacer cosas que nunca hemos visto. El Espíritu Santo está a punto de desatar algo como nunca se ha desatado. Yo lo creo. Los testimonios que veremos son impresionantes. Ya comenzaron. Gente que está siendo sanada a través de la televisión y aquí. Cada reunión hay un milagro, en cada reunión hay una manifestación. Esa es la iglesia y estas señales seguirán a los que creen. Si hay alguna vida para Cristo, nos toca a nosotros invitar personas a la casa del Señor. Si hay alguna persona que quiere recibir a Jesús, allá hay una manita levantada, pero no sé si va a recibir a Cristo. Si usted va a recibir al Señor, alguien que se acerque, le pregunte, le podemos acompañar. Oh, gloria a Dios, el Señor está aquí. Adelante. 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

Dice la Biblia en 1 Corintios 1:27. Dios escogió lo insensato del mundo para avergonzar a los sabios. Y escogió lo débil del mundo para avergonzar a los poderosos. Dios bendiga, qué lindo. Gracias, Jesús. Muchas bendiciones, qué alegría. ¿Sabe lo que dice Pablo en Corintios 4, 7? Pero tenemos este tesoro en vasos de barro. Mire, esto es barro. Tenemos este tesoro en vasos de barro para que la excelencia del poder sea de Dios y no de nosotros. Gracias, Jesús. Escuche bien. Cuando Dios habla de que escoge la debilidad de la gente para exaltarlo a Él, muchos de nosotros, nadie sabía quiénes éramos y mira dónde estamos ahora. Y lo que falta, dígale que está a tu lado y lo que falta, que es lo que Dios va a hacer. Si tú te pones a pensar en lo natural, no había forma. Pero ¿de dónde Dios sacó a Moisés? Primero estaba en palacio, no fue ahí que Dios lo levantó. Lo sacó del desierto, cuidando ovejas del suegro. Le dijo, vente. ¿Y qué tenía en la mano? No era un cetro, era una vara. Humilde, sencillito. ¿Y lo mandó a dónde? A donde el rey. Y allí manifestó una gloria tan grande. Recuerden que los otros, cuando él tiró la vara, se convirtió en una culebra, una serpiente. Pero los demás magos la tiraron también. Pero ¿qué fue lo grande? A ver si alguien se acuerda. Que la serpiente de Moisés se comió toda la demás. ¿Alguien está entendiendo lo que te quiero decir? Oh, gloria, oh, gloria, oh, gloria. Alguien tiene que entender que cuando la gracia de Dios está, aún lo que parece una derrota va a ser una victoria. Dios tiene algo pensado, Dios tiene algo calculado. Tú eres parte del propósito de Dios para este tiempo. Suegra, mamá, y ese bebé tan bello. Mateo, tú has hecho que los hombres aquí piensen en tu cabello. Qué belleza. Voy a pedir a Pastor Ramón y Pastora Delia que por favor pasen a orar. Damos gloria a Dios por esta vida. Dios es fiel, hermano, vamos para adelante. Gracias, Jesús. Padre, y todas las vidas que están aceptando a Jesús ahora en su hogar o a través de la radio, repita conmigo: Jesús, te acepto como mi Salvador. Perdona mis pecados, límpiame con tu sangre. Declaro que tu gracia, que tu favor y tu bendición siempre van a acompañarnos. Gracias, Señor. Pon sus nombres en el libro de la vida, límpialos con tu sangre. Gracias por este varón. Gracias por esta vida. Agrádame, por favor. En el nombre de Jesús declaramos liberación. Declaramos salud. Se rompen las cadenas, los vicios, las ataduras. Se quebrantan los yugos. En el nombre de Jesús declaramos vida. Y vida en abundancia, Señor. Ahora invito, Padre, a todos aquellos que tienen enfermedad en su cuerpo. Levante su manita. A Pablo no se la quitaron porque era parte del propósito. Era el aguijón. Pero el tuyo no es un aguijón. En el nombre de Jesús yo reprendo todo espíritu de enfermedad. Y declaro que por la llaga de Cristo eres sano por esa palabra. Sano por esa palabra. El Señor te va a dar más de nuevo, te va a dar más poder, te va a dar más autoridad. Hay puertas que se están abriendo a tu favor. Oh, gloria a Dios. Hay cosas que estaban cerradas que se van a abrir en el nombre de Jesús. Abba, senda la vasaya. Se desata una unción poderosa, una unción de multiplicación, una unción de poder, una unción de autoridad. Gracia y favor, gracia y favor, gracia y favor sobre tu vida, en el nombre de

fuego, bautismo del Espíritu Santo y fuego. Ahora, ahora, ahora, ahora, recíbelo, recíbelo en el nombre de Jesús. Ahí en tu hogar, recíbelo. Se está rompiendo algo, se desató algo, se desató. Shekahaba. Ahí está la unción de Dios, ahí está la unción de Dios, ahí está la unción de Dios, ahí está la frescura del Espíritu Santo. Recíbelo, recíbelo, recíbelo, recíbelo, recíbelo. Y asaja, vasaya.

Siga adorando, siga adorando. Carmen Grillo de Bayamón se acaba de convertir. Aleluya. Ricardo García, claro que sí. Sigan llamando, sigan llamando. Poder de Dios, siga adorando.

nombre? Gabriel. César, levanta las manos, las dos. Todo pacto que hiciste antes de hoy, allá en la oscuridad de tú sabes, quedas roto y disuelto en este día. César Gabriel, le perteneces ahora al Espíritu Santo, le perteneces a Dios ahora mismo. Llena al Espíritu Santo, llena al Espíritu Santo, llena al Espíritu Santo, llena el poder de Dios, poder de Dios, poder de Dios, poder de Dios,

tu lengua. Sere abacata via bababa saya. Bosio cotaba. Lengua, lengua, lengua, lengua, lengua, lengua, lengua, lengua. Hay gente que tiene que hablar en lengua. Arababa, soco tobo. Sere bebebe, se le bequea. Habla lengua, habla lengua, habla lengua, habla lengua. Sere abba, soco tobo. Socotobo, prima manzanaya, lengua, lengua, lengua, reca baba, seca tarabasaya. Fuego de Dios, Angie, recibe, recibe, recibe, recibe, recibe, recibe. Ay, hermano, el Señor está desatando una unción sobrenatural sobre la casa para que sepa que la gracia y el favor de Dios. Eso, eso, eso, eso, eso. Llénate, llénate, llénate, llénate, llénate. Fernando, aleluya. Gloria a Dios, gloria a Dios. Pon la cámara y levanta tu mano. Dios te separó a ti como un intercesor de guerra. Eso no significa que no hagas eso. Eso significa que cumplas tu asignación. Hay tiempos que Dios te va a estar levantando para orar de una manera que tú dices, pero ¿y esto qué? Vas a orar lo que no entiendes, pero vas a orar en el Espíritu. Y Dios te va a mostrar. Maramándolo, porque los hombres son guerreros, son los Barak que Dios levanta para este tiempo. Pendientes, pendientes, péguense a él, porque lo que le viene a él le va a venir a ustedes. Aya, aya, aya, sea sabaya, socóndalaya, mondoliándalaba. Padre, gracias en el nombre de Jesús. Ahí está la unción de intercesión, de guerrero, intercesor de alto nivel de guerra. En el nombre de Jesús. Recíbelo, recíbelo. Y lo reciben los que están con él. Acaba santa. Ahí está la unción de Dios. Ahí hay algo que se está moviendo fuerte en ese lugar. En ese lugar. Ahí está el poder de Dios. Está agarrando a todos los que están alrededor. Algo se está desatando. Algo fuerte. Mire, pendiente, pendiente. Porque lo que hay es fuerte. Hay una unción fuerte. Maritere, gózate allá. Gózate, Liz. Gózate allá. Gózate, gózate. Checataba, ahí está la unción, algo tan fuerte, lo están recibiendo, lo están recibiendo, lo están recibiendo. Ora acaba, santa lava, recibe. ¡Yásale! Seramacataba. Se acabó el tiempo de limitarse, se acabó el tiempo de las limitaciones. Se desató la prosperidad en todas las áreas sobre ti. Pendiente acá. Shokata. Tócalo, tócalo, Juan. Tócalo también porque están recibiendo lo que él está recibiendo. Shokata man, shokataya. Ahí está la unción de Dios. Ahí está la unción de Dios. Ahí, ay, sobre los cuatro. Sobre los cuatro. Sobre los cuatro. Ay, bachanda lava. Ay, tócalo, Giovanni. Tú también, tócalos a ellos. Ay, ay, ay. Ay, ay, ay. Ay, ay, ay. Ay, ay, ay. Shekaba. Recíbelo, recíbelo, recíbelo, recíbelo,

está pasando, los cielos se han abierto, ángeles están cantando y los demonios están huyendo. No hay enfermedad, no hay. Hermano, algo serio. Usted lo que ve es una bomba aquí. Allá dijeron que era una bomba. La bomba cayó aquí. La bomba está ahí sobre ti, Marín. Sobre ti, Yolanda. Ahí está la bomba. Ahí está la bomba. Pendiente allí alguien. Olvídese, déjala en el piso. Déjala que están bien. Déjala que están bajo el fuego. ¡Están bajo el fuego! ¡Están bajo el fuego! Pendiente aquí, pendiente aquí, pendiente aquí, pendiente aquí, pendiente. Noel, ayúdame, pendiente ahí, que está la cosa ahí. Poderosa, poderosa, poderosa. Hay una unción. Fuego.

ejército. ¿Qué ejército? ¿Qué ejército? Siendo activado. ¿Qué ejército? ¡Ya sabes!

0: tranquilo. Ahí está, ahora van caminando hacia el frente como un ejército. Vamos, vamos, vamos. Y siendo lleno, y siendo lleno, y siendo lleno, y siendo lleno, y siendo lleno, y siendo lleno. Ahí está el poder de Dios. Ahí está el poder de Dios. Ahí está el poder de Dios.
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2: Y la Biblia dice que cuando en Egipto había guerra y maldición, en Gosén había protección y bendición del Espíritu y de Jehová. 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
1: Lo único que te va a ayudar a poder transformar el ser interior y a lograr ese sentir divino, aleluya, que tienes que tener como cristiano, es el Espíritu Santo. El día que toda la palabra que tú sepas sea material, sea emocional y deje al Espíritu fuera, tu vida no va a crecer, no te vas a transformar. Si usted lo cree, dígame.
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0: se goza. ¿Quién dijo eso?
1: Oh, pero ven acá.
0: Es el diablo. El gozo del Señor es nuestra fortaleza.
1: Y aquí no hay prosperidad. Y que los hijos de Dios tienen mientras más pobres. Diga que son más de Dios y eso.
0: Si Dios te saca de lo de barro.

brillando. Ya yo estoy brillando porque me dieron mucho martillazo. Dile, a mí me dieron martillazo. A mí me dieron martillazo de calumnia. Me martillaron en el 2025. Me martillaron en el 2024, 2026. Allá atrás, fuego, me mataron candela. Me metieron candela. Me calumniaron.

decir conmigo, yo soy de oro, yo soy de oro, que lo sepa todo.

no ha salido de ese proceso. Pues dice, ay, ay, ay, ay, mirar a ella, mira. Ay, pastor, vengan a ver.

0: caminos. Dios le bendiga, iglesia. Amén.
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2: Si estás alegre, vamos aquí arriba esas palmas para Cristo, fuerte. Eso.

Maestro, te celebramos. Vamos, esas palmas para Cristo. Así.

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1: Dígalo más fuerte, ¿qué? Usted es importante. Hay mujeres que todo el tiempo y madres que todo el tiempo andan con la autoestima abajo. Y en esta iglesia el Espíritu nos ha dado la encomienda de levantar la estima de la mujer. Usted es importante. Y ya con esto yo me puedo ir para mi casa, porque ya esta palabrita te ministró. Mujer de Dios, que has cargado en tu vientre una criatura, tú eres importante para Dios. ¡Gloria!
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3: Una vida nueva. DJ Pablo, me encontré en Cristo Jesús. That's right, huh?

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1: Solo tú, Señor, eres nuestro rey. Eres nuestro amor. Gracias.

0: Gracias, Señor. Gracias, Señor. Nos gozamos en ti, Padre. Nos gozamos en tu presencia. Aleluya.
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1: Lo único que te va a ayudar a poder transformar el ser interior y a lograr ese sentir divino, aleluya, que tienes que tener como cristiano, es el Espíritu Santo. El día que toda la palabra que tú sepas sea material, sea emocional y deje al Espíritu fuera, tu vida no va a crecer, no te vas a transformar. Si usted lo cree, dígame.
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1: Ayer

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1: Por eso es que dice la Biblia que sacrificio no es lo que Dios quiere, obediencia. Sacrificio no es lo que Dios quiere, obediencia. Shendarima kaba somaya. Sacrificio no es lo que Dios quiere, es obediencia. Lima sokaba. Sacrificio no es lo que quiero. Quiero que seas obediente, gloria. No hay sacrificio que pueda más que un hijo obediente.
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0: te exaltamos.
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0: Hoy quiero hablarles de un hombre que multiplicó el pan y los peces.

no descanse la Judith, que llegó llorando, entristecida, y el Espíritu hizo la obra y está celebrando que está sana, porque eso fue una mentira del diablo.

0: hay un sitio donde tú estás yendo, y cuando tú vas te sana. Es la vibración del Espíritu en ti que te sana.
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Pasando Jesús por una ciudad en la cual caminaba y predicaba, cuando de pronto apareció un hombre detrás de él corriendo diciendo: Maestro, maestro.

El maestro le dijo, vamos. Y cuando iban a la casa de este hombre llamado Jairo, un principal de las sinagogas de aquellos tiempos, Jesús caminaba, Jesús predicaba y en su popularidad la gente le seguía y Jesús les hablaba. Cuando de pronto, ¿quién me ha tocado? ¿Quién me ha tocado? Pero maestro, maestro, si es la multitud quien te aprieta y tú dices, ¿quién te ha tocado? ¿Quién me ha tocado? Preguntó nuevamente el maestro, ¿por qué poder y virtud ha salido de mí? ¿Quién me ha tocado? Y apareció una mujer

piedad de mí. Jesús le dice: mujer, ve en paz, porque tu fe te ha hecho salva. Ve en paz, mujer. Y Jesús, después de haber sanado a esta mujer que sufría de un flujo de sangre, continuaba su viaje a la casa de Jairo. Pero instantes antes de llegar, aparece un criado de Jairo corriendo diciendo: Señor, Señor, Señor, Señor, Señor, no, no molestéis más al maestro, porque tu hija ha muerto, tu hija ha muerto. Y Jairo se entristeció por un momento. Mas Jesús le dijo: ten paz, Jairo, porque tu hija no ha muerto, tan solo duerme. Ten paz, Jairo. Jesús consolando a Jairo, y casi al entrar a la casa aparece la mujer de Jairo.

muere. Pero ¿qué dices, mujer? Ten paz. Ten paz, mujer, si el maestro está aquí. Jesús está aquí y él dice que solo duerme. Ten paz, mujer, el maestro está aquí. El maestro está aquí, Jesús está aquí. Y Jesús, al entrar a la casa, miró hacia el suelo y vio a la niña apostada.

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1: Dígalo más fuerte, ¿qué? Usted es importante. Hay mujeres que todo el tiempo y madres que todo el tiempo andan con la autoestima abajo. Y en esta iglesia el Espíritu nos ha dado la encomienda de levantar la estima de la mujer. Usted es importante. Y ya con esto yo me puedo ir para mi casa, porque ya esta palabrita te ministró. Mujer de Dios, que has cargado en tu vientre una criatura, tú eres importante para Dios. ¡Gloria! Tú eres importante.
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1: Una vez más, una inspiración del corazón de Willy González, redimido en memoria de una maravillosa mujer.

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1: Los seres humanos somos seres cambiantes. Seres propensos a cambiar. Y podemos cambiar de un estilo de vida a otro. Todo dependiendo de la información mental que tengamos. Algunos cambian para bien, otros cambian para mal. Algunos cambian por lo que se ganan, otros por lo que pierden. Algunos cambian por lo que alcanzan, otros cambian por lo que se le acaba. Y ese es mi caso. Yo cambié por lo que se

0: bueno, ¿qué más tengo que decir?
1: Se acabó.
0: Se acabó.
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como sabemos que usted es un siervo de Dios, sabemos que tiene conciencia, sabemos que podemos contar con usted. Ah, y no se preocupe, que lo

0: así pa esto.
1: Hermano redimido, queremos decirle que los hermanos de la ciudad de y del pueblo de

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1: Oh, te damos gracias, Señor. Aleluya. Queremos ser libres en ti, Padre. Queremos, Señor, morar en tu presencia.

0: Gloria a Dios.
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Todavía no puedo comprender cómo algo tan hermoso que es una criatura se tiene que convertir en algo tan horrible como es el aborto. Por eso, de parte de este servidor, el Jay, yo le pido a todas las mujeres que lo piensen bien. Que una criatura no es una basura, sino es un regalo de Dios.

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2: Los seres humanos somos seres cambiantes, seres propensos a cambiar, y podemos cambiar de un estilo de vida a otro, todo dependiendo de la información mental que tengamos. Algunos cambian para bien, otros cambian para mal. Algunos cambian por lo que se ganan, otros por lo que pierden. Algunos cambian por lo que alcanzan, otros cambian por lo que se le acaba. Y ese es mi caso. Yo cambié por lo que se

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0: Una vez más, una inspiración del corazón de Willy González, redimido en memoria de una maravillosa mujer.

0: corazón a la memoria de la pastora Marina de Quesada. No te decimos adiós, sino hasta luego. En el nombre de Jesús. Amén.
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2: 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Y dice la Biblia, caerán a mi lado 1,000 y 10,000 a mi diestra y a mí.

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2: Y la Biblia dice que cuando en Egipto había guerra y maldición, en Gosén había protección y bendición del Espíritu y de Jehová. Alguien adora a Dios con esa palabra. Jehová te va a cuidar a ti y a los tuyos. Y dice la Biblia, caerán a mi lado 1,000 y 10,000 a mi diestra y a mí.

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4: Señores, se armó tremendo lío. Marky O y Marta Candela.

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4: Y la Biblia dice que cuando en Egipto había guerra y maldición, en Gosén había protección y bendición del Espíritu y de Jehová. 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
9: Y la Biblia dice que cuando en Egipto había guerra y maldición, en Gosén había protección y bendición del Espíritu y de Jehová. 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Y dice la Biblia, caerán a mi lado 1,000 y 10,000 a mi diestra y a mí.

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8: Y la Biblia dice que cuando en Egipto había guerra y maldición, en Gosén había protección y bendición del Espíritu y de Jehová. 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
2: Y la Biblia dice que cuando en Egipto había guerra y maldición, en Gosén había protección y bendición del Espíritu y de Jehová. Alguien adora a Dios con esa palabra. 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Y dice la Biblia, caerán a mi lado 1,000 y 10,000 a mi diestra y a mí.

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2: Y la Biblia dice que cuando en Egipto había guerra y maldición, en Gosén había protección y bendición del Espíritu y de Jehová. 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
3: Y la Biblia dice que cuando en Egipto había guerra y maldición, en Gosén había protección y bendición del Espíritu y de Jehová. Alguien adora a Dios con esa palabra, se va a cuidar a ti y a los tuyos. Y dice la Biblia, caerán a mi lado 1,000 y 10,000 a mi diestra, y a mí no van a llegar.

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10: Y la Biblia dice que cuando en Egipto había guerra y maldición, en Gosén había protección y bendición del Espíritu y de Jehová. 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

0: 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Y hoy es martes. 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
1: Buenos días, Libeli. Buenos días a los amigos de Yunque 93 FM. Tempranito en la mañana. Buen provecho a los que están tomando café esta hora, a los que están desayunando.
0: No me hables de café.
1: Y aquí estamos prácticamente iniciando la semana porque
0: sí,
1: es martes.
0: Sí, hoy es martes. Pero se va, mira, rápido, ¿verdad? Fíjate, sí, eso. Todo se va a rápido. A la milla. Mira, ya estamos a mitad de mes. O sea, estamos a 14.
1: Ya está la quincena ahí. ¿Eh? Mañana.
0: Ya, listo. Faltan 13 días para que se acabe. Sí, 13, 14, no. Faltan 17 días para que se acabe el mes. Pero para que usted sepa cómo va a estar el clima en el día de hoy, hoy martes 14 de julio en Fajardo y en todo Puerto Rico se espera una máxima de 89 grados. Digo, esto no es en todo Puerto Rico, aquí 89, en otros sitios más altas o más bajitas. Y una mínima de 78, va a estar ahí como que nubladito en el sentido que está la bruma y todo el revolú. Hay poca probabilidad de lluvia. El viento sopla entre 12 y 15 millas por hora con unas ráfagas que pueden llegar hacia los 20. El oleaje para los nautas está entre 4 y 5 pies y condiciones relativamente manejables, pero algo moviditas mar afuera y no se espera tanta super extra mega bruma, pero sí hay bruma y sí sigue la bruma. Y el sol salió a las 5:54 de la mañana. Vamos rápidamente a los titulares. El nuevo día para hoy, dice Jennifer González, crecen las dudas sobre su futuro político. Alcaldes del PNP conversan entre sí sobre la posibilidad de solicitarle a la gobernadora que retire sus aspiraciones para el 2028, pero su equipo confía en que revalidará. Y ya ustedes saben que ahí está Abel Nazario. Oye, que todavía me quedé con la duda de quién le paga a Abel, porque él, tú sabes que él es, vamos a ponerlo así, cabildero del PNP. Entre el pueblo
1: y
0: de
1: Puerto corre Rico. Por todo Puerto Rico, comentó él, ¿verdad? Cuando estuviste hablando sí, con él.
0: Sí, va a los diferentes pueblos, donde todos los líderes de barrio y los presidentes de partido, en los pueblos y todo eso, en los negocios buscan crear un plan de retiro para trabajadores por cuenta propia. ¡Woohoo! Sí, señor, para los que trabajamos así como tú y como yo, Dorado, por cuenta propia, tener un plancito de retiro no estaría mal.
1: Claro que no.
0: Recuerde, usted no ponga todos los huevos en una canasta. Usted repártalos en diferentes sitios para que tenga chavitos por todos lados.
1: Bajaron los huevos.
0: Bajaron los huevos.
1: De huevo por ahí para abajo.
0: Y subió la gasolina, estaba en 1.10 aquí. 1.10 y uno qué, 1.50 y pico. Ay, no recuerdo bien, pero el diésel estaba en 1.50. Antes el diésel era más barato que la gasolina. Y ahora el diésel está igual de encarecido. En los deportes, 6 talentos boricua rumbo al béisbol profesional y el Departamento de Recursos Naturales justifica dragado de río por el rescate de los manatíes. Hay que llamar a Julia, mañana vamos a estar llamando a Julia porque hay una candelita con eso que dicen que fue por el rescate de los manatíes y se supone que no iban a mover más arena y todo el revolucito. Vamos a ver porque el cuerpo de ingenieros le cayó encima al Departamento de Recursos Naturales con esa movida de arena. Pero nada, seguimos con el primera hora para el día de hoy. Dice, luego de atravesar un periodo de incertidumbre que la alejó del atletismo, Saraí Javier regresa a los Juegos Centroamericanos con la meta de romper marcas y subir al podio. El pueblo me necesita. Ya ganó con su determinación. Alza en casos de demencia, estudian población de Puerto Rico y de luto el mundo del cine. Sam Neill deja un legado fílmico de impacto global. Y dice el vocero que 1.2 millones de adultos mayores para 2030. Censo de la Oficina de la Procuradora de las Personas de Edad Avanzada plantea un escenario en el que la inseguridad alimentaria, la soledad y múltiples problemas de salud lideran las preocupaciones de esta preocupación. España y Francia se juegan primer boleto a la final del Mundial. Y el Departamento de Recursos Naturales refuerza protección a manatís. Aparte que Alex de Castro celebra 35 años en la salsa. El pastor Alex de Castro, pero volvemos a lo mismo. Usted como quiera pone los huevitos en otra canasta, pues mira, de algo tiene que vivir nuestro amigo Alex de Castro. Y qué mejor de que esa espectacular voz que tiene de salsero. Ese es el tenor de la salsa, Dorado.
1: El tenor de la salsa, Alex de Castro.
0: Alex
1: recuerda de Castro, que comenzó con Gilberto Santa Rosa.
0: Oye, ¿verdad?
1: Era el corista de Gilberto y tenía una que otra canción, ¿verdad? Con Gilberto, pero
0: y después, mira, como se solista. Lanzó. Y de verdad que es espectacular. A mí me fascina la música de Alex de Castro. Yo soy salsera. Me gusta todo género de música, pero la salsa me encanta. Lo que me gustaría sería poder bailarla bien. Oye, se me olvidó que en el Nuevo Día se me pasó leer que Jerry Rivera exalta la fuerza boricua con el sencillo Salsa es destino y rumba. Ahí lo tiene. La salsa es un destino y donde hay salsa hay rumba. Por eso Salsa es destino y rumba, estrenando Jerry Rivera. En alguno de estos días podemos llamar a su hermano que vive allá en las Canarias. Tengo una visita para allá. Me dijo, cuando quieras llegar, llega. Edwin vive en las Canarias.
1: ¿Te acuerdas cuando Edwin pegó un quema, quema, quema, quema?
0: Exacto, el quema. Sí. Saluditos, mira. Saluditos a mi amigo Gaby. Allí fue que estuve en Gaby's Burger, que allí fue que estuve compartiendo con Edwin un rato. Él está viviendo en las Islas Canarias. Ustedes saben que nosotros tenemos muchas cosas de las Islas Canarias. En las Islas Canarias no hablan el español. Hombre, ¿cómo es que no puedo decir esto, la palabra que dicen ellos, pero es tal cosa, tío, hostia, y así, pero pues, esto, estamos aquí y hablando de España, ya ahorita, hoy juega España con Francia, si mal no recuerdo, ese juego va a estar súper extra, mega interesante, ¿ok? Súper, mire, le voy a decir, ¿ok? Hoy juega, vamos a ver, Francia llega con una defensa sólida. Y las claves de este jueguito es que, mire, si Francia roba rápido, ¿sabes? Que enseguida como que desmoraliza al otro equipo, pues puede lastimar. Ahora, si España consigue instalar el juego de toque, esto es el juego suavecito de ponerlos a correr y quedarse con la bola, es un ritmo así como que lentito, va a estar obligando a Francia a correr detrás del balón, que eso fue lo que pasó con uno de los juegos donde jugó Colombia. Y estuvieron todo el... Yo creo que fue con... Ay, mi madre, no me acuerdo con quién, porque he visto tantos juegos. Pero sí que el equipo contrario a Colombia los mantuvo ahí todo el tiempo en el campo de juego. Mira, bola aquí, bola allá, y no los dejaban ni coger la bola, ¿ok? Sí, entonces, bien importante, ustedes saben que esto se juega por puntos, pero esto es por puntos en los cuartos de final, ya en la semifinal no hay puntos que valgan, ¿ok? Si terminan empatados, lo que hacen es que se van a tiempo extra, y si sigue igual, pues entonces se van a penales. Aquí no hay desempeño ni desempate por puntos. El que gane, ahí entonces pasa a la final. Y si empatan, pues lo que se hace es que se juega a tiempo extra y de seguir igual, pues se van a penales. No hay desempate por punto. El que gane, avanza. El que no, se queda. Vamos a verla. Ustedes saben que las miras están puestas entre España y Argentina, que ahí es que dicen que va a ser la final. Yo no sé a quién voy a ir porque a mí me gusta España, pero me gusta Argentina. Con Messi, pero entonces, mira, todo el mundo se enfoca en Messi. Messi es excelente jugador. Él está, mira, en el top de los jugadores. Pero igualmente hay muchos jugadores de primera, igual de buenos que Messi, que juegan a la sombra de él. Pero ya cuando él se mueva, pues entonces, ya tú sabes que entonces nos enfocamos en los demás. Igual que Cristiano Ronaldo en Brasil o Portugal, whatever, esto que no me acuerdo ni dónde es, pero como quiera que sea, pues también es otro de los jugadores top. Y ahora por Noruega, pues está el Haaland. Todo el mundo está enamorado de Cristiano Ronaldo, de Messi y de Haaland. Óigame, hay otros jugadores que la ponen en la China, ¿sabe? Y que meten el gol de maneras espectaculares, como el sábado en el juego. El sábado en el juego, Argentina, el que metió esos dos goles, los que metieron los goles al final, eso se la comieron. De verdad, no fue Messi, óiganme, no fue Messi. Messi es Messi, pero pues, vamos para adelante. Yo soy fanática de Messi también. De hecho, hay una, tiene que estar el área de Manolo, que se los mencioné, allá en Miami, en el norte de la playa. Aquello tiene que estar empaquetado, porque por esa área viven muchos argentinos. Y hay una cafetería que se llama Buenos Aires, que es buenísima, by the way. Y tienen una figura de Messi así en Dior, tamaño grande, para que usted se retrate. Y no es desde ahora, ¿sabe? No es por la fiebre del mundial. Es porque sí, porque ellos son súper extra mega fanáticos de Messi. Y eso está allí para que usted se retrate. Yo no sé si tengo una foto con Messi, yo creo que sí. Si la tengo, la subo. Y si no, pues me la llevo en el recuerdo, ¿ok? Porque yo, mire, colecciono, creo memorias, creo recuerdos y colecciono momentos. Y ahí los guardo en ese tesorito que usted tiene, que ese tesoro de cosas invaluables no se lo quita a nadie. Eso es suyo, solamente suyo. Oiga, no lo comparta todo en las redes. Eso es como un meme que vi, o sea, un escrito que vi, que está, hay un bombón que está sin el papelito y el otro está enrollado en plástico. Proteja su privacidad. Sí, dele a saber a la gente que usted la pasa bien, que la pasa chévere, ponga cosas positivas, ponga cosas buenas, pero usted no tiene que estar publicando todo. Guárdese unas cositas para usted, porque usted sabe que usted no es un billete de 100 que le caiga bien a todo el mundo. Aunque un billete de 100 hoy día es nada, vamos a poner, usted no es 5 billetes de 100 que le caiga bien al bolsillo de todo el mundo. Siempre hay personas, ¿verdad?, que no es que no lo quieran bien, pero que tienen su recelo. Y pues mira, vamos a guardar esas cositas para nosotros. A mí me gusta poner cosas en las redes, pero no me exagero. Antes sí, antes tenía una fiebre terrible y ponía todo lo que se me ocurría, pero ahora como que no tengo tantas cosas, prefiero guardarlas, aunque a veces uno se arrepiente de no haber tirado más fotos, como dice Bad Bunny. Bueno, y entonces, por otro lado, el gobierno federal va a estar comisionando 10 millones de dólares para el estudio de expansión del tren urbano a Viejo San Juan y al aeropuerto. Óigame, no empiece a decir que estos 10 millones salen del bolsillo del gobierno de Puerto Rico y por ende del bolsillo de nosotros. Este dinero se lo comisionó el gobierno federal luego de la experiencia de que no hubo un proyecto, o sea, de que no es un proyecto nuevo. Pero esto es nada más para el estudio de expansión. Luego de esto, si ellos piensan que el proyecto es viable, pues como ya tienen la experiencia de que supuestamente todo funcionó, pues, y no es un proyecto nuevo, y ya pasaron por la experiencia del repago del gobierno de Puerto Rico, pues entonces sería con un 80% de subversión del gobierno federal y un 20% de inversión del gobierno estatal. Yo pienso que eventualmente esto debería correr como que por todos los pueblos, que de hecho el plan original la abarcaba mucho más que estar de Bayamón acá, Torrey y todo eso. Y lo que se pensaba era como construir, la idea era de que en cada estación pues se construyera alrededor para crear una economía, ¿no? Pero lamentablemente eso no ha sido así. Y pues yo no sé, tienen que estudiarlo. Sería súper, mega, extra, fantástico que esto pasara en realidad y que pudiéramos ir uniendo más pueblos y más sitios, más estaciones. Pero como siempre decimos, óigame, ¿usted sabe cuál es el problema aquí? Que hacen unos proyectos espectaculares, lo inauguran con bombos y platillos y al fin y al cabo no le dan mantenimiento. Y si no le dan mantenimiento, se deterioran y se fastidian. Fíjese usted en las cabañas esas que habían en Humacao. de donde usted se quedaba y eran espectaculares. ¿Y en qué quedó? En nada. Son ruinas. Si mal no recuerdo, habían dos o tres operando hasta los otros días. Y así mismo, en Cabo Rojo, lo mismo. Había un complejo espectacular. ¿Y en qué quedó? En nada. Y a través de la isla hay un montón de sitios espectaculares que pueden brindar una experiencia de turismo fabulosa para nosotros mismos. Para nosotros mismos. Y entonces, ¿qué pasa? Que no le dan mantenimiento. Oye, reciban y reciben y reciben. Se echan los chavitos al bolsillo y no van. Ese dinero no llega a donde tiene que llegar. Y así por el estilo, Dios mío. Ay, por otro lado, ya les dije de la gasolina, pero usted sabe que estas noticias no me gustan darlas. Trump le impuso un arancel del 20% a todo el tráfico del Estrecho de Hormuz. Ese perro nos sigue mordiendo, no se nos quiere despegar.
1: Ha seguido tirando bombas allá, a puntos estratégicos.
0: Sí. Ay, Dorado, sí, tú me enviaste esa noticia, eso es una cosa. Mira, pues anunció a través de sus redes sociales la aplicación inmediata de un arancel del 20% sobre toda la carga que transite por el Estrecho de Hormuz, que como ya ustedes saben, antes no sabíamos ni dónde estaba Hormuz. Ahora sabemos que es una de las rutas marítimas más estratégicas para el comercio del mundo y donde lo sentimos en el bolsillo. A partir de ahora, pues él va a ser el guardián del estrecho y como cuestión de justicia, dice él que habrá un cargo del 20% sobre toda carga para cubrir los costos que proporcionan seguridad. Es decir, nosotros vamos a pagar las bombas, el diésel, esto, el combustible que use cualquier cosa que pase por allí, ¿ok?
1: Oye, Libel, un saludito para...
0: ¿A quién?
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0: ¡Ave María! ¡Claro que sí! ¡Saluditos, Jorge y Susi! ¡Lo dijiste!
1: Oye, Libel, por otra parte, tú sabes que ayer se estaba celebrando el torneo de barrio.
0: ¡Ay, cuéntame!
1: Pues mira, Maternillo, pues ya pasó para la final.
0: Okay.
1: Eliminó al equipo de San Pedro.
0: Ajá.
1: Y en un tremendo juegazo, el equipo de Baral eliminó a Monteorisa, pero fue en tiempo extra.
0: Tú no me digas.
1: Faltando 4 segundos, Monteorisa adelante por 3, y vino Rafa Rivera, de canasta a canasta, y ha tirado faltando, bueno, sonó después que la tiró la chicharra y la metió de 3 puntos para empatar y la un tiempo extra donde entonces el equipo de Baral se alzó con la victoria. Así que próximo lunes
0: la final es Maternillo y Baral.
1: Ibarán, que comienza, primero un partido va a ser el próximo lunes a las 7 de la noche en el Coliseo, en el Coliseo Tomás Donald de Faldo. Todos los juegos son en el Coliseo.
0: Okay. ¿Y cuál era el que Joey dijo que iban para... un otro torneito que empieza, que van a estrenar la cancha.
1: Ah, la cancha Ibarán.
0: Exacto, que es con una tecnología espectacular. Exacto. En el piso.
1: Claro, el tabloncillo.
0: Eso.
1: Pero ya sabes que el lunes pues, nos comunicamos con Osorio, con David, para que nos dé los detalles de ese primer juego.
0: Ven acá y pregunta, ¿Montebrisa era el top junto a Maternillo el año pasado?
1: No, este año fueron los únicos que estaban invictos.
0: Ok.
1: Pero en el juego que tuvieron que jugar Maternillo y Montebrisa, ganó Maternillo.
0: Este año.
1: Maternillo sigue invicto, no ha perdido.
0: Pero el año pasado Maternillo ganó.
1: Y San Pedro.
0: Fue San Pedro. Ok.
1: En Montebrisa, pero Maternillo
0: hizo buenas representaciones.
1: Sí, claro.
0: Montebrisa hizo buenas representaciones.
1: Los viejitos. Porque
0: ¿son los de Carrión?
1: Los de Carrión.
0: Saludos.
1: No son los viejitos por Carrión, es por el personal, que son los de Cristian Vázquez, los muchachos, Colón, se me olvidaron.
0: Mañana por la mañana te vas a poner las botas porque tenemos a la Carita diva López, del equipo de mi amiga, la mejor cartera que existe en Fajardo, de Lee, que ellos tienen un equipo de chicas de, no me acuerdo la edad, no me atrevo ni decir, yo no sé si es de 40 para arriba o algo así.
1: La quinceañera, vamos a ponerle la quinceañera.
0: Pero tú sabes que ellas mismas se dicen, pero no quiero decir 50 si es desde 40, así es que... Pues, Lee, mi amiga, te espero por acá mañana. Unas cuarentonas que parecen de 25. De 25. Y mira, otro que ya es una leyenda, que es un boricua que ya es una leyenda en Disney, Lin-Manuel Miranda. Creció llevando a Puerto Rico consigo a cada escenario y cada historia que contó del mundo. Y ahora es el creador detrás de la música de Moana, Encanto y Musafa, y va a ser reconocido como un Disney Legend 2026. Oye, Vega Alta, qué orgullo de Vega Alta para el mundo. Y el que empuja el planeta todos los días, porque si no lo empujamos no se mueve, es nuestro amigo el senador y vicepresidente del Senado, Carmelo Río. Vamos a conseguirlo porque hay unas informacioncitas que queremos saber sobre ya el cierre de la tercera sesión del Senado y todo este tipo de cosas, porque ellos cierran sesión pero siguen trabajando para bregar con la próxima, y quiero saber cómo va su finca. Quiero saber cómo va su finca, cómo va el café y cómo va todas esas cositas con nuestro amigo, ¿ok? Así que él siempre está, mire, ready para nosotros, y ya se tiene que haber tomado su cafecito. Puya, negrito, puya, y de aquí. Ay, mi madre. Déjame ver dónde tengo. Ajá. Aquí lo tengo ya, son las 6:38. Oye, les comento que me voy a estar retirando hoy a las 7, más o menos 7:30 de la mañana. Tengo una cita con médico, estoy bien, pero en mi cuello ustedes saben que me lleva por el camino de la amargura, y entonces pues hoy yo espero que me quiten este dolor y poder hacer, ¿cómo es que se llamaba el que movía el cuello? Así a todo lo que da.
1: Y el de Zona Roja.
0: Ajá.
1: Como dice el nombre ahora.
0: A mí también, pero ese mismo.
1: De hecho, fallecido ya, hace par de años.
0: ¿En serio? Sí. Ay, mi madre.
1: Zona Roja y movió el...
0: Exacto,
1: cuello.
0: Y movió el... Ay, yo no sabía.
1: Sí.
0: ¿Y en qué planeta yo vivo?
1: Hace par de añitos. Que era, ¿te acuerdas? Panita de Raúl Rivera.
0: Sí. Ya. Ay, tenemos a... ¿Quién tenemos? No me digas que a Melvin.
1: No, tenemos a nuestro amigo Dani Fuentes.
0: Dani, buenos días.
2: Buenos días para ustedes, para la radio escucha. Dios los bendiga.
0: Dios te bendiga a ti también y a todos los muchachos que se levantan tempranito a empujar el planeta, porque si no lo empujamos no se mueve. Allá en la comandancia, ¿ya tú tomaste café?
2: Como siempre, ya el café cargadito, estamos
0: muy ready. Muy bien, cuéntamelo.
2: Bueno, en cuanto a notas policíacas, tenemos que agentes de la Policía de Puerto Rico, adscritos al distrito de Fajardo, investigaron un incidente de herido de bala Esto fue reportado durante la madrugada de hoy martes en el residencial Pedro Rosario Nieves, en el mencionado municipio. Según una investigación preliminar, una llamada recibida desde una institución hospitalaria alertó sobre el ingreso de un menor de 15 años de edad con una herida de bala en el área de la oreja izquierda. La madre del perjudicado informó a la policía que mientras salía de su apartamento junto a su hijo, escuchó varios disparos provenientes de un vehículo en movimiento, resultando su hijo herido. El menor fue transportado a un hospital del área, donde fue atendido por el médico de turno, quien indicó que se encontraba en condición estable y fue dado de alta el mismo día. Este caso pues fue referido al Cuerpo de Investigaciones Criminales de Fajardo, donde el agente Jorge Encarnación continuará con la investigación. Y siempre pues se exhorta a la ciudadanía de poseer información que le ayude con el esclarecimiento de casos. Puede llamar de forma confidencial al 787-343-2020 o al Cuerpo de Investigación Criminal de Fajardo al 863-3240. Eso es lo que tenemos en cuanto a notas policíacas. Buen día, Dios los bendiga.
0: Buen día para ti también. Un saludo a todos los muchachos allá en la comandancia. Ahí escucharon ustedes a nuestro amigo Dani directamente desde la comandancia de Fajardo. Oye, vamos a una pausita de un minutito y regresamos. ¿Qué te parece, Dorado? Claro, lo que tú digas, tú estás en el control allá, aquí. Vamos allá. El que manda eres tú, dale para adelante, dale.

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0: está aquí en el arranque a través de Yunque 92.9, Yunque 93. Y si usted está chancleteando por su casa y tomándose el café y entra ya ahorita, ¿sabes qué? Te tengo noticias, Dorado.
1: Estás tarde.
0: Así, eso mismo es. Óigame, ¿y a quién voy a presentar tarde? Dios mío, que lo tengo ahí en turno. Me dice Libel, ¿qué pasa? Que estoy pendiente porque está, grabó esto hace un ratito porque está camino a Panamá y a Colombia. Gracias a Dios está bien, tuvo un percancito de salud, pero todo se resolvió porque entiendo que fue un envenenamiento con una mayonesa, pero está bien y va rumbo a Panamá y a Colombia a pasarla súper chévere. Y es nuestro amigo Omar Matos. Y mira, mira lo que nos envió. Vamos allá. Déjame ponerlo aquí.
2: Saludos reales. Sé tú siempre y auténtico. No te escondas detrás de máscara alguna. Las máscaras siempre, te lo aseguro, que se van al piso. No temas a exhibirle al mundo tus colores más brillantes, ni tampoco los grandes tesoros que celosamente custodias en lo más profundo de tu corazón. Son tuyos, exclusivamente tuyos, y son para que los compartas con tu persona favorita. Atrévete a brillar y vibra ante el universo como nunca antes. ¿Quién te lo impide? Muchas veces tú mismo eres tu peor enemigo. Mientras tanto, haces la tarea, que mi abrazo sea tan fuerte, que te estremezca el alma y borre de tu vida toda cicatriz de tristeza, depresión o preocupación. ¡Feliz día! ¡Pásalo bonito!
0: Ave María, gracias Omar. Oye, tú y yo estamos sincronizados porque eso yo estaba diciendo hoy, que guarden las cosas como un tesoro para usted y compártale al mundo lo que usted quiere que sepan. Pero no todo, guárdelo. Oye, Carmelo parece que está echándole agua a la mata, a los plátanos, chequeando el tamaño de las matitas de café, que hay que esperar 2 años, y está echándole agua a la marquesina o está tomándose su café negrito y sin azúcar, ¿ok? El chocito de café, bien chévere, hoy martes 14 de julio, Ave María.
1: Bueno, Libel, dicen que para un futuro no muy lejano, 1.2 millones de ancianos en la
0: sí,
1: isla.
0: Sí, oye.
1: Y pues, uno oyendo esas malas noticias, como le va lo de esta
0: ay,
1: señora.
0: Dios mío. Mira, yo de verdad que me alegro, Dorado, y mi gente que nos escucha, que Alex DJ haya tomado la iniciativa de preparar un centro de envejecientes a su manera, de la manera que él es, porque usted, Alex DJ, es bien transparente. Vamos a ver si lo conseguimos. Yo creo que yo tengo el teléfono de él por ahí, a ver si, yo no me imagino que hoy, pero vamos a ver si para mañana lo podemos conseguir para que nos hable un ratito de esta nueva emprendimiento, de esto que el que Dios le puso en su corazón para crear este centro de envejecientes, para que la pasen como la pasan cuando...
1: Y mira qué cosa, que tú sabes que creo que eso que él está haciendo es en Las Piedras.
0: Ajá.
1: Y en Las Piedras es donde
0: sucedió sí,
1: este problema con esta señora, que de hecho ya el hijo habló, lo que pues yo no estoy de acuerdo con el hijo es que no, que la madre es sagrada, que esto, que lo otro, pero la metió en un sitio, o sea, hay que en verdad pues tengan sus problemas, pero yo creo que
0: mientras uno pueda, pues se queda con ella. Exacto. Yo lamentablemente tuve que hacerlo. Y hay gente que pues a veces lo tiene que hacer, Dorado, sí, porque pues viven una vida tan ajetreada. Pero lo importante es que usted se preocupe de saber
1: dónde cómo, está.
0: No es tirarlo ahí y seguir andando.
1: Exactamente.
0: ¿Entiendes? Esto no es un refugio de animales. Esto es un sitio donde le van a dar cuidado a la persona que lo cuidó a usted durante muchos años. Y usted se tiene que preocupar por saber de que está bien cuidado, de que las atenciones son las correctas, los servicios médicos, la alimentación, el trato, la limpieza, todo, todo, todo. Yo tuve la dicha de que en el hogar donde estuvo mi mamá, la trataban como si fuera su familia. ¿Y sabe qué? Y recomendación, cáigale de paracaídas, que a veces dicen, mira, la hora de visita es de 1 a 3, y de repente tú te haces el loco o te haces la loca y vienes y le llegas a las 11 de la mañana, bueno, o ya, le llegas a las 4 de la tarde. Ay, perdón, es que mira, quería, tengo bajón, me hace falta darle un abrazo y llegué aquí.
1: Como yo digo, a veces en tu caso tú eras única hija.
0: Claro.
1: Y tú tenías con tres muchachitos, nenes jóvenes,
0: mi esposito pequeño, y el trabajo, negocio. Y todo eso, es más, cuando mami murió, ella estaba en el home y yo estaba en Yunque. Y me explotaron el teléfono.
1: Y yo creo que a veces en estos sitios tienen mejor calidad de vida.
0: Claro.
1: Porque hablan con otras personas, claro. Tiene atención 24 horas.
0: Mira, y antes, ahora se le da mucha atención a los cuidadores. Ahora hay programas para los cuidadores. Antes no había, mi gente, esto era como que a pulmón. Tú tenías que aprender a cuidarlos a los cantazos. O sea, decir, pues mira, o sea, los tenías que cuidar con el corazón y con el amor y con lo que te dictaba tu corazón. ¿Entiendes?
1: Entonces, a veces esto de esta enfermedad de Alzheimer, ¿verdad?
0: Mira,
1: ellos no sienten prácticamente, ¿no? Y el cuidador a veces hasta se enferma.
0: Claro, esta enfermedad, yo digo, y lo digo por experiencia, esta enfermedad es para la familia, para los cuidadores, no para la persona, porque ellos corren en automático. O sea, a ellos no les duele nada. A veces, en muchas ocasiones, están en perfecta condición de salud y no se acuerdan de nada. Oiga, y otra cosa, evita estar diciéndole, ¿tú te acuerdas de mí? ¿Quién soy yo? Esto, porque eso los obliga.
1: Síguele la corriente.
0: Sí, síguele la corriente. Olvídate, tú eres Juanita la vecina. Ah, pues sí, pues yo soy Juanita
1: porque
0: la vecina.
1: Muchas veces empiezan
0: pero
1: a mencionar
0: lo aprendes ahora.
1: Gente que ya falleció.
0: Sí.
1: Pero que sí los conocieron, ¿sabes?
0: Sí.
1: Los papás,
0: porque
1: la mamá,
0: se acuerdan del tiempo, pero de lo actual no se acuerdan. Y de la gente más querida de ellos tampoco.
1: Y usted, si lo va a llevar a un hogar, trate de que sea un hogar organizado.
0: Ave María, quien está bien organizado y que yo estaba extrañando esa organización, es mi querido amigo Serranito. Buenos días.
3: Buenos días, Libert, ¿cómo te encuentras?
0: Muy bien, ¿y tú?
3: Y el Golden, yo me encuentro ahí trabajando con la pastilla de la presión, pero haciendo nuestro trabajo, ya que la abandoné por 2 días y estaba sufriendo una consecuencia. Se lo olvida uno y eso no se puede olvidar,
0: no,
3: la pastilla de la presión.
0: No, sí. Eso tienes que ser constante, tienes que hacerlo organizado.
3: Pues mira, dejé de beberla por 2 días y las consecuencias vinieron a parar ayer y hoy. Y estamos trabajando, y nada, estuvimos ayer en el barrio Quebrada Vuelta, a la gente de Maternillo que vayan ya, que voy bajando por aquí para Maternillo, la mansión del sapo. Rumbo con los muchachos del Departamento de Obras Públicas Municipal de Faldo para hacer su recogido de basura normal. Estamos en esta ruta, esto cubre Montebrisa, esto cubre Valle Puerto Real, todos estos sectores que conducen hacia la mansión de Sapo. Vamos a estar trabajándolas hoy, y ayer estuvimos en Quebrada Vuelta haciendo nuestro trabajo, y en Santa Rita también se cogió ayer. Estos son los trabajos de parte del Departamento de Obras Públicas Municipal de Fajardo, nuestro director de Obras Públicas, don Pello Soto, que está ahora en el comando, y nuestro alcalde, Joey Meléndez, que tiene todo Fajardo con unas actividades de organización, ya que nuestras fiestas patronales también se están acercando, y queremos un Fajardo limpio, puro, de que toda esta gente turista que nos visitan a nosotros, nosotros seamos un ejemplo para que vean que Fajardo sí está trabajando, se está trabajando la plaza, se están trabajando muchas cosas en el pueblo de Fajardo para que la gente se sienta cómoda y vaya a unas fiestas patronales con orgullo, limpieza. Y trovadores, que voy a estar en la plaza de Fajardo el domingo.
0: El domingo.
3: Este domingo voy a estar cantando.
0: Ave María, qué bueno,
3: voy,
0: pues hay que ir para allá.
3: Vamos a estar allí representando a nuestro pueblo, vamos a estar cantando lo que ustedes esperan, la música de Pitirre Cariduro, la música que nos llevó, que nos escuchamos hace muchos años y que ya no la escuchan de parte de él. Vamos a estar llevándosela al doctor Capacete, este caballero. Vamos a estar allá arriba en la tarima cantando números de don Joaquín Mouliel, para que se sienta contento, ya que él está, tú sabes que está pasando por un proceso que es de la vida real, el proceso de la vida real. Y también estoy contento porque los muchachos de Varal de la...
0: Te me fuiste, Serranito.
3: Ay, no.
0: Ahora.
3: Fui contento. El equipo de Baral. Ajá. Golden.
1: Sí, dale.
3: Es que el equipo de Baral me tiene a mí sumamente contento, ya que...
0: Ay, bendito.
1: Lo que no te tiene contento es el teléfono.
0: Sí.
1: Que va y viene, Serranito.
0: A lo mejor los otros equipos están boicoteando la llamada porque Serranito va a hablar del equipo de Baral. Esos muchachos están pompeados y ahora más porque van a tener cancha nueva. Ya pronto empieza un torneo nuevo, que eso fue lo que nos estuvo diciendo el alcalde ayer. Serranito, te fuiste. Yo creo que se fue a jugar baloncesto para Baral. Sí, se fue.
1: Él vuelve.
0: Mira, y en buenas noticias también el Centro Dos Generaciones, el Centro Tugen del municipio autónomo de Fajardo. No lo dice Ileana porque Ileana está en unas merecidas vacaciones. Le invitan al taller del muralismo en Puerto Rico. Esto se va a ofrecer mañana miércoles 15 de julio allá en el Centro Tugen, a cargo del doctor Néstor Murray, que es historiador. Y esto es gracias al auspicio de Humanidades Puerto Rico. Se para el espacio, puedes llamar al 863-4218 o le escribes a través de Messenger y los acompañas a conocer el legado de los murales. Y también en Tugen, pasión que nos une, amistades que crecen. Esto es, mira, la última gozadita, el intercambio de estampitas, la ñapa. Esto es este viernes 17 de julio de 2:30 a 4:30 de la tarde. Esto es el gran cierre. Lleva tus estampitas repetidas y completa tu colección. Esto es gracias al auspicio del Gobierno Municipal Autónomo de Fajardo y su alcalde, Joey Meléndez, que tiene su álbum de estampitas y va para allá también, ya tú sabes, a intercambiarla. También buenas noticias. Oye, Bad Bunny volvió a demostrar su impacto, que va mucho más allá de los escenarios. A través de la Fundación Good Bunny, pues lanzó una nueva edición de Un Verano Contigo. Esto no es un concierto, esto es un campamento gratuito que busca impulsar a 270 jóvenes puertorriqueños durante 3 semanas. Este programa se realizará en la Universidad del Sagrado Corazón y va a estar ofreciendo talleres de música, de artes visuales, de moda, deporte, bienestar emocional. Y todo esto para abrirle oportunidades a nuestra juventud, fortalecer los talentos y crear unos espacios seguros para que los jóvenes puedan expresarse y no estén en este ocio en la calle durante este momento, de verdad, durante este tiempo de verano. Y allí va a estar también compartiendo experiencias y conocimientos Right Now e ILE. Van a estar demostrando, ¿verdad?, que se puede construir una carrera artística sin perder el vínculo con las raíces y la comunidad. ¿Usted cree que más artistas deberían estar impulsando proyectos así en sus comunidades? Yo creo que sí. Usted puede llamarnos al 874-9301 para su comentario, su saludo, su anuncio, su queja, lo que sea, porque nosotros estamos aquí para ti en el arranque a través de Yunque 92.9, Yunque 93, los dueños del este. Y mira, ustedes no saben esto, que esto son buenas noticias. Es que a mí me fascina dar buenas noticias. Felicitaciones al doctor José F. Rodríguez Orengo. ¿Usted no sabe quién es el doctor José F. Rodríguez Orengo? Pues yo le voy a decir. Él es catedrático de la Escuela de Medicina del Recinto de Ciencias Médicas de la Universidad de Puerto Rico y es el principal oficial ejecutivo de MBQ Pharma. Y hay que felicitarlo porque ahora hay un avance bien prometedor de MBQ-167. ¿Qué es esto? Esto es una innovadora terapia que se está desarrollando en Puerto Rico y que ha demostrado grandes resultados en la lucha contra el cáncer de mama metastático. Pues el compromiso que tiene con la investigación tradicional y su visión de llevar la ciencia, ¿verdad?, a la cabecera del paciente, pues es la misión académica que tiene. Y este reconocimiento destaca el talento y la capacidad de los investigadores para generar innovación con impacto global. ¿Desde dónde? Desde estos 100 por 35, 111 por 39, 100 por 35. Y mira, nos lleva, se nos infla el pecho de orgullo de ver cómo la excelencia de nuestra facultad pues sigue transformando vida, abriendo nuevas esperanzas para miles de pacientes. Enhorabuena, doctor Rodríguez Orengo, nos quitamos el sombrero ante usted. Esta dedicación lo que hace es que inspira a la comunidad académica y reafirma de que pues la investigación es una herramienta, un arma bien poderosa para cambiar el futuro de la medicina y más que eso, cambiar el futuro de las personas que padecen de enfermedades como esta, que ya entonces sería una esperanza. Óigame, busque este artículo que yo creo que salió en el Nuevo Día del domingo, me parece. Si mal no recuerdo, como me llamó mucho la atención, guardé el número de la página, que es la página 43. Y esto es excelente iniciativa, de verdad, nuestras felicitaciones. Oye, otro que lo he tratado de conseguir y vamos a ver si lo conseguimos es a Gilo. Gilo
1: Quiñones.
0: Gilo Quiñones, porque tú sabes que Gilo hace como 30 años atrás, él hizo un invento para detectar los temblores, un invento casero.
1: ¿Con una cuerda de la guitarra o algo así?
0: Pues, sabe Dios, pero lo que sí, se fue viral el post que él puso, el video, porque lo más interesante de esto es que él se lo comentó a un catedrático de la universidad, el hijo de un catedrático, y ¿sabes qué? Tiempo después, como que apareció su invento ya más estilizado, pero era su invento. Él dice, pues mira, está bien, como quiera.
1: Se lo tumbaron la idea.
0: Se le tumbaron la idea. Eso es igual que le pasó a Tomito Robles con uno de los temas que toca la selecta.
1: Aquí tenemos otra llamada, quizás es Serranito nuevamente. Buenos días, ¿quién nos habla?
3: Sí, es Serranito. Perdona, cuéntame. Es que como a mí, yo no me comí las pastillas de la presión y me dio un dolor de cabeza. Parece que el teléfono también, como lleva tanto tiempo conmigo, le dio dolor de cabeza también. Pero, ¿aló?
0: Sí, estamos aquí.
3: Mira, yo te estaba hablando de Baral, que sí, el equipo de Baral, estoy orgulloso de él y quiero que sea el campeón, porque yo estuve trabajando como líder recreativo con el honorable Aníbal Meléndez, con Javier Ramos, Javier Morales.
1: Pollito.
0: Ay, con Pollito.
3: Nosotros trabajamos juntos muchos años y esa cancha va a llevar el nombre de él y yo estoy bien orgulloso de que Pollito y sus hijos, que los viven pequeños, ahora la muchacha juega baloncesto y todo, y Pollito Javier Morales fue un gran líder recreativo de altura y el cual se merece ese galardón de que esa cancha lleve su nombre. Y la cancha se está poniendo bien bella gracias al honorable alcalde, que está haciendo un trabajo bueno con los líderes comunitarios que se han sacrificado y que la gente no conoce el ayer de ellos, que hicieron torneos de baloncesto por drones, hicieron actividades deportivas demasiado, y esos líderes comunitarios son los líderes que sinceramente en sus sectores hay que reconocerlo, como Reyito Rivera, que también le envío un saludo, que estaba en el hospital, estaba hospitalizado, y que le envío saludos, Reyito.
1: Ya salió. Salud,
3: cuídate mucho.
1: Ya salió, ¿no? Reyito, ya salió, ya salió.
3: No sé, yo lo vi los otros días en el hospital y no sé si ha salido o no, pero está en tu salud, está trabajando con un problema de salud y hay que orar por Reyito Rivera. Nada, los dejo y acuérdense que vamos a estar en la Mansión del Sapo, en Maternillo, Montebrisa se va a estar recogiendo también esta semana aparte. Todo lo que estamos haciendo lo estamos haciendo con el corazón de ustedes. Y saludos a la persona de Ceiba, a este muchacho que trabaja en el Centro de Manejo de Emergencia en Ceiba, Osorio, que sinceramente lo conocí ayer y le gustan las intervenciones y quiere que en todos los pueblos haya un Serranito llevándole la información que se merecen de los departamentos de obras públicas, dónde es que van a estar y cómo se van a estar realizando las actividades de recogido de basura especial. Pero todo esto se escucha a través de ¿quién?
0: De Yunque 92.9, Yunque 93, los dueños del este.
3: Porque todo tiene que ser
0: organizado.
3: Saludos, Edgar, que ya las letras las tengo puestas en la guagua y se ven bellísimas.
0: 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Después de Rarito 874-9301.
1: Sí, teníamos otra llamada, pero ¿verdad? Si puede, pues llame ahora. Llame nuevamente para...
0: Estamos aquí bregando. Es que tengo a Dorado hoy, mira, bien ajorado con ese teléfono y trabajando bien duro. Ya tú sabes, como siempre, como todos los días, Dorado, es que tú eres excelente en lo que tú haces. Yo sigo diciendo que yo estoy orgullosa de ti. Tú lo sabes. Juan Oscar Morales, vamos a ver si conseguimos a nuestro amigo Juan Oscar Morales del Senado de Puerto Rico. A ver si, a lo mejor le está tomando café también. Ay, qué bueno, ahí está. Nítido, cortito. Vamos allá. Ahí está. Hola, buenos días, honorable.
4: Buenos días.
0: Qué bueno escucharlo, tenerlo aquí con nosotros en el arranque a través de Yunque 93, los dueños del Este. Óigame, ¿ya tomó café?
4: Hace rato.
0: ¡Ave María! ¡Qué chévere, qué bueno! Así me gusta. Usted sabe que eso es pregunta obligada.
4: No, definitivamente. Esa es parte del protocolo.
0: Exacto. Ese, mira, el sello, el signature de nosotros. Saber que todo el mundo está bien, darle tender loving care, sabiendo que empezaron su día, mira, en bendición con ese cafecito en mano.
4: Así es.
0: Óigame, ya terminaron la tercera sesión, pero siguen trabajando ya para cuando empiece la cuarta en agosto.
4: Así es. Nosotros en el Senado de Puerto Rico finalizamos el pasado 30 de junio esta sesión. Comenzamos en agosto, pero aún así hay varias comisiones activas donde hemos estado celebrando vistas ejecutivas, vistas oculares y vistas públicas para poder adelantar varios proyectos que tenemos ante nuestra consideración, de manera que cuando llegue agosto, pues ya nosotros podamos estar considerando muchas de estas medidas en el Pleno del Senado. Tengo que decirte que estamos muy complacidos porque la atención de medidas está en un 87% de productividad de todas las comisiones, ¿verdad? De que se ven en las medidas, así que son bastantes medidas las que hemos podido atender, porque como siempre ha sido la instrucción del presidente del Senado, no importa quién radique el proyecto, tenemos que atender la medida, evaluar la medida, aun cuando pudiera tener un informe negativo, hay que atenderla, no puede haber ninguna medida en un archivo sin ser atendida, ¿verdad? Eso lamentablemente ocurría en otro Senado donde, pues, como era el de minoría el que radicaba el proyecto, pues no, ni tan siquiera se atendía esa medida.
0: Ok, si mal no recuerdo, como que estuve leyendo que fueron, y me corrige, creo que 1113 medidas y proyectos, ¿verdad? Que han estado trabajando y
4: ha
0: que
4: sido, ha sido el Senado más productivo en la historia. Tomás Rivera Chávez, que ha podido presidirlo en más de una ocasión, ha dicho que este Senado ha sido el más productivo que ha estado bajo su mandato. Así que, ¿verdad? Eso lo que nos lleva es a continuar trabajando y seguir trabajando proyectos que van en beneficio del pueblo de Puerto Rico. Así que el proyecto más importante, ¿verdad?, que vamos a estar atendiendo en esta próxima sesión, obviamente pudiera ser el de los permisos, que es un proyecto que se quedó ¿verdad?, pendiente a finalizar. Y el otro proyecto, que es un proyecto que yo he hablado con usted en varias ocasiones, que es el proyecto de regulación, de la regular las estéticas en Puerto Rico, que es otro proyecto que va a ser de gran ayuda para la industria de la estética.
0: Óigame, y siguiendo en esa misma línea sobre la cantidad de proyectos que se han presentado y la ¿verdad?, todas las cosas que se han hecho productivas dentro del Senado y la Cámara de Representantes, es triste pensar de que tiene que haber una mayoría para que en realidad pues se trabaje, porque yo creo que los senadores, una vez llegan y se sientan en una silla del Senado, tienen que dejar aparte los colores y claro, bregar por un fin común. O sea, vamos a remar todos para el mismo lado.
4: Y en ese sentido, Tomás ha sido muy enfático, ¿verdad?, de que no importa quién radique la medida, la evaluamos en sus méritos, como ha pasado con proyectos de la mayoría. Yo he tenido proyectos radicados por este servidor que han tenido informes negativos, pues tiene informes negativos, eso, pero se evaluó el proceso. Anteriormente, el pasado cuatrenio, yo te puedo decir que el pasado Senado no vio ni una sola medida mía, a pesar de que yo radiqué muchas medidas, ni tan siquiera le emitió informes ni negativo ni positivo, ¿verdad? Pues nada, eso ocurrió, pero ahora nosotros, no importa de quién sea el proyecto, se evalúa en sus méritos, que yo creo que es lo más importante, velar que, ¿verdad?, cuente con los méritos necesarios, y si lo tiene y tiene la votación, pues finalmente entonces le vamos a emitir los informes correspondientes.
0: Óigame, usted es el presidente de la Comisión de Salud, ¿y cómo le fue en la inspección ocular para la investigación del programa de cannabis medicinal, que entiendo que iba ayer?
4: Eso es hoy, hoy.
0: Ah, es hoy. ¿Hoy en la mañana?
4: A las 9:30 de la mañana comenzamos a visitar uno de los primeros laboratorios, Canalytic, un laboratorio que ustedes saben que tuvo, ¿verdad?, unas situaciones en el 2024, donde conllevó el cierre de ese laboratorio de manera temporal. Hubo una nueva apertura y pues nosotros lo que pretendemos en el día de hoy es corroborar que esa apertura ha estado cumpliendo con el reglamento 9038, el que es el reglamento que está cumpliendo con la ley, y que podamos asegurarles a los miles y miles de pacientes que, ¿verdad?, tienen, utilizan el cannabis medicinal para su tratamiento, pues estén recibiendo las dosis adecuadas, con la calidad adecuada, y de no ser así, pues vamos a hacer los señalamientos que tengamos que realizar, pero es importante para nosotros asegurarnos de no tan solo Canalytic, sino que los dispensarios, vamos a comenzar, solamente hay un dispensario que se va a visitar hoy, pero anticipo por aquí que esa no va a ser la única visita, vamos a comenzar a hacer visitas a través de toda la isla, y en ocasiones pudieran darse visitas sorpresa porque nos sigue llegando información de posibles actos, ¿verdad?, que pudieran constituir ilegalidad en el proceso que está establecido en la ley y en el Departamento de Salud.
0: Sí, sí, sí, que no se vuelva, como se dice en la calle, un algaretismo, sino que todo, transcurra con transparencia, que se cumpla con la ley y que le den para adelante, porque usted sabe que esto es un pueblo conservador y esto pues como que ya la gente como que lo ha aceptado y de verdad pues están, entiendo yo.
4: Es una industria, yo tengo que, ¿verdad?, confesar de que al principio, para el año 2017, cuando yo llegué a la legislatura,
0: tuvo su reserva.
4: Yo tenía mis serias reservas, yo tenía mis serias reservas. No fue hasta que vimos la ley, se comenzó a ver la ley, comencé a ver pacientes que llegaron a mi oficina a darme testimonio de lo que ellos hacían y cómo ellos los había ayudado esta situación, hasta que vi muy de cerca un familiar de mi esposa con una condición de cáncer que tuvo que recurrir al cannabis medicinal y que le sirvió de gran ayuda durante sus últimos días de vida, fue una gran ayuda, y eso me motivó a empaparme un poquito más de lo que es el cannabis medicinal. Y hoy creo que es una gran alternativa para miles y miles de pacientes que tienen diferentes condiciones de salud, pero que tenemos que hacerlo, como bien usted ha dicho y ha reseñado, en ley y orden, ¿verdad? Todo se puede hacer en la vida, pero con las debidas garantías de que estamos haciendo las cosas como tienen que hacerse.
0: Claro, claro, que no se vuelva un relajo, senador. Y así de verdad, yo también la curiosidad, yo soy obsesiva compulsiva y a mí me da con una cosa y busco y busco y busco, y siempre he recalcado de que el cannabis antes, hace 800,000 siglos, siempre se utilizó, porque óigame, la realidad de la vida es que nuestra mayor farmacia es la tierra, son los árboles, los frutos y todo esto, y en un momento dado esto se demonizó. El utilizar el cannabis se demonizó, pero cuando se viene a ver los beneficios que tiene, como usted dice, en su justa medida, porque de eso no se abusa, hay que usarlo como es y para lo que es, y cuando uno viene a ver todo eso, pues uno dice, caramba, hasta que no le toca de cerca, como usted dice, uno no ve los beneficios reales que tiene.
4: Pues hoy vamos a estar en dos laboratorios y en un dispensario, así que espero pues que en el transcurso del día poder visitar esos laboratorios, poder visitar el dispensario. Y nada, es para corroborar, ¿verdad?, de que todo se está haciendo conforme a la ley, conforme a los procedimientos. Si están funcionando bien, lo habremos de decir. Si no lo está haciendo bien, pues también lo señalaremos.
0: Tiene una rutita chévere porque me dijo que va para Canalytic Bioscience Lab, sé que va para Novacan Labs y va para Green Health.
4: Así es. Esos son los tres que tenemos hoy. Pero, ¿verdad?, quiero ser bien enfático. No me voy a limitar a esos centros. Durante el mes de julio, finalizando julio, comenzando agosto, vamos a seguir visitando algunos centros en otras partes de la isla, porque pues la gente se comunica con nosotros y nos hacen unos señalamientos que me parece que requieren la atención de nuestra comisión, y hacia eso nos dirigimos entonces para poder emitir, ¿verdad?, algunas recomendaciones al Departamento de Salud, que lo que buscan es mejorar esta industria de cannabis.
0: Claro, claro que sí. Entiendo, queríamos hablar con él más temprano, pero parece que está regando las matas de plátano. Es con nuestro amigo Carmelo Río, porque él también estaba radicando un proyecto.
4: Está de viaje.
0: Está de viaje.
4: A Puerto Rico.
0: Mira para allá. Pues las matas cogieron calor y no cogieron lluvia porque no ha caído.
4: Yo sé que él tiene unas matas, pero no creo que hasta ahora Carmelo esté en la finca dándole cariño a esas matas.
0: No creo. Tienen que estar gritando las matitas que las abandonaron por un par de días. Óigame, pero está bregando con el proyecto 108, que es para abordar el tema del kratom, que es la otra cuestión esta, para ver de que verdad, en varios estados se ha demostrado que la regulación ha sido más efectiva que la prohibición, pero eso es otro tema, son harinas de otro costal, pero vamos a estar pendiente también a esto.
4: Como siempre, un placer haber estado con ustedes en la mañana de hoy.
0: Gracias, un abrazo, que tenga excelente, igual, productivo y bendecido día. Ahí está, y escucharon a ustedes a nuestro amigo el senador Juan Oscar Morales, que hoy va, mira, para dispensario y para laboratorio. ¿Qué tenemos?
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0: Bueno, y nosotros haciendo nuestra labor comunitaria, ¿verdad?, y poniendo el corazón y abrazando a nuestra gente, nos unimos a la familia de Croek en oración solidaria por una de sus estudiantes, Emily Alemán. Ellos están solicitando el apoyo y las oraciones de toda la comunidad por su exalumna Emily Alemán, de la clase del 2024. Actualmente Emily se encuentra hospitalizada en Alabama, enfrenta un delicado cuadro de salud. Fue una de las mentes más brillantes y es un ser humano excepcional. Y nos necesita. Ella representó con orgullo a Croek y a Puerto Rico por la excelencia académica, la pasión por la ciencia, y la llevaron a estudiar ingeniería aeroespacial en MIT. De verdad, ahí demuestra el esfuerzo y la perseverancia de abrirse nuevas puertas. Hoy ella y su familia necesitan de nuestra solidaridad y han creado una campaña de recaudación de fondos para ayudar a cubrir gastos médicos, necesidades que han surgido durante este difícil proceso, y nosotros junto a Croek hacemos un llamado a nuestra comunidad para que la mantengan en las oraciones, y si está a su alcance, apoye la campaña de recaudación de fondos creado por toda la familia y por toda la gente que la quiere, vaya a GoFundMe y búsquela para que lea un poquito de su historia. Y vamos a poner el corazón, nuestras oraciones, nuestra buena vibra. Y si usted tiene dos o tres pesitos en el bolsillo, no que le sobren, dos o tres pesitos de los de usted, de los de usted, canalícelos de manera positiva y vamos a enviárselos a Evelyn. Sí, señor. Un abrazo y nuestra solidaridad con Emily y con su familia. Y gracias a los amigos de Croix por la iniciativa de, ¿verdad?, de poner el corazón en quien lo necesita y quien fue orgullo en esa clase graduada y sigue siendo el orgullo de Croix y de Puerto Rico. Vamos a una pausita, Dorado.
1: Vamos.
0: Dale. Allá.
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0: de que estrenando. Después les pongo un video. Estoy esperando unas tacitas bien lindas que estoy Lucía que mandé a pedir para que ustedes vean.
1: Pero
0: esto,
1: de,
0: ¿okay?
1: De la cafetera está nitidito, pero lo mejor es el café.
0: Lo mejor es la herramienta detrás de la cafetera que soy yo.
1: Pero ese café que viene en grano, no es el café que tú ya...
0: No, eso es, mira, como tú dices, en grano por ahí, molidito al momento, tienen que verla, se la recomiendo. Después la ven en mi Facebook.
1: Y después en una taza a curar. ¿Tú recuerdas a la gente de antes que tenía el pote de avena para beber café? Y ajá, ya ese
0: y
1: estaba curado.
0: Las cocas de
1: y ya
0: coco
1: estaban curados, ¿sabes?
0: Sí, muchachos, ya olían a café. Mi tío, el Luquillo, tenía una coca. Él bebía café en una coca. Mi gente, me voy y regresamos mañana de 6 a 9 de la mañana a través de Yunque 92.9, Yunque 93, Los Dueños del Este, y este es su programa El Arranque. Recuerde empujar el planeta, porque si no lo empuja, no se mueve.
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0: Bueno, mi gente, son las 7:19 de la mañana. Espérate, déjame bajarme un poquito esto. No sé cuál es. Vamos a ver. Ahora. Ya son las 7:19 y nosotros tenemos con nosotros tempranito, que no toma café, pero ya se tiene que haber tomado el juguito. Perfecto. Y ya está ready para el día. Y créanme que es mejor que no tome café, porque siempre llega con ese ánimo, mira, en high. Y hoy, para comenzar la semana con todas las actividades que ha estado disfrutando en el fin de semana, tenemos a nuestro alcalde, el honorable Joey Meléndez. Buenos días.
1: Buenos días, Libel. Buenos días, Golden. Y buenos días a toda la audiencia que nos escucha esta hora, en especial a nuestra gente de Fajardo. Contento de estar aquí, que papá Dios nos regala una semana más para... Bueno, comenzando la semana que papá Dios nos regala, para servirle a nuestra gente, para, obviamente, aquí venir a traerle las noticias de todo lo que está pasando. Pero mira, trabajar, resolver, y de verdad que en eso es lo que estamos concentrados. En este momento estoy tirando asfalto en Quebrada Vuelta, estamos remodelando varios centros comunales, y la gente dirá, oye, pero él siempre dice que está remodelando centros comunales, pero ¿sabes la cantidad de centros
0: comunales?
1: Estamos remodelando absolutamente todo, no va a quedar ninguno. Lo del sistema de trolley, la inauguración.
0: ¿Cómo estuvo eso?
1: Súper emocionante.
0: La ruta a las marinas.
1: Mira, pues, oye, si hablo de la actividad, pues la actividad excelente, mucha gente, compartimos, la junta de Quebrada Vuelta nos tuvo sanguchitos de mezcla y cositas de picar allí. Me llegaron máquinas nuevas, un día hermoso, pues eso fue ese día. Dar buenas noticias para la gente de Majagua, que Quebrada Vuelta, y bueno, la ruta.

0: es larguísimo y no tengo todas las 29 paradas que incluye solamente esa nueva ruta, pero es cuando nos vamos a hablar del trolley, del sistema de transportación pública de Fajardo en general, pues sin duda que ahora, luego de esa nueva ruta que inauguramos ayer, que le pusimos ruta a las marinas, porque es que además de salir de Puerto de Rey, curiosamente pasa también pues por Villamarín y por ciertas otras marinas, pero aunque en el registro el título que se le puso es la ruta a las marinas, para mí es la ruta de la gente de Mahagüey de Quebrada Vuelta.
1: Sí, pero yo tenía la confusión, yo decía ruta a las marinas, pero es en Quebrada Vuelta, y entonces ¿qué
0: sí,
1: será?
0: Sí, pues es que el equipo, obviamente, y esto estuvo muy analizado, consultado con el gobierno federal y todos los asesores, y hay diferentes rutas que llevan diferentes nombres, y cógete, hay una ruta que se llama Paraíso, pero no es solamente porque es que llega a Paraíso, es que luego de un análisis y eso, pues como que encontraron que el nombre más bonito para ponerle a la ruta era pues la ruta Paraíso.
1: Y en total son 109 paradas.
0: 109 paradas en general, 7 rutas diferentes que todas convergen, que todas se interconectan unas con las otras, y si tu ruta no conecta, pues es tan sencillo como llegar al hub o al centro, al antiguo terminal de carros públicos, que ahora no es terminal de carros públicos, es el terminal del sistema de transportación pública.
1: Okay.
0: Que de hecho quedan algunos carros públicos.
1: Eso le iba a preguntar, a mí me causa curiosidad. Quedan, caramba. Dos, sí.
0: Sí, quedan dos, pero, ¿cómo te digo? Se utilizan más, no sé, como que gente en específica que ya los tiene,
1: que ya llaman,
0: son casi un taxi. No necesariamente tienen esas rutas establecidas, pero sí, si usted llega al terminal de carros públicos, quedan dos guaguitas de carros públicos allí también. Pero si no, también se le hace más difícil cuando el municipio de Fajardo pues tiene un sistema de trolley que te lleva de gratis básicamente a todas partes de Fajardo. Ya pues estos carros públicos se han convertido casi así hasta en taxi, que te llevan directamente hasta tu casa. Y obviamente con la competencia de Uber y esos otros tipos de aplicaciones, pues se ha complicado un poquito la cosa. Pero volviendo a lo de nuestra nueva ruta, nuestro nuevo sistema de transportación pública, yo te digo, Libel, Golden y amigos que nos escuchan, sumamente emocionado, agradecido de todo lo que vale, de todo el equipo de trabajo, de los recursos externos profesionales y asesores que traemos para que nos ayuden a conseguir los fondos federales. Siempre que esto es un proyecto que cuesta millones de dólares.
1: Sí.
0: Obviamente entre la nómina, las facilidades, las paradas nuevas que estamos haciendo, que ahora solamente usted lo que ve es como un sign de tránsito, pero ya se ordenaron y pronto van a estar viendo. Tal vez no en esta nueva ruta que hicimos ahora con estas 29 paradas tenemos que recopilar toda la data a ver cuántas paradas en realidad son necesarias, pero en las otras rutas que ya existían, en las próximas semanas van a estar viendo la instalación de lo que es una parada como tal, el cobertizo, el techito, los focos, el banquito, la pizarra y todo ese tipo de... O sea, donde tú te sientas a esperar una guagua
1: y entonces vamos a ir con la tecnología porque eventualmente usted va a poder.
0: Exacto, ver. Que de hecho, ahora mismo en esos signs de tráfico, y perdóname, Libel, que es que la emoción del trolley no.
1: Claro.
0: Tiene como unos barcodes. Como que te escaneas, le pones tu celular en modo de cámara y es como si le fueras a sacar una foto y cuando tu camarita escanea ese barcode,
2: el QR code. Como el pues, menú, como el menú
0: del restaurante. Como el menú de los restaurantes, pues te aparece ahí toda la
1: información. Tienes el menú
0: Tienes el menú de todas y cada una de las paradas y rutas de nuestro sistema de transportación pública, que en este momento está corriendo de 7 de la mañana a 3 y media de la tarde, de lunes a viernes. Pero tenemos un plan de algunos días tanto extender el horario como llevarlo a los fines de semana. Tal vez no todas las rutas, pero por lo menos algunas que digamos que sean como las turísticas.
1: Yo sigo haciendo campaña para que sábado y domingo esté la ruta de las croadas puesta, que llegue hasta Seven Seas, que llegue hasta el Kayak Village.
0: Esa es la que queremos y que eventualmente cuando venga ese desarrollo del antiguo terminal de lanchas, tanto para las croadas como de igual manera para Playa Puerto Real, tener esas rutas funcionando los fines de semana. Oye, Romano se hizo en un día, creo que vamos a un gran paso, que vamos adelantando de manera espectacular, agradecido en todo lo que vale de Dios que me da la oportunidad y de mi equipo de trabajo, que si quienes no fuera nada de esto posible. Pero te digo, oye, la primera vez en la historia que todas las comunidades de Fajardo están interconectadas con un sistema de transportación pública gratuito. Oye, te digo, un nivel de satisfacción tan grande y a cierto nivel de orgullo, el que siento por dentro. No lo digo del malo ni de querer echarme la gente, de poder decirle a la gente que mira, lo que le prometimos aquí está, tienes el sistema de transportación pública. Oye, cuando empiece el semestre escolar, ¿qué quiere decir esto? Que tal vez mamá, papá, tú no tienes que levantarte temprano a llevar tus niños a la escuela. Tal vez te puedes quedar con él allí en la parada y esperar a que llegue. Que cuando tú, depende en el área que trabajes, pues puedas llegar a tu trabajo y volver del mismo desde el sistema de transportación pública.
1: Y eventualmente todo el mundo se conoce aquí en Fajardo, o sea que eventualmente si tú dejas tu nene en la parada, ya sabe el chofer, ya sabe, mira, fulanito llegó y mira, también sí. Le tira el ojito.
0: Exactamente, oye, que el boricua como que por naturaleza es así.
1: Sí, cuestión señor.
0: Que tal vez, no sé, de la pandemia para acá como que tal vez nos hemos desconectado algo y nos hemos, no metido demasiado en la tecnología, tenemos que no sé, volver a las raíces, que volver a esa relación face to face. Y aunque parezca sencillo o trillado, la realidad es que este sistema de transportación pública aporta mucho a eso que tú estás diciendo.
1: Claro que sí. Óigame, ¿y usted ya está practicando para la fiesta patronal, las fiestas de pueblo y el carnaval? Porque estuvo en el junte, y en el junte de la clase graduada, wow, y el tema era carnaval.
0: Es así, estaba. Bueno, yo me sentía que estaba en el carnaval de las fiestas patronales de nosotros cuando veo tantos antifaces y las fiestas y las cosas. Wow, felicidades a ese equipo de trabajo, a la junta de ese junte, a la junta de las clases graduandas de la Escuela Doctor Santiago Bebe Calzada. Miles de personas en el estacionamiento del Coliseo Tomás Dones este pasado sábado. Excelente la actividad. Bueno, saben que cuentan con el municipio de Fajardo, que el año que viene va a ser más grande aún. Comenzamos en Fajardo, Arlen. Nos movimos al estacionamiento del Coliseo Tomás Dones, y obviamente aquello es gigantesco, no es que se nos quedó chiquito, pero uy, una actividad bien buena. Mira, esas amistades que tú haces con los miembros de tu clase graduanda es como que una amistad diferente. Oye, claro que en la medida que siguen pasando los años uno sigue conociendo gente nueva,
1: claro,
0: y haciendo amistades.
2: Viejos amigos y viejas amistades.
0: ¿Verdad que sí? Pero ese lazo, tanto de que te graduaste de cuarto año, pero si encima estudiaste desde escuela elemental con él y estuviste que creciste junto a esa persona. Oye, pues si todas son unos lazos bien fuertes que puedes estar 10, 15 años sin verte. Y de momento vino esta reunión y se encontraron, y es como si fuera el día después del primer día de clase.
1: No, y uno los dice que es de la...
2: Los igualitos.
1: Sí,
0: todo el mundo está igualito.
1: Eso es una hipocresía.
0: Ay, pero suena bonito.
1: Pero suena bonito.
0: Ese día entre amigos, entre
1: pero
0: amigos.
1: Pero suena bonito.
2: Te dicen, estás igualito que yo.
1: Igualito que yo. Oye, pero no solamente es que participas de y ves tus viejas amistades de la clase tuya, sino que tú sabes que en todas las clases uno siempre conoce a alguien.
0: Oye, pues claro.
1: Tú sabes que eso es.
0: Claro, tú tenías amistades de los que se graduaron 1, 2, 3, 4, 5 años.
1: Claro.
0: Antes que tú y después de ti también. Y oye, y los que tenían hermanitos que entonces se mantenían más tiempo
1: cercanos
0: a la escuela, pues más todavía, porque había muchos grupos de hermanos de diferentes clases allí. Oye, se pasó muy bien. Entonces ese día no se vendía nada. O sea, no había venta.
1: Exacto,
0: de absolutamente
1: cada...
0: nada. Era como que cada cual el pari del sorullo, por así decirlo.
2: Y yo te voy a decir algo.
0: Y cada clase pues llevaba sus cositas, compartían.
2: En ese tiempo, la Jai de Fajardo tenía miles,
0: oye,
2: de estudiantes.
0: Miles de estudiantes,
1: sí, señor.
0: Oye, todo el mundo, antes no estaba la escuela vocacional Ana Delia Flores.
1: No, y para mis tiempos el Santiago Apóstol no tenía high school.
0: Ah, exacto, esa era otra. Oye, y además de que las bajas poblacionales drásticas.
1: Sí.
0: Pero sí, felicito a todo el equipo organizador. Qué bueno que toda esa gente dijo presente. Obviamente allí le dimos muchísima promoción a nuestras tradicionales fiestas y carnaval para que toda esa gente siga, y más con el tema y con la temática, debo decir, de la actividad. Oye, bien, bien chévere. Ojalá que se den más actividades como esta. Muchas personas pidiendo que por qué no se hacen este tipo de reuniones de otras escuelas, o tanto de la vocacional, porque obviamente no tiene tantos años de trayectoria, pero principios de los 2000 fue que se inauguró la vocacional,
1: claro.
0: Así que ya hay más de 20 clases que se han graduado. El montón de escuelas privadas de este pueblo, como el Colegio Santiago Apóstol, que aunque estuvo un tiempo fuera, ahora volvió, la Academia Santiago Apóstol,
2: la Fajardo Community Private School,
0: el Colegio Sonifel, la Fajardo Academy. Y en ese trayecto han habido otras escuelas más pequeñas.
1: Colegio Evangélico.
0: La Escuela Evangélica Unida, sí. Exacto, que ahora se convirtió en Robertson. Son muchas, miles y miles y miles de personas que se han graduado. Y yo sé que haciendo un junte similar a lo que pasó este fin de semana de otras escuelas, pues ellos se lo van a disfrutar.
1: A lo mejor
0: también
1: se pueden hacer un junte de todas las escuelas. O sea, no solamente de la Doctor Santiago, sino que se unan todas las demás.
0: Eso precisamente era lo que me estaban haciendo. Que de hecho la nueva administración de Santiago Apóstol,
1: ajá,
0: me había dicho...
1: La doctora Jennifer.
0: Exacto, saludos para Jenny.
1: Jenny, saludos.
0: Con ese gran equipo de trabajo. Son muchas cosas buenas y bonitas, sí, lo que están haciendo en Santiago Apóstol.
1: Sí, sí.
0: Tengo mucha esperanza de que van a seguir creciendo. Pues ella me había dicho que quería hacer eso.
1: De las estudiantes,
0: ex graduados del Colegio Santiago Apóstol, tal vez allí, dentro de la academia, hacer una actividad tal vez para recaudación de fondos y demás, para seguir poniendo la escuela al día. Así que, doctora, la voy a estar llamando y molestando para
1: y,
0: eso.
1: Y cuente con nosotros, que cuente con nosotros también.
0: De los que se grabaron conmigo también.
1: ¡Ave María! Claro, claro que sí.
0: Pero en resumidas cuentas, una excelente actividad. Segundo año del Junte de Clases Graduándote a Doctor Santiago de Calzada. Y teniente, que para viene el tercero.
1: Sí, señor, y esperamos que la fiesta de pueblo el año que viene sea en la plaza.
0: Bueno, este...
1: Ya logró que le dieran el espacito que quería de las escaleras.
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0: Eso es así, a diferencia de años anteriores, sabes que siempre el carnaval cierra. O sea, se acaba el calipso y se acaba el carnaval. Pues este año decidimos, vamos a tener música después del carnaval. Tanto los kiosqueros me lo han pedido, la gente que se queda como que con ganas de más, bailando y brincando en la plaza, pues siempre me han pedido que por favor tengamos algo, pues este año decidimos complacerlo. Mira, yo te digo, hay música nueva, algunas agrupaciones que tal vez no son tan conocidas, tal vez para algunas personas de nuestra edad, pero sepan que para la juventud, pues mira, sí. Y como tú lo sabes, cuando tú entras a... Digamos, cógete el primer día, Nío García y Los Chinchillos del Caribe. Yo sé que hay muchos de ustedes que me están escuchando desde sus casas que tienen que estar pensando quién rayos son esas gentes.
2: Es la oportunidad de conocerlo.
0: Pues, entren a la página de YouTube, pongan Nío García o pongan Los Chinchillos del Caribe, ahí van a poder ver su música. Van a ver los millones, no cientos, no miles, los millones de vistos que tienen todos esos videos. Oye, ambos artistas encantados con ustedes, piensen. Montón de actores, de artistas reconocidos. No me vienen a la mente ahora Bad Bunny, si han cantado con Bad Bunny, Wisin y Yandel, si han cantado con Wisin y Yandel, y no sé, no me viene a la mente otro artista. Oye, pero dueños de mucho éxito.
2: Rumba Caliente. Ah, a mí me sorprendió. Nosotros días en Humacao. De verdad que...
1: La montaron.
2: No, la gente que cuando ellos terminaron de tocar, había otro artista y de momento...
1: Y se fueron.
2: Se fueron casi la mitad de lo que había, de que ellos estaban a capacidad.
0: Pues yo sostengo mi programa de fiestas patronales, me gusta, estoy orgulloso de él. No va a ser necesariamente las fiestas patronales más caras que hemos hecho en la historia, ¿no? Relativamente económicas las hicimos, recuerden, no tenemos plaza pública.
1: Claro.
0: Esas son las fiestas de la calle Muñoz Rivera, así le pudiéramos decir. Que de hecho me llegaron a preguntar, pero y más, después de haber visto la clase, el junte de las clases este fin de semana, Ave María, bueno, mira este espacio para las fiestas patronales aquí. Oye, y sí, lo pensamos, claro que evaluamos. En un momento dado, cuando mi señor padre remodeló la plaza pública, las fiestas patronales las hicieron en el estacionamiento del me acuerdo, ¿cuál de trabajo en esas fiestas? De aquí, del Estadio del Pérez Alberto, del Estadio Concepción Pérez Alberto. Pues lo pensamos, pero complica la ruta y me podían decir, pues dejaban las fiestas allá y después hacías el carnaval acá. Pero los kioscos y el montaje y el sonido y la tarima, se puede, claro que se puede, pero me cuesta el doble.
1: Y no hay muchísimos, pero hay comerciantes en el pueblo.
0: Los comerciantes del pueblo que se benefician también. Que en el Coliseo el estacionamiento básicamente ilimitado era más cómodo para la fiesta en la noche. Pero de igual manera el daño indirecto que le haces a los comerciantes del pueblo y de la puerta del mercado.
1: Exacto.
0: Y otros establecimientos que hay por allí, ¿no? Los que bajan a pie
2: de residencial, de la loma,
0: de la barriada.
2: Que le gusta ese
1: vacilón. Y ahora no tienen que bajar a pie, se montan en el troll y llegan.
0: También lo hicimos más pensando también en esa logística del día del carnaval, que aunque bien podíamos hacer las fiestas en un sitio y el carnaval en el otro, no sé, como que se pierde la tradición de estar allí en los alrededores. Independientemente, tenemos el cantito de plaza frente a la catedral que me está preguntando.
1: Exacto. Por
0: lo de mover la verja un poquito para tener un poquito más de espacio en el área que se está construyendo, lo vamos a hacer también. La instalación de machinas, eso va.
1: Y van a haber machinas.
0: Sí, vamos a tener machinas para los niños.
1: En el área donde siempre, al frente de la Escuela de Bellas Artes.
0: Sí van a ver ahí, pero entonces vamos a ver si ubicamos otra, sabes que está la verja de la plaza.
1: Exacto.
0: Entonces si tú estás parado frente a la tarima, frente a la casa de alcaldía, tú no ves necesariamente esa machina.
1: Ajá.
0: Bueno, las altas sí, pero las ves por encima de la verja. Y parte de tu seguridad y tu paz como papá
1: es tenerlo a la vista, claro.
0: Así que vamos a ver cómo trabajamos la instalación de algunos kioscos de comida cerquita de las machinas para que haya ambiente y como que no se vea la fiesta acá y tú tengas que estar lejos para allá para las machinas. Hablamos de la idea de poner en la calle Doctor López, que es la calle que pasa frente a la alcaldía, que a la izquierda tiene la alcaldía y a la derecha tiene la plaza. Pues ¿y por qué no ponemos ahí una machina? sería fabuloso, pero cuando las fiestas patronales, en horas durante el día, esos días de fiesta, esa calle se abre.
1: Exacto.
0: Porque no tenemos actividad. Imagínate el tapón que se va a formar en el pueblo,
1: claro, con
0: toda esa calle cerrada.
2: Va a haber la actividad, no podemos poner la actividad de boxeo.
0: No, este año por cuestiones de logística y el no tener, exacto, plaza, el ring de boxeo precisamente se pone
1: donde volvemos, va a tener, exacto, volvemos a lo mismo, sí, no puede bloquear.
0: No, pues este año no lo vamos a hacer, pero ya que me hablas de boxeo, hemos reclutado nuevo personal, además de que están Nelson Adams Jr. y McQueen Arroyo, por si acaso, sí, te quedo con la misma gente. Hemos reforzado el área, vamos a crear unos nuevos programas de boxeo.
1: ¡Ay, qué bien!
0: Vamos a llevar boxeo.
2: No hace mucho buena cartelera de un montón de
0: peleas. Es así, y básicamente en todas esas carteleras que hay a lo largo y ancho de Puerto Rico, hay algún boxeador de nuestros programas deportivos. Saben que hace, no sé, tal vez hace casi año y medio, 2 años atrás, reinauguramos o remodelamos el gimnasio de Bebé Calzada. Desde allí,
2: Nazareno.
0: El Nazareno, que de hecho McWilliam, no, Subriel Matías hizo su preparación para las últimas peleas allí, y Alfredo José Santiago está entrenando allí, esperando, uh-huh, a ver si se da una pelea. Pues a lo que iba es que ahora ya básicamente hemos terminado la remodelación del Fito Ramos, el gimnasio clásico donde entrenó John Molina y un montón de gente más, como McWilliam y McJoe Arroyo. Así que pendientes para esta reinauguración. Tengo las fotos de cómo va quedando la remodelación, espectacular. Ring nuevo, piso nuevo, baños nuevos, paredes resanadas. Falta precisamente solamente que me llegue el equipo. Los sacos, las peras, las pesas y demás. Me está ayudando mucho la gente de Boxing Bullies, que es la organización de Amanda Serrano y Jake Paul.
1: ¡Ay, qué bien!
0: Ellos nos están donando gran parte de esos equipos. Gran parte de ellos es como $80,000 en equipo.
1: ¡Wow!
0: Así que pendiente, vamos a seguirle dando duro al boxeo y a todos los deportes, que aprovecho para felicitar al equipo de baloncesto juvenil de Fajardo, que está invicto. No sé si ya este fin de semana obtuvieron 2 o 3 victorias. Yo fui testigo de la de Fajardo.
2: Hubo uno que metió un par de 3 ahí.
0: Sí, ahí se me olvida. Él juega con Gallo en Cristian Bilingual Academy, pero acaban de becarlo Leo Aril en un colegio, creo que Bautista de Caguas, me escuché recientemente. Bueno, ese era en el de las trenzas, se me olvidó el nombre ahora mismo, metió como 7, 8 wow, canastos de 3.
2: ¿No será el hermano de Ross? No.
0: No, a ese también lo becaron, okay, pero otra escuela. Y ese es más jovencito.
1: Y hoy es el juego de torneo de barrio.
2: Sí, el torneo de barrio.
1: Hoy es el juego. Porque
0: ya está en la fase de playoff.
2: Ya están, exacto. Sí, está bien, si bueno, pierde Montebrisa hoy se elimina y Baral pasa a la final. Y si Maternillo gana, pues se enfrenta
1: Maternillo
2: y Baral. Serían
0: la final. Sería la final, que ahora mismo está corriendo las semifinales. ¿Quién diría? Ese equipo de Montebrisa también que iba, que estuvo invicto casi todo el trayecto hasta que le tocó enfrentarse a Maternillo. Y de ahí para adelante como que le cayó una macacoa.
1: La macacoa.
2: Sí, porque esa fue la única derrota, exacto, que tuvieron. Estaban invictos, en el choque de invictos.
0: Y en la serie regular, Montebrisa se había ganado a Baral, pero Baral apretó. Es que parece que saben que les tengo cancha, ajá, nueva en Baral, porque esa es otra, Golden. Cuando tú veas la
1: el
0: tecnología
1: piso.
0: Del piso, oye, es que ya está pintado, ya tiene el logo. Es que como subió un poquito de nivel, pues tenemos que nivelar unos lados de los alrededores. Pero ellos ya saben que están a ley de nada. Tal vez esta semana no, la que viene la inauguramos y la vamos a inaugurar, porque ya más o menos para esa fecha se está acabando el torneo de barrio. Pues la vamos a inaugurar con otro torneo de baloncesto,
1: oh,
0: que se llama The Show Basketball League. Lo dirige Anivita Bejerano, empleado de nosotros en el municipio de Fajardo. Pues sería bueno que la entrevistes un día, claro, para que te dé todos,
2: claro,
0: esos detalles
2: de este torneo. Para acá. Y sabes que el equipo de Baral es donde juega y prácticamente es uno de los dueños del equipo, Ríos, que es el dueño también de la Liga
0: Puertorriqueña. De la Liga Puertorriqueña.
2: El, sí, ganador de los...
0: De múltiples gramos.
1: Ay, sí, sí, Río. Sí.
0: Ya él.
1: El de 1%, ese es el que
2: tiene un 1%.
1: Claro.
0: Te canto algo de cada una de las fiestas patronales.
1: Y volvemos, ¿no?, a las fiestas patronales. Estábamos hablando de lo del Día del Niño, pero el otro día me preguntaron, mira, ¿vienen machinas? Y yo dije, sí, yo creo
0: sí,
1: que
0: van
1: sí.
0: A ver machinas, van a ver machinas.
1: Pero entonces también hay algo que es súper llamativo e innovador, que va a ser en el
0: algo
1: estacionamiento.
0: Algo diferente. Este año cambiamos por completo. Cambiaremos por completo el Día del Niño. ¿Saben que los calores están brutales?
1: Sí.
0: No vamos a tener las sombritas de los árboles de la plaza, claro, porque la plaza va a estar cerrada. O sea que nos tocaría estar ahí debajo del sol y yo sin gorro y con este coco debajo del sol. Mira,
1: y esa brea, mira, caliente.
0: Ese sol, uf, que se te mete de frente allí debajo del arco de las dos casas de alcaldía. Así que durante el día no vamos a hacer el Día del Niño ahí, porque nos va a castigar a nuestros nenes. O sea, ¿para dónde nos vamos? Nos vamos para una actividad nunca antes vista y, no sé,
1: multipiso. En Puerto Rico.
0: Es así, bueno, en Fajardo.
1: Eso lo digo yo, en Puerto Rico.
0: Pues nos vamos para, como dijo Oliver, estacionamiento multipiso. Saben que eso tiene aproximadamente 7 pisos. Oye, si contamos como que son una cantidad de pisos a la derecha y una cantidad de pisos. Exacto. Son como que medios pisos.
1: Exacto.
0: Pues los medios pisos de la derecha los vamos a estar utilizando para ciertas actividades o qué sé yo, ponle que los últimos tres pisos no se van a utilizar para que entonces los pisos de abajo sí los puedan utilizar de parking. Oye, va a haber un piso que va a ser de juguetes, va a ser un piso que va a ser de manualidades y de pintacaritas, y va a haber otro piso que va a ser de los espectáculos. Ajá. Y otro piso con la comida.
1: Y va a ser como por edades, los pisos por edades.
0: También vamos a tenerlo dividido y con las áreas de juegos también. Y entonces todo eso en sombra, en aire acondicionado, porque también vamos a utilizar el salón, que es un piso completo. Algunas serán en sombrita y al aire libre, otras serán pues en el área de aire acondicionado. Y luego de que terminen todas esas actividades, pues entonces decimos que okay, ahora vamos para abajo, que ya eso ha bajado, las máquinas están gratis.
2: Nos okay. Toca el último piso, porque es por edad.
1: El que tiene aire acondicionado, entonces, pues, por como, favor.
0: Además de todos los juguetes, bicicletas, manualidades, dulces, popcorn, algodón, piraguas, casas de brinco y un montón de chulerías gratis para la gente, pues vamos a también tener el espectáculo de Toy Story. Ajá. Que tiene que ver con la película nueva que ahora está en el cine, con esos personajes allí, pues para que los niños se entretengan y la pasen bien. Y entonces cuando se acabe todo eso, y entonces las máquinas estén gratis un rato para los niños, estará corriendo en tarima, pero ahí ya ha bajado el sol, saben que ahora a las 7 de la noche todavía está de día, sí. Porque es verano, pues a las 7 de la noche comienza el show de Puerto Rico Gana. Pero entonces en la tarima principal de la plaza.
1: ¡Qué bien!
0: Que a esa hora pues, no habrá nadie, o le dijeron, ¡hey, todo el mundo para abajo, que ahora es máquina y Alex DJ!
1: ¿Llegaron las máquinas de Salgazo?
0: Bueno... Tengo la excavadora gigantesca que está allí.
1: Okay.
0: Creo que dije que adelantar el trabajo con eso es un poco complicado.
1: Sí.
0: La información en la última reunión que tuvimos es que las embarcaciones esas que costaron como $700,000, que era con las que los sacaban.
1: Que le faltaba hacerle la canasta. Exacto,
0: pues ya se le había arreglado y estaban listas para usarlas.
1: ¿Y qué pasó?
0: Estamos en la espera de que en los próximos días se supone que estén.
1: Ay, qué bueno. Pero habían puesto como una vallita. Parece que los muchachos de los kayaks,
0: esos mismos. Pusieron. Y entonces, por otro lado, que tuvimos la reunión, esto ya hace algún tiempo y le voy a dar seguimiento porque entiendo la orden de compra está corriendo, y digo entiendo porque no es el municipio que lo está comprando. En unión entre la Cámara de Representantes, Compañía de Turismo, Municipio de Fajardo y Recursos Naturales, acordamos la compra de ese mismo, esa boya tubo
1: para
0: mantener el Salgazo en alta mar y no se pegue a la orilla. Inversión de casi $500,000.
2: Está duro, sí, el Salgazo no está duro.
0: Demoníaco el Salgazo.
1: Ayer cuando yo llegué, que estuve en Cabo Rojo, pues estaba
2: que lo llamé.
1: No había Salgazo, pero el calor estaba intenso. Pues entonces cuando yo llegué, como
0: ese calor estaba acá también.
1: Ay, Dios mío. Pues cuando llego, como ya me había acostumbrado que no tenía peste, o sea, olor a Salgazo, cuando llego me azotó. Y dije, wow, el Salgazo está bien.
0: Ay, verdad, sí, que tú siempre todos los días pasas por allí, por
1: exacto.
0: El, tanto por el de Sardinera, y si llegamos eventualmente el de las Croabas. Oye, que de hecho estuve hablando con varios de las compañías de kayaks y me dicen que en las últimas semanas la laguna no ha estado brillando tanto.
1: Y eso es el Salgazo.
0: No, verdad, aunque ellos no tengan, todos se imaginan y están seguros que es eso, pero aunque no necesariamente tengan el estudio ahora mismo de qué es, en años anteriores, cuando ha llegado la cantidades masivas así de Salgazo, la laguna ha dejado de brillar.
1: Exacto.
0: Así que pues, sí. Toda la lógica me da a entender que debido a la cantidad de Salgazo, la laguna no está brillando.
1: Sí, señor.
0: Y por eso pues las compañías se tienen que reinventar y hacen sunsets y hacen tours por ahí y eso, pero no van para la bahía porque está brillando. ¿A qué?
1: Sí, exacto.
0: Así que en ese sentido yo espero que la madre naturaleza, y pues, de la misma manera que lo trajo o versus el que saquemos, que se vaya, pues que regrese la bioluminiscencia y el brillo a la laguna. Porque aunque sí, siempre viene mucha gente a las Croabas y sí, siempre viene mucha gente al Parque Pasivo, ese atractivo de la bahía bioluminiscente es lo que hace que Fajardo sea el tercer lugar más visitado en todo Puerto Rico.
1: Exacto.
0: Detrás solamente del Yunque y el Morro, por turistas. Así que, oye, es importante que Recursos Naturales, con el apoyo del municipio, sigamos dándole duro a eso, pero te soy sincero, llevo un montón de tiempo viendo la máquina allí de adorno. Estoy subastando y ahora ya mismo entrego a la Villa Pesquera. Si no me van a sacar el Salgazo, saquen la grúa de allí porque allí no hace nada.
1: Claro.
0: Gracias, Recursos Naturales.
1: No, y otra cosa, alcalde, hablando del Salgazo, lo que pasa es que ahora con las redes sociales esto es horrible, pero la gente tiene que entender que el Salgazo toda la vida ha estado ahí, o sea, todo el tiempo viene. Unas veces más, mira, otras veces menos.
0: Yo pensaba que la temporada de hace unos años atrás, en el cuatrienio pasado, que vino una masa exagerada como nunca. Eso había sido la cantidad más, por lo menos que yo recuerdo, eso era lo más.
1: Ajá.
0: Pero el montón de gente mayor que me había dicho que no, que no. Que
1: claro. En el pasado, es más, yo me atrevo a decir que este año grande. No es tan no, grande. Este año no
0: está tan potente como es el
1: verdad,
0: año pasado.
1: Es verdad.
0: Pero molesta.
1: Que molesta, sí, y, sí, sí.
0: Oye, te digo, y seguimos buscando alternativas. Hemos estado en gestiones. Y mira, te soy sincero, y hay cosas que me molestan, porque en varias ocasiones yo he comenzado el proceso de yo, como municipio, comprar la máquina. No, no voy a mencionar nombres ahora, oye, porque.
1: No viene el caso, no viene claro. El caso,
0: pero la cantidad de personas que fácil más de 5 meses, no compres eso que yo te lo voy a conseguir.
1: Ajá, claro.
0: Al día de hoy todavía estoy esperando la máquina salga a su favor.
1: Y si usted la hubiese comprado, ya estuviera ahí.
0: Es así, pero anyway, así las cosas eventualmente las tendremos. Y si no me resuelven, y si Recursos Naturales no la pone, y si las personas que me han dicho que me la van a conseguir o a comprar no me la consiguen, pues yo la termino comprando. Pero sepan que al día de hoy no tengo una, porque siempre han llegado ofrecimientos y ofertas de que va a llegar una y nunca llega.
1: Vamos a dejar eso a un lado, vamos a hablar de cosas no, buenas, pues mira, que eso da coraje, ¿verdad?
2: Me gustaría mencionarle un nombre al alcalde para que los amigos de Fajardo se enteren, Zaida González.
0: Ay, la caballota de la selección nacional de Puerto Rico. Recuerdan que cuando hablamos del regreso, sí, en el pasado tuvimos, pero que ahora venían las cariduras de Fajardo del baloncesto superior nacional, que había una gran jugadora que llevaba varios años en la selección, pero como habían otras veteranas, pues ella era banco y no tenía la oportunidad. Como un jugador jovencito llegaba a la selección cuando jugaba Georgie Torres, pues alguien que va a jugar el Georgie Torres, claro. No va a jugar. Pero pues resulta que esas veteranas pues ya se retiraron de la selección y que este iba a ser el año que Zaida González iba a tener la oportunidad. Pues sepan que ayer fue el debut de la caridura Zaida González con el equipo de Puerto Rico como titular. ¿Y qué fue? Solamente la mejor anotadora del equipo en su victoria sobre Bahamas con 20 y pico de puntos. No tengo las estadísticas conmigo, pero también como 5 o 6 rebotes, como 5 o 6 asistencias. Esa es la caballota de las cariduras de Fajardo, que se esperaba mucho de ella. Pues ahí dice, hay gente que dice que para muestra con un botón basta. Pues ahí está la muestra.
2: Creo que empieza en septiembre.
0: El baloncesto femenino.
2: Sí.
0: La temporada.
2: Ahí.
0: Ah, pues sí, pero entonces pendiente que ahora mismo está jugando. No sé si hoy o mañana juegan las chicas del baloncesto de la selección de Puerto Rico. Las 12 magníficas. Así que pendiente ahí para que vean un poco más de Zaida González y apoyemos, aquí, claro. a nuestro equipo de baloncesto.
1: El site del municipio autónomo de Fajardo en Facebook, que ahí están todas las actividades. ¿Qué más tenemos?
0: Ay, mira, pues oye, tenemos por ahí pendiente, no tengo la fecha exacta, te la debo, Libel, pero pronto, ahora, antes de que comiencen las fiestas, hacemos nuestras reparticiones de mochila.
1: Okay.
0: Que de hecho, cabe señalar el día de mi cumpleaños, el día 2 de agosto, junto a nuestro representante Johnny Méndez y presidente de la Cámara. Vamos a celebrar mi cumpleaños. No, mentira, es que tenemos en el Coliseo Tomás Dones una repartición bien grande de mochilas que va a ser para la región entera, no solamente para Fajardo. Y ese día vamos a tener barberos y un montón de actividades allí. Pero sepan que antes de eso, la Administración Municipal de Fajardo nos iremos por todas las comunidades repartiendo mochilas también para los que no puedan llegar allí ese día. Oye, como lo hemos hecho todos los años, esto es básicamente una tradición, como de igual manera se ha convertido en una tradición de nuestro representante Johnny Méndez hacer esa repartición de toda la región en el Coliseo. Así que agradecido de mi senador también, Héctor Joaquín Sánchez, que me donó cientos de mochilas para esas reparticiones. Y que hoy, Libel, hoy, agradecido de mi senador Héctor Joaquín, que me hizo la donación de 2 patrullas, que obviamente esto es un proceso que lleva mucho tiempo. Pues las patrullas ya están rotuladas, de hecho ya están entregadas, o sea, ya están en Fajardo. Es que no las he visto, llegaron esta mañana. Y hoy nuestro senador Héctor Joaquín Sánchez nos va a estar haciendo entrega a la Policía Municipal de 2 nuevas patrullas para seguir haciendo de Fajardo, ¿verdad? Seguir teniendo en Fajardo una ciudad segura.
1: Y hablando de seguridad y todo eso, también viene un equipo para, porque como ahora está cambiando la tecnología y están los carros híbridos y eléctricos, hay un equipo de la oficina que se le entregó a la Oficina Municipal de Manejo de Emergencia.
0: ¡Ay, sí! Estos son como... ¡Ay, yo no tengo el... Es como unos
1: desfibriladores.
0: O algo similar.
1: Pero para los carros.
0: Exactamente, ajá. Como... ¡Ay, es que es una nueva tecnología!
1: Que los desactiva, o sea, el caso de que...
0: Que sí, es como una emergencia.
1: Exacto.
0: O persecución. aviones y ese tipo de cosas.
1: Lo pueden, o sea, desactivar.
0: ¿Te acuerdas la película Fast and the Furious 2?
1: Sí, seguro.
0: algo parecido así. Oye, yo digo Fast and the Furious 2, a rayos, ya van por la 10. Y esa es la tecnología, ¿verdad? Oye, pero pues, era película, era tecnología que en realidad no estaba disponible, no estaba disponible necesariamente.
1: Yo imagino que eso era como decir los tasers, pero para eso, pero para poderlo...
0: Para vehículos, básicamente.
1: Exacto.
0: Pues mira, y en el área de seguridad y de la policía, como les dije, además de esas dos patrullas, además de esa, de ese equipo eléctrico que menciona Libel, estamos trabajando también con la creación de un nuevo cuartel municipal allí al lado de manejo de emergencias, que vamos a tener como un centro de seguridad. Estamos invirtiendo en nuevas cámaras de seguridad. Estamos también dando charlas educativas con nuestra gente de manejo de emergencias, que de hecho, ¿sabes? El mapita este clásico para que...
1: Ajá.
0: Que ahora pues... Se vuelven de cierta manera, o personas dicen que se vuelven obsoletos porque en el celular tú lo ves todo, pero las redes,
1: sí, pero si no hay luz y se te agota el celular, pues tienes que ir al mapa.
0: Y en la radio tú escuchas que el huracán viene por la latitud tal y por la longitud
1: y lo
0: tal,
1: busca,
0: pues tú lo marcas el mapita. Además de que en ese papel están todos los números de manejo de emergencia o de las diferentes agencias de seguridad, y pues pronto lo vamos a estar repartiendo por ahí, en combinación con el mapita del troll, y para que la gente que conozca las rutas, ¿verdad? Si no tienes acceso a un teléfono inteligente o al internet, pues que tengas toda la información en un papel en tu casa.
1: Tengo que llamar a Ileana para que me hable sobre las actividades de tu gen de dos generaciones, porque siempre tienen
0: Un montón de actividades. El pasado viernes estuve venido, está de vacaciones ahora mismo.
1: Ah, bien, ¿verdad? Bien, ah, pues bien, no la llamo, bendito, no la llamo.
0: Trabaja muchísimo.
1: Sí, señor.
0: El pasado viernes tuvimos los intercambios de estampitas.
1: Ay, Dios.
0: ¿Saben que ya se está acercando la final del Mundial de la FIFA?
1: Qué bueno estuvo ese juego el sábado.
0: Mira, te tengo que ser sincero, me enteré de los resultados, no tuve muchas actividades el sábado, que no tuve la oportunidad de verlo, pero se eliminó a Alan. Ese,
1: ay, sí,
0: me gustaban los, me caían bien los vikingos.
1: A mí también.
0: Pero obviamente ese equipo de Inglaterra era un equipo que en el papel al menos pues era superior. ¿Y quiénes quedan ahora? ¿Vale? Sé que queda Inglaterra,
1: Inglaterra, Francia, Argentina,
0: Francia
1: y España.
0: O sea que van España con Francia.
1: Y
0: Argentina con Inglaterra, exactamente. Deja,
1: yo los tengo por ahí.
0: Ay, pues sí. Gole, me dicen que hay una llamada por ahí.
2: Tenemos un amigo que quiere saludarte. Buenos días, ¿quién nos habla?
3: Un saludo a ustedes y al señor alcalde de Fajardo.
1: Doctor Capacete.
0: Saludo a nuestro comandante Abraham García, conocido cariñosamente como Capacete.
3: Precisamente sobre eso, señor alcalde, quería hablarle. Nosotros, la Legión Americana del puesto número 10 de Fajardo, hemos decidido participar en una marcha durante en las fiestas patronales.
0: Ah, qué chévere, como parte del carnaval, en la marcha, en el desfile. Fantástico.
3: El desfile, lista ahí, alguien ahí que esté a cargo, que me ponga en lista.
0: Ya está en la lista, anotado, lo estamos escuchando, y además está decirle que lo que usted y la Legión Americana necesite para ese día, lo que tienen que hacer es decirnos.
3: Muy bien, y estamos también recordándole que el día 8 de agosto estaremos entregándole la medalla de honor a la hija de un veterano del 65 de Infantería en los premios de la Legión Americana.
0: El 8 de agosto.
3: Allí va a estar el procurador del veterano. Estoy invitando a todos los alcaldes de la periferia para que estén allí y nos gocemos junto a esta dama.
0: Cuente conmigo que allí vamos a estar. De verdad que la presencia, la aportación de los veteranos en este pueblo para todas las causas, cuando hay necesidades, y lo que hicieron en su juventud y cuando estaban activos, de verdad que para mí vale mucho todo lo que han aportado, y lo que yo como alcalde y mi administración municipal podamos hacer para ayudarlos y aportarlos y honrarlos, saben que siempre van a contar con nosotros.
3: Dale un poquito de cariño a los predios.
0: Claro, pues cuente con eso.
3: Muy bien. Muchas gracias, señor alcalde.
0: Bueno, gracias.
1: Gracias, Capacete.
2: Capacete, que hace calor en carnaval, no se pongan muchos chalecos de eso y eso.
0: Nuestro comandante de la Legión Americana del puesto 11, el puesto 11 de la Legión Americana de Fajardo, que por tantos años, por décadas, lleva allí en Bebé Calzada, en la esquina de la Avenida Conquistador, pues sabe que cuenta con nosotros. O sea que el 8 de agosto, homenaje a la hija de alguien
1: La hija va a recibir la medalla del veterano.
2: Sí. Para el desfile, es interesante, sería como que la primera vez.
0: Para el carnaval, la primera vez que tenemos participación de la Legión Americana.
2: Ellos tienen su ropa, sus
1: uniformes y todo. Claro.
0: Pero claro que sí, oye, cabe señalar que a través de la legislatura municipal estamos trabajando varias cosas ¿verdad? Programas, iniciativas para darle servicio a los veteranos en coordinación con la Oficina del Veterano. Gabriel García, que conocido cariñosamente como
2: Tutito.
0: Gabriel, sí, Gabriel García, sí. Es que estaba pensando en Abraham ahora. Tutito. Curiosamente, García, ambos. Tutito, que es nuestro más reciente legislador municipal, que entró en sustitución de Lugo.
1: Ajá, ajá.
0: Lugo se enfermó. Pues él es veterano.
1: Ok.
0: Y está trabajando pendiente a muchas iniciativas. Incluso antes de que él entrara a la legislatura, yo había hablado con él de que a mí me gusta mucho la idea de que podamos hacer a Fajardo una ciudad veteran friendly, como que amigable para los veteranos. ¿Y qué es esto? Pues darle prioridad en las filas, tenerles unos estacionamientos reservados.
1: Eso está chévere.
0: En muchos estados de la Nación Americana
1: se hace.
0: Y bueno, gente que dio su vida por la defensa de nuestra nación y por defender del estilo de vida que hoy tenemos. Y para mí tenemos que darle su lugar. Saben que en el municipio de Fajardo siempre lo tienen. Y con eso en mente también vamos a crear un espacio que le vamos a ceder de manera gratuita. No, esa persona no va a estar todos los días de la semana aquí. Pero sí, básicamente vamos a tener una oficina del procurador del veterano en Fajardo.
1: Eso está chévere.
0: Y cualquier gestión que quieras hacer para los residentes de Fajardo, y cualquier otra persona que venga, pues pueda hacerla también. Así que estamos identificando un espacio dentro de la Casa Alcaldía o en los predios municipales para tener ese espacio. Y ya a través de Tutito y la oficina del procurador del veterano, en coordinación con la Legión Americana, también lo estamos haciendo. Y tienen una persona que tal vez dos o tres días a la semana va a estar allí. Pues nuestro compromiso tal vez asignarle una secretaria a la oficina, que cuando no esté ese procurador del veterano, pues al menos yo pueda cogerte la información y demás, y cuando él venga, pues se te devuelve la llamada y se averigua cuál es el servicio que necesita.
1: Alcalde, ¿sigue abierta la invitación a propuestas para lo del Parque Los Chorritos?
0: Entiendo que sí, te soy sincero, no me acuerdo cuándo es la fecha límite, pero a los amigos que nos escuchan, si no es cuestión de entrar a las redes sociales del municipio de Fajardo, tienes que ir bastante para atrás, porque ese anuncio ya salió hace unas cuantas semanitas. Pero entiendo que sí, y nadie me ha dicho nada. Así que yo quiero pensar que si han llegado así propuestas, pues el equipo rápido me llama y me dice. Pero pues al momento no me han dicho cómo.
1: Se
0: acabó la fecha. Mira, yo estuve ayer el sábado, que le celebré el cumpleaños a mi nene.
1: Ajá.
0: Y la realidad es que el Parque de los Chorritos está brutal. Aprovechen y utilícenlo. Al día de hoy sigue abriendo todos los días. Saben que ahora ya se está acabando julio, cuando comience. Pues durante el mes de agosto tal vez pues volvemos a los fines de semana nada más, o cuando empiece el semestre escolar. Vamos a decir que el 15 de agosto, ¿verdad? Hay colegios que empiezan en agosto, otros empiezan en diferentes fechas. Pero lo que vamos detrás es que venga un administrador privado con la garantía de que los chorritos sigan siendo de gratis para los niños, pero que entonces puedas tener tus negocios de comida, ofrecimiento,
1: claro.
0: Tal vez similar a lo que es Eco Sports Bar, similar a lo que es Downtown Coupé, y similar a lo que son otro tipo de estos de actividades así, eventos familiares, no te voy a decir food truck como una especie de food truck park, porque tengo un food truck park al frente, y yo lo que quiero es que la gente que vaya a Los Chorritos, pues, visite ese food truck park también.
1: Exacto.
0: Así que, pues, no te estoy diciendo que estamos buscando food trucks, sí. Llenar unos espacios que tenemos allí que fácilmente se pueden convertir en kiosquitos o en un restaurante.
1: Otra cosa, hay que felicitar a Rey Colón ahí en el balneario.
0: El duro de los duros.
1: Un trabajo excelente, alcalde, las facilidades, todo el mundo que ha ido a Seven Seas, bueno, de Bisufront, que es caridura, pero que está viviendo por Carolina, y dice, tengo que felicitar al alcalde porque Seven Seas está de show.
0: Mira, te tengo que decir que hablando con los, como te dije, el sábado, que de hecho no fue ayer, el domingo, que le celebramos el cumpleaños al nene, él cumple el 2 de julio, pero se lo celebramos ayer, el de los amiguitos. Pues estuve hablando allí con residentes, con visitantes, con empleados, con el encargado de los chorritos, con el encargado del balneario, y todos tienen la misma percepción de que este verano ha sido uno mucho más lleno. ¡Ay, María, Edwin Garay! No te quedes por ahí calladito, que ya dijimos,
1: venga,
0: por el micrófono.
1: Venga, que viene con micrófono buena que está noticia.
0: Edwin Garay, nuestro amigo
1: me
0: de los restaurantes
1: lo
0: Subway,
4: señor
0: Winston.
4: Alcalde,
1: me
4: buenos
1: encanta.
4: Días.
0: Y mucho más.
2: Dime, buenos días.
4: Ese es mi alumno.
1: Ay,
0: pues
1: mi
0: hablando,
1: madre.
0: Y todos tenían la idea de que este año, no sé necesariamente en base a que le hemos dado más promoción al market que tuvimos recientemente, el encendido de Navidad del año pasado, pues que ya le estábamos dando más promoción a las croabas. Oye, sabemos que las croabas es un sitio que se llena solo.
1: Sí, señor. Sí,
0: no
1: señor.
0: Tiene que haber actividad
1: no,
0: y la gente
1: exacto.
0: va a ir. Su atractivo natural y su belleza atrae gente. Pero si encima no le da cariñitos, las lucecitas del parque masivo, las actividades que estamos haciendo, el cariño que muy bien describes que hemos hecho en el balneario, la apertura gratuita de los chorritos, pues ha habido un verano muy, muy, muy activo en el área de las croabas, y aunque no te voy a decir que no, se forman tapones, en ocasiones se forman, y digamos, ayer que estaba en el parque de los chorritos, pues podía ver cómo se formaba el tapón de entrar al balneario, pero también veía cómo los guardias de seguridad y la policía atendían y trabajaban con el asunto. Así que aunque se formaron sus taponcitos, un tapón descomunal y el tráfico paralizado. Nunca pasó, incluso, bueno, el 4 de julio tal vez un poquito, pero tengo que felicitar en todo lo que vale a la Policía Municipal, a la Policía de Puerto Rico y a mis compañías de seguridad privada que tengo en el balneario, porque han hecho un excelente trabajo para el control, buen manejo y buena comunicación, porque obviamente no es tener control que esto parezca un campo de concentración. Tú vas a la playa, quieres pasarla bien, pues todos han tenido el tacto para tratar con los turistas, los residentes y los visitantes. Así que mi agradecimiento para todos ellos.
1: Yo me imagino que ya para el fin de semana ese del 25, que ya la gobernadora dio el 24 y el 27 también
0: hay,
1: el libro,
0: hay plan de seguridad. De hecho, aunque hay un plan de seguridad, mañana tengo plan de seguimiento y refuerzo con la Policía de Puerto Rico, manejo de emergencias, Policía Municipal, tanto para las fiestas patronales como para ese mismo fin de semana de fiestas patronales, acá en el balneario Cenci, que básicamente son dos operativos policía con los que tenemos que manejar, claro, y controlar, porque el tapón y la cantidad de gente que viene ese fin de semana a nuestras playas es muy grande.
1: A Fajardo en general, sí, señor.
0: Nuestro carnaval y fiestas patronales.
1: Sí, señor. Y me voy más allá con el balneario. Ojalá se logre conseguir bandera azul, porque la bandera
0: Estamos trabajando y bueno, sí, en efecto, ojalá se logre.
1: Ay, sí.
0: Y le pedimos a papá Dios que nos ayude, pero pues siendo realista, oye, yo pongo todo en las manos de Dios, no me malinterpretes con esto que yo te voy a decir, pero depende mucho, ¿verdad? Yo no me puedo sentar a orar y esperar que la playa se limpie.
1: No, hay que poner la acción, exacto, claro.
0: Que poner la acción donde ponemos la palabra, y estamos haciendo todo lo que esté a nuestro alcance, porque yo estoy loco y la meta es que en el 2026 tengamos esa bandera.
2: Oye, varias colegas emisoras de San Juan han escogido el balneario, han hecho varias actividades.
0: Sí. Oye, seguro, de esas emisoras, este fin de semana hubo una, el fin de semana anterior hubo otro. En el de ayer no me acuerdo ni cuál era.
2: Han sido varias.
0: Pero era la caravana que estaría pasando por las mejores 8 playas de todo Puerto Rico. Y obvio, la de Fajardo tenía que estar ahí.
1: Claro que sí, claro que sí. Alcalde, ¿qué se nos queda?
0: Mira, no sé, pero cualquier cosa me llaman mañana, que aquí llegó Edwin también.
5: Bueno, buenos días a ambos, buenos días, Golden, buenos días. Aquí alcalde, oye, me encanta escucharlo porque siempre hay cosas innovadoras. Esto es como trabajar conmigo, ¿sabes? Siempre hay algo corriendo, hay algo corriendo y para nosotros un traíte. Yo especialmente que casi soy de aquí, ¿verdad? Porque tú sabes que estoy aquí desde que casi que nací. Y nuestro negocio siempre ha sido próspero aquí en Fajardo, siempre. Y por ahí vienen cosas nuevas. Los otros días estuve allí en Olive Garden con mi amigo Domingo Medina, que no era vecino mío allí en Fajardo.
1: Eso está ley de nada.
5: Bueno, él me dijo que creo que abren ya a principios de agosto.
1: Qué
5: ya,
1: rico.
5: Están a ley de nada porque el terreno que está allí adyacente es de nosotros.
0: Ok, entonces, exacto.
5: Le estoy diciendo al presidente Sopo, y que tú lo conociste. Me dice, no hemos invertido allí porque aquella inversión está grande, pero lo nuevo que viene para Puerto Rico, vamos a darte la primicia. Ahorita hablamos.
0: Muy bien.
5: Pero ya estamos también. Vamos a acondicionar el local para entonces hacerle una inversión bastante razonable para lo que viene nuevo para Puerto Rico.
0: Edwin, son tremendas noticias las que me da el nivel. Oye, porque digamos, similar a esa noticia que Garay nos está dando a nosotros y compartiendo con el pueblo que nos escucha, hay varias ofertas de nuevos negocios que vienen llegando a Fajardo, pero pues o no están concretos o no han firmado contratos y pues nos piden que aún no hagamos los anuncios, pero sigue creciendo la economía y de la misma manera que Edwin nos está dando esa gran noticia, pues siguen llegando y nosotros aquí siempre con puertas abiertas. Oye, Fajardo is open for business y tanto a todos esos inversionistas y a tu gente, Edwin, saben que cuentan conmigo. Yo quiero pensar que siempre nosotros en el municipio de Fajardo recibimos a todos los comerciantes, sea uno millonario que viene a montar una gran cadena de
1: multitud, de lo que sea, claro.
0: O el que viene a montar un kiosquito de uñas o un carrito de hot dog, oye, tratarlos con el mismo
1: profesionalismo, son igual de importantes,
0: porque sin duda son igual de importantes y todos aportan
1: a nuestra economía. Me dieron un rum rum que viene algo para la esquina de ahí, pero no voy a decir.
0: Pero bueno, viene una construcción para un nuevo local.
5: Mira, okay. Y es interesante, alcalde, que las cosas se alinean. O sea, como dicen en la calle, los planetas se alinean, porque ahora te están terminando la carretera principal. O sea, que siempre hay un taponcito ahí, pero.
0: Espero que cuando Olive Garden inaugure ya hayamos terminado.
5: Porque yo estuve hablando con el contratista, porque obviamente nos afecta el negocio que tenemos, el software que tenemos allí en Market Square. Y nos dijeron que ya para finales de ahora de julio terminan esa fase de todo eso solo. y ya para agosto terminan. Que ahora con la apertura de Planet Fitness, oye, la gente va a querer llegar a esta área, a ese local que está allí, que lo están, de hecho, lo están acondicionando.
0: Sí, y van todos a ver, los vagones y todos los equipos están,
5: allí. Ya llegó todo el equipo, de hecho, me hice mi suscripción para estar allí con ellos. Pero nosotros tenemos alianza Software con Planet Fitness también. Ay, con sus miembros. O vamos a hacer unas cositas bien chéveres. Estamos
0: pues, entonces, y abundando sobre eso que dice Edwin, en cuanto al trabajo de la número 3, que sepan que cuando esa compañía privada termine, vamos a rebautizar la número 3 de Fajardo con el nombre de la avenida Aníbal Meléndez Rivera, con una medida que presentara mi representante Johnny Méndez en la Cámara y fuera aprobado unánimemente por el Senado, y después más adelante la gobernadora también la firmara. O sea que eso está esperando, pero claro está, con bajo ese estado no le vamos a poner el nombre.
1: Claro.
0: Cuando ellos terminen también me van a cambiar, ¿saben? Las vallas divisoras del medio que están pintadas como azul turquesa y gris.
1: Sí.
0: Todas esas vallas van cambiadas también por unas más altas. Se están cambiando también todo el cyclone fence de los puentes. Uh-huh. El puente de Pisajot peatonal, después más adelante el puente de la Meléndez, allá de Keymar y Kentucky. Toda esa vela se va a cambiar también. Tienen unas letras de Fajardo, una
1: chulería
0: con unos jardines y eso. Vamos a pintar todos los postes de la número 3. Vienen nuevos jardines. Créanme que usted va a notar una diferencia cuando usted venga por esa número 3 y usted llegue a Fajardo. Ya por lo menos el D-Top, ¿verdad? Y la compañía privada, aunque sabemos que ha sido complicado, que han habido tapones y que ha tardado más de lo que se debió tardar, pero ya está al otro lado. Como bien dijo Edwin, eso ya se supone que para finales de julio esté terminado. Oye, en el 2026 la avenida antes número 3 y ahora Aníbal Meléndez Rivera va a ser una realidad. Y mira, estoy loco por pasar por allí y no ver un camión y no ver una grúa.
1: Sí, por favor, y que estén
0: todas las vallas limpiecitas y que estén todos los carriles disponibles. Oye, sepan que los mismos problemas y dificultades que ustedes sufren las sufro yo y las sufren todos los ciudadanos de Fajardo. Aníbal Meléndez, mi señor padre, decía que el que quiere moños lindo tiene que aguantar jalones. Lo bueno es que ese jalón ya se está acabando y a finales de julio termina la construcción.
1: Qué bueno. Y hablando de construcciones y carreteras, ¿dónde es que están asfaltando esta semana?
0: En Quebrada Vuelta ahora mismo, sector Camacho, el área de Estancia, de ahí salimos para Bebe Calzada, Montebrisa, Fajardo Garden. Bueno, nos queda mucho trabajo, pero no paramos y seguiremos trabajando hasta que Fajardo sea ese lugar con el que todos soñamos para vivir.
1: Sin prisa, pero sin pausa, porque no podemos tener prisa para que todo
0: quede bien. En el gobierno las cosas funcionan a cierta manera, y yo cuando empecé tenía un poquito más de prisa y como que mi corazón y la presión lo sufría. Y ahora ya hay que cogerlo suave porque hay unos procesos burocráticos que lamentablemente no se pueden brincar. Oye, pero hacemos las cosas en el marco de ley. A mí me gusta que al final del camino no hayan señalamientos, recibir felicitaciones del Contralor de Puerto Rico y de Ética Gubernamental por hacer bien las cosas. Y al final del camino, la mejor satisfacción es saber que hay un pueblo allá afuera que agradece la gestión que se hace. Yo me siento bendecido y agradecido de Papá Dios y de todos ustedes y la gente buena que nos escucha, que me da la oportunidad de ser su alcalde.
1: Claro que sí, usted sabe que nosotros estamos aquí para usted, ya son las 8:08 de la mañana.
0: Yo me iba a cejar, porque es que me quedé contigo aquí, siempre es bueno verte.
5: Alcalde, sí, para mí es un placer siempre conversar contigo y tú lo sabes. Para nosotros tenemos la misma.
0: Mutuo.
5: No, y como yo digo en la calle, hablamos siempre el mismo lenguaje.
0: O sea, sí, y encima fanático de los Yankees, qué mejor. Garay, Golden y amigo que nos escucha. Gracias por la oportunidad. Saben que en el municipio de Fajardo estamos para servirle y lo que necesiten de nosotros, saben que estamos a la orden.
1: Gracias, alcalde. Gracias. Nos vemos. Que pase excelente, maravilloso, bendecido y productivo día. Son las 8:08 de la mañana. Nosotros tenemos aquí a nuestro amigo Edwin Garay.
5: Estamos en el control. Esto está
1: Nos vamos por ahí. Pero tú te ves bien ahí.
5: Mira, si el jefe llega por ahí, va a decir, wow, vamos a dejar la galera ahí.
1: María, pero qué chévere, Garay, que hay nuevo. Ay, cuéntame.
5: Bueno, muchas cosas pasando. Como ya te anticipé con el señor alcalde, que vamos a estar haciendo las cosas en Fajardo muy pronto. Vamos a esa primicia, va a estar por aquí. Pero vamos, estamos trabajando bien duro y nada, haciendo muchas cosas buenas. Ahora mismo tenemos el Wingstop que abre pronto en Ponce, que Dios mediante el 29 de julio abre su puerta. La gran inauguración será el 14 de agosto y esa va a estar bien buena porque viene mucha gente de afuera. Allí va a haber un party bien grande con la gente de Ponce en el sur, que esa tiendita pues hace falta. La otra que queda más cercana es San Germán. Vamos a estar abriendo las puertas.
1: Yo pasé por allí.
5: Ajá.
1: Sí, mira, le dije a Edgar, mira, ahí es Winston, pero íbamos camino a Cabo Rojo, que mira, que no queríamos parar en ningún lado.
5: Pues ahí estamos. Y después la próxima que sigue en Añasco.
1: Ajá.
5: Pues estamos así dando la vuelta a la isla, estamos trabajando con
1: Hace falta una en Fajardo.
5: Estamos en ese local, ese terreno que que está allí es de la compañía de nosotros.
1: Ajá.
5: Pero la inversión era muy grande para un edificio grande.
1: Okay.
5: Y también el parking como que no daba. So dejaron para hacer un edificio más pequeño para un concepto nuevo que viene para Puerto Rico.
1: Ok, eso tenemos que hablar.
5: Una cadena fuerte en Estados Unidos.
1: Uy, de esa yo me quiero enterar.
5: No te preocupes, que esa está. Y dale duro, mucha promoción.
1: Subway siempre, ¿verdad? Auspiciando y ayudando a todo lo que tiene que ver con el deporte y las actividades recreativas del área este y de todo Puerto Rico.
5: Pues sí, en esa estoy, me he dado a la tarea de patrocinar muchos eventos deportivos. Este año, bueno, ayer estuve con Golden, ahí estamos con los caciques de Daguao.
1: En Daguao.
5: Estuvo muy, muy interesante el juego. Allí la fanaticada, esa fanaticada del barrio
1: es otra cosa. Intensa. No,
5: todo lleno.
2: Allí estuvimos compartiendo con el papá de Sugar.
5: Sí,
2: Edwin,
5: sí.
2: Edwin Sugar Díaz, que estuvimos en la cabina, al igual de muchos amigos que disfrutan de los juegos de la clase A, que a nivel de todo Puerto Rico está bueno, se está sí. llenando los parques.
5: Oye, sí, tú me invitaste, yo pasé un momentito y yo me quedé sorprendido, ¿sabes? Los bleachers del lado izquierdo del home team estaban llenos, ¿sabes?
2: Porque yo creo que una de las cosas para mí que ayuda a que esa dinámica sea así es que los jugadores son del patio.
5: Sí.
2: ¿Sabes? Son
5: familiares bien.
2: Y también muchachos que han jugado doble A y van sus familiares, amigos, o sea, todos se conocen y se pasa súper bien.
5: Yeah. Y claro, eso es donde yo voy, ¿sabes? Esas son las cosas que me gusta patrocinar. Estos eventos de comunidad, estos eventos de pueblo, que ese es nuestro cliente. No es que no, los demás no lo son, pero son de esos pueblos que son así regionales, que siempre se pasan metidos en el Subway o en un Wingstop comiendo azaí. Y eso es la manera de nosotros dar para atrás, patrocinar estos tipos de eventos, ¿entiendes? Y no es tanto por la marca, pero es que también hay que dar para atrás.
1: Claro, claro. Y más a la comunidad.
5: Sí, sí. A mí, oye, yo llegué allí y yo me encontré con un sinnúmero de gente. ¡Mira, caray! ¡Mira, caray! Y hay veces que uno no se acuerda de la gente. Hay que dar un poquito para atrás la memoria.
1: Claro.
5: Pero, o sea, es bueno el recibir y el de la manera que te saluda es también importante.
1: Y no solamente en los deportes, en las actividades culturales y recreativas, porque estuviste en el trombonazo.
5: Sí, sí.
1: O sea, los torneos de dominó.
5: Sí, y este fin de semana estuve en las clases graduandas. Yo estuve con ellos allí, le patrociné unos sándwiches a una de las carpas que...
1: ¡A los jugadores!
5: Pues yo le dejé unas bandejitas de sándwiches allí, ¿sabes? A la manera que se puede... se hace.
1: Claro, ¿entiendes? Que sí.
5: Y, oye, somos muchos los hijos del pobre, porque todo el mundo quisiera algo y yo puedo, a la manera que pueda, yo lo hago. Ahora mismo vamos a estar metidos con el baloncesto local, con
1: el BCNF. Y el femenino.
5: El femenino.
1: Eso empieza en septiembre.
5: Y vamos a estar ahí patrocinándolo, vamos a ser unos auspiciadores. Entonces, devolvemos a la manera que se pueda, se hace. Estoy bien atado con la gente de Humacao.
1: Okay.
5: Estoy con la Liga Puertorriqueña de Humacao. Este año tengo 4 equipos de la Liga Puertorriqueña. Tengo Humacao, tengo Sidra, tengo Calley y tengo Cagua.
1: Wow.
5: Y estoy con el baloncesto femenino.
2: En
5: Junco AA, que esa gente es tan duro. O sea, mientras podamos, lo hacemos. Ahora, el viernes pasado me llegó la propuesta para estar en el auto show más grande que se celebra en Puerto Rico. Ahí vamos a estar en el Irán Bison,
1: okay,
5: que es a principios de agosto ahora. Y me pidieron que si podía patrocinar la tarima, que va a estar el Gran Combo. Yo,
1: ¡Ay, bendito!
5: Allí hemos comido
1: a todo el mundo. Sí.
5: Le ponemos salsa hasta...
1: ¿Qué, muchacho? Pero, ¡qué tremendo!
5: Estamos a nivel de isla haciendo de todo un poco.
1: Qué bueno. Oye, quiero saludar, la verdad que estás hablando del área, a la alcaldesa de Humacao, a Rosamar, que me la encontré allá en Cabo Rojo. Y súper chévere, súper cool. Y tú tienes una muy buena relación con todos los municipios.
5: Pero te voy a decir algo.
1: Cuéntame.
5: La alcaldesa Rosamar Trujillo, ella fue empleada mía a los 18 años.
1: ¿Qué tú me dices?
5: En el Taco Maker de Humacao.
1: ¿Qué tú me dices?
5: Ahí en el Taco Maker de Humacao, que tú sabes, al lado de Patagonia, en esa área de Patagonia, ahí había un Taco Maker que estaba uno de los antiguos restaurantes de eso de... Ponderosa, no, el otro. Anyway,
1: okay.
5: Ella, en ese Taco Maker que estaba allí.
1: Ah, yo recuerdo, eso es en el semáforo de allí.
5: Allí mismo. Después, allí había un Taco Maker de muchos años atrás, que por cierto, allí fue donde me conoció el presidente de Subway, el señor Lyle Swanson.
1: Okay.
5: De ahí me pirateó. pero ella estuvo trabajando conmigo por muchos años de gerente, de asistente mía y de empleada.
1: Y ella, eso era de David Black.
5: Correcto, correcto. David Black. Correcto, ese mismo de Keith Cruz, que tenía el Game Room, el salón de juego aquí en Fajardo, Taco Maker. Exacto. Y el señor David Black.
1: Ajá, David Black, que el...
5: De hecho, la hija todavía tiene los tacos.
1: Exacto, sí, Jennifer. ¿Cómo es que se...? Jennifer. Jennifer tiene el de Fajardo y el de Humacao. Correcto. Que estaba casada con uno de apellido Brown. Yo decía, aquí son todos los colores. Black, Brown,
2: mira, you name it. Mira, Alibel, y hablando de... ¿verdad? De Humay, viene una actividad el 11 de octubre para Humacao, donde va a estar la Orquesta Mulense, Puerto Rican Power, wow. Alberto El Canario, Luisito Carrión, Maelo Ruiz y Sonora Ponceña.
1: Ay, sí, lo vi. Eso es el festival por el de centro, Tito Roja. Por el centro de...
2: La

0: Ay, qué bueno, Garay, qué bueno. Pues ya sabremos de los planes que tú tienes.
1: Sí. Vamos a estar por ahí. Me tienes que decir. Primicia con mis panas aquí.
0: Oye, claro que sí. Recuerde que eso usted lo escucha aquí, nada más por el arranque, a través de Yunque 92.9, Yunque 93, los dueños del este. Dorado, que tú crees, y vamos a una pausita.
1: Vámonos a la pausa, ¿verdad?
0: Porque es que yo tengo que hablar con Garay, yo me tengo que enterar. Tú sabes que yo no me puedo quedar con la duda, yo quiero saberlo todo. Hasta lo de anoche. Son las 8:16 de la mañana. No se mueva de aquí.

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6: Y seguimos, mi gente, aquí con el arranque. Oye, lo mejor del arranque, la repetición. Ahora desde las 9, quédate con nosotros.

0: Bueno, mi gente, ya son las 7:10 de la mañana y estamos contentos porque hoy es viernes. Y si nosotros estamos contentos porque hoy es viernes y porque tenemos con nosotros al superintendente de la policía, nuestro amigo Joseph González, más contento tiene que estar él porque se graduaron un montón de policías. Buenos días.
1: Un récord.
0: Sí, buenos días.
2: Buenos días.
0: Qué bueno escucharlo. Pregunta obligada. ¿Ya tomó café?
2: Estoy en el proceso.
0: Ah, bueno. Ya nosotros tomamos cafecito y estamos ready para empujar el planeta, porque usted sabe que si no lo empujamos no se mueve. Y ustedes en la policía han empujado muy bien el planeta porque graduaron sobre 600 policías.
2: Sí, esta semana tuvimos la graduación de, eran 698 policías, 604 policías estatales. La diferencia eran los policías municipales de 10 diferentes municipios.
0: Qué bien. Óigame, esto es una de las mayores academias, ¿verdad? Y esto ahora mismo se han alivianado en el proceso de...

0: de escogido, ¿verdad? En el sentido de que ahora pueden tener barba, que los tatuajes y todo eso que antes... No se podía, y hay que ir con los tiempos, superintendente.
1: Eso es así, y otra cosa sumamente importante son la nueva escala salarial de la Policía de Puerto Rico. Eso no fueron revisados desde el 2005. Un cadete en el 2005 ganaba $1,800, un cadete junio 30 de este año ganaba $1,800. Ahora ese cadete tiene un aumento para casi 2,300, y tan pronto que terminan el tiempo en la academia y se hacen agentes, suben a 3,600. Eso, todo esto que estaban en la graduación van a estar cobrando 3,600. Eso fue efectivo julio 1 y en esta quincena debe estar reflejado en su nómina.
0: Qué bueno, qué bueno. Eso estuvimos escuchando, que por fin se le está haciendo justicia a los policías, porque caramba, o sea, todos los días salen a la calle a protegernos a nosotros, a dejar su familia para estar en la calle protegiéndonos, salvando vidas también, previniendo muchas situaciones de peligro, y yo creo que lo tienen más que merecido. Es más, todavía eso es poco para lo que se merecen.
1: No, eso es así. Falta mucho trabajo que hacer. Esto es el primer paso en el camino correcto. Después, ya ayer, la Junta emitió una carta indicando, aprobando la escala final y para poder pagarlo esta quincena, pero de igual manera reconociendo que ya tienen las guías que están evaluando para la segunda fase. So, vamos en buen camino, hay mucho trabajo que hacer, pero no nos vamos a quitar.
0: Oígame,
1: de igual manera, ajá, creo que es bien, bien, sumamente importante dejar al pueblo de Puerto Rico saber que al momento tenemos 800 cadetes adicionales entre la academia y esperando para entrar en el cuartel general, esperando para entrar a la academia para formar parte de la nueva clase, y tenemos más de 700 que están en el proceso como candidatos. So, si todo corre como se imagina que va a correr, ya para el año que viene tenemos 1,000 policías más graduados y puede ser más. So, el presupuesto de este año indica, tenemos dinero para 1,000, pero si tenemos más candidatos, regresamos a OGP, regresamos a la Junta para pedirle ese dinero.
0: Óigame, okay, ya hay chavitos para ellos, pero hay chavitos para todo lo demás, es decir, porque ahora van a necesitar más patrullas, más equipos, más armas, más uniformes, de todo.
1: Sí, el presupuesto de este año, del año fiscal 2026-2027, es el más grande en la historia de la policía. Estamos hablando más de 1,000 millones de dólares. Cuando hablamos de los 1,000 policías, ¿verdad?, que está adicionales, cadetes que están en el presupuesto, eso incluye todo. Eso incluye sus armas de fuego, todo su equipo, incluye su uniforme. De igual manera, hay otra partida específicamente para equipo nuevo, patrullas. Hay 15 millones de dólares en ese presupuesto para chalecos solamente. Eso sí, hay dinero. Siempre sabemos que necesitamos más, pero vamos en el camino correcto.
0: Qué bien, qué bien. Está también bien enfocado ahora, especialmente, yo me imagino que ahora más en verano, con la gestión de aumentar la presencia de policíaca en las calles.
1: Definitivamente sabemos, ¿verdad?, durante estos meses hay más actividad en nuestras calles, específicamente en las playas, los ríos. Eso es parte de nuestro plan, tener esa presencia. Sabemos, ¿verdad?, que faltan todavía muchos más policías, y eso porque estamos dedicados al reclutamiento. Sabemos qué importante es la retención de igual manera. Y igual trabajando con todas las agencias de ley y orden, sean municipales, federales, para redoblar ese esfuerzo.
0: Claro que sí, hay que mantener a esos policías aquí, y usted sabe que tiempito atrás veíamos que había unas cuantas quejas con relación a las condiciones en que estaban los cuarteles y todo eso, pero en marzo se había anunciado una inversión millonaria, ¿verdad?, para reparar y modernizar los cuarteles y las instalaciones de la policía. ¿Cómo va todo ese proyecto?
1: El proyecto sigue en pie, ahí son varias, sabemos nuestras facilidades son viejas, necesitan mucho cariño, es una inversión millonaria, pero poco a poco vamos en ese camino. Sabemos que hemos inaugurado varios cuarteles, ahora viene uno en Guaynabo, Bayamón, el de Juan Domingo. También tenemos el de Loíza, que estaba bajo construcción y próximamente para abril. Un proyecto largo, pero edificio público sí está comprometido con la Policía de Puerto Rico para asegurar que nuestros policías tienen o tengan las mejores condiciones. Falta mucho, pero como dije, esto es algo de largo plazo, porque lo que nosotros recibimos, sabemos, ¿verdad? Era una policía con una paga baja, menos policía, una flota vehicular vieja, edificios viejos. So, poco a poco estamos tratando de hacerle justicia a nuestros policías, como tú has mencionado, salen todos los días, arriesgan todo para el pueblo.
0: Otra iniciativa que me llama mucho la atención es en la alianza que anunciaron recientemente con Ciencias Forenses para poder acelerar y gestionar la identificación de los John y Jane Doe, ¿verdad?
1: Uh-huh. Sí, no, eso anunciamos ayer junto con la doctora Conte, esta iniciativa, usando las herramientas que tiene el instituto, más los investigadores de la Policía de Puerto Rico, hacer ese equipo de trabajo para, número uno, ¿verdad?, traerle lo más importante, traerle paz a esta persona que tiene un familiar desaparecido, sea donde sea. También parte de esa alianza está la organización NAMUS, que es al final del día como un database, ¿verdad?, donde toda esta información a nivel nacional, familiares pueden entrar a tratar de encontrar sus seres queridos. No tienen que venir a Puerto Rico al instituto para identificación, pueden entrar y cualquier información que ellos comparten, sean tatuajes, récord médico, dental, puede ayudar en esa búsqueda.
0: Qué bien, qué bien. Óigame, ¿y ustedes están ready para el festival este grandísimo de la compañía de turismo este fin de semana en Cabo Rojo y para el fin de semana del 25 y el 27, que la gobernadora dio el 24 también?
1: La Policía de Puerto Rico siempre estamos listos para todos estos diferentes festivales. Sabemos que esto ocurre semanalmente aquí, cada fin de semana aquí en Puerto Rico hay un festival. Hace ya una semana atrás teníamos el Festival de las Flores en Aybonito. De igual manera, este fin de semana está la fiesta del Boulevard en Toa Baja, en Levittown. Son muchas diferentes fiestas, pero yo creo que algo importante es resaltar, ¿verdad?, con todo, estamos hablando de actividades donde hay miles de puertorriqueños, que turistas van a hablar de la seguridad, ¿verdad? No hablamos de desgracia en estos eventos. Y eso es sumamente importante, que la gente de Puerto Rico se sienta segura, que pueden compartir en familia en estas actividades.
0: Qué bueno, y dentro de todo el mundo se está portando bien. Oímos, sí, un par de casitos por ahí, pero en estas actividades, gracias a Dios y a la ayuda, ¿verdad?, y a la diligencia de la Policía de Puerto Rico y de los mismos municipios y sus alcaldes, todo está transcurriendo, ¿verdad? Estamos llevando la fiesta en paz.
1: Eso es lo que queremos, eso es nuestra meta, nuestra norte, y vamos a seguir fortaleciendo la seguridad de Puerto Rico, un policía a la vez, y para que todo el mundo se sienta seguro en nuestras calles.
0: Óigame, superintendente, le tengo que hacer la pregunta porque estoy curiosa. Usted sabe que Steven Muldrow pues renunció. ¿Usted sabe por qué renunció?
1: Yo, como ha dicho, ¿verdad?, yo vi la noticia salir, como todos aquí en Puerto Rico, y segundos después Steven me llamó directamente y me explicó lo que estaba ocurriendo y las razones por qué se iba, pero es una conversación privada y yo creo que cuando él esté preparado él compartirá su historia.
0: Sí, porque fueron 37 años en el Departamento de Justicia Federal, que eso es una vida. A lo mejor pues sí, ya le llegó su momento y dijo: voy a descansar, ahora me voy a retirar. Ya yo hice lo que tenía que hacer, ahora voy a disfrutar lo que trabajé. Nadie sabe.
1: Y nos, Steve, un gran profesional, un gran amigo. Le deseo éxito en lo que decida que va a hacer ahora. Una lástima, ¿verdad? Porque un gran servidor público que sirvió más de casi mitad de su carrera aquí en Puerto Rico, pero la Fiscalía Federal va a seguir haciendo su trabajo. Nosotros, ¿verdad? Jefe de agencia, estamos aquí por un tiempo y lo que necesitamos hacer es dejar las instituciones en un mejor lugar que la encontramos.
0: Qué bien, qué bien. Y no solamente, o sea, a nivel federal hemos visto, me imagino yo, ¿verdad? Y lo quiero pensar de esa manera, que en la presencia suya en la Policía de Puerto Rico y la buena relación que tiene, ¿verdad?, con el FBI, con la Policía Federal, vamos a ponerlo así, pues también se han hecho muchas gestiones en Estados Unidos. Ahora mismo, pues, lograron en Filadelfia arrestar al que mató el muchacho en Patilla y lo van a extraditar.
1: No, definitivamente, esto es trabajo en equipo, excelente relación con todas las diferentes agencias federales. Estamos hablando del FBI, la DEA, ATF, los US Marshals, HSI, Border Patrol, CBP, todas las letras que tú te puedas imaginar. Hay excelente relación y una sumamente importante, y para mí una de las más importantes, con el Departamento de Justicia de Puerto Rico, con la secretaria Lourdes Gómez, con su subsecretaria, el jefe de fiscales. Excelente comunicación, y así es que se tiene que trabajar. No siempre vamos a estar de acuerdo, pero con la comunicación todo se puede resolver.
0: Claro que sí, estamos ready con todas las letras, desde la A hasta la Z. Qué rico, qué bueno tenerlo con nosotros, superintendente. Yo sé que usted le espera un día largo, como todos los días. Yo me imagino que usted quisiera que los días fueran de más horas para poder cubrir todo lo que tiene, pero de verdad que felicitamos a usted y a la Policía de Puerto Rico por la gran labor que están haciendo. Gracias por estar con nosotros.
1: Gracias, buen día, y todos los compañeros que están escuchando, gracias por su servicio. No podemos hacerle el trabajo que hacemos sin ustedes.
0: Claro que sí, muchas gracias. Excelente, maravilloso, bendecido y productivo día para usted y su gente.
1: Gracias.
0: Y vaya y tómese el cafecito que le toca.
1: Voy para allá. Gracias.
0: Buen día, buen día. Ahí escucharon ustedes al superintendente de la policía, a Joseph González, que está trabajando fuertemente, ¿verdad? Mire, donde quiera hay situaciones, hay problemas, pero yo creo que si vemos el vaso medio lleno, es mucho mejor. Vamos a resaltar las cosas buenas, como yo les digo. Vamos a fijarnos en las cosas buenas. Mientras más importancia le damos a las cosas negativas y mientras más machacamos sobre ellas, más fuerza le damos. Pues no, vamos a darle la fuerza a las cosas buenas. Olvídense de los bochinches y de todo eso, que si viene un terremoto, que si esto, que... No. Usted prepárese. Y viva su día a día de la mejor manera posible, en comunión y con la fe puesta de que todo está bien. Ok, son las 7:24 y vamos a empujar el planeta, porque si no lo empujamos no se mueve. Y uno que empuja el planeta es nuestro amigo Tronky. Tronky, un abrazo acá de parte de nosotros. Gracias por escucharnos. Le diste el café a Golden y a mí no. ¿Oíste?
2: Es que Tronky está trabajando duro ahora mismo, pero él sabe que
0: en cualquier momento va a tener café, por ahí. Que me mira con yo verlo y que él me dé un abracito. Ese cariñito de Tronky siempre es bueno recibirlo. Es
2: para que sea uno para los dos, tú y yo compartimos. Un café
0: para los dos, pues eso debiste haber hecho. ¿Verdad? Y no me... Ajá. Ajá, la culpa es tuya. Tenemos aquí en línea telefónica.
2: Tronky me dijo, mira, esto es para ustedes dos, pero fallé.
0: Pues fuiste tú.
2: Ramón te atiende.
0: Ay, Ramón, buenos días.
3: buenos días, Libel. Buenos días, Golden. Y buenos días a toda la radio audiencia de Yunque 93.
0: En cuenta regresiva, ¿ya tú te tomaste el café?
3: Pues mira, no me tomé el café, pero sí el tececito de limón, que siempre me tomo, que ese para mí es importante.
0: Ay, perfecto. Pues qué bueno, porque ¿sabes qué? Te tengo noticias, te espera un día largo, porque mañana es el junte.
3: Correcto, eso es así. Hoy estamos terminando los preparativos de la actividad que vamos a tener el día de mañana. Y pues representando al comité del junte de clases graduadas de las escuelas superiores públicas de Fajardo, entiéndase la escuela superior y vocacional, Pues vengo a darle un recuento de la actividad que se va a estar llevando a cabo mañana. Y nada, pues comenzando en el día de mañana, tendremos el protocolo musical y lo que se va a estar haciendo allí, comenzaremos a las 4:30 de la tarde con el protocolo, pero las personas que quieran llegar desde las 12 del mediodía hasta las 4:30 pueden ir llegando, porque hay gente que viene de lugares que no son de Fajardo y se pueden ir interactuando con los demás exalumnos para que vayan confraternizando en lo que empieza la actividad, que exactamente vamos a empezar a las 4:30, si Dios lo permite. Vamos a estar con el comité, que fue la persona que llevó a cabo ese comité, la presidenta del comité de fue Julie Alvira, nuestra amiga Julie, que es la que va a hacer la entrega de una merecida dedicatoria a la licenciada Naida M. Rivera Cruz, que ya se ha dedicado a hacer trabajo comunitario. Fue presidenta del Colegio de Farmacéuticos desde el 2015 al 2017 y es de la clase del 1983. Con eso vamos a comenzar, obviamente, luego de una reflexión, oración y toda esa parte ecuménica que se va a hacer primero. Y nada, después de ahí comenzamos un desfile. Un desfile de carnaval, porque nosotros, pues, la idea de todo esto ha sido con miras a que sea como tipo carnaval.
0: Ese es el tema. Claro.
3: El tema es carnaval. Todo va a ser de carnaval. Las carpas se van a estar decorando de carnaval. Inclusive se van a dar premiaciones a las carpas que mejor estén decoradas y demás. Luego de eso, pues vamos a hacer un desfile. Todos los que son con plenero, la directiva, el comité y el staff de clases, va a hacer un desfile de carnaval hacia la tarima. Una vez estemos allí en la tarima, a las seis de la tarde va a comenzar un taller interactivo de bomba. Okay. Que, ¿quién mejor que Oli Carmona, que es el folclorista, que también es ex graduado de la Escuela Superior? Y nos va a visitar la profesora Marta Cirino, del pueblo de Loíza, que va a continuar con un sinnúmero de actividades folclóricas.
0: ¡Qué bien!
3: Eso es hasta las 6:30. 6:30 a 5:55 aproximadamente, la compañera Lizzie Marcial, va a hacer la entrega de unas becas, seis becas que se van a estar dando a diferentes estudiantes que han tenido, se han destacado en diferentes áreas, en la escuela superior y vocacional. A Lizzie Marcial, pues, va a hacer la entrega con su comité. Luego de esto, después de las 6:55, a las 7, comenzaremos con la música de Concepto Libre. Ahí empezamos a mover el esqueleto.
0: Eso es así, qué bueno.
3: Exacto. Luego de eso, pues va a haber música de DJ, y en ese alto de la música de Concepto Libre, pues ahí se van a hacer competencias de baile, de salsa, y unas rifas que se van a estar llevando a cabo. A las 9:30 seguimos con Grupo Costa Sabrosa. Ese grupo va a estar tocando también hasta las 12 de la noche. Eso va a ser un maratón por ahí para abajo. Jorge Mercado va a estar también, que es la persona que ha organizado todo esto, va a estar dando agradecimiento. Y todo eso se va a hacer desde las 4:30 hasta las 12 de la noche. Que el que no pueda llegar porque dice que es muy temprano, como quiera, sea por la tarde o sea por la noche, vamos a estar allí todo el mundo disfrutando compartiendo con todos los exalumnos y compañeros de la escuela superior.
0: O sea que mañana es sábado, tienen break de dormir hasta tarde y tienen break de que si usted tiene cositas que hacer, después de las 4 de la tarde hasta las 12 de la noche tiene el break para llegar.
3: Seguro, o sea, no hay razón para decir que no puedo llegar, porque vamos a estar básicamente el día completo. Así
0: qué bueno, qué
3: les
0: bueno.
3: Les invito, ¿verdad?, para que se lo dejen saber a las personas, el que no se ha enterado, que se entere, y esto va a ser algo bien bonito, y a confraternizar todo el mundo. Le doy las gracias a ustedes, a Yunque, por la oportunidad que nos dieron de llevar esta información a todos.
0: Claro que sí, claro que sí. Sabes que siempre estamos aquí para ustedes y nosotros somos parte de esto, porque nosotros somos también graduados. Y ya Golden hizo el compromiso que la clase del 86 va a tener su representación, porque este año va para la carpa de los Rialengos.
3: Eso es así, allí los esperamos. Importante eso, gracias por mencionarme, ¿no? Que hay una carpa que le llamamos jocosamente la de los Rialengos, que son las personas que no se habían dado cuenta, que a última hora se enteraron, y esa carpa pues vamos a tenerla con refrigerio, cosas para picar, y usted va a llegar allí, y después que usted esté allí, se registra, y entonces va haciendo como va a hacer Golden, que se va a organizar para el año próximo su clase. Y eso es bien importante. Allí vamos a recibir a todo el mundo, todas las clases. Esté o no registrado, los queremos allí.
0: Muy bien.
3: Espero que tengan buen día a todos y nos vemos mañana.
0: Claro que sí. Excelente día para ti y para todo el comité organizador y para todas las clases graduadas que se van a dar cita mañana en el junte de las clases graduadas.
3: Y esa actividad, perdonando, está oficiada por el municipio autónomo de Fajardo también, y le damos las gracias a todas aquellas personas, además del municipio, que también nos, es una lista grande que no voy a terminar, que nos ayudaron, cooperaron y están durante la actividad. Vamos a estar dándole el anuncio a las personas.
0: Claro que sí, no los mencioné, porque si te queda alguien, te buscas una candela.
3: Por eso mismo que no los menciono.
0: Claro que sí, y son muchos. Buen día, Ramón, gracias. Son las 7:33 de la mañana, óigame. Y se acuerdan hace un tiempo atrás que yo estoy confundida, porque le habían puesto el nombre de Donald Trump a un aeropuerto en la Florida. Y después le estaban quitando las letras. Pues mire, el antiguo Palm Beach International Airport en West Palm Beach fue rebautizado ya oficialmente como President Donald J. Trump International Airport. Y se indicó que la actualización de los letreros no se ha completado todavía en su totalidad, por lo que pues los pasajeros pudieran estar notando una combinación entre los letreros anteriores y los nuevos mientras transitan por el terminal durante esta próxima semana. El cambio de nombre entró en vigor ayer jueves, y ahora el código del aeropuerto, porque tú sabes que todos los aeropuertos tienen códigos de tres letras, cambia de PBI a DJT. Y esto va a ser el 18 de agosto. Y el gobernador de la Florida, Ron DeSantis, promulgó a principios de este año la legislación que hizo posible pues el cambio de nombre. ¿Usted sabe cuánto cuesta cambiarle el nombre a este dichoso aeropuerto a Donald J. Trump International Airport? Cuesta cerca de $5.5 millones. Por los nuevos letreros, por la imagen de la marca, por todas las actualizaciones.
2: Imagino permisos y cosas, no sé, pues documentos, mira, y cosas.
0: Yo no sé, pero es que esto a mí me tiene loca de la mente, porque se supone que tú no puedes hacer eso mientras estén en vida, pero yo no sé. En vida tenemos
2: mira,
0: a alguien.
2: Sí,
0: en la
2: mira, línea. Tú recuerdas a una amiga de nosotros que nos habló de que iba a hacer algo con los viejitos o con los más adultos, no le digamos viejitos, pues.
0: ¿Algo de qué?
2: Ya está.
0: ¿Algo de
2: ya
0: qué? Está. Dime de qué.
2: Bueno, tiene que ver con caballos.
0: ¡Ah, bendito! Pues ya yo sé quién es.
2: Cuando hablamos de caballos,
0: muchacha, y muchacha, ya yo sé quién es, mi amiguita Minelli. ¡Minelis! ¡Buenos días!
4: Muy buenos días, Lidel, muy buenos días. Dorado.
0: Dorado.
4: Buenos días a todas las personas que nos escuchan, ¿verdad? Por Yunque 93, un fuerte abrazo, rompe costillas para todas las personas que siempre están en sintonía, ¿verdad? De la emisora. Óyeme, y yo vengo con algo nuevo. Nadie lo tiene. Todo Puerto Rico.
0: Exclusivo.
4: Intenso. Todo Puerto Rico está tan intenso que me llaman, me escriben a las 5 de la mañana estos viejitos de 80 años escribiéndome sobre lo que será la actividad de la cabalgata de la Edad Dorada. Esta cabalgata, pues, fue un sentir de un grupo de, pues, no voy a decir viejito, ¿verdad?
0: Jóvenes con experiencia.
4: Jóvenes con experiencia, que la queja, ¿verdad?, constante es, pues, que hoy día, pues, la fiebre o la manera de tú, ¿verdad?, andar en la calle en los caballos, pues es un paso ligero o, ¿verdad?, o la fiebre esta de andadura. Y obviamente para la juventud eso está súper in, ¿entiendes? Uh-huh. Andar un paso ligero y andar en andadura, pues eso está a otro nivel.
0: Trending, eso bien, trending. Bien,
4: eso está a 98, a 99% de ¿entiendes? Pero estas personas de edad avanzada que todavía cabalgan, que todavía se montan en sus caballitos, que todavía le dan comidita a esos caballitos, que todavía esa es su mascota, que todavía esa es su manera de, ¿verdad?, de sentirse que ¿verdad?, que están vivos, pues no pueden cabalgar con esto otro, porque obviamente, pues imagínese usted, que te pasan por el lado un caballo de andadura o un paso ligero, se le da a estas personas de edad avanzada, ¿qué va a pasar? Pues estas piezas no vienen, entonces, ¿verdad? No podemos lidiar con estas dos categorías. Claro. ¿Qué pasa? Yo digo, pues mira, yo me voy a comprometer con ustedes en que yo les voy a sacar un día para ustedes. Y este día lo vamos a hacer un día completo. Un día de autoexamen para ustedes, glucosa, presión, va a estar triple S de vida para cualquier cuestión de ¿verdad?, de seguros de vida, va a estar MMM, va a estar el centro de alimentación, va a estar manejo de emergencia, de la policía, ¿sabe? Una cuestión de que tú desde un principio te sientas cómodo, seguro y práctico de que, ¿verdad?, va a ser tu gran día de participar.
0: Claro.
4: Vuelvo y repito, es la Edad Dorada. Yo no voy a permitir y me voy a asegurar, Lidel y Golden, yo me voy a asegurar que el caballo que vaya a un paso que no sea el de la Edad Dorada, yo me voy a encargar de que tenga que salir de la cabalgata.
0: Va para afuera, va para afuera.
4: Porque, vuelvo y repito, hay más cabalgata para usted disfrutar, hay más cabalgata para usted ir ese día, hay dos o tres cabalgatas ese día. Déjame a mí lidiar con estas personas que necesitan su espacio, necesitan recrear su mente, necesitan volver atrás otra vez y volver a ser, ¿verdad?, lo que eran, quizás ser esa persona que antes se podía montar en el caballo con confianza y ahora no puede, ¿me entiendes? Esta ruta no es larga, obvio, pues son ancianos, no puedo hacerla larga porque es para que ellos se diviertan y luego después, pues regresamos acá a mi casa, a la finca, y le tenemos pues música del ayer.
0: Ay,
4: así
0: bien.
4: Que al principio vamos a tener este sistema de salud, ¿verdad?, haciéndole autoexamen a estas personas que deseen hacerlo. También nos vas a acompañar los teléfonos celulares, porque mira, hay personas de esta edad que ni tan siquiera un teléfono celular touch saben usar. Hay personas que no saben ni tan siquiera marcar un teléfono touch en el celular.
0: Es verdad.
4: ¿Me entiendes? Sí. Pero aquí van a estar estas personas, ¿verdad?, con su, ¿verdad?, su equipo. Tú sabes que estas personas que tienen los teléfonos de gubernamentales son de los deditos, que le marcan los deditos, ¿verdad? Ajá. Y a eso es que vamos, para que te sientas cómodo en tu ambiente, para que te sientas cómodo en tu gran día, que va a ser para ti. Ese claro. Día va a ser para ti, para que tú te diviertas.
0: ¿Y esto es cuándo, Minelli?
4: 2 de agosto, desde las 11 de la mañana, frente al colmado Placita Las Calderas.
0: Ah, no, va a ser frente a yo no sé dónde, claro.
4: Frente al colmado Placita Las Calderas, al cruzar de la carretera. Vuelvo otra vez, Lidel, y quiero que sean claros, después no diga Minelli no dijo nada, Minelli esto, no. Claramente lo estoy diciendo, ya llevo ya 3 meses dándole unas reglas que la misma persona de la Edad Dorada impusieron, ¿sabes? Que no es que Minel impuso la regla, es que la Edad Dorada me hizo imponer esa regla, que ellos quieren cabalgar, ¿sabes? La música que se va a oír
0: es no la es que
4: música de hoy en día, es música del ayer. El paso que se va a andar es con calma y sin prisas, no me toques que me caigo. Ese es el paso, con calmita, con calma. Hay seguridad caballista donde las personas, ¿verdad?, que tienen más fuerza puedan cubrir o ayudar a estas personas que tienen menos fuerza. Tengo personas ya confirmadas de 80 años.
2: No hay de 50 para arriba, es así, ahorita nivel. Uno... ¿Ah? Que de 50 para arriba, uno y con calma, o sea, un caballo y con calma.
4: Claro. Y con calma. Tengo personas confirmadas de 83 años, de 80 años. Tengo muchas personas adultas, que realmente ha perdido la confianza de poder cabalgar en la carretera porque pues, hoy en día, pues, la fiebre es... vámonos por ahí para abajo y a correr el caballo y vámonos que estarle, ¿verdad? Pero este día es con calma y sin prisa.
0: Y va Don Pepe para allá.
2: Con calma y galopando.
4: Va Don Pepe para allá.
0: Don Pepe, que tiene 84.
4: Gallín tiene 83.
2: Capacete tenía un caballo, no sé si todavía lo tiene.
4: Capacete montaba caballo también. Ojalá y vela y se necesita por allí para que pueda volver a esos tiempos. Y mire, los vamos a ayudar. Si es que no se puede montar, porque mira que las rodillas, que yo quisiera, pero mira, te vamos a ayudar a que usted pueda tener ese día espectacular.
2: Y nos lleva una carroza para los que no puedan montar, como tú
4: claro
2: haces.
4: Claro que sí, pues claro que sí. Tengo una carroza extra para ahí que esas personas que no puedan, ¿verdad?, montarse en caballo o que quizás... Mira, y a veces me dijeron, mira, y si llevo a mi papá que tiene tantos años... ¿qué yo hago? ¿Sabes? Si no puedo montar porque es de 50 para arriba. Pues mire, sencillo, si es su papá y usted es responsable que su papá está ahí y usted sabe andar como anda su papá, pues bienvenido sea. Aquí es lo que estamos hablando del comportamiento de las personas que no saben comportarse a esta edad, ¿verdad? Que no pueden correr a esta edad y que lamentablemente pues necesitamos, ¿verdad?, que estas personas de edad avanzada puedan tener su gran día.
2: Qué bueno, ahí se comunicó qué bueno. Capacete, que ya está apuntado
0: que
2: para allá.
0: Que ya está apuntado Capacete.
2: Ya mismo lo vas a escuchar.
4: Seguro que sí, Capacete sí tiene, ¿verdad? Yo creo que él tenía un caballito también.
2: Y él tenía un caballo, no sé si lo tiene todavía,
4: así
2: pero...
4: Así que si Capacete se apunta, allá lo veo, allá lo vemos. La cena del final es totalmente gratis para los que asistan. Va a haber entremeses, va a haber todo.
2: El caballo de Capacete está operado y él también. Él se operó los otros días. Y Capacete canta de bebé, o sea, es trovador.
4: Seguro. Así que yo espero esta, ¿verdad?, el comportamiento, ¿verdad?, de los que no son, ¿verdad?, de la Edad Dorada, que sepa que esta cabalgata es para las que están, ¿verdad?, en esa edad que no pueden cabalgar, porque hoy en día, pues, el paso no es el mismo paso que ellos pueden hacer.
0: Qué bueno, Minely, de verdad que te agradezco y te felicito, porque lo que estás haciendo es una labor encomiable. Tú piensas en todo y en todo.
2: Eso es después de las patronales de Fajardo, porque las patronales después, son...
4: Sí.
2: El 24 al 26 y esto es el 2 de agosto.
0: Exacto.
4: 2 de agosto.
0: Sí.
4: Ahí, así de la que esas personitas que dejaron su caballo en una jaulita porque obviamente pues no pueden cabalgar junto con los demás de hoy en día, saque su caballito y vamos a disfrutar.
2: Saca tu caballo.
4: Una rutita donde ellos puedan, ¿verdad?, poder compartir, mira, y hablar de eso. Mira, yo he tenido personas que me hablan, me dice, ay, sí, para recordar esos viejos tiempos.
0: Ay, bendito.
4: Para recordar aquel otro. Mira, aquel se fue moral. Mira, aquel todavía está vivo. Mira, aquel. ¿Sabes? Eso es lo que quiero, como que proyectar, que te puedas, ¿verdad?, acercarte y ver ese tiempo de antes, cuando tú, ¿verdad?, te montabas en tu caballito y ibas a cabalgar por ahí. Va a ser algo bien bonito, va a ser algo bien bonito, y estoy trabajando, estoy dejando los pelos que no tengo en la cabeza, los estoy dejando ahí para que tengan un día espectacular.
0: Qué bien, que así mismo sea tu día, Minelly, que sea espectacular, que sea bendecido y productivo, que amén. Sabemos que siempre es así. Un beso. Un abrazo, amén. Y para allá vamos.
4: Un abrazo, Dios te cuide, mamá.
0: Amén, a ti. Bye. También. Bueno, son las 7:46. Oye, Capacete, ¿a qué es? ¿A qué es él? 874-9301.
2: Buenos días.
0: Hola.
5: Buenos días.
0: Bendito,
2: está timeado.
0: Muchacho.
5: Ustedes han anunciado hoy por estos medios.
0: Ajá.
5: Dos eventos para los ancianos.
0: Para los ancianos, no, es para los jóvenes con experiencia.
5: Para los ancianos, hoy que dijeron.
0: Para los jóvenes con experiencia.
2: Para los viejos amigos.
5: Mira, anunciaron la clase graduada.
0: Oye, pero la clase graduada puede ser hasta la de 2025, Capacete. Desde la del 68 hasta la de 2025.
2: ¿En qué año tú te graduaste?
5: Normalmente lo hicimos para las clases. El año pasado lo hicimos para las clases, tú sabes, del antaño. Que esas clases, pues, ya quedamos poco.
0: No digas eso porque ahí hay clases del 80 y pico, del 90 y pico, del 70 y pico.
5: La mía es del 59.
0: Pues está bien, Tú, ustedes tienen calpa los del 59.
5: Nos pusieron allá con los realengos.
0: Con los realengos. Pues somos muchos. Tú eres un buen organizador. Tú puedes organizar a tu clase del 59 y el año que viene tener una clase.
2: Te lleva a los veteranos. La clase de los veteranos.
5: Del 59, pues no, nos reuníamos, pero cogieron distintos pueblos y se fueron. Y ya estoy tratando de conseguir al sobrino de Mr. Ayala.
0: Ajá.
5: Para que nos organice de nuevo, porque él es el fotógrafo de esa clase.
0: Ah, mira para allá.
5: A ver si me da los números de todo el mundo, porque él se comunica.
0: Okay.
2: Ahora no lo consigue por Facebook.

0: El día 8 de agosto vamos a darle la medalla del Congreso de los Estados Unidos.
1: ¿A quién?
0: A una hija de un veterano de la Guerra de Corea, 65 de infantería. El procurador del veterano va a traer, no habían, pero él consiguió medalla. Porque ya tú sabes, ya mucha gente no está aplicando.
1: Sí.
0: Pues yo le llevé esta, eran dos señoras, se las llevé allá a su oficina. Una para buscar unos beneficios y otra para buscar ese mérito de ese veterano que estuvo en la Guerra de Corea. Entonces, pues ahí en esa oficina le hicieron todos los datos concernientes y el procurador me llamó y me dijo que el día 8 de agosto vamos a estar poniéndole en su cuello la medalla de honor del Congreso de los Estados Unidos a esta dama, hija de un veterano. Estamos invitando por estos medios al alcalde de Río Grande, Ori González, porque esta señora es de Río Grande, porque yo quiero darle el beneficio para que él sea el que entregue esta medalla. Así es que invito a Ori, no sé si Ori o alguien de su oficina me está escuchando, creo que voy a hacer un acercamiento a su oficina en estos días para invitarlo.
1: Te tiene que estar escuchando porque la señal de nosotros llega. Mira, ayer la prima mía estaba por allá por Toa Baja, Toa Alta, qué sé yo, y me llamó y me puso que estaba escuchando el emisor, imagínate tú.
0: Está muy bien. Bueno, pues si está oyendo, pedíale que me llamen de la oficina 939-642-1503. Eso es el día 8. El día 8 vamos a reunir, los veteranos nos reunimos en ese día. Y ese día pues vamos a hacer esa cosa que vamos a hacer, darle la medalla de honor a esta dama. Invitamos al alcalde de Río Grande, invitamos a Joey, que es el alcalde anfitrión, al alcalde de Ceiba y al alcalde de Luquillos, que son los pueblos adyacentes, que nosotros en la Legión Americana le damos servicios a veteranos de todos esos cuatro pueblos que mencioné. Le damos servicios. Y Allende también, porque a Río Grande, a Loíza, de Loíza tenemos un veterano, y a todos esos pueblos, que de Carolina también, tenemos servicios para ellos. Así es que a esos alcaldes, si me están oyendo, que ese día 8 vamos a reunirnos allí. Ok, así es que muchas gracias. Voy a estar con los ancianos. No voy a cabalgar.
1: No, pero te montas en la carroza.
0: No me voy allá y me doy un par de refresquitos y bobería.
1: En la placita Las Calderas.
0: Voy a estar en la clase graduada porque el año pasado pues estuve allí con Ramón Cariño.
1: Ay, mira para allá.
0: Ramón Cariño. Entonces, pues voy a buscar acá a ver si va querido conmigo y va Santiche.
1: Querido Molina, claro que sí, Ramón. Querido Molina, cariño, y
0: Santiche, Agripino Santiche, que fuimos los tres atletas que el primer maratón que se hizo en Fajardo, competimos entre los que quedamos vivos. Querido Santiche y yo. Y estamos vivitos para contarlo. Nadie se acuerda de eso, porque esas son cosas que nadie tiene en récord. Pero fuimos los primeros que corrimos el maratón Cariduro en Fajardo en el año 1955.
1: ¡Qué rayo! Yo no había ni nacido. Yo no estaba ni en pensamiento. Sí.
0: Ok, 1955. Y eso no existe en los anales de los libros de Fajardo. Yo creo que eso no existe.
1: ¿Y tú llegaste? ¿Qué posición llegaste? ¿Primero?
0: Tercero. Yo no voy a decir que llegué. Primero llegó Santiche. Ajá. Segundo llegó Querido. Y yo llegué tercero.
1: Ok.
0: Pero que en el Field Day también nos destacábamos.
2: 2000 años antes
1: de Cristo. Él era el primero, el primer perdedor.
0: Los 800 metros. Así que Capacete es un atleta.
1: Ay, muchacho, pero...
2: Era boxeador.
1: Y era boxeador también.
2: Sí. Peso pluma.
0: Yo fui boxeador en Corea.
1: Ay, mi madre, Capacete.

0: ¿y qué tú no haces? Tú eres un súper capacete.
1: Yo hago de todo, pero tengo sabiduría en la cuestión de atletismo, béisbol. También conozco dos o tres cositas. Así es que, bueno.
2: Peso pluma.
1: Como yo soy un mero gomero.
2: Y jockey, nunca
0: he
2: tenido que ser jockey.
0: Doctor capacete y jockey, no.
1: Bueno, yo tenía caballo, jockey, no, nunca fui jockey, pero yo tenía caballo, de paso.
2: Montador, fino, montador, caballo, se llama montador.
1: De
2: sería montador, ¿verdad? Capacete, sería montador.
1: Ahí, Golden, al lado de Golden, yo tengo una casita que la usé para jaulas. Yo tenía tres jaulas. Sí.
0: Mira para allá.
1: Ahí en esa jaula.
0: Wow.
1: Así es que yo me destaco. A mí me conoce mucha gente. Yo me alegro que yo tenga un reconocimiento en el público de Fajardo y pueblos limítrofes. Hay gente que no acepta.
2: Agricultor,
1: manera,
2: agricultor.
1: Que se muerdan el ojo.
2: Agricultor.
0: Que se muerdan el ojo.
2: Capacete, agricultor también.
0: Muérdete un ojo. Hacía rato que yo no escuchaba
1: la cuestión es, hay una noticia en el periódico que los agricultores están sufriendo con este verano.
0: Ay, muchachos,
1: mira, a mí se me caen las platas de plátano, las plantas de plátano con racimo.
0: Ay,
1: que
0: Dios
1: me parten
0: mío,
1: por la bendito. Mitad, por más horquetas que le pongo. No, me he podido lograr, cuatro racimos he podido lograr de mi finca. Cuatro racimos, se me caen todas al piso con el racimo, y de ese racimo está pequeño y no se puede aprovechar.
0: Y no se da,
1: pero
0: bendito.
1: Eso es la naturaleza.
2: ¿No será, no será Iván el mono que te la está picando? No se está portando bien. Saludos, Iván, allá
1: no,
2: en Quebra Vuelta.
1: El mono dejó de beber.
2: Sí, por eso te digo, se está portando bien. Saludos a Iván allá.
1: Trabaja allá en la grama. Trabaja en la grama.
2: Oh, sí, no sabía.
0: Allá, qué bueno.
2: Porque el sábado.
1: Saludos a todos. Estaba abriendo los esperando. Portones estaba abriendo los portones para que me. Como mañana tenemos reunión de veteranos, que invitamos a todos los veteranos mañana a la Legión Americana, tenemos nuestra reunión mensual y el municipio de Fajardo nos está cortando el pasto y los alrededores.
0: Qué bien.
1: Hoy día, sé que estaba allí, ahora mismo vengo de allá, que estaba abriendo los portones para que entren los trabajadores allí. Ahorita voy y los cierro.
0: Tú eres el custodio. Tú eres el custodio.
1: Yo soy el custodio.
0: Muy bien,
1: yo soy el custodio,
0: muy bien.
1: Tengo al bien, soy el custodio, el comandante del puesto por ahora. Hay poco, porque como ya estamos, la mayoría de los veteranos que estamos allí, pues ya estamos en edades avanzadas. Estamos en edades avanzadas. Ajá. Y somos pocos, y algunos pueden ir, algunos no pueden ir, tú sabes, tienen sus achaques, pero estamos abiertos para todos y toda la guerra. Nosotros recibimos a todos los veteranos de toda la guerra.
0: Claro.
1: No se sienta incómodo participar en una reunión con dos o tres ancianos, porque nosotros también tenemos noticias que dar.
0: Ay, muchachos, claro que sí, claro que sí. Gracias, Capacete.
1: Gracias a ustedes por la oportunidad.
0: Buen día, buen día. Bueno, y ya son las 7:50.
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0: Bueno, mi gente, ya son las 10 de la mañana. Nosotros, bye, bye, bye. Ahí le dejamos lo mejor del arranque y los esperamos mañana a la misma hora. Tempranito arranca con nosotros la mañana de 6 a 9 de la mañana, de lunes a viernes. Chao, los queremos.

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0: Buenos días, amigos de Yunque 93 FM. Aquí estamos en un martes, ya tú sabes, arrancando la semana, porque ya le dimos al lunes, ya hoy es martes. Y aquí estamos, como siempre, llevando el programa a través del 92.9 FM. Entérate con presencia. ¿Qué es Entérate con presencia? Pues Entérate con presencia es un semanario para todos los días, el periódico número uno en el este de Puerto Rico, donde te recoge las noticias de toda la semana y lo reparten por el área noreste de Puerto Rico. ¿Cuántas son?
1: Sobre 75,000
0: copias que llegan a ustedes todos los jueves, llevando noticias. Y como siempre, pues agradecemos a nuestra amiga Diana Cámara, a todo el personal de presencia que siempre nos tienen al día con diferentes noticias. Y para darle los buenos días, como siempre, Georgie Man.
1: Muy buenos días, Dios les bendiga. Nos unimos al saludo protocolar, enviándole un saludo a toda esa gente ahí en presencia, porque ya el jueves sale el ejemplar impreso. Pero te puedes enterar también a través de presenciapr.com de lo que está pasando todos los días. Y te voy a decir, esta gente está adelante. Vaya a presencia y chequese que esta gente está al día y un ratito más. Hoy es martes 14 de julio, esto va volando, ya julio se fue prácticamente y estamos en el countdown, para mí, así que vamos a ponernos las pilas. Y con ustedes también quiero presentar a mi amigo y hermano, el Magic Click.
2: Muy buenos días, suavecito, ay, ay, ay. Hoy suavecito, con ay, calma, ay, ay. Aquí llegó la hora de la mañana más esperada por ustedes. Entérate con presencia, acaba de comenzar. Óyeme, los duros de Yunque 93, el Golden, el man, y el encendedor de la mañana, el Magic Lee. Buenos días, Golden.
0: Mira, y para darnos los buenos días también tenemos una llamada. Esto se llama la llamada sorpresa.
1: The Surprise Call.
0: The Surprise Call. Buenos días, ¿quién nos habla?
3: Buenos días, Golden, Jorge y Magic Lee.
2: Buenos días.
1: Buen día. Dios bendiga. Aquí,
0: suena, aquí. Suena como una voz como de Memo. Memo sí.
1: Me apesta
0: al
1: Memo.
0: Aire, al aire no son los Memos.
2: Abran la puerta de las manos.
1: Lo que nos faltaba.
3: Hoy, los Memos fueron ayer. Hoy están, han empezado bastante bien.
0: Bastante.
1: Todavía estamos en el 60.
3: En el camino,
2: Me faltó decir agradecido del Todopoderoso.
1: Deja.
3: Este espacio es un buen espacio. Gracias. Y yo les agradezco su esfuerzo. Les agradezco el tiempo que invierten en el programa. Porque obviamente hacer esto no es fácil. Parece fácil, pero obviamente pues hay un rundown que trabajar, noticias, coordinación, edición y todo eso.
0: La computadora.
1: El corresor.
0: Poner lo que hay que poner.
3: Ese es el audio man, el musicalizador. Bueno, mis amados, salgo a través de este medio porque ayer lo hice en el espacio de Libel Robles. Uh-huh. Y es que quiero aprovechar la oportunidad. Yo sé que mucha gente escucha el programa de Libel, pero hay gente que no, se prenden la radio después de las 9 de la mañana, que toman su tiempo de descanso.
1: ¡Mírame los números!
3: Y queremos aprovechar la oportunidad también para darle gracias a toda la gente buena que nos acompañó el domingo en el Día Familiar de Iglesia en la Congregación, que esto es una iniciativa que tiene la iglesia, ¿no? Que tiene la congregación. Lo vamos a estar haciendo una vez al mes, de visitar todas las comunidades para... A nosotros nos gusta que la gente venga al templo, por cierto. Mañana invitamos a todo el pueblo a que nos acompañe en el servicio de mitad de semana. Tenemos un servicio especial en nuestro santuario, en el nuevo templo frente al Hotel Fajardo Inn.
2: A las 7.
3: Y nos gusta que la gente... A las 7 de la noche. Y nos gusta que la gente venga, pero nos gusta más ir a la gente. Y cuando surgen este tipo de iniciativas, pues para nosotros es una alegría muy grande. Así que se origina, ¿no? Originamos este espacio se llama Iglesia en tu Comunidad, donde vamos a estar visitando distintas comunidades. Empezamos el domingo en Alturas de San Pedro, donde hubo una participación de niños increíble, sobre 80 niños, estuvieron allí con nosotros y se repartieron a los primeros 40, se les repartieron bolas, hubieron casas de brinco, la participación de los bomberos del área de Fajardo, que estuvieron allí mostrando su camión cisterna, vistieron a los nenes con los uniformes que ellos utilizan para apagar incendios.
1: Muy bueno.
3: Mojaron a los niños, hubieron dinámicas, comida gratis, y una dinámica muy linda. Así que le damos gracias a todos los padres, especialmente al alcalde de Fajardo, que es quien nos dio, ¿no?, el espacio de utilizar el centro de usos múltiples para el de San Pedro, ¿no?, para nosotros hacer esa actividad. Allí estuvo Georgie.
2: Señor, huyendo al agua estuvo.
3: Sí, porque él
1: no, me mojo, no le gusta me mojo en la mojarse. Otra.
3: No sé qué va a hacer.
0: Él ve una manga y se va a correr.
3: No sé qué va a hacer desde el 18, que hay
1: yo sé qué voy a hacer.
3: Va de crucero.
1: Deja.
3: Qué va a hacer, porque a Brunildita le gusta todo eso, las piscinas y la playa. Así que veremos a ver
1: la
3: qué
1: comida.
3: Pasa. Por cierto, lo excusamos desde ya, que nuestro compañero no va a estar desde el 18 porque se va del crucero. Lo pueden
1: 17,
3: encontrar en México,
1: 17.
3: Lo pueden encontrar en Honduras.
1: Exacto.
3: Lo pueden encontrar en las Consumel. Islas Caimán, que va a estar por allá, en Cozumel. Y a mí, y yo no me voy a quedar con las ganas, porque ¿seguro? Ya el mío está pago para octubre, para los mismos Zumba. Países.
1: Así de bueno es Dios.
3: Así de bueno es Dios. Así que Magic no estuvo, pero mandó a su esposa, y yo lo mencioné ayer, que estuvo la nena, el nene, ambos hijos de Luis, ¿no?
2: Como se gozaron.
3: Y fue una actividad, sí, fue una actividad muy linda, muy amena, y obviamente pues desde ya vamos a estar compartiendo la información del nuevo Eclesia en tu comunidad.
1: Estaba.
3: Que va a ser, ya Gordon me dijo que ya va a ser Elba, full. Va a ser domingo.
1: Una capa.
3: Domingo 9 de agosto a las 2 de la tarde en la cancha de Maternillo.
1: Oh.
3: Vamos a estar impactando toda la comunidad de Maternillo, todos los nenes. Vamos a estar tocando puertas por puertas días antes para, obviamente, con la boba del sonido, invitar a los de... está abierto a todo el pueblo, ¿no? A todos. Pero vamos a ir comunidad por comunidad con la misma actividad dinámica, de juego, de diversión. Así que el 9 de agosto vamos a estar ahí. Yo salgo en agosto también para Panamá, que vamos a estar en una cruzada ya bien bonita. Por cierto, Georgie Libel, cuando cumplió año, lo anunció un mes antes.
1: Ajá.
3: Georgie, cuando cumplió año, lo anunció un mes antes.
1: De acuerdo, hola.
3: Pues a mis muchachos de la emisora, yo cumplo el 13 de agosto, así que vayan preparando los
1: yo creo que ese día no puedo venir.
0: Ese día que me voy de vacaciones.
1: Ay, bendito. Chavo, la fiesta.
3: Mira, oye.
0: No, es bromeando.
1: Vamos a cerrar la calle.
3: Mañana es 15 y ya yo le dije a Shirley que hiciera los cheques.
1: El countdown.
0: Que va a estar aquí. Yo dije de vacaciones del 2028.
1: Sí, no, porque yo voy a chequear la agenda porque creo que me estoy equivocando.
0: Es del 2028, ¿verdad?
3: Ya, ok. Sí, entendí.
2: Bueno, lo estoy anunciando 3 meses antes, octubre 12, para que la apunte.
1: Ay, no, pero ya se pegó otro.
3: En destiempo. primero es agosto. Así que, claro. Obviamente, pues invitamos a la gente a que separe la fecha, agosto 9, en Maternillo. Y obviamente, pues el miércoles tenemos servicio de mitad de semana, así que agradezco siempre el espacio, lo hace muy bien. Y quise decirlo porque, como lo dije ayer en el programa del arranque, pues quise decirlo en este para que, obviamente, pues la gente también... Y por cierto, cerrando la oportunidad, Georgie, qué maravilloso cuando vienen a estas actividades gente que son fieles a la emisora.
2: Claro,
3: que
1: claro.
3: Y allí llegaron personas que, obviamente, pues nos dijeron, mira, yo siempre estoy en sintonía con la emisora, yo no la cambio, la programación está súper interesante, súper buena, súper divertida, y obviamente desde que nosotros tomamos la rienda de la emisora, nosotros no quisimos sacar la música, porque Yunque es música, así que hay unos horarios con programación, y otros horarios con música para que la gente pues obviamente tenga esa diversidad y no lo vamos a cambiar. Así que agradecemos a nuestra audiencia porque son los que hacen ¿verdad? Que nosotros estemos aquí. Seguro. Y agradecido porque en estos días Tele 11, que son nuestros hermanos, por cierto, son mi familia, uh-huh. de los tres canales, yo empecé duro y mucho tiempo en Telemundo, luego me pasé a Tele 11 y ahí es donde me he quedado hasta que salí del Poder del Pueblo, pero nos hemos mantenido no participando mucho en segmentos de Tele 11 y ellos pusieron, mis queridos amados, Golden, Magic y Georgie, ellos pusieron una gráfica donde ellos midieron la audiencia de la estación televisiva uh-huh. En las redes sociales, porque hoy día ustedes saben que las redes sociales también hablan de cuánta gente sintoniza, uh-huh. hablan de cuánta gente consume el contenido de los canales y de las emisoras, y hoy día las redes sociales monetizan miles de dólares. O sea que las redes sociales también son una fuente muy importante de ingresos para medios como este. Y ellos dijeron que ellos habían obtenido 17 millones de visualizaciones, que son 17 millones de veces que personas de no solamente de Puerto Rico, sino de otros países, pues consumen
0: otro bulto
3: de ellos.
0: Otro bulto más. No había pensado en esto.
2: Ese bulto es más grande.
1: Dios es bueno.
3: Oye, pero tú no puedes hablar porque mañana tú te llevas el tuyo. Y no me hagas decir que tú eres el empleado mejor pago de Junco.
1: No digas.
0: Mañana me suben la pensión.
3: ¿Sabes qué, Golden? Que ellos Tele 11 anunció que ellos tuvieron consumo de 17 millones de veces.
1: ¿Y nosotros?
3: Que personas entraban y consumían. Y nosotros... 11.4 millones de veces.
1: En tres semanas más los cogemos.
3: Siendo ellos un canal nacional, 17 millones comparado con una potencia regional.
2: Zumba.
3: Nosotros tenemos un tope bastante alto. Cerrando el mes de junio, porque de 17 millones en una potencia como un canal principal del país a una regional, que ya no somos muy regionales que digamos.
1: Y sí, ya estamos.
3: Porque, estaba en estos días en Toa Alta, y en Toa Alta Yunque se escucha.
1: Sí, señor.
2: Clarito.
3: Así que, en ese sentido, 17 millones de visualizaciones versus 11.4 millones de Yunque 93 hacen esta emisora uno de los medios más consumidos del país.
1: Apunta, Genaro.
2: Muy contento de ser parte de ese éxito de Yunque.
3: Quiero decirlo porque es así.
1: Claro.
3: Si tú haces el análisis, que nosotros lo hacemos continuamente,
1: señor,
3: de nuestro medio versus medios regionales, y me refiero a otras emisoras de esta área, ninguna emisora de esta área llega a tener ninguna esos números como los tiene Yunque 93, y obviamente son muchas cosas que nos ayudan: la señal potente, la buena programación, los buenos recursos que tenemos como ustedes.
0: Entérate con Presencia,
3: la programación.
0: Entérate que tenemos siempre en la portada de Presencia, tenemos Presencia.
3: Las alianzas, esta es la emisora con más alianzas mediáticas en la región. Nosotros estamos en el periódico. Nosotros estamos en los billboards. Tú vas a los billboards y tú ves toda la promoción de la emisora, las redes, o sea, y eso es bueno mencionarlo para que la gente esté clara, y le agradecemos a la gente, porque si no es por la gente no somos nada. Y a nuestros auspiciadores, que todos los días se siguen uniendo, porque obviamente si nos sintonizan, el consumo es mucho para ellos.
1: Señor.
3: Así que, habiendo dicho esto, ¿cuándo? Mañana le subimos el sueldo
2: a Magic Lee.
1: ¡Gloria a Dios!
0: Le vamos a tirar adelante una foto para que salga en el periódico Presencia.
3: Magic pidió una foto.

0: sabes que eso vale.
1: Y meterlo en el WhatsApp.
2: Por ahí.
3: Viste que Valle es humilde. Una foto adelante.
2: Este... Se ganó la foto, ¿verdad, Gordon?
0: Sí,
2: ganó.
0: Cuando le llegue la camisa, ahí bregamos con
3: Zumba.
1: Ya están,
2: oye,
1: por ahí.
2: Porque los uniformes también son parte del, claro, del tiempo este de probatoria. Si te llegan los uniformes, te quedaste.
1: Bueno, pues ya sabemos que eso está como por septiembre, octubre.
2: Yo vi unos uniformes por allí.
3: Apágame el micrófono.
1: Oye, te quería hacer dos comentarios. Número uno, pues le damos la gloria a Dios porque esto está bajo las instrucciones del Señor. Y sí, te felicito porque has mantenido la música que le gusta a la gente.
0: Broadcasting Media.
1: Sí, claro. Esa es la compañía. Pero también pues hace su labor en cuanto a lo que es lo espiritual, ¿verdad? Con unos excelentes programas en el turno de por la noche. Y quería decir para cerrar que tuve la oportunidad de compartir y lo que más me llamó la atención, además de la alegría de los niños, mire mi hermano, al padre lo más que le gusta es que su hijo la pase bien, disfrute en actividades sanas. Claro. Fue el interés de la familia. Todo el mundo estaba diciendo ahí, además de que escuchaban Yunque 93, gracias a Dios, que esta actividad tenía que volver a repetirse, que tenía que ser para que llegara más familia. Y en estos tiempos que estamos viviendo, pues el internet, el streaming, mucha gente se han olvidado de compartir y eso es bien importante.
0: Bueno, nosotros compartimos, por ejemplo, ¿quién paga hoy?
3: Zumba.
0: El almuerzo.
1: Próxima pregunta.
0: Y entonces también queremos.
3: La cartera mía se la llevó. Mi esposo está en centro médico. Dios me la guarde por allá. Y se quedó en el otro carro.
0: Mira, entonces mañana hay una actividad, hay un cantante que va a estar visitando iglesia, ¿verdad? Eso es a las 7 de la noche.
3: Adorador del Señor.
2: Sí, hay un jovencito que es un salmista muy bueno, por cierto, y lo invitamos para que cantara mañana.
1: Qué bien.
2: Así que mañana tenemos esa celebración de mitad de semana en el santuario, que poco a poco ya lo vamos terminando. No es fácil levantar un edificio de 12.000 pies cuadrados sin contar los predios.
0: Esto es lo próximo, aire acondicionado.
1: Ah, no, ahí se nos llena, vamos a tener que transmitir.
2: El aire acondicionado, nosotros estamos trabajándolo. No es por el aire, por cierto.
0: Pero por lo menos...
2: Es por un asuntito de la subestación, porque el tamaño de la nave, tiene 11.000 pies cuadrados sin contar con el resto del edificio y de los predios.
0: Esto no es como aquí en la emisora, que lo movemos con una planta grande, que si nos conectamos. No.
3: Casi una subestación tienen que hacer ahí.
2: Nos exigen una subestación.
3: Claro.
2: Y la subestación está y estamos haciéndole unos ajustitos porque ha salido bastante costoso. Uh-huh. Pero ya después que terminemos con esos asuntos de la subestación, le metemos la potencia que necesitamos para poner los aires, que son muchos. Ahora me parezco a Luis.
3: Muchos aires. Salió el toro.
1: Pero Dios es bueno y es fiel a su palabra, así que esperamos que eso pueda ser pronto. Seguro que sí.
0: Así que Luis, ya tú sabes que hay muchos gatos.
2: Bueno, mi amado, les bendigo, que estén muy bien.
1: Amén.
3: Gracias por la llamada.
0: Vamos para... ¿Cómo es nuestro pana?
3: Tengo hambre ya, muchacho.
1: Ajá.
0: ¿Nuestro pana de los pinchos?
3: Hambre. Tengo hambre.
1: Bueno.
2: ¿Para donde Cristian?
0: ¿Para donde Cristian Aponte? Cristian Aponte,
3: nuestro amigo allá.
2: Yo sé que Georgie ya cobró. Los demás cobran mañana.
3: Y yo pagué ayer. ¿A quién le tocará?
1: Tú no acabas de anunciar que yo me voy de viaje. Yo estoy ahorrando todo lo que pueda. Aceptamos donaciones. De 11 a 11 y media, en lo que entra Jan, pues vamos a hacer un radio maratón.
0: La cartera de Georgie tiene 14 de esas tarjetas que
3: vamos a tirarle.
0: No es una en la otra.
3: Vamos a tirarle el número de Georgie ahí, la TH Móvil, a ver si suena.
2: Mira. Este viajecito de Georgie no costó $2.
0: Pues sí, estuvo todo el año ahorrando para ese viaje. Así que se puede.
1: Me ha dado trabajo, pero Dios me va a bendecir y la vamos a pasar bien.
2: Mira,
1: les contaré.
2: Ese viajecito costó unos miles.
3: Wow.
1: Bueno, deja que me asaltan cuando salga el emisor y yo estoy pelado.
0: Cuando llegue con los intereses, sí, ya les cuesta.
1: No, cuando llegue, tengo un programa nuevo de 1 a 3 en lo que llegue el
3: emisor. Vio el cochinito.
2: No. te voy a decir algo.
1: Dime.
2: Y Georgie no se va en una yola, ni en el ferry de aquí a Santo Domingo. Se va en el crucero último modelo MSC.
1: Donde usted va en octubre. ¿Es así o no? Alábalo, para que te siga gozando.
2: Pero ¿sabes qué?
1: Dime.
2: Fue culpa de tu esposa.
1: Bueno, todo
0: yo, tenemos. Georgie se ganó un pasaje de Pirán, pero no quiere ir.
1: No. iba a ir ayer y bombardear.
2: Está esperando la fecha. Mira, Georgie.
1: Ajá.
2: Un pasaje a Irán gratis.
0: Gratis.
1: De ida, no hay vuelta.
0: Irán, pero no Irán.
1: Irán y volverán y nunca se acabarán.
2: No, de ida y vuelta, porque queremos verte como llegues.
1: Bueno, por lo menos sabemos que vamos a llegar.
0: Y va a estar transmitiéndonos en vivo desde allá, desde México.
1: Sí, con Sumel, vamos para allá. Sí, México, órale.
2: México, Honduras, Islas Caimán.
0: No, y Venezuela, donde hubo el terremoto.
1: Y Miami. Y Miami para volver.
2: Ah, Miami.
1: Vaya, porque caballero, las agüeceras. Tenemos que ir allá a Miami a comernos un. ¿Cómo que se llama eso?
0: Las longanizas de Luis allá de.
1: A ver, las
3: longanizas. De Donando, ¿verdad? Que acaba de fallecer, ¿verdad? Mi más sentido pésame.
1: Bueno, pues muchas gracias por toda esa información y seguimos
2: bien,
1: en victoria.
2: Muchachines.
1: Seguro que sí. Gracias.
2: Que estén muy bien.
1: Oye,
0: acá.
3: Oye, dame un brequecito.
0: De que estaba aprovechando, ¿verdad? El vacilón con las longanizas. Y como Luis es loco con las longanizas, le dio tristeza, ¿verdad?
1: Sí, sí. No, le dio una tristeza.
3: El señor Héctor Hernando López, de allá de las longanizas de Naranjito, pues anoche estaba mirando las noticias y nos enteramos que pues lamentable su partida.
1: Bueno, vamos a seguir para adelante, que descanse en paz. Y tenemos llamada por ahí.
3: Y rápidamente, un saludito a mi esposa que nos está escuchando vía internet, ¿verdad? Y en el centro médico, Dali, dice que en serio se te quedó tu cartera en mi carro.
1: ¿En serio?
3: Yo no la vi, no sé si fue eso buena idea.
0: Bueno, tenemos otro amigo acá en línea telefónica. ¡Georgie!
1: ¡No!
0: ¡Georgie!
1: Ah, pues dímelo, ahí tengo las predicciones.
0: Dímelo.
4: Es la que viene Fajardo, de Quilón.
0: ¿Quién?
4: A Fajardo, viene Quilón.
0: Ah, sí, se está comentando. Sí, se está
1: comentando. Eso es Quilón, ¿qué es eso?
4: ¿Dónde van a ponerlo? ¿En qué lado?
0: Para mí que al lado de Olive Garden.
1: Sí. Oye, que eso lo van a abrir ahora próximamente, ¿verdad?
4: Golden.
0: Dime.
4: Cocina bueno allá en Omacao, allá en ese garaje en Omacao, el que yo te dije ahora.
0: Sí.
4: Está buena.
0: Winstop.
1: Alita.
4: Cocina gustoso, Golden.
0: Sí, a mí me gusta. Yo soy loco con esa
3: alita. Diferente clase de salsa.
4: Y siempre está mucha gente en Omacao. Cuando abren Fajardo va a estar eso lleno.
0: Sí. Es rico y sabroso. Y que no hay mucho. Y en todo Puerto Rico se están abriendo tiendas de Winstop.
4: Muchas tiendas en Puerto Rico ya, de software por ahí. El pollo, el panadito ese que yo pido.
0: Sí,
4: el pollo.
0: Sí. Es
4: el mejor.
0: Y la salsita. Gustoso. Y la salsita
4: Golden,
0: esa.
4: Las papas y el pollo empanado. Bien gustoso, bien bueno el pollo.
0: No, y la salsita con la que uno la puede acompañar.
3: Variedad en salsa.
0: Ya son auspiciadores del equipo femenino. Que viene para Fajardo.
3: Mira, vaya.
4: Sí. El baloncesto de Fajardo también.
0: Sí, tú sabes que la mejor anotadora.
4: Yo me enteré que ahí va a jugar la hija del hijo de Polito.
0: Ah, no sabía.
4: Ahí tú
1: este hombre está en las exclusivas.
0: Que yo, Robles, hay que buscar el apellido Robles.
1: Sí.
4: Georgie.
1: Dímelo. Dios te bendiga. Buen día.
4: Sigue los aumentos.
1: Ajá.
0: De todo menos de sueldo.
3: De sueldo.
4: Y no es de sueldo. ¿Y la tarifa también?
1: Ajá.
4: La línea, 6 pesos, la línea.
1: ¿El qué?
0: Ah, en los caballos.
4: T-Mobile también aumentó.
1: Oye, sí, eso es a lacañona.com.
4: La línea, 6 pesos, pero yo dije que por los 5 años no va a haber más aumento, por 5 años.
1: Bueno, vamos a ver si cumplen. Sí. Esa es la línea mía y yo no tengo problema con
0: decir. Yo soy claro.
1: Sí, bueno, tú estás claro. Sí. Bueno.
3: Claro me voy yo.
1: Oye, y en el Mundial, ¿a quién va?
4: El Mundial, yo voy a Argentina porque...
1: Muy bien.
4: Oye, Golden.
0: Dime.
4: Ya el parque Yabucoa, ya está ready, Yabucoa, el parque.
0: Sí, hace tiempo que no paso por ahí. A ver si Jordi, vamos a dar una vuelta
1: para allá. Vamos para allá, vamos para allá, Ucoa.
4: Lo que falta es la grama nada más, lo que falta.
0: De verdad, ¿sabes? Que ya está pintado y todo.
4: Todo. Ya es para que ya Ucoa nuevo, ya está ready.
1: Ah, pues. Oye,
4: ¿No sé cuántos
1: restaurantes
4: va a tener?
1: ¿Restaurante?
4: ¿Tres?
1: ¿Cuánto?
4: Va a haber tres.
1: Ah, oye, no, pues
0: yo te voy a decir algo. Tú sabes que...
4: Golden, están en internet.
0: Y creo que pronto viene un equipo profesional para Yabucoa, porque al tener ese... Porque son estadios, o sea, son un parque, son un estadio.
4: 7 mil Golden, Macabe, 7 mil.
1: Ah, no, pues eso es el grande.
4: El contratista ya lo tiró en internet, oye, Golden, está bien bonito el parque.
0: Sí, pero te estoy diciendo
4: un
0: que...
4: Un parque de grandes ligas.
0: Claro, exactamente.
4: 7 mil personas, Macabe, 7 mil, Macabe.
1: Sí, 7 mil y 3 restaurantes.
0: Y ahí va a haber un equipo profesional. Acuérdate que pesa área, ahora mismo Junco. Sí. Está... luchando para el campeonato de Yabucoa, de los más campeonatos que han tenido, Junco, de los más campeonatos. O sea, que ahí se juega béisbol.
1: Sí.
4: Oye, Golden, dime. Yo creo que Yabucoa va a ganar el campeonato de la AA con Igor González. Igor es dirigente.
0: Oye, Igor la está pegando.
4: Igor ganó en Calle y Macao.
0: Sí, la está pegando. Ya,
4: voy a ganar el campeonato. Igor es más dirigente, oíste, Jorge.
0: Oye, un buen dirigente.
1: Sí, señor, va a dirigir también. Bueno, iba para Santo Domingo, pero
4: ya
1: no sé.
4: Yabucoa está bateando en la entrada 9 y 8, está bateando Yabucoa.
1: Muy bien. Vamos a ver tus predicciones entonces, Argentina y Yabucoa.
0: Pero escucha.
4: Y Junco
1: también.
4: Y oye, que tú crees una serie de Junco y Yabucoa.
1: Ay.
0: Que avancen con el parque para que usen el parque.
1: Que avancen y abran los restaurantes que los vamos a llenar.
4: Sí.
1: Bueno.
4: Pues te sigo yendo por ahí.
0: No hay más nada, no hay otra noticia. Oye, pues estás al día con todas las noticias.
1: Sí, no, ese hombre siempre nos trae buenas cosas.
0: Dime.
1: Dime.
4: Viene otro negocio para Fajardo, ¿verdad? Nuevo, por ahí dicen.
0: Sí. Dicen que es por aquí cerca de la emisora.
1: Ajá.
4: ¿Y qué viene para ahí?
0: Ahí no sé.
1: Iniciales.
0: Yo sé que viene algo, pero...
4: ¿Una cadena grande o pequeña?
0: Para mí que es grande. Para mí que es de comida.
1: Ay.
4: ¿De comida, eh?
0: Sí. Para mí que es...
1: Eso es lo que está dejando ahora, comida.
4: No tiene el nombre tuyo.
1: Todavía. Él es accionista, pero todavía.
4: Me imagino, esa misma es.
0: No creo, no puedo decirle.
1: Bueno, búscanos información para que tiren la exclusiva aquí.
4: No, pues no voy a decir nombre, pero me imagino cuál es.
1: Ajá. ¿Qué vende? ¿Pollo o hamburger?
4: No es buffet.
1: El hombre está ya en la avenida.
0: Sí, está en la avenida. Carolina ya.
1: Sí.
4: Esa misma, me imagino que sea esa, sí.
1: Bueno, pues Dios quiera y qué bueno, más sitios. Oye, para Golden, pasar en Fajardo.
4: Oye, Golden, dice que viene que por ahí una tienda, la cadena Bolma, que va a fabricar en Fajardo, Bolma Supercenter.
0: Ah, también.
1: Si eso lo ponen Supercenter, lo van a tener que ampliar
0: eso. Se había hablado para allá, Golden, para Quebrada Vuelta. Dímelo.
4: Golden, yo compré un terreno ya en Fajardo, me imagino.
0: Sí, allí en que cuando te vas en la salida de Quebrada Vuelta, esa área ahí... Para el acueducto por ahí.
1: Ay.
4: Ah, y dice que viene la otra cadena también, que es de ellos también.
0: Esa no sé cuál es. Sam.
4: No, me imagino.
0: Sam
4: también, es verdad.
1: Raya. Pues nos quedamos con el área.
0: Tú estás bien informado.
1: Sí.
4: Jorge, también vienen las dos para pagarlo.
1: Ah, pues oye, tus conexiones son buenas, Gama.
4: Sí, porque es el mismo dueño. Bueno, y hace falta Georgie, porque está tiene de todo, ¿viste?
1: Seguro, ¿no? Y sí.
4: Oye, Georgie, ahora que te estoy mencionando el café.
1: Zumba, ¿sabes? Zumba.
4: El café de Ponte de Cristal,
1: Ajá.
4: Ellos tienen a 7 pesos y ¿cómo? El mercado está a 12 de Golden, más caro.
0: Sí, que tienen buenos precios.
4: El café Pilón, Golden.
1: Sí,
4: Golden,
1: es el que yo tomo. Pilón.
4: Ese es el que
0: a Georgie le gusta el pilón.
1: El pilón.
4: Georgie, mira, Jorge, me gusta ese café. Ese café estaba en 8.
1: Sí.
4: Después sube a 11.
1: No, eso está por los cielos.
4: Ya está en 13 pesos, Georgie, o 12, 12 y pico.
0: Pero fíjate, el pilón es más barato, pero también lo que bajó fue los huevos.
3: A eso iba, los huevos, 88 centavos.
4: ¿Qué es lo que está más barato, Golden?
0: 80 y pico de chavo.
1: Tienen las gallinas ahí.
4: Los huevos más baratos.
0: pero tú sabes que lo que pero tú sabes que lo que pasa, ¿verdad?
4: De Estados Unidos.
0: Sí, sí, porque lo que pasa es que como en este tiempo no hay clase, los muchachos, sí, los comedores escolares en Estados Unidos cierran, pues le sobran, sí, todos esos huevos y los mandan para acá.
3: Abunda. Entonces, abunda el huevo.
0: Eso afecta al, al consumidor criollo, porque entonces tiene, esa es la estrategia, tiene que bajarlos. Y bendito, sí, pues el alimento está caro.
3: Abundancia lo que hay.
4: Oye, Georgi.
1: Dime.
4: Esa cadena, a lo mejor empieza el año que viene, el 27, a construirse aquí, esta área.
1: Bueno, Dios quiera, porque la verdad que hay que economizar, mira, cueste lo que cueste.
4: Golden, vamos a estar contentos porque van a poner gasolina también.
0: Ah, que si uno se hace socio, gasolina. Si uno se hace socio, pues...
4: Si son socios, sí, para los socios, sí.
1: Ellos tienen gasolinera también.
0: Que tienen gasolinera.
1: Coco.
4: Mamá, Yoji, tienen gasolinera y 10 chavos menos, 20 chavos menos que los otros de Isla.
1: Ah, 20 chavos menos, yo lleno el tanque.
4: Claro, sí, más barato que esos garajes de Isla.
0: Oye, ¿qué está pasando? Pero eso de la gasolina es un problema, ¿verdad, Georgie? Con, sí, la cuestión de...
1: Sí, con esto de Irán, la guerra que hay allá. ¿Cómo tuvo ese conflicto por ahí? Hello. ¿Te fuiste?
4: Hello.
1: Ajá, ¿cómo ve el conflicto ese de Irán allá? Porque eso sube la gasolina.
4: Eso que tú sí estás hablando, está difícil, porque si sigue eso ahí, la guerra en Irán, la gasolina está... La gasolina sigue cara. Gasolina.
1: De hecho, ya echa gasolina hoy, que ya mismo sube por el bombazo, sí, que tiraron ayer.
4: Sí, por eso.
1: Estados,
4: sí,
1: Unidos atacó fuertemente allá y la cosa se está poniendo más pelúa.
4: Más pelúa, se llama,
1: sí,
4: pelúa.
1: Sí, así que...
4: Ah, pues te veo, te sigo yendo por ahí.
1: Cómo no, muchas gracias, sí, Gama, y aquí, sí, siempre estamos a la orden. Gracias por todos esos adelantos. Sí. Tiendas nuevas, restaurantes nuevos. Qué bien. Y eso es lo que necesitamos, gente, así que nos informen. Nos puede llamar, sí, al 787-874-9301. Gracias, Gama. Dios te bendiga. Oye, y vamos al mensaje positivo de hoy, que muchachos, entre las llamadas
0: ya
1: que nos llegan...
0: Ya se está acabando el programa.
1: Ya se está acabando y esto tiene que ir porque
0: eso...
1: Esto
0: va o, ¿sí, a la, sí, entrada o a la salida?
1: No, y después vamos a hablar del torneo de barrio, que eso estuvo bravo. Pero vamos al pensamiento positivo de hoy. Dice, cambiar tu mentalidad de ¿por qué me está pasando esto a mí? ¿Qué me está intentando enseñar la vida? Es un cambio radical. No te preguntes el por qué, sino para qué. La vida siempre nos da lecciones. Siempre, todos los días se aprende. El problema más grande que usted puede tener es no tener problema. Así que aprenda a vivir con eso. Y en eso los boricuas pues somos expertos. Porque tenemos mucho revolú. Tenemos muchas situaciones aquí en el área. Cuéntame, Magic.
3: Claro, enfócate en lo que puedes controlar, canaliza tu energía en lo que depende de ti y suelta, escapa de tu control.
1: Exactamente, seguro que sí. De eso es que se trata la vida. La vida es una lucha y hay que cumplirla. Como dijo Shakespeare, to be or not to be, quieras o no quieras, como quieras. Trata de vivir la vida lo mejor posible, hacer el bien sin mirar a quién, y que Dios te bendiga.
0: Vive la vida, mira que se ve y no ve, sabroso, yeah, siempre sabroso, por eso mismo yo no me voy de este mundo si no me lo gozo. Vive la vida.
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3: Los Chinchillos.
1: 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No, vamos a ver, dímelo tú. Tú eres el...
0: Los Chinchillos del Caribe.
1: Ah, del Caribe.
0: Donde tuve una pea. Bueno, parece una pea doblada.
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1: 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Oye, ven acá y háblame del torneo de barrio que me dicen que ayer, hubo un par de ataques cardíacos. No tanto, ¿verdad? Pero hubo una sorpresa enorme. Dime, Gordon. Oye,
0: cuando parecía ser que ya Carrión y su tropa de Montebrisa tenían el juego en el bolsillo.
1: Ay, ay.
0: Inclusive
1: ay.
0: Ya yo estaba preguntando cuándo va a ser el decisivo, porque fíjate, me gustaría contactar a David, a uno de los muchachos,
1: claro.
0: A Bebo, para que nos explique bien qué fue lo que sucedió. Pero, muchachos, de momento sale de la nada. Cuando faltaban 4 segundos.
1: Válgame.
0: 4 segundos.
1: Muerte súbita.
0: Colón fue.
3: Rafa.
0: No, pero Colón fue al tiro libre. Y okay. Rodney.
3: Rodney. Colón, fallando los dos.
0: Si Rodney hubiese metido uno de los dos.
1: Ah.
0: Uno de los dos sí, tiros. Sí. Luego cambiaba la cosa porque iba a ser más. Bueno, echaba el juego.
1: Sí, lo sellaba.
0: Lo sellaba.
1: Sí.
0: Porque entonces no hay tiro de 4 puntos.
3: Claro.
0: A menos que no tira de Trilidiran Fawi, ¿verdad?
1: Wow.
0: Y entonces, Rodney, lamentablemente, que es un buen tirador. Porque
1: buenísimo jugador y rebotero.
0: Rebotero y las mete de 3.
1: Y las mete de 3
0: mete
1: también.
0: La yompa corta.
3: Denny Rodman.
1: Sí, señor.
0: Y entonces. falló los dos, man.
1: Ay, ay,
0: y entonces
1: ay.
0: La cuestión es que fallé los dos, que el rebote lo coge Rafa Rivera.
3: Salvando el juego.
1: Y arranca para allá.
0: En 4 segundos llegó a la línea ahí de frente y la metió para empatar el partido y la tiempo extra.
1: Uy,
0: ¿qué pasa
1: uy,
0: en
1: uy.
0: Ese tiempo extra? Ya Montebrisa había perdido ya lo había perdido a ojo. Casi ahí
3: ya estaban
0: rápido.
3: Cojo ya.
0: Estaban sin Cristian, que había metido un montón de ganatos de 3.
1: Wow. Sí, caramba, esa es la sorpresa del año. Y felicitamos a los dos equipos porque, como hemos dicho a través de toda esa temporada que ha estado buenísima, y se lo decimos y ahora se cumplió. Esta gente van a dar el 100% estos equipos por el barrio que ellos representan. Y créeme que todo el mundo atinaba a que ellos iban a estar en la serie final, el equipo de Baral, ¿qué se llama?
3: Sí, caramba, como tú dices, dando la sorpresa, un equipo que casi estaba eliminado, saliendo desde las catacumbas.
1: Tírame los numeritos ahí,
3: a ver. Pasar a la final, eliminando a Montebrisa. Oye, 97-94, cerró, pero tremendo juegazo, ¿verdad? Tremendo juegazo, pero en el primer partido, que los obviamos, Maternillo sorprendió a San Pedro. En el primer periodo, pues, caramba, llegué tardecito. Pero ganó Maternillo, en el segundo periodo ganó Maternillo. Entonces,
0: llegó a comer pastelillo.
3: Y no tenían campeón.
1: No, los hombres lo organizan ahora.
3: Tercer periodo, 6-3-43 Maternillo. Y faltando 1.15 segundos, se acabó el juego. 76-54.
1: Oye, tenemos una llamada ahí.
0: Tenemos a David Flores.
1: Ah, tremendo.
0: Para dar más detalles de lo que sucedió ayer en ese, por lo menos ese segundo partido. David, buenos días.
5: Buenos días, Golden, allá Libera, a todo el mundo que está por allá, saludos, y buenos días a toda esa gente buena de Fajardo. ¿Cómo
3: está? Jordi y Magic Lee.
1: muy bien, gracias a Dios. Oye, cuéntame de eso que pasó ayer, eso fue un sorpresón.
5: Espera, ¿con quién hablo? ¿Con el Mante?
1: El Mante. Seguro.
5: Mante, saludos. Disculpa.
1: Dios te bendiga.
5: Disculpa, que no te había saludado, pero...
3: Magic Lee, saludos.
5: Hace varios días que no, un tiempito que no hablo contigo.
1: Sí, gracias, y yo contigo.
0: No
1: y
0: ha ido
1: para
0: el Coliseo, no ha ido.
1: Estaba ocupado en ensayos y eso, pero sí sigo el mejor torneo de barrio de Puerto Rico, que es el de Fajardo. Y qué sorpresón ayer. Cuéntanos.
5: Sí, ayer fueron... La segunda noche de la semifinal, después del primer juego que se dio el miércoles pasado, y ayer lunes se enfrentaron nuevamente los equipos, Montebrisa a segunda hora, pero a primera hora Maternillo.
1: Ajá.
5: San Pedro fue una réplica de lo que fue el primer partido de la semifinal. San Pedro, ajá, desde que sonó el silbato inicial, arrancó en cruz control. Uh-huh. Y al final del partido terminaron por una cantidad de margen casi de 20 puntos, que fue un juego bien parecido a lo que fue el primer juego, por la segunda hora, Mante. Ajá. Que por eso es que Golden te está diciendo que tienes que ir a dos juegos.
1: Sí, sí.
5: Para que tú veas esto con tus propios ojos, Montebrisa.
1: Ay, ay, ay.
5: El equipo que llegó hasta el último juego invicto contra, uh-huh, Maternillo, ese juego lo perdió y nunca pudieron regresar a esa ruta ganadora.
1: Wow.
5: En el segundo partido, Montebrisa trató, estuvo en un momento por 15 puntos en el cuarto parcial, pero como el juego no se acaba hasta que el reloj tenga 3-0 en el marcador,
1: uh-huh,
5: el jugador Rafael, el Rafa, la trampa Rivera, anotó un canasto de 3 puntos faltando 4 segundos que los envió a un tiempo extra.
1: Uy.
5: Y en el tiempo extra, Golden, como tú estabas allí, todo el mundo presenció, Rafa se hizo dueño y señor de lo que fue el partido.
0: ¿Cómo? ¿Verdad que cuando faltaba como un minuto, Montebrisa estaba ya como por 7, ¿verdad? Estaba al frente.
5: Montebrisa tuvo unos blazos de unos tiros libres, que con un tiro libre en la última falta
1: aseguraron.
5: Uh-huh. Aseguraban el partido, pero fallaron esos dos tiros libres. Rafa cogió el rebote, arrancó de cancha a cancha, tiró la bola y la bola se metió y se fueron a tiempo extra. Esa cancha, el Coliseo Tomatones se quería caer.
1: Ay, ay, ay, me imagino.
5: Y en el tiempo extra se fue cruz control.
1: Wow, eso es la sorpresa del año y eso cambia a los muñequitos porque todo el mundo
0: mira,
1: tenía.
0: Montebrisa, creo que faltando un minuto menos, estaba como por 7 puntos. Entonces Baral comenzó a dar falta para llevarlos al tiro libre.
1: Uh-huh.
0: Y seguían anotando, sobre todo Rafa, porque en una como que Baral como que se entregó. Y Rafa se quedó todavía metiendo un par de puntos, faltando 44 segundos.
1: Ajá.
0: Ya estaban como por 5, si no me equivoco, ¿verdad, David?
5: Correcto.
0: Entonces luego, como estábamos hablando ahorita, Rodney Colón, cuando faltan 4 segundos, que están por 3, Montebrisa arriba, falla los dos, con uno que hubiese metido Rodney, se llama la victoria.
1: Wow.
0: Y falla ahí, y ahí es donde viene la jugada, de hecho que se están transmitiendo, ¿verdad?, por una página ahí.
3: Ay, YouTube.
5: Sí, la página se llama, gracias a nuestro compañero y colaborador Lenny, tiene, uh-huh, una página que se llama Desde la Cancha, uh-huh, que se transmite los juegos ya ahora por YouTube,
1: sí,
5: que ya pudimos subir hasta lo que es YouTube.
1: Ahí es que lo veo.
5: Gracias, ¿verdad?, a la aceptación y a la fanaticada y a todas esas personas que nos dan ese empuje y que nos auspician en lo que esto es el torneo de barrio para todas las personas aquí del municipio de Fajardo.
0: ¿De cuánto va a ser ahora la serie que comienza el lunes?
5: El lunes la serie final comienza este lunes desde las 7:30 de la noche.
1: Uh-huh.
5: Es una serie que se va igual, 3 partidos, al mejor de 3 partidos.
1: De 3, de 3, no es de 5.
5: Hasta el momento.
0: ¿De 5-3 o de 3-2?
5: Es de 3-2 la final igual.
0: Ah, ok. Ay, ay. Ah, muy bien, muy bien. Ah,
1: pues eso es rapidito. Es
0: entre Maternillo y Baral, que surgieron ser los dos mejores equipos, aunque todos jugaron bien. Le damos la felicitación al equipo de San Pedro, que lució muy bien durante la temporada.
1: Todos los equipos. Aunque estuvieran eliminados, dieron el máximo. Y mira lo que pasó ayer, porque pues un juego prácticamente en el bolsillo, se esforzaron y eliminaron a uno de los favoritos.
0: Paraíso, que no ganó un juego, si, ajá, no me equivoco. Como quiera, todos los juegos dieron batalla, sí, y perdieron ya ahí a lo último que no podían cerrarlo.
3: Tremenda sorpresa, ¿verdad?, de ganar la de anoche. Tremenda,
5: sí, torneo,
3: sorpresa.
5: Un torneo bien competitivo. Debido al formato que nosotros hacemos, es obligatorio que en la serie regular todos los equipos no se den o no se dan ningún partido, porque ya entrada a la semifinal serían los dos mejores récords. Los otros récords se van un comodín y después van una serie de 3-2 contra los equipos que llegaron 1-2.
0: Y yo te voy
5: a decir que le damos, perdón,
0: no, que te quería decir que una nota alcance, que en el juego cuando estaba Maternillo con San Pedro, en un momento dado casi los 10 que estaban en cancha pertenecen a equipos de la liga puertorriqueña.
1: Eso es importante.
5: Correcto, este torneo de barrio se ha convertido en el torneo preparatorio para los jugadores que piensan jugar la liga puertorriqueña, que como saben ya comienzan ellos a practicar a final de agosto y este torneo se acaba a finales de julio, que han tenido una preparación casi completa.
1: Sí.
5: Lo que le falta es lo que le diga el coach de los

0: Sí, y esos jugadores que están jugando en el torneo de barrio, que son juveniles, uh-huh, pertenecen al equipo juvenil que representa al municipio de Fajardo en el torneo de la Federación de Baloncesto de Puerto Rico, que hasta el momento se encuentra 3-0 en el torneo juvenil de la Federación de Puerto Rico.
1: Hay un chamaquito que se nos olvidó el nombre, que los otros días en el juego metió un par de 3 puntos. ¿Cuál es ese, David?
0: ¿De qué equipo?
1: Del equipo de Fajardo, nos lo estaba diciendo el alcalde Joey.
0: Ese se llama Sean Morales.
1: Sean Morales, que dicen que es un caballito que metió un par de canastos de 3 puntos, no sé si fueron 7, 8, 9, 10, ¿verdad? No sé, estaba como Cristian.
0: Sí, metió 28 puntos y ahora mismo se lo llevaron para el colegio CPS. Ajá. Que es donde dirige
1: el dirigente Leo Aril
0: y Iván Río, que son dirigentes de Baloncesto Superior y de la Selección Nacional de Puerto Rico.
2: De eso es que se trata. Y te voy a decir, estos muchachos juveniles hicieron tremendo, de todos los equipos, hicieron tremenda labor y podían ser algunos hasta regulares en sus equipos porque lo hicieron muy bien. Y eso, pues, lo que se quiere llevar es que, número uno, pues, cojan experiencia y ya cuando estén ready, pues, puedan formar parte del equipo de Fajardo. Felicitamos al municipio de Fajardo, al Departamento de Recreación y Deporte, a Osorio, a ti, por la gran actividad que todavía continúa, ahora viene la serie final, pero ha sido un torneo exitoso. ¿Cuántos equipos habían?
1: 10
2: equipos.
0: Ajá. Comenzaron 10 equipos y ahora mismo hay 8 en el cementerio del torneo de barrio.
2: Esa parte
0: de este torneo nunca se puede quedar afuera.
2: Sí.
0: Hacemos todo, ¿verdad? Con la disciplina, con la seriedad, con el compromiso que todo se hace, pero le ponemos un poquito de sazón para que los muchachos se lo bufeen, como decimos nosotros en la calle.
2: Sí, 10 en el cementerio, pero quedan 2 vivos y mientras hay vida, yo espero.
1: Y siempre hay entrevista al final del juego.
2: Sí, muy bueno.
1: Con los anotadores que son profesionales, que no es, mira, tú siéntate ahí, tú eso. No, vienen, ¿sabes? Todo bien organizado, que los felicitamos por esa tremenda organización.
2: Y también.
0: Claro, y no quiero...
2: Ajá, perdona, sigue,
0: no,
2: adelante.
0: Y no quería terminar diciendo dos cosas. Este lunes comienza la final, 7:30 de la noche, donde vamos a estar entregando el trofeo al jugador más valioso de la serie regular.
2: Así
0: que tienen que estar ahí en el Coliseo Tomás Dones. Y número dos, dar las gracias como siempre al equipo de trabajo.
1: Ya se sabe
0: número
1: que
0: uno, el alcalde José Aníbal Yogui Meléndez, Luis Osorio, Marta Vélez, Delvin Bebomato, Raúl Pinto, Golden Boy, Gabriel, que está en los controles allá en la música, Lenny, que es el que nos graba los juegos por YouTube,
2: uh-huh,
0: y a Yaviel, que es el que nos tira las fotos para Instagram. Muchas gracias a todos, que yo sé que lo hacen de corazón. El éxito es de ustedes.
1: Hasta los de la cantina hay que saludar porque llevan buenos monchi allí para cuando uno llegue.
0: La cantina, ¿cómo se llama la cantina? Aquí tengo a María.
3: El
0: de la cantina que tiene toda esa gente monchando.
3: El de la familia Barberchó.
0: A todos los auspiciadores, a la barbería, a la familia, Fruta Chic, el Chinchorro de Jota. Y Rinaldi también, Barberchó.
1: Oye, y Bebo, que ya, corre todas las bases, a veces hace de DJ, es camarógrafo, es narrador.
4: A Luisito, el que seca la cancha.
3: Dímelo, Golden, saludo a todo el mundo.
2: Saludos.
3: Te tengo las estadísticas de los jueguitos de ayer, si las quieres.
1: Dale,
2: zumba, para zumba.
3: Mira, en el equipo de Maternillo, Eri Reyes terminó con 19 puntos y 13 rebotes.
2: Ajá.
3: Dylan Bonano, 22 puntos y 20 rebotes.
2: Ay.
3: Y Anthony Ross terminó con 14 puntos, 8 asistencias y 6 rebotes. Y por Baral, con el buzzer beater, con un gran juego, Rafael La Trampa con 28 puntos y 13 rebotes.
2: Tremendos números. Oye, ven acá, ¿y quién va a ser el jugador más valioso? ¿Tiene nombre? O lo vamos a dejar ahí.
3: Sorpresa.
5: Tienen que llegar al Coliseo Tomás Dones.
3: Lleguen el lunes al Coliseo Tomás Dones y van a saber quién es el MVP del torneo de
2: Eso va a estar apretado. Eso va a estar apretado porque hay muy buenos jugadores ahí que pueden ostentar ese premio. Así que si quieres saber.
3: Lo único que les puedo decir es que hay dos jugadores que están peleando ese premio: Alfredo Santiago y Anthony Ross.
2: ¡Ea, rayo! ¡Qué clase de calidad! Seguro que sí.
3: Más nada les voy a decirle. Si quieren saber. El lunes en el Coliseo.
2: Ah, no, pues eso huele a Coliseo.
1: Oye,
2: lleno.
1: Bebo, y ese juego de anoche, esa etapa final, ¿qué pasó ahí?
3: Perdóname.
1: El juego de anoche, ese último partido.

0: Pero fallaron en lo básico.
1: Bueno,
2: en los tiros libres. Bueno, pues gracias, Bebo.
3: A la una.
0: Gracias a ustedes.
2: Gracias Bebo y gracias a David por siempre tenernos al día. Gracias a la Administración Municipal de Fajardo, sí, y su alcalde honorable José Aníbal Joey Meléndez, al Departamento de Recreación y Deporte, a su director Luis Osorio, y ustedes que han dado la milla extra por el éxito de este torneo que el lunes pues comienza ya la final.
0: Vamos, papá, gracias.
1: Bueno, Dios te bendiga, gracias. Y gracias por toda esa información. Me imagino que ya están pensando en el próximo torneo, porque este año ha sido un éxito, una muy buena calidad.
3: Programa diferente el de hoy.
1: Sí, señor, sí, señor. Y pues con la sorpresa esa de que pues se eliminó uno de los favoritos. No puede faltar el lunes, donde va a ser la entrega del jugador más valioso. Tenemos una idea, pero no vamos a argumentar nada. Oye, en el tiempo, el Servicio Nacional de Meteorología informa que hoy está vigente una advertencia de calor, otra vez, desde las 10 de la mañana a las 5 de la tarde para las zonas costeras y urbanas de Puerto Rico, con índices que podrían alcanzar 108 y 111 grados. Dominará un patrón mayormente seco, soleado y brumoso por el polvo del Sahara, que no se quiere ir, con calidad de aire deteriorado y pocos aguaceros, aunque no se descarta una tronadita aislada para allá, para el oeste, para variar, porque eso siempre está ahí. Y el viento del este al sureste aumentará en la tarde, manteniendo los mar un poco picara y el riesgo moderado de
2: Tolentino,
1: corriente.
2: Tolentino.
1: Sí, señor, sí, señor. Oye, y tenemos más noticias.
3: Eso incluye Vieques y Culebras.
1: Ah, eso incluye Vieques y Culebras, claro que sí. Y te voy a dar un consejo. Si tienes el tanque en Échale, en Enti, arranca, porque me parece que con este conflicto que hay, la gasolina va a subir. Estados Unidos, ahora supuestamente...
2: Oye, cómprate un caballo.
1: Muchachos, sí, necesito por lo menos caballo, tres relevos.
2: Una motorita, una vez.
1: Un scooter.
2: Un scooter y para economizar, porque de verdad que...
1: Pues fíjate que...
2: Sigue, vamos, la cosa como va.
1: Ahora Trump creo que le quiere poner un impuesto al estrecho de Hormuz. Que eso nadie conocía antes, eso es el estrecho más famoso ahora, nadie sabía dónde quedaba eso, y ahora pues...
2: Más se sabía de las islas unas islas que hay por allá, para otro lado de África.
1: Las islas que sí, esas son difíciles.
2: ¡Vete para allá!
1: Sí,
2: que de hecho parece que está bueno, porque el que mandan para allá no vuelve.
1: Eso así, eso son gotitas de geografía con el Golden. Eche gasolina, porque parece que va a subir en uno o dos días. Y esto había bajado a 99. Y ya tú sabes que aquí en Puerto Rico
2: llegó seguido, hasta 98.
1: A 98.
2: Yo creo que eso ahora sube por ahí.
1: No, eso vuelve y se normaliza de nuevo. Pero el problema es la inestabilidad que tienen. Estados Unidos mandó un ataque ayer. Sin miseria, fui para abajo. Les acabó el cuartel ese nuevamente de la Guardia. Chijichija, pero esta gente se multiplican, están a través del mundo, siguen las amenazas, no se rinden, y ese conflicto pues parece que va para largo. Usted, paciencia, pendiente, porque todos nos van a cobrar acá. Cada bombita, cada pólvora, cada tiro, cada bala que se tire allí, nos las van a cobrar a nosotros acá, así que pendiente, ¿ok? Por otro lado también, seguimos en las noticias.
2: Zumba,
1: zumba. A Longanizo otra vez.
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2: Ese lo va a pagar Georgie.
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3: Los pegamos.
1: Fajardo refuerza su seguridad pública con la entrega de dos nuevas patrullas Ford Explorer 2026 a la Policía Municipal, equipadas con tecnología de última generación. El alcalde José Aníbal Joey Meléndez sostuvo que la inversión forma parte de una estrategia para mantener al municipio entre los más seguros de Puerto Rico, y el primer ejecutivo municipal afirmó que continuará destinando recursos a equipos modernos para proteger a la ciudadanía. También agradeció el respaldo del senador Héctor Joaquín Sánchez. ¿Me iba a decir algo, Mayo?
3: No, estamos en vivo. A la una.
1: Ah, deja, que faltan noticias aquí. En Vieques, el municipio de Vieques desmintió, categóricamente la supuesta cancelación de sus fiestas de pueblo para el 2026. La administración municipal aclaró que la información que circula es falsa y exhortó a la ciudadanía a no dejarse llevar por rumores ni publicaciones sin confirmar. El municipio recalcó que todo aviso oficial será divulgado por sus canales correspondientes. Las fiestas comenzarán el jueves 16 de julio, eso es ya mismo, pasado mañana, del 2026 en el balneario Sun Bay. La administración pidió compartir solo información verificada para frenar la desinformación. Oye, esas fiestas se dan muy buenas, igual que las de Fajardo, igual que las de Loíza, igual que las de Río Grande.
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1: Deja, me están ajorando. Siento la presión en la oreja. Carolina, el Departamento de Transportación y Obras Públicas anunció el cierre temporero del carril de la marginal de Villamar en el expreso Román Bardoriotti de Castro, la PR26. Ramón te atiende. La medida responde a trabajos de rehabilitación en el pavimento y mejora de seguridad vial. El cierre será en dirección de Carolina hacia San Juan, entre los kilómetros 5.4 y 6.6, desde el domingo 13 hasta el 17 de julio a las 10 de la noche, de 10 de la noche a 5 de la tarde, a 5 de la mañana, perdón. De 10 de la noche a 5 de la mañana. La agencia exhortó a reducir la velocidad, seguir la rotulación y planificar rutas alternas. Y por último, ya casi yéndonos, el municipio de Loíza mantiene abierta una puerta clave al conocimiento y a la tecnología. La alcaldesa, nuestra amiga Julia Nazario Fuentes, informó que la Biblioteca Municipal Miguel A. del Valle Escobar ofrece servicios de lunes a viernes de 8 a.m. a 4 p.m. en Centro Urbano. La instalación cuenta con libros, computadoras gratuitas, apoyo del personal municipal y espacio para talleres. Además, conserva la colección histórica donada por la doctora Amalia Alcina Orozco. También se ofrecen gestiones como copias, escaneos, correos electrónicos y certificaciones. Visite su biblioteca. Todos los municipios tienen biblioteca. Un saludo a la que administra la biblioteca de Fajardo, que siempre está muy activa con muchas actividades. Bueno, ahora sí que ya nos estamos yendo. Le damos las gracias a todos los que nos han escuchado. Les invitamos a que mañana tendremos Policiaca con Melvin, si Dios lo permite, y el jueves tenemos Cine Geek. No lo saques de ahí, estás en Yunque 93, Los Dueños del Este. Entérate con Presencia, el programa número uno de 10 a 11 de la mañana. Recuerda 787-874-9301. Dímelo, Maño, para que te despida un ratico.
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1: Y el Georgie Man aquí haciendo... 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Oye, la
3: llegó tarde el toro.
1: No, que se quede por allá. Le metimos anestesia, pero ya despertó. Será hasta mañana. Mira cómo se pone triste.
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1: ¡No fuimos!

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2: Muy buenos días, fanáticas y fanáticos de los deportes, y bienvenidos a una nueva edición del Radar Deportivo con Jan Rodríguez a través de Yunque 92.9 FM, los dueños del este. Hoy es martes 14 de julio del 2026. Martes 14 de julio del 2026. Hoy tenemos un programa, mira, es que en verdad, este es el mejor programa deportivo en Puerto Rico. Este programa, usted hoy va a escuchar, como le gusta al pastor Reinaldo, este programa en su promoción, ¿verdad? Dice que tiene al Dream Team de colaboradores. Y sin duda tenemos el Dream Team de colaboradores. O sea, ayer tuvimos a Héctor Tito Rosa Figueroa. En la semana siempre contamos con Nelson Oscar Colón Bellón, con Daniel Portela, con el ingeniero César Hernández. Adicional, en el gallinero, pues tenemos fijamente a Alberto Luis Román y a Roberto Cañada. Es un Dream Team de colaboradores, sin duda alguna, junto a Jan Rodríguez. Pero este programa trae noticias, trae análisis y trae, como dice la programación, las exclusivas, las entrevistas en exclusivas a los protagonistas de la noticia, a los protagonistas del deporte. Y esto no es un programa regional, como pueden haber en otros sitios, que se dedican meramente a hablar en lo que pasa en Fajardo y en pueblos limítrofes. No. Esto es un programa internacional que se hace desde Fajardo, para Fajardo, Puerto Rico y el mundo entero. Toda esa gente que nos escuchan a través de Tuning Radio saben que este es un programa que allá en Colombia, que me escuchan en la República Dominicana, en Estados Unidos, pueden escuchar este programa, porque este es un programa que atiende temática deportiva de interés worldwide, mundial. Y hoy tenemos unas sendas entrevistas en exclusiva para la programación del Radar Deportivo, porque estamos en el All-Star Weekends del béisbol de las Grandes Ligas, y lo que viene es manjar, caviar del Cairo, lo mejor de lo mejor. Así que usted no se despegue de Yunque, que los mejores 90 minutos del deporte puertorriqueño, sin interrupciones, sin pausas comerciales, y en ocasiones hasta con overtime, con tiempo extra, acaba de comenzar. Pero antes de ir a lo que ya todos saben que viene hoy y que quieren escuchar, vamos a darle primero qué es lo que está aconteciendo en el deporte puertorriqueño aquí a nivel local, y también qué está aconteciendo en el deporte a nivel internacional. Arrancamos hablando de la Liga Premier de Softball Femenino. La Liga Premier de Softball Femenino comenzará este jueves 16 de julio a las 7 de la noche, su serie final o su etapa final, mejor llamada y conocida como Crown Cities. Cuando el equipo de las Valencianas de Juncos reciba a las prodigiosas de Sabana Grande en el Parque Felipe Díaz. Las Valencianas y las prodigiosas alcanzaron el boleto a Crown Cities luego de eliminar en Road to Glory a las subcampeonas Leonas de Ponce y a las bicampeonas Bravas de Sidra respectivamente. Juncos disputará su primera serie final desde el 2022 en búsqueda del segundo campeonato de su historia, luego del título conquistado en el 2008. Además, cuentan con sus campeonatos en 2007, 2011, 2015 y 2022. Sabana Grande, por su parte, buscará la primera corona de su franquicia tras haber sido subcampeona en el 2023. La serie, pautada a un máximo de 7 partidos, coronará campeón al primer equipo que alcance 4 victorias. Los dos primeros encuentros se celebrarán en Juncos el jueves 16 y viernes 17 de julio, ambos desde las 7 de la noche. Posteriormente, la acción se trasladará al Parque Quintín Hernández de Sabana Grande para los Juegos 3 y 4, programados para el sábado 18 a las 7 de la noche y el domingo 19 de julio a las 5 de la tarde. De ser necesario, la serie continuará del 23 al 25 de julio. Durante una reunión celebrada ayer lunes entre los apoderados, Dr. Iván Rivera Nazario de las Valencianas, Alex Ramos de las Prodigiosas y el flamante, exitoso, el mejor director general de liga alguna en Puerto Rico, Yank Rodríguez, quedaron definidas las disposiciones administrativas que regirán Crown Cities. Entre los acuerdos se estableció que los partidos solo serán oficiales una vez se completen las 7 entradas reglamentarias, salvo que concluyan por la regla de misericordia. Además, la liga asignará 3 árbitros para cada encuentro. También se aprobó el protocolo para juegos suspendidos. Si la interrupción ocurre antes de completarse 4 entradas, el partido será reasignado al día siguiente en la sede original y el calendario se desplazará un día. Si la suspensión ocurre luego de 4 entradas completas, el juego continuará al día siguiente en la sede del siguiente encuentro programado. No se reasignarán partidos para lunes ni martes. Dice Yank Rodríguez en una entrevista en exclusiva para Radar Deportivo: esperamos una gran serie y agradecemos de antemano la colaboración de todos para que Crown Cities se celebre con el mayor nivel de organización, profesionalismo y respeto. Me quedó la voz idéntica, me escuché igualito que Yank Rodríguez. Todos los partidos de Crown Cities serán transmitidos en vivo a través de YouTube. Así que le deseamos el mayor de los éxitos a Yank Rodríguez en el inicio de Crown Cities. Excelente, buen trabajo. Está está realmente, el muchacho se está quedando con el canto. El mejor, sin duda alguna. Entonces, ¿qué más tenemos? Tenemos en el béisbol de las grandes ligas, estamos hoy salteando noticias para llegar a las entrevistas que tenemos para ustedes referente al béisbol de las grandes ligas, pero antes también de grandes ligas, Puerto Rico tuvo que esperar hasta la ronda 13 del sorteo de novatos del béisbol de las grandes ligas 2026 para escuchar el nombre del primer jugador nacido en la isla seleccionado este año. En total, 5 peloteros boricuas con su certificado de nacimiento puertorriqueño fueron escogidos durante el segundo y último día del draft el domingo, encabezados por el jardinero ponceño Yuriel Collazo, quien fue reclamado por los Colorado Rockies en el turno global 374. Collazo, de 17 años, estudió en la Christian Military Academy. En esa misma ronda, aunque en el turno 392, los Chicago Cubs seleccionaron al receptor Emmanuel Hernández, también de Ponce y de 17 años de edad. El prospecto se desarrolló en la Carlos Beltrán Baseball Academy. Para el pasado sorteo, en el 2025, la isla escuchó en la cuarta ronda el primer nombre de un nacido en Puerto Rico con la selección del callejano Gustavo Meléndez por los Piratas de Pittsburgh. 3 rondas más tarde, en la ronda 16, el equipo de los Cleveland Guardians escogieron al lanzador derecho Sebastián Rolón con el turno 483. Rolón nació en Puerto Rico, pero fue seleccionado desde Central Point Christian Academy en la Florida. Tiene 18 años. La representación boricua continuó en la ronda 18 cuando los Marlins eligieron al jardinero loiseño Janiel McLeod, de 19 años, con el turno global 535. McLeod proviene de Amarillo College en Texas. El último nacido en la isla en ser seleccionado fue el lanzador derecho Luis Calderón de Vega Baja, quien fue reclamado por los Boston Red Sox en la penúltima ronda del draft, la 19, con el turno global 574. Calderón viene de la Chaday Christian Academy. Hay gente, ¿verdad?, diciendo que son más de 5 porque pues hay otros peloteros dizque con raíces puertorriqueñas, etcétera, etcétera, etcétera. Uno de esos es Humberto Charneco, una persona, un periodista enfocado en béisbol de grandes ligas, guarda un tracto de los peloteros puertorriqueños en las mayores, en Rookie League, Clase A, cuando lo suben a grandes ligas, cuando lo bajan a AAA, etcétera, etcétera, etcétera. Pero también Humberto Charneco se dedica a buscarle la puertorriqueñidad a muchos peloteros. Y gracias a él nos hemos llevado grandes desilusiones, como por ejemplo el que jugó en el Home Run Derby de anoche, Caglioni, que es italiano, jugó en el Clásico por Italia, pero que Humberto Charneco llevaba desde que firmó diciendo que Caglioni era boricua. Al final terminamos con la desilusión de Caglioni. Nada, en la lista de Charneco aparece como el primer puertorriqueño en ser seleccionado en la ronda 1, selección 18 por Cincinnati, Justin LeBron. Dice que la residencia es en Miramar, pero nació en el estado de la Florida. En la ronda 2, selección 44 por Pittsburgh, él tiene a Aiden Ruiz, campo corto, residencia en Queens y nació en New York. En la ronda 4, en el turno 118 por el equipo de San Francisco, Carlos Martínez, un lanzador derecho de College Point en el estado de New York. En la ronda 5, selección 148 por Arizona, tiene a RJ Mercurius de Las Vegas, residencia en Las Vegas, es de Las Vegas, Nevada. Entonces, como ya habíamos dicho, en la ronda 3 está Yuriel Collazo, en la misma ronda también Emmanuel Hernández. Él tiene por ahí en la ronda 14, turno 404 por los Rockies, a Lorenzo Carrier, que es de allá, de Denver. También en la ronda 14, 426 turnos, de Detroit, Edwin Alicea, lanzador zurdo, residencia en Miami, pues también es de allá de la Florida. Tiene por ahí en la ronda 16, turno 483 de Cleveland, a Sebastián Rolón, lanzador derecho de Mascot, Florida. En la ronda 16, turno 490, Chris Torres, lanzador zurdo de West Springfield, Massachusetts. Entonces, en la ronda 18, a el loiseño Daniel McLeod, ya se lo habíamos mencionado. En la ronda 19, entonces, turno 574 por Boston, Luis Calderón, lanzador derecho de Vega Baja. Y en la ronda 20, selección 612 por el equipo de los Toronto Blue Jays, Eddie Rosado, jardinero de Bristol, Connecticut, ¿verdad? Bristol. Así que esa es la lista de Humberto Charneco. Usted la puede adjudicar como buena, como puede descartarla. Si usted quiere decir que fueron 5, perfecto. Si usted quiere creer como Charneco que fueron 13, perfecto. Coja por buena la que a usted más le guste y le satisfaga, ¿verdad? Eso es así. De mi parte, contento con la selección, ¿verdad?, de Emmanuel Hernández. Emmanuel, lo conozco, ponceño, Clovi, del equipo de los Leones de Ponce en el béisbol profesional. Su familia, lo conozco, su padre, mi amigo Eric Hernández, Erito. También pues conozco a su hermano, que es receptor del equipo de los Azucareros de Yabucoa. Su hermano Eric Hernández, receptor de los Azucareros de Yabucoa en la AA. Emmanuel ya ha representado a Puerto Rico en diferentes selecciones de la Federación de Béisbol de Puerto Rico. Es el tercero de tres hermanos. Y estamos bien contentos. Sinceramente, estamos bien contentos por lo que ha logrado Emmanuel Hernández. Que sabíamos, gente, esto no es mentira. Sabíamos que iba a ser escogido. Lo sabíamos desde invierno, diciembre, enero, que estuvimos con los Leones. Sabíamos que esto iba a acontecer, que esto iba a pasar, que lo iban a seleccionar. Y así fue. Así que bien contentos, ¿verdad?, con la selección de Emmanuel Hernández en el sorteo del béisbol de la Grandes Ligas. El mayor de los éxitos, mi hermano, rompe, como sabe hacer. Nada, volvemos al softball. Esta vez a la selección de softball femenino. que ya definió el grupo de 16 jugadoras con el que comenzará el martes su participación en la fase de grupos de la Copa Mundial de la WBSC, que se lleva a cabo en Lima, Perú. El roster cuenta con varias figuras de mayor experiencia en la selección, encabezadas por su capitana Carla Claudio. Las lanzadoras Taran Albelo, Giselle Juárez y Aleixa Ocasio. También forman parte del equipo Alexis Bermúdez, Nia Carter, Macy Sintrón, Eliana Enríquez, Isabela Forán, Katy García Soto, Alain Marí López, Janel Martínez, Camil Ortiz, Alana Rivera, Kairi Rodríguez y Luna Taboas. Puerto Rico, tercero en la clasificación mundial, competirá en el grupo Lima junto con Japón, que es número uno del mundo, Gran Bretaña, ahí siempre me trabo con esto, perdón, Gran Bretaña, el número 12, Filipinas el 13, Venezuela 16 y el anfitrión Perú, que es el 18. Las boricuas abrirán su participación hoy, martes, frente a Perú. Luego enfrentarán a Venezuela el miércoles y a Filipinas el jueves, antes de cerrar la fase de grupos el viernes con una doble jornada ante Gran Bretaña y Japón. Tengo que hacer pausa para poder leer el nombre. Los primeros cuatro equipos de la tabla avanzarán a la ronda de playoff, en la que se definirán los dos boletos directos a las finales de la Copa Mundial del 2027. El tercero del grupo conservará una posibilidad de avanzar mediante el sistema de invitaciones especiales de la Confederación Mundial de Béisbol y Softball, que de eso pasar realmente a Puerto Rico le beneficiará, porque el presidente de la Federación de Puerto Rico es el presidente también de el continente, de la WCC Américas. La selección llega al torneo luego de la competencia de la Liga Premier. Esa es la verdadera preparación, fue la Liga Premier. Hubo un equipo ahí que supuestamente era la selección que participó en el estadio Grand Bison con una selección de Atlanta, el equipo profesional de Atlanta. En ese equipo que está ahí hay jugadoras que están en la selección, que no vieron acción en esa competencia en el estadio Grand Bison, pero que sí jugaron en la Liga Premier de softball femenino. Por tanto, la verdadera preparación y el verdadero torneo, la verdadera competencia que permitió al cuerpo técnico evaluar a las jugadoras para integrar el equipo

Brujas de Guayama en la Liga de Baloncesto Puertorriqueña Femenina. Francesca Torres, y que pertenece a las Vaqueras de la UPR de Bayamón en la Liga Atlética Interuniversitaria, aprovechó al máximo su primera oportunidad con la selección de Puerto Rico al anotar 19 puntos. Y las boricuas derrotaron con marcador de 93-50 a Guyana para mantenerse invictas en el clasificatorio del Centro Vázquez al FIBA AmeriCup Femenino 2027. Un día después de tener que, mira, irse al máximo con el equipo de Islas Vírgenes, que fue un buen fogueo para saber dónde estábamos parados. Así que un gran juego contra Islas Vírgenes. Puerto Rico ayer contra Guyana no dio margen a las sorpresas. Las boricuas asumieron el control desde el primer parcial y nunca volvieron a mirar hacia atrás, camino a su segunda victoria del torneo, que se lleva a cabo en el Polideportivo Alexis Argüello en Managua, Nicaragua. Francesca Torres, quien debuta con la selección, aportó también 5 rebotes y 3 asistencias en menos de 20 minutos de acción. Chesca, como se le conoce, encestó 5 triples en 8 intentos y terminó como la mejor anotadora del encuentro. Jackie Benítez aportó 17 puntos, 4 rebotes y 2 asistencias, mientras que Brianna Jones colaboró con 10 puntos, 2 rebotes y 3 asistencias. Puerto Rico sentenció el partido en el primer cuarto y se fue al descanso del medio tiempo con ventaja de 25 puntos, 51-26. Al finalizar el tercer parcial, las boricuas mantenían una cómoda delantera de 27 puntos, 67-40. La selección puertorriqueña lideró durante 39 minutos 8 segundos de los 40 de acción y Guyana nunca estuvo al frente en el marcador. Puerto Rico mejora su marca a 2 victorias sin derrotas en el torneo, mientras que Guyana sufrió su segunda derrota. El equipo boricua descansa hoy martes y regresa a cancha el miércoles para medirse a El Salvador desde las 7 de la noche en el último partido de la fase de grupo. Vamos entonces a escuchar a Francesca Torres, lo que dijo luego de esa victoria ayer frente al equipo de Guyana. Victoria. Vamos a escuchar lo que dijo de la victoria, la segunda victoria de Puerto Rico. Adelante. Ay, el internet está malito, espérate. Carga el video, Ay, se quedó el loading. Aparte, el audio de la entrevista no, tampoco es que está muy bueno, que digamos. Se escucha un boom, boom, boom, boom, boom. Deja que cargue eso ahí. Si no, brincamos para la otra noticia. Pero qué malo se escucha el audio. Ay, bendito, si es que el internet está... El internet está... También dando problemas, con razón. Me avisa. Estamos aquí en vivo a través de Yunque 92.9 FM, los dueños del este.

0: intensidad de principio a fin y comunicación en ambos lados y nada, lo demás es actitud y carácter de cada uno y el deseo de salir a jugar. Un saludo a mi gente de Puerto Rico.
1: Ahí está, ya sabía yo. El problema al principio fue que ella tenía el micrófono en la mano y no lo estaba dirigiendo hacia la boca. Ya luego hicieron un corte y ella empezó entonces a dirigir el micrófono hacia su boca y se escuchó mejor el audio de la entrevista. Pero ahí tuvieron a Francesca Torres luego de esa victoria en el día de ayer de la selección puertorriqueña. En el BCN, los Santeros de Aguada dieron el golpe al imponerse 98-86 sobre los Capitanes de Arecibo en el Coliseo Manuel Petaca Higuina. Con esto recuperan la ventaja de cancha local y toman el control de la serie de cuartos de final del BSN. Aguada, como había dicho Cañada ayer, ganó, así que la pegó Cañada. Tiene ahora récord de 2-1 en la serie y se apoyó en un doble-doble de Joel Soriano, quien terminó con 20 puntos y 10 rebotes, mientras Iván Gandía encabezó la ofensiva con 23 puntos. En el otro partido, los Vaqueros de Bayamón defendieron su cancha al derrotar 101-78 a los Gigantes de Canóvanas. Esto en el Rancho Vaquero, en el Coliseo Rubén Rodríguez, para también asumir ventaja en su serie 2-1. Yacel Pérez lideró a los Vaqueros con 20 puntos, 7 rebotes y 4 asistencias. Gary Brown añadió 15 puntos y 5 asistencias, mientras Damian Jones y Stephen Thompson aportaron 14 puntos cada uno. Por los Gigantes, Tremont Waters terminó con 26 puntos y 8 asistencias. Entonces, vamos a seguir entrando y saliendo del béisbol de Grandes Ligas, porque recuerden que tenemos unas entrevistas en exclusiva hoy que estamos, mira, rompiendo. Así que quédense ahí a Yunque, que vienen 2, 4, 6, 8, 10, 12, 14, 16, 18 peloteros de Grandes Ligas a hablar aquí hoy en exclusiva en el Radar Deportivo. Francisco Lindor describió como inaceptable el pobre desempeño del equipo de los New York Mets, que llegan al receso del Juego de Estrellas con marca de 40 victorias, 57 derrotas en el último lugar de la división este de la Liga Nacional. Francisco Lindor fue protagonista el domingo en la derrota 3-2 ante las Medias Rojas de Boston, luego de cometer un costoso error en la novena entrada que le dio vida a un equipo que estaba a un doble play de caer derrotado. Lindor no pudo controlar una roleta que pasó por su guante y que habría sellado el encuentro con una doble matanza. En cambio, Boston anotó 2 carreras para empatar el juego en ese episodio y posteriormente Anthony Seager conectó un elevado sacrificio en la décima entrada para impulsar la carrera de la ventaja y darle la victoria a las Medias Rojas. Dice Lindor: "No deberíamos estar contentos con nuestra situación actual, ni cómo estamos jugando, ni con cómo estoy jugando yo". Lindor, mejor redacta la oración. Mejor leer. "Ni cómo estoy jugando yo". ¿Viste? Le dijiste lo mismo con otras palabras. Lindor batea para promedio de 216 con un OPS de 671 en 40 partidos esta temporada. Lindor se perdió una parte significativa de la campaña debido a una lesión en la mano derecha y regresó a finales de junio. Los Mets llegan al descanso del Juego de Estrellas con un récord de 17 juegos por debajo de 500 tras perder 12 de sus últimos 22 encuentros. Además, se encuentran a 12 juegos del tercer y último boleto de comodín de la Liga Nacional. Desde que el dirigente interino Andy Green asumió las riendas del equipo el 26 de junio en sustitución de Carlos Mendoza, New York juega para marca de 6-10, lo que demuestra que la calentura no estaba en la sábana. Francisco Lindor concluyó diciendo: seguiremos luchando, al final del día eso es lo único que podemos hacer. Vamos a tratar de ser mejores, vamos a jugar con la mayor intensidad posible en la segunda mitad de la temporada y esperamos colocarnos en una posición mucho mejor, porque ahora mismo no estamos donde queremos estar, concluyó Francisco Paquito Lindor. Vamos a destacar el boxeo. Este fin de semana hubo boxeo en la isla y Kiria Tapia mejoró a su récord, ¿verdad? A 10 victorias sin derrotas, un knockout, impuso su dominio desde el primer campanazo para vencer por decisión unánime a la española Alba Panterita Sánchez, con récord de 9 victorias, 5 derrotas y 2 knockouts. Eso en el turno estelar de la cartelera Queen of the Ring, celebrado en el Coliseíto Pedrín Zorrilla. Los tres jueces presentaron tarjetas idénticas de 80-72. O sea, 8 asaltos y todo a favor de Kiria, ¿verdad? Sí, 8 asaltos, todo a favor de Kiria. 80-72, el resultado. En el evento coestelar, la mexicana Lizzy La Bomba Vázquez, con 9 victorias sin derrotas, 6 knockouts, se coronó campeona mundial interina superligero de la AMB al vencer por decisión mayoritaria a la argentina Soledad Matisse. Los jueces ahí anotaron 98-92, dos de ellos, y un tercero la vio empate, 95-95. En combates de pesos pesados, Price Taylor, 13-0 con 8 knockouts, superó por decisión unánime al mexicano Isaac Muñoz, 18-3 derrotas, un empate, 15 knockouts. Entonces se ve que fueron chatas que trajeron a boxear aquí. Los jueces anotaron 98-92, dos de ellos, y un tercero la vio 97-93. William Yeyo Colón, 10-0 con 6 knockouts, sacó a pasear todo su arsenal para detener en el séptimo episodio el colombiano Jeremy Triana, 16 victorias, 9 derrotas, 3 empates, 14 knockouts, relleno. Por el campeonato internacional gallo de 118 libras de la AMB, Joanna Wonju, 3-0, 2 knockouts, se coronó campeona, esto al superar por decisión unánime a Tania Walters, 7 victorias, 6 derrotas y 2 knockouts, otro relleno. Los jueces ahí anotaron 99-91, 97-93 y 96-94. ¡Wow! Tres jueces vieron tres peleas diferentes. ¡Wow! Dejando atrás casi una década de inactividad, Moisés Carrasquillo, 10-1 con 7 knockouts, regresó en grande para detener en 6 asaltos al relleno mexicano Jaime Alonso, que tiene 4 victorias, 3 derrotas y 3 knockouts. Edwin Monti Collazo, que tiene 0-1, 0 victorias, 1 derrota, 1 empate. Y Yaciel El Tonga Ortiz, 2 victorias, 1 derrota, 1 empate. Tuvieron que conformarse con un empate mayoritario. Los jueces, dos de ellos, anotaron 38-38 y hubo un juez que la vio 39-37 a favor de Collazo. En otros combates de 4 asaltos, Jovan El Látigo Meléndez, 3-0, 2 knockouts, derrotó por decisión unánime a Alex Payet, tiene que ser bien malo, bueno, pusieron su récord, y Justin Gabú Gómez despachó en el primer episodio a Yarín Centeno. Aquí no hay récord de ninguno de los dos, así que esto fue otro relleno para justificar la cartelera. Mi madre, qué desastre. Bueno, vamos al fútbol. En el fútbol tenemos ya los mejores cuatro, las mejores cuatro selecciones, ¿verdad? Y vamos entonces aquí a tener en una etapa semifinalista a Argentina contra Inglaterra y Francia frente a España. Los cuatro han sido ya campeones del mundo. Argentina ocupa actualmente el trono y Lionel Messi luce colosal a sus 39 años de edad. Se aglutinan los cuatro primeros del ranking de selecciones de la FIFA, así como cinco de los seis máximos anotadores después de seis partidos. Messi, The Goat, Mbappé, Bellingham, Harry Kane y Dembélé. Este último, Dembélé, es el más reciente ganador del Balón de Oro. El primer acto de las semifinales se llevarán a cabo hoy martes en Dallas, con el duelo entre España, el actual campeón europeo, y Francia, equipo dueño de la delantera más letal del último mes en Norteamérica con este mundial. Al día siguiente, argentinos e ingleses se medirán en Atlanta. Así que vamos a estar, obviamente, ¿verdad?, pendiente. Mucha gente quisiera que se dé una secuela de la final de Qatar 2022. Eso sería posible en el caso de que tanto Francia como Argentina avancen a la final. Argentina se las verá contra Inglaterra, un duelo que retomará una rivalidad que trasciende el campo de juego a la sombra de las tensiones relacionadas con la guerra de las Malvinas en el 1982. Así que, ¿verdad?, pues esto es algo más allá del fútbol. Tenemos por ahí algunos datos interesantes. Dice que el capitán argentino Antonio Ratín, quien falleció el sábado a los 89 años, fue expulsado durante un accidentado duelo de cuartos de final contra Inglaterra en el 1966. Alf Ramsey, el técnico de los ingleses, tildó de animales a los argentinos y le pidió a sus propios jugadores no intercambiar camisetas con los albicelestes tras la victoria de 1-0 en el estadio Wembley. 20 años más tarde, en los cuartos de final del 1986 en México, Maradona fue el verdugo de los ingleses, primero con el célebre gol de la mano de Dios, así se le titula, seguido por el gol del siglo, con lo que Argentina derrotó 2-1 a Inglaterra rumbo a la conquista del segundo de los tres títulos de la selección argentina. Después, en Francia del 1998, el inglés David Beckham fue expulsado por patear al mediocampista argentino Diego Simeone, a quien la prensa inglesa le reprochó exagerar su reacción ante lo que aparentó ser un leve contacto. Argentina ganó ese partido en una tanda de penales. David Beckham se desquitó 4 años después en Corea-Japón. Lo hizo con un gol de penal para la victoria 1-0 que contribuyó a la eliminación de Argentina en la fase de grupos. Los problemas físicos, sobre todo los laterales, han cambiado, ¿verdad?, los planes del alemán Tuchel, pero las extraordinarias prestaciones de Bellingham y Kane, cada uno con 6 goles, tienen a Inglaterra ilusionados con alzar la copa por primera vez desde el 1966. Y obviamente, pues, Argentina ha superado cada obstáculo con sufrimiento, pero lo ha superado. En el caso de Francia y España, 2 años después de medirse en la Eurocopa, Francia y España se citan otra vez en las semifinales de este gran torneo. España ganó 2-1. Lamine Yamal, quien en ese momento tenía 16 años, aportó un gol. España se consagró tras vencer a Inglaterra en la final. El desempeño de Mbappé se vio mermado en aquel torneo debido a una fractura de nariz. Así que vamos a ver cómo le va esta vez. Francia es vista como la selección que más miedo mete en el Mundial de Fútbol. España llega, ¿verdad?, aquí lidiando con lesiones de Yamal, también del extremo Nico Williams, los goles postreros del suplente Mikel Merino ayudaron, ¿verdad?, para vencer por la mínima a Portugal y a Bélgica en las últimas dos rondas. ¿Qué harán mañana? ¿Qué harán hoy? Mañana es el de Argentina. ¿Qué harán hoy? Pues ya lo sabremos mientras transcurra el partido. Hablando de fútbol, vamos aquí a un conversatorio para poder descifrar si es posible que Puerto Rico pueda clasificar algún día a un mundial. Vamos a escuchar este análisis, breve análisis, respondiendo precisamente si Puerto Rico clasificará algún día a un mundial de fútbol.
2: Cada país pues tiene sus características. Tenemos que mencionar, y hablando posiblemente, sacando a las tres potencias que nos representaron en este mundial, que fueron México, Estados Unidos y Canadá, vamos a hacer la comparativa, ¿verdad? Quizás sacando un poquito a Panamá, estamos hablando que Panamá viene con un proceso de crecimiento desde el 2018, más de 20 años posiblemente donde se está trabajando. Ellos clasificaron a Rusia 2018, después de eso pudieron mantener una liga profesional sostenible, exportaron jugadores al exterior, siguieron trabajando, y eso le da, ¿verdad?, esta clasificatoria al Mundial 2026, lo que conlleva, ¿verdad?, que se está viendo el trabajo que se está haciendo en Panamá. Ahora yo puedo mencionar, ¿verdad?, quizás la comparativa más justa con Puerto Rico sería Haití y Curazao. Haití tenemos que mencionar que han aprovechado su diáspora, una diáspora que se refleja mucho en lo que es Europa y Estados Unidos o Norteamérica, más que todo. Ellos han aprovechado, ¿verdad?, esa calidad de jugadores generados en academias del exterior. Panamá lleva muchísimo tiempo que no juega, Haití lleva muchísimo tiempo que no juega en su país por su situación política, y muchos de estos jugadores no son residentes de la isla. Yo te diría, ¿verdad?, que en ese caso, también llevándolo a la parte de Curazao tomó muchas decisiones estratégicas de cara a lo que fue esta clasificatoria. Ellos reunieron muchos jugadores que son producidos de academias de Países Bajos, ¿ok? Volvieron a desarrollar quizás un entorno de la diáspora y aprovecharse de esa situación, y eso le da la posibilidad de ser el país más pequeño en población de clasificarse a esta Copa del Mundo 2026. En el caso de Puerto Rico, yo te diría que se está desarrollando ese tipo de captación de talento. Lo estamos viendo en nuestras selecciones mayores, como eventualmente estamos viendo estos descendientes puertorriqueños en la masculina y en la femenina que siguen representando hoy a Puerto Rico. Si todavía estamos en ese proceso, ¿verdad?, de consolidarnos como una de las selecciones que sea llamativa para jugadores de mejor nivel. Y esa podría ser, yo te diría, que el camino que tenemos que decir. La federación está haciendo el trabajo, se está viendo continuamente en los resultados que estamos recibiendo en nuestras competencias internacionales, y esperamos, yo te diría, en 8 o 12 años poder estar ahí tocando la puerta del Mundial.
1: Ahí esa pregunta la responde Lionel Rey, un analista del fútbol puertorriqueño. Ahora, le corresponde el turno a un jugador de la selección de fútbol de Puerto Rico. Vamos a hablar con el arquero Joel Serrano, de la selección de fútbol de Puerto Rico, quien responderá por qué Puerto Rico sigue sin clasificar a un mundial de fútbol con su selección mayor, la selección adulta.
3: Pues creo que obviamente en otros países tienen ligas profesionales, y pues esas ligas profesionales hacen que jugadores locales pues crezcan y sean mejores, se formen y pues crean un desarrollo. Creo que en Puerto Rico ahora es que se está empezando a crear una liga un poquito más seria, un poquito más profesional, donde los jugadores que vienen de jóvenes, academias, se pueden decir, ah, yo quiero jugar ahí y profesionalizarse y que sea una liga competitiva. Antes no había esa competitividad en la liga superior, y pues creo que eso ayuda a que se formen los jugadores y que básicamente tengamos un equipo más competitivo para poder pelear con las otras islas que sí tienen esas facilidades, que tienen esa liga. Creo que es más desarrollo como que en la liga local, porque a veces que los clubes no tienen un entrenador de portero, o por ejemplo, te estoy hablando como mi caso, como personalmente, que cuando yo jugaba antes, yo vivía en Arecibo y no tenía un entrenador de portero ahí, me tocaba viajar a la metro y entrenar, hacer mis cosas aparte. Entonces, pues, mi recomendación es siempre que traten de buscar su entrenador extra, y hacer trabajo extra siempre, porque siento que Puerto Rico no está tan estructurado con eso de los niños entrenan todos los días, como que a veces entrenan dos veces en semana. Cuando tú vas a otros países como España, gente que vive de fútbol, los niños entrenan todos los días, tienen sus entrenadores, tienen sus sesiones de gym, cosas que aquí en Puerto Rico pues no se hace muy constante. Siento que la gente está mucho más metida con el fútbol. Creo que hay deportes que han pasado a ser segundos por encima del fútbol. El voleibol yo pienso que antes era un poquito más, y yo creo que el fútbol es más grande aquí en Puerto Rico. Me di un hot take, pero nada, pienso que realmente muchos clubes, muchos niños jugando, y creo que ver el fútbol por todos lados como que me hace pensar que el fútbol está creciendo.
1: Bueno, ¿verdad? Se le respeta. El que está pensando en seguir creciendo es Gianni Infantino, el presidente de la FIFA. El domingo dijo, ¿verdad?, o respondió más bien a preguntas sobre la posibilidad de una futura ampliación del Mundial a 64 equipos. Ya de por sí este fue el Mundial de mayor participación de equipos, de selecciones. Y están hablando ahora de un Mundial de 64 equipos. Y el presidente de la FIFA, Gianni Infantino, dice que esa propuesta será examinada y debatida en los comités correspondientes tras el presente torneo que se disputa en Estados Unidos. En una cita directa dice: es un tema que será examinado y debatido en los comités correspondientes tras este mundial. Cuando organizas uno, es importante diseñarlo para todo el mundo, no solo para Europa y Sudamérica. Cada nación debería poder soñar con participar. Podemos ver que el nivel de los equipos es extremadamente alto y sigue mejorando en todo el mundo. Si a los países pequeños no se les da la oportunidad de participar en el mundial, ya no tendrán la motivación para seguir mejorando, dijo el presidente de la FIFA, que tiene un punto. La realidad es que tiene un punto ahí. Infantino. Lo que pasa es que es bien, bueno, a menos que hagan los mundiales como el mundial de béisbol y que sean diferentes sedes y ya no sea meramente en un solo lugar, pues es la única forma de yo verlo posible, de que tú empieces la fase de grupo y que pueda haber una fase de grupo en Estados Unidos y una fase de grupo en España y una fase de grupo en diferentes lugares, como es en béisbol. Usted sabe que en béisbol, en el mundial, hay una fase de grupo en Japón, una fase de grupo en Puerto Rico, una fase de grupo en Miami y una fase de grupo en la costa oeste de los Estados Unidos. Si es así, quizás. Pero lo que dice Infantino tiene razón. Fíjese que a pesar, ¿verdad?, mucha gente predecía que iba en la fase de grupo iban a haber resultados mucho más abultados por la mera presencia, ¿verdad?, de equipos que estaban por primera ocasión participando en un mundial. Y los resultados no fueron tan abiertos como muchos creían. No hubo goleadas 7-2, cosas así. Que a veces en baloncesto, en una competencia incluso en centro básquet, como están las nenas, a veces tuve resultados de 90-30. Eso no pasó en el fútbol. Pero, y volvemos, esas selecciones nunca, no, esas selecciones no van a crecer, como el caso de Puerto Rico, a mi juicio, no van a crecer si nunca tienen el roce con selecciones mucho más grandes. Pero al final del día, y es lo que yo decía cuando leía la nota de los 4 semifinalistas, en el fútbol históricamente, con excepción de Uruguay, que ganó el primer mundial cuando todavía nadie en el mundo sabía jugar fútbol, y para llegar al mundial en Uruguay muchos tuvieron que ir en barcos que tardaron semanas desde que salieron de sus lugares de orígenes a llegar a Uruguay, y el mundial aquello era nada comparado con lo de hoy. Pues fuera de que Uruguay ganó ese primer mundial, que eso es una sorpresa porque Uruguay no es potencia de fútbol, como tampoco lo es México, pero es otro tema. Fuera de ahí, siempre las potencias son las que están en la final. Nunca ha ganado un mundial un underdog. Nunca. No ha habido un underdog que haya sido campeón. Como no pasa en el mundial de béisbol tampoco, que es de reciente creación. Lo ha ganado Japón, lo ha ganado Estados Unidos, lo ha ganado República Dominicana. Este año lo ganó Venezuela. Venezuela no es un underdog. Cuando usted busca cuáles son los países que más jugadores exportan al béisbol de las grandes ligas, volvemos, Estados Unidos obviamente, Japón, Dominicana y Venezuela, y esos son los únicos que han ganado. Puerto Rico no ha ganado, que eso sería una sorpresa mayor. Cuba no ha ganado, y son países de tradición, pero no exportan la cantidad de peloteros que exportan los que sí han ganado el mundial. Así que en ese aspecto, pues volvemos, nunca ha habido esa sorpresa, ese cantazo de que wow, Cabo Verde campeón del mundo. No. Así que ahora sí, ya después de estar del tingo al tango con diferentes noticias deportivas, recogiendo lo que está aconteciendo a nivel local e internacional, vamos ya de lleno a el juego de estrellas del béisbol de las grandes ligas, que comenzó primero con el juego de futuras estrellas, pero más importante, anoche Jordan Walker arruinó para los locales la fiesta de cuadrangulares en Filadelfia y conectó jonrón en sus últimos 6 swings para eliminar al, obviamente, el pelotero del equipo local y el favorito de la afición, Kyle Schwarber, y silenciar así a los fanáticos de Filadelfia que estaban abuchando al ganador Jordan Walker en la ronda final. Walker se convierte en el primer jugador de los Cardenales de San Luis en ganar el Home Run Derby. Schwarber conectó 11 jonrones durante su turno de 15 swings en la ronda final. Los aficionados de Filadelfia, que abucharon a todo el mundo menos a Schwarber y a Bryce Harper durante toda la noche, en verdad, ser fanático de Philly, por eso es que en la lucha libre, cuando existía la ECW, era tan rico ver un capítulo de ECW, porque el fanático de Filadelfia es bien hardcore y se mete de lleno. pues se dirigieron en silencio hacia las salidas cuando el batazo de Jordan Walker se elevó por encima del jardín izquierdo. Schwarber avanzó de la primera ronda y luego venció a Wilson Contreras de Boston en un duelo mano a mano en la segunda ronda para enfrentarse a Jordan Walker, que es un jugador de 24 años y que había derrotado a Junior Caminero de Tampa Bay en la segunda ronda. Schwarber es el líder de jonrones de las Grandes Ligas y obviamente con su swing pues hizo rugir a la fanaticada local. Jordan Walker, con el botón superior de su jersey de los Cardinals desabrochado, pareció no molestarle, vamos a decirlo así. No le afectó los abucheos de los fanáticos de Filadelfia, tampoco el escenario de las festividades del Juego de Estrella, marcando chicle con la gorra hacia atrás, igualando al miembro del Salón de la Fama y una de las grandes figuras del Home Run Derby, Ken Griffin Jr., pues celebró de inmediato en el terreno junto a su familia, su padre, que revivía con emoción como Jordan Walker comenzó a conectar largos jonrones cuando apenas tenía 6 años. Cumplió ese sueño de la infancia de una manera dramática, conectó su séptimo jonrón con 2 swings restantes y añadió el octavo en su siguiente intento para obtener swings de bonificación. Necesitaba 4 cuadrangulares consecutivos para ganar y el derecho de los Cardenales conectó uno que rebotó en la parte superior de la verja del jardín central a 401 pies de distancia y llegó a los 10 jonrones, y los aficionados de Filadelfia intensificaban sus abucheos solo para ver cómo Jordan Walker completaba la sensacional remontada y celebraba mientras los fuegos artificiales iluminaban el estadio. Jordan Walker, quien participa por primera vez en un juego de estrellas con los Cardinals, está disfrutando una temporada espectacular, 22 jonrones, récord personal, luego de conectar apenas 11 en total durante sus 2 temporadas anteriores. Esos últimos 6 batazos en Filadelfia quedarán ahora inmortalizados en la colección de grandes momentos del Home Run Derby. Hoy martes, pues entonces es el juego de estrella. Y Schwarber abrirá la alineación de la Liga Nacional como reemplazo, ¿verdad?, de el mejor jugador de estos tiempos, Shohei Ohtani, quien no podrá, lamentablemente, ver acción en este juego de estrella. Por eso no me interesa ver el juego de estrella. neutral. Pues fue sometido a un procedimiento en la rodilla antes de la segunda mitad de la temporada. El jardinero de los Tigres de Detroit, Riley Green, y 2 jugadores de los New York Yankees, el primera base Ben Rice y el jardinero Cody Bellinger, obtuvieron también puestos como titulares de la Liga Americana debido a lesiones. Rice es el tercero en las Grandes Ligas con 29 jonrones detrás de Schwarber y de Jordan Álvarez. Será titular en la primera base porque Vladimir Guerrero Jr., que no debió haber estado seleccionado para el juego de estrellas, saltará el juego para descansar una lesión en la espalda. El reemplazo inicial de Guerrero, Nick Kurtz, de los Atléticos, se lastimó un pulgar. Cody Bellinger reemplazó a su compañero de los Yankees, Aaron Judge, quien no juega desde el 31 de mayo por una costilla fracturada. Y Riley Green, el supuesto boricua, tomó el lugar del jardinero de los Mellizos de Minnesota, Byron Buxton. Entonces, ¿por qué dicen que no tenemos ningún boricua en el juego de estrella? Tenemos a Riley Green. Boston tiene una lesión en la cadera. Cody Bellinger estará en el jardín derecho y Riley Green estará en el izquierdo. El zurdo de Filadelfia, Christopher Sánchez, será el lanzador abridor por la Nacional, y el derecho de los Toronto Blue Jays, Dylan Cease, será el lanzador abridor por la Liga Americana. Incluso sin Ohtani, Dave Roberts, el manager de los 2 veces campeones, los poderosos Dodgers de Los Ángeles, tiene a tres de sus jugadores en la alineación titular junto a dos de los Phillies y dos de los Bravos de Atlanta. El jardinero dominicano, la batata Juan Soto, batea de segundo, seguido por el primera base de los Dodgers, Freddie Freeman, el campo corto de los Nationals, CJ Abrams, el tercera base de los Dodgers, Max Muncy, el segunda base de Atlanta, Ozzy Albies, el jardinero derecho de los Phillies, Brandon Marsh, el jardinero central de los Dodgers, Andy Pages, y el receptor de los Bravos, Drake Baldwin. El manager de la Liga Americana, que es el de Toronto, John Schneider, tiene al jardinero central de Los Ángeles, Mike Trout, como primer bate, seguido por Jordan Álvarez como bateador designado, el receptor de los Atléticos, Chi Lengeris, el tercera base dominicano de los Tampa Bay Rays, Junior Caminero, el campo corto de Kansas City, Bobby Witt Jr., Cody Bellinger, Ben Rice, Riley Green, y el segunda base de los Azulejos, Ernie Clement. Christopher Sánchez será el lanzador número 14 en abrir un juego de estrellas en su estadio local, el primero desde que Clayton Kershaw lo logró en los Dodgers, en el Dodger Stadium, en el 2022, y será el primer lanzador abridor de los Phillies en un juego de estrellas desde Roy Halladay en el 2011. En caso de Seize, será el primer lanzador abridor de los Azulejos en un juego de estrella desde Halladay en el 2009. Así que Roy Halladay, tanto con Toronto como con Filadelfia. Interesante también ese dato. Vamos a escuchar qué nos dijo Christopher Sánchez, el dominicano Christopher Sánchez, sobre su apertura del juego de estrellas esta noche en Filadelfia. Recuerde que esto es exclusiva, entrevistas exclusivas de El Radar Deportivo, Béisbol de Grandes Ligas. Los peloteros del juego de estrellas están aquí. Vamos a escuchar qué dijo Christopher Sánchez.
4: Se siente bastante especial, más que aquí en la casa. Súper emocionado y súper contento de que llegue el día de mañana para disfrutármelo bastante. Es un honor para mí. Nervio no creo, porque estoy en casa. Eso es un punto a favor. Y esos fanáticos, esa algarabía, eso es lo que me motiva a mí cada día más. He venido trabajando eso desde el inicio de mi carrera. Cuando inicié mi carrera era un tira bola para jón. Y he ido manejando eso al pasar de los años, con la respiración y pidiendo consejo a Pedro Martínez, muchísimos lanzadores dominicanos que me han ayudado. Creo que hasta el momento sí, ha sido mi mejor momento. Y se lo acredito primeramente a la bendición de Dios y a la disciplina y al trabajo constante que he venido haciendo.
5: ¿Qué mensaje tú le envías a Valdimiro, tu padre, que sabemos que tiene deseo de estar aquí contigo viéndote?
4: Que le dedico este juego a él, que lo amo mucho y lo quiero mucho, y que todo lo que he logrado en esta vida, dentro y fuera del terreno, él ha sido parte fundamental de eso.
1: Ahí usted escuchaba a Christopher Sánchez. Esta es la primera primicia, la primera exclusiva. Estamos desde Filadelfia con la exclusiva del juego de estrellas. De Christopher Sánchez brincamos a Miguel Vargas de los Medias Blancas de Chicago. Oye, que su carrera ha dado un gran giro. No es que a él le hubiera ido mal con los Dodgers. Gran jugador con el equipo de los Dodgers, los poderosos Dodgers, pero ahora con un rol mucho más protagónico en el equipo de los Chicago White Sox. Está en el juego de estrellas Miguel Vargas, y habló para el Radar Deportivo de Yunque.
6: Creo que ha sido un año increíble para mí y para mi familia, y nada, estar aquí representado, que eso ha sido algo increíble.
7: Yo recuerdo ese año que me encontré contigo en tu papá, estábamos en un restaurante allá en Miami, y Vargas me dice: el chamaco es mejor que yo y con una seguridad de tanto así. Bueno, yo no sé si ya eres mejor que tu papá, pero lo que estás haciendo es increíble, ¿no? Este año 2026, ¿en qué trabajaste, Miguel?
6: Nada, creo que me enfoqué mucho, creo que después del año pasado, ser mi primer año que jugaba una temporada completa en la liga, creo que me enfoqué mucho en lo importante que era descansar y mi cuerpo para poder estar listo cada noche. Y nada, el equipo ha sido increíble. Creo que cuando tú encuentras un grupo así que quiere ir y trabajar duro y ganar juegos cada día, para mí solo quiero ser parte de ese grupo también.
7: Y ya eres parte de ese grupo, porque yo recuerdo cuando antes de comenzar la temporada nadie daba un peso por los medias blancas de Chicago. Y hoy ustedes allá lo más alto en la cima. ¿Qué nos puede decir de la química? ¿Cómo se vive esa química que es tan importante de verdad en ese vestuario?
6: Sí, increíble, la verdad. Creo que me recuerdo un poco cuando estaba allá en los juveniles y cosas así en Cuba, que era un equipo joven que teníamos ganas de mostrar cosas y queremos demostrar que podemos pertenecer a la liga y ganar juego. Entonces para nosotros ha sido algo increíble, ¿no? cuando vemos 30.000 fans todos los días en el estadio apoyándonos, es algo increíble, y creo que todos estamos viviendo ese momento y queremos ser parte de eso.
7: Yo soy un tío que llega a septiembre, a veces se acaba la temporada y a los 2-3 meses tenemos en el Tropical Park. Finalmente, verdad que te da la recompensa al que trabaja fuerte, ¿no?
6: Claro que sí. Creo que cuando uno mira atrás y ve todas esas cosas, esos sacrificios que uno hace, y yo estar aquí creo que significa mucho para mí y para mi familia también. Entonces, quiero disfrutar de este momento lo más que pueda.
7: Y la última aquí.
1: Bueno, a la verdad que esto es grande, señores. En otros lados no tienen entrevistas de peloteros de grandes ligas. Esto es exclusivo de Radar Deportivo. Y ahora hablamos con Nick Martínez, quien es un cubano estadounidense y que está representando a los Tampa Bay Rays en este clásico de media temporada, el All-Star Game del béisbol de las grandes ligas.
8: 12 años para llegar al juego de estrellas, pero me siento muy humilde. Que me seleccionaron para llegar aquí y me siento muy orgulloso también.
9: ¿Cuál ha sido la clave para ti en tu material para llegar a este punto?
8: Tirar los tracks. Ese es parte del juego de nosotros, jugar con mucho contacto, luchar por cada carrera y cada out.
1: Oye, ya llevamos 2 cubanos y 1 dominicano. Esto es internacional, caballero. Esto es internacional. Yo escucho cubano hablando y ya me transformo. Esto es a otro nivel. Entrevistas exclusivas de los peloteros de béisbol de las grandes ligas. Ahora vamos a hablar con Iván Herrera de los Cardenales de San Luis, que está en el juego de estrella del béisbol de las grandes ligas.
10: Significa mucho para mí, ¿no? Es una bien agradecido y una bendición para mí, para mi carrera y por todo lo que he hecho para estar aquí, ¿no? La verdad que muy contento por eso y contento por la oportunidad.
9: En tus palabras, la primera mitad de la temporada individual tuya, ¿cómo ha sido?
10: Bueno, fue la primera temporada buena, creo que se puede mejorar, siempre se puede mejorar en todos los aspectos del juego. Creo que hay mucho trabajo todavía por hacer, pero de verdad que si estoy aquí es por una razón de que se va a pasar bien, y de verdad que estoy bien agradecido con todo lo que pasó.
9: ¿Cuánto orgullo te da representar a Panamá, de los pocos que lo han hecho?
10: Mucho, de verdad que para mí significa mucho esa parte, ¿no? Que cada vez que jugamos Panamá creo que es un sentimiento diferente. Ya representar a Panamá en ese momento creo que me ha dado un sentimiento increíble, una felicidad. ¿Por qué? Porque o sea, como no había muchos panameños que han logrado este logro, y para mí, después de todo el sacrificio que ha hecho lograrlo, creo que es una de las mejores cosas que ha pasado en mi carrera.
9: Finalmente, el equipo de San Luis ha sorprendido a mucha gente. ¿Qué tan emocionante es estar en la pelea?
10: No, claro, muchas de las personas nos contaban fuera, no pensaba que teníamos talento, pero yo creo que desde Pre-Tenet dije que nosotros teníamos el talento, solamente que no lo habíamos enseñado. ¿Por qué? Porque tenemos muchos jugadores jóvenes que están en sus primeros años, y creo que la gente no le gusta ver eso muchas veces. Quieren ver a los superestrellas que ya llevan 10 años. Entonces yo dije que si no vamos a probar a jugar, yo confiaba en todos los jugadores que tenemos. Creo que íbamos a hacer un buen trabajo y creo que lo hemos demostrado este año.
1: Después de 1 dominicano, después de 2 cubanos, 1 panameño, cobertura desde Filadelfia, Juego de Estrellas, ayer fue el Derby, hoy el Juego de Estrellas del béisbol de las grandes ligas. Y uno que está rompiendo, dominicano, volvemos a la República Dominicana, dominicano que está rompiendo. Oye, tiene a un equipo que mucha gente no contaba con ellos, y lo tiene ahí en pelea para un puesto de playoff. Es el dominicano Otto López de los Marlins de Miami, que está bateando, oye, pero como una máquina. Otto López está en el juego de estrellas y conversa con el Radar Deportivo.
6: Bueno, hemos estado haciendo un buen trabajo, todo va a todo el esfuerzo y todo el requerimiento de los coaches que están para conocer más del juego. Y yo creo que confiando en el staff que tenemos y los jugadores, ha salido la cosa súper bien. Yo creo que seguir con esa compañía

0: y vamos a lo que va a ser el final de la temporada.
1: ¿Qué le da su mérito a todos los resultados que han ido teniendo, no solamente esta temporada, porque es un trabajo que viene haciendo desde la campaña pasada? ¿Qué ha sido eso que te ha dado ese éxito a tu
0: mundo? Bueno, la confianza que me da el cuerpo entero de nosotros. Pedro Guerrero ha sido una clave muy importante para esta temporada.
2: Excelente, Otto López sigue rompiendo allá en los Marlins. Ojalá se metan ahí para que pierdan en la final contra los Dodgers. Uno que jugó en Puerto Rico, jugó con los Criollos de Caguas en el béisbol profesional, pertenece a las Medias Rojas de Boston y está en el juego de estrella. Sedán Rafaela tiene más fe que Alberto Luis Román con el equipito ese que Alberto es fanático, los Yankees. Sedán Rafaela dice que los Medias Rojas de Boston pueden llegar lejos. Bueno, pueden llegar lejos, sí, claro. Pueden llegar a Las Vegas, allá a Sacramento, donde esté jugando el equipo de los Atléticos. Eso es lejos. De Boston allá, de la costa este al oeste. Escuchemos a Sedán Rafaela en entrevista para el Radar Deportivo desde Filadelfia en el juego de estrella del béisbol de las Grandes Ligas.
3: No, es algo increíble, gracias a Dios que me puso en esta posición y muy agradecido con eso.
4: ¿Te imaginaste estar en un momento de juego de estrella?
3: Yo siempre he sido un jugador bastante con mucha confianza en conmigo mismo, y que no me pongo barreras y sé lo que quiero lograr y siempre voy con todo.
4: La Media Roja mejorando en este momento, ¿qué le espera a ustedes?
3: World Series, eso es lo que nos espera.
4: ¿Cree que debe mejorar? ¿Qué debe mejorar el equipo a otras adicciones?
3: Sí, ahorita mismo yo creo que estamos jugando la mejor pelota de toda la Grandes Ligas, y si seguimos así, no necesitamos. Yo no pienso que necesitamos nada, estamos ganando a cualquiera que venga, y yo creo que si seguimos así, no hay quien nos pare.
2: Gracias. Bueno, eso de que están jugando la mejor pelota de la Grandes Ligas, Rafaela, son mentiras. La mejor pelota de la Grandes Ligas está jugando los Dodgers. Son los poderosos Dodgers, que tienen 11 juegos y medio de ventaja de su más cercano rival en la conferencia o la edición oeste de la Liga Nacional. El único equipo que puede decir que está jugando el mejor béisbol en estos momentos son los Dodgers. Y de los Dodgers tenemos al cubano mío personal, Andy Pájez, que ha elevado su bateo en este 2026 y está en el juego de estrella. Andy Pájez junto a Freddie Freeman y Matt Muncy. Ahí faltó Shohei Ohtani, pero también faltó Will Smith, Mookie Betts y el chino de Oscar Hernández. Pero pues, eso es parte de... Había que darle oportunidades a otros equipos. El equipo que más peloteros tiene en el cuadro titular de la Liga Nacional son los Dodgers, y uno de esos es Andy Pájez, que conversa para el Radar Deportivo de Yunque 93.
5: Orgulloso de todo el trabajo que he hecho y trabajando cada día, y eso lo que da esa motivación.
4: Lo más especial de jugar al lado de Shohei, de Oscar, de Friedman, de Mookie Betts, ¿qué ha sido?
5: El verlo como ellos trabajan, verlo como ellos se preparan cada día, cómo pasan porque sabemos que pasan por momentos malos también, como todo jugador, y cómo ellos se desempeñan en esos momentos malos. Yo creo que eso es lo que los hace a ellos los grandes jugadores que son. Y todo lo que
4: han demostrado en la película. Sigue los numeritos, otro jugador. ¿Qué te parece? ¿Cómo lo ves?
5: Mejor bateador de Grandes Ligas, ¿no? Para mí, sí. El mejor bateador, lo ha demostrado y como tú dices, los números caen.
4: Gracias. ¿Cuál ha sido la clave realmente en esta gran campaña que estás teniendo de tu corazón?
5: Yo diría que el trabajo que he puesto, todas las cosas que he mejorado y que sigo trabajando cada día y sí. ¿Qué aspecto
4: está mejorando? ¿Qué tú sientes que está mejorando?
5: Hay cosas que con mi approach, con cosas del mismo juego que son que el año pasado no tenía, este año no diría que la tengo 100%, pero sí un poco mejor que el año pasado. Yo creo que eso es lo que me ha dado la mejor.
6: ¿Tu favorito por favor?
2: Oye, uno que regresa al Juego de Estrellas, pero ahora como entrenador, no como pelotero, sino como entrenador. Oliver Mármol regresa al Juego de Estrellas, ahora lo hace como coach. Oliver Mármol está obviamente contento con el desempeño que ha presentado el equipo de los Cardenales de San Luis en esta primera etapa del torneo, ¿verdad? La primera mitad. Y está en el Juego de Estrella. Oliver Mármol, para aquellos que recuerdan, un jugador utility, se desempeñó en el campo corto, en segunda base, en el bosque de la izquierda. 5 años en las mayores con el equipo de los Cardenales de San Luis, en estos momentos, ¿verdad? Como dirigente del equipo de los Cardenales de San Luis, 5 años, lleva una carrera de 10 años como manager, Oliver Mármol, y está en el Juego de Estrellas. Un ejemplo, ¿verdad? De alguien que no necesariamente tuvo que ser exitoso como pelotero para ser exitoso como dirigente. Escuchemos lo que habló Oliver Mármol desde Filadelfia para el Radar Deportivo de Yunque.
7: Gracias, sí, la oportunidad que me ha dado Dave Robertson a través de este año como parte del staff de él, es algo bien especial para mí y la familia.
6: ¿Te sorprendió cuando te llamó?
7: Sí, estamos jugando en casa contra los Dodgers y me vino durante la partida de Teo y me preguntó si quería estar en el juego de ellos. Obviamente, la respuesta fue que sí. No.
6: Estar en el Juego de Estrellas y que al mismo tiempo se está hablando de posibilidades de playoff de los Cardenales, que no era algo como que se podía predecir en la primavera, ¿qué se siente con eso?
7: Sí, al comenzar el año mucha gente no pensaron que el equipo iba a estar en una posición de tener la posibilidad de estar en el playoff. Sí, ahora estamos jugando buena pelota, es un equipo bien joven, pero al mismo tiempo está jugando la pelota de la forma que se debe jugar. Están unidos como equipo y hasta ahora no ha ido bien.
6: ¿Ve a tu equipo haciendo esfuerzos para traer jugadores antes de la fecha tope de cambios? ¿Ve a San Luis como comprador?
7: El trabajo mío es trabajar con los jugadores que tengo. Esa pregunta es más para mí, pero ahora mismo me gusta el equipo.
6: ¿Y te gustaría que te...
2: Bueno, el que no debe estar contento con que Oliver Mármol le vaya bien es a Yadiel. Si Oliver Mármol sigue ganando, no se le abre el huequito a Yadiel, pero nada, eso es un chiste interno. Wilson Contreras de las Medias Rojas de Boston también, al igual que Sedán Rafaela, está muy entusiasmado. Dice que el equipo de Boston está en un buen momento. Estos muchachos se la creen. Yo no lo creo, pero ellos se la creen. Vamos a escuchar a Wilson Contreras de las Medias Rojas de Boston desde Filadelfia en el Juego de Estrella de las Grandes Ligas para el Radar Deportivo.
8: Estamos jugando para ganar, obviamente no estamos en el lugar que queremos estar todavía, pero creo que hemos hecho tremendo trabajo. Obviamente la temporada fue bastante dura al empezar, pero la creencia siempre estuvo ahí. Ahora han llegado buenos chamos que han resultado muy positivos para el equipo y hay otros que han hecho muchos ajustes también. Yo también me he tratado de ajustarme en varias posiciones de line-up y mira, yo feliz de estar acá para poder ayudar al equipo y ayudar a mis compañeros de equipo, que para mí es lo más importante.
6: ¿Entiendes que vas a mirar a entrar de una pieza que hace falta?
8: Lo puedo entender, sí, porque terminamos con tremenda racha. Ganamos por sweep las últimas 3 series. La energía está buenísima, pero ese trabajo de la oficina se lo damos a ellos. Como ya dije, vamos a ver qué hacen ellos para mejorar el equipo.
6: Ahora no hay de Puyol.
8: Voy a tratar de ganarlo, hay muchas grandes estrellas. Voy a tratar de ganarlo, hay muchas grandes estrellas acá compitiendo. Solamente estoy

0: Jerry, pero nuestra solidaridad con el pueblo venezolano. En el caso de otro que juega para Filadelfia, al igual que Christopher Sánchez, es Johan Durán. Johan Durán está sumamente emocionado y listo para participar en el Juego de Estrellas jugando en casa, jugando en Filadelfia.
1: Increíble, no entiendo algo que no tiene explicación, es algo que cualquier pelotero quisiera vivir, y más en casa, ¿me entiendes? Saber que va a tener el apoyo 100% de los fanáticos, y algo increíble.
2: Cuando se entra un doblado de Juego de Estrellas por primera vez, tú ves un lavazote del otro lado a pelotero caballo, porque ¿cuál es el sentimiento? Se siente diferente, a menos de que tú quieras un doblado todos los días, pero no los Juegos de Estrellas.
1: Claro, es súper diferente, ¿me entiendes? Algo increíble, tantas superestrellas juntas y leyendo también, hay tantas maestras también, como si fueran niños chiquitos, tú sabes, eso es algo increíble. Es algo que uno no se lo explica, ¿me entiendes? Realmente es algo que en realidad es súper agradecido con eso.
2: ¿Algún jugador en específico te gustaría conocer a ti en el partido?
1: En verdad no, me tengo favoritismo, me gustaría conocerlo a todos, yo he saludado casi la mayoría, no he tenido chance de ver todavía los de la Copa Americana, en verdad, solo cuando uno tiene terreno, uno está compitiendo y no se trata así, por así, ¿sabes? Porque estoy a pichar y estoy encerrado, yo no puedo sentir a nadie, entonces, me gustaría conocerlo.
2: Éxito, Mario, ¿qué pasa?
3: ¿Quién se motivó más cuando?
0: Eduardo Rodríguez, del equipo de los Arizona D-backs, contento porque finalmente está en el Juego de Estrella.
4: Creo que es algo muy bonito, tener la oportunidad de, llevo 12 en mi temporada número 12 en la liga, y tener la oportunidad de venir al Juego de Estrella, para mí es algo que quería en algún momento ponerla como en mi lista, y repasarle como que lo logré y estar aquí para mi sentencia.
3: ¿Es un número que tiene ahora mismo? ¿Cómo lo ha logrado? ¿Qué te enfocaste en el invierno?
4: Yo no creo que fue más como el invierno, fue más como en el clásico, yo creo que fue una de las cosas que me ayudó a disparar. Como volver a mí, al yo que era antes, que dejar las emociones a un lado y solamente llevar el plan que tenemos, ejecutarlo, porque si es el plan del 100%, yo creo que el 90% de la vez se va a ver mejor resultado, y es lo que me da.
3: Ustedes vienen de barrer al mejor equipo, los Dodgers en su casa. ¿Cómo disfrutaron esa victoria?
4: Mira, siempre que barre un equipo para uno como equipo es algo muy, muy bonito, porque tú sientes que eres el campeón, que eres el mejor jugador del equipo y tú nombraste que fue los Dodgers, pero sea cual sea el equipo, cuando tú barres a alguien es algo muy, te hace sentir mejor, te sentir que puedes jugar con quien sea, que la siguiente serie va a jugar mejor, y cerrar la primera mitad con barriendo un equipo, yo creo que es algo que es una manera muy productiva de cerrar la primera mitad.
0: Bueno, eso de que barrieron a los Dodgers estuvo de más, una pregunta innecesaria. Yo no sé por qué traen esa colación. Lo importante es que los Dodgers tienen 11 juegos y medio de ventaja sobre los Arizona D-backs. 11 juegos y medio. Pregunta innecesaria. Bueno. Antes del derby, recuerden que el derby fue por la noche. Estas entrevistas fueron antes del derby. El dominicano Junior Caminero nos habló sobre su segunda participación en el derby, el manejo de la edad y el éxito, y obviamente de un posible enfrentamiento entre la República Dominicana y un equipo de todos estrellas.
5: Junior, cerraste la segunda mitad con todo. ¿Qué ajustes has hecho a lo largo de la primera mitad?
6: He hecho muchos ajustes, ¿sabes? Estar más paciente en home play y poder tratar de poner la bola más en el juego.
5: ¿Qué tan importante era para ti volver al derby?
6: Sí, importante mucho, ¿sabes? Pues el año pasado me quedé un poquito corto, este año, Dios mediante, hay que poder buscar el título.
5: ¿Cómo manejas tu corta tantos éxitos que has obtenido en tu carrera?
6: Sí, hay que manejarlo, hay que saber cómo llevarlo, ¿sabes? Un poquito. Te puedo decir que un poquito difícil la concentración y que tiene que conllevar todo eso a mi corta edad, pero no sabes, si Dios no pone en esta posición, porque uno puede saber llevar este momento y eso es lo que estamos haciendo hoy en día.
5: Se hablaba mucho en el Clásico Mundial que el line-up de Dominicana parecía el Juego de Estrellas. Ahora estás en el Juego de Estrellas, en ese line-up. ¿Cuál ves con más talento, el de Dominicana o el de la Liga Americana?
6: Los dos, de verdad. No puedo compararlo tuve la no de la liga dominicana, de verdad que la selección dominicana tuve la no, el noveno bate la perdón y el segundo bate de Arizona, no hay comparación, de verdad que sí.
0: Eso es dominicano.

0: ¿Dónde llegó Dominicana? ¿Llegó a la final? ¿Dominicana llegó a la final, verdad que no? Jesús Luzardo habla sobre la importancia del juego de estrellas y la competencia amistosa entre Christopher Sánchez y Zach Wheeler.
1: Sí, no, 100%. Yo creo que es una bendición, obviamente, como tú dijiste, la primera vez que me seleccionan para este juego, y también siendo en casa con estos fanáticos de Filadelfia que son tan apasionados, y estamos muy contentos de estar aquí y en casa un poquito más cómodo. Obviamente conocemos el estadio, conocemos a la gente que trabaja aquí, y bueno, contento y emocionado por el momento.
2: Y dos miembros de su staff de abridores, Christopher va a iniciar obviamente mañana, y dos miembros de su staff siendo utilizado, incluyendo a Tatín, en ese juego All-Star.
1: Sí, yo creo que tenemos tremendo staff de pitcheo, y yo creo que obviamente hay más que deberían estar aquí, pero sí, es un honor para nosotros.
2: Además, para finalizar, Swasberg, Harper estarán en el derbi de cuadrangulares, y tenerlo a ellos de compañero hacen más temible a una organización como los Phillies.
1: 100%, yo creo que teniendo a esos dos en el lineup, no nada más ellos, porque yo creo que tenemos a muchos en el lineup, pero ellos en específico hace el lineup un poquito más difícil de navegar. Entonces yo creo que hoy vamos a ver lo que ellos pueden hacer en este estadio.
3: Eso que es tan importante es estar aquí representando a los Phillies meses después de que ellos tuvieron la confianza de la extensión.
1: Para mí es un honor. Para mí también, yo creo que es una bendición poder estar aquí. El contrato que ellos me dieron a mí y a mi familia, gracias a Dios. Y bueno, queremos representar a los Phillies de una manera buena, de una forma bien, y poder darles un por lo menos un espectáculo a esta gente, los fanáticos de los Phillies.
3: Hablando ya de tu temporada como tal, ¿qué ajustes has hecho en el camino después de un comienzo un poco complicado para de nuevo estar aquí entre los mejores?
1: De verdad no muchos cambios. Yo creo que más buscar la consistencia entre cada salida, trabajar mucho entre la mecánica, el mezclo de picheo, pero ni un cambio muy grande, pero más consistencia buscando la zona con todos los picheos, montándonos adelante en todos los conteos con cada bateador.
3: Y ya por último, estás ahí arriba entre la cantidad de innings lanzados. ¿Qué tan importante es para ti eso, estar allí, sumar esos innings?
1: A mí me gusta siempre, desde chiquito, a mí me gustaba ver los pitchers que lanzaban muchos innings, 200 innings o más, que eso ya no se ve mucho, pero obviamente el año pasado tuvimos a Sánchez que lo hizo y se ve que lo va a hacer otra vez. Entonces, para mí es un ejemplo a seguir. Yo creo que siendo un abridor, uno debe tomar el orgullo en eso, que puede comer muchos innings y lanzar y darle un chance a su equipo para ganar en cada salida.
3: Y otro conocido por eso también es Zach Wheeler, otro compañero, ¿no? Que tiene esa quizás competencia amistosa en la suma de innings.
1: Claro, yo creo que lo he dicho antes, que esa, como tú dijiste, una competencia amistosa que es bueno para un staff que cada vez que uno sale quiere ser un poquito mejor que el último. Y yo creo que eso es la razón por la cual nos ha ido muy bien en la primera mitad.
0: Bueno, estamos ya en el overtime del radar deportivo. El receptor de los cerveceros de Milwaukee, William Contreras, habla sobre el honor para él de estar en el juego de estrella, y obviamente envía un mensaje de solidaridad al pueblo venezolano.
4: Históricamente, eres uno de 5 parejas de hermanos que han jugado en el Juego de Estrellas. Anteriormente ya tú y tu hermano lo hicieron, pero ¿sabías sobre ese hecho?
5: No, de verdad no, contento, como siempre le digo, gracias a Dios por estar aquí con mi hermano, no es fácil estar aquí, ya que somos hermanos, y nada, agradecido con todos nosotros, gracias a Dios.
4: Y con más de 20.000 jugadores que han jugado béisbol de Grandes Ligas, dos hermanos jugando a un nivel tan alto en el Juego de Estrellas, ¿qué se siente eso?
5: Grande, se siente muy grande, especialmente nada, agradecérselo a los compadres, porque gracias a ellos que están con nosotros aquí. Y una bendición estar aquí disfrutando
4: el día. Y en un momento tan difícil que está pasando Venezuela, ¿qué mensaje tú le envías a tu pueblo y a esos niños que van a ver?
5: Que sean fuertes, que sean fuertes. Sabemos lo difícil que es. Ya yo me expresé con ellos mucho. Lamentablemente estamos aquí, pero quisiera contar a ellos igual un poquito.
4: ¿Y quién va a ganar? ¿La nacional o la americana?
5: Nacional.
0: Obviamente va a ganar la nacional. Obviamente va a ganar la nacional. Volviendo a Boston, el cubano Aroldi Chapman. Otro juego de estrellas para Chapman. Si no es el mejor, uno de los mejores cerradores del juego. Noveno juego de estrellas para Aroldi Chapman. Lamentablemente ahora con Boston, pero habla para Radar Deportivo.
6: Más ponches en la historia de Grandes Ligas.
7: Nada, solamente puedo decirte contento de haber logrado esa cifra.
6: ¿Para ti era una meta que querías lograr o algo que nada más sucede con el tiempo y por la duradez que has tenido tú en el juego?
7: No, creo que es algo que se fue dando en el camino y pasando a la vez los años y se me dio y me tocó.
6: Ahora todos empiezan a hablar de Aroldi Chapman como posible miembro del Salón de la Fama. ¿Qué significa eso para ti, el escuchar eso?
7: Mucho orgullo y bien contento. Muchas personas lo piensen y se hable el tema de que pueda hacer algún día. Eso para mí significa que pude tener una excelente carrera.
6: Ahora, en este momento, siempre se te ha conocido a ti como el misil, ¿no? Más de 100 millas por hora, pero ahora es más ser lanzador, un buen picheo, o todavía así con esa energía para tratar de tirar más fuerte.
7: No, yo estoy ahora mismo como mano, moviendo la bola.
3: Aroldi, ¿cuál es la diferencia otro juego de estrellas de la Aroldi Chapman con el primer juego de estrellas ahora?
7: ¿Sabes? El primer juego de estrellas, un novato, muchachos jóvenes que acababa de llegar prácticamente a la liga con muy poca experiencia, pero ¿sabes? Ya tenemos un poco de experiencia, sabemos bastante cómo es todo el sistema y nada, ahora lo que trato más de disfrutar todo el momento.
3: ¿Cuál diría que es tu secreto de estar tanto tiempo en la élite del béisbol?
7: No, creo que la salud, la dedicación que le he puesto a mi carrera y gracias a eso creo que todavía estamos aquí.
3: Hace una semana se ha hablado otra vez de los rumores de cambio, ya ha sido cambiado antes en esta época, que es tan satisfactorio para ti ahora que el equipo entró en buen ritmo y que bueno, que se han silenciado un poco esas conversaciones.
7: Bueno, sí, verdad, contento porque así sale, se quitan un poco todos los comentarios de todos los días y la gente preguntando y para diferentes equipos y bueno, gracias a Dios el equipo está bien y estamos jugando buen béisbol y sea, por lo menos se pueden calmar todo eso, pero no es algo que me quito el sueño, yo solamente trato de jugar, de prepararme, estar listo todos los días, ayudar a mi equipo y ya lo que va a pasar en el futuro, eso no está en mis manos.
3: Y ya por último, hablas de tu afición por el boxeo y que has cumplido todos tus sueños, ¿te falta ese boxeador amateur después del mejor?
7: Sí, pero no, ya ese es el sueño.
0: Oye, yo hago el cambio, Chapman por... Explica su decisión de no jugar en la primera base y obviamente también habla sobre la competencia del título de bateo con el de los Marlins, Otto López.
8: Sí, mira, primero agradecido con San Francisco por darme la oportunidad, bueno, primero Dios, por la oportunidad de mantenerme saludable y también San Francisco, tú sabes, son rumores que no podemos controlar, lo que podemos controlar es lo que podemos hacer en el juego. Y si San Francisco toma la decisión de cambiarme, pues voy a estar totalmente agradecido con ellos por la oportunidad que me dieron.
9: Estás compitiendo con el dominicano Otto López por el título de bateo. Y sabemos que tú tienes una buena relación con él. ¿Qué han hablado sobre eso ustedes?
8: Nada, que se

0: mantenga positivo, eso es lo que yo le digo, mantente positivo siempre, así haya bateado de 5-0, de 4-0, cambia la página, el día siguiente es otro nuevo día y pues puedes dar tu hit, pero si te mantiene como está, lo está haciendo ahora mismo, no me gustaría hablarle, ya que lo está haciendo muy bien.
1: Un placer, Luis.
2: Gracias. Oye, el trabajo duro te ha venido acompañando con resultados positivos al punto de convertirte en un segunda base defensivo élite, porque siempre has sido también un bateador élite. ¿Qué satisfacción te da de que en el off-season los resultados se están dando?
0: Sí, mira, trabajé bastante con Werner Olmedo en mi off-season. Ya tenemos 2 años trabajando juntos y de verdad me ha enseñado unos tips que me han ayudado mucho a mi defensa este año. Y ahora trabajando con Rob Washington, en especial, hemos estado activos todos los días, tratando de hacer las pequeñas cosas para hacer las cosas bien en el juego, y creo que me han ayudado un montón.
2: La Corporación Criollito de Venezuela, a finales de agosto, va a ser un campeonato nacional junior en Yaracuy, en honor a Luis Arráez. El logo sale Luis Arráez. Sí. Eres hijo de la corporación, fruto de la corporación. ¿Qué le puedes decir a todos esos muchachos venezolanos que van a jugar ese torneo después de saber de todo lo que nos ha pasado?
0: Que sí, mira, que sigan con la cabeza en alto, que vayan por su futuro, pero primero que se eduquen, vayan a la escuela, escuchan a su mamá, a su papá, que siempre tienen la razón, así tú pienses que tienen la razón. Y agradecido por tomarme en cuenta de ser el hijo, de que me van a representar a mí ahí en la foto, creo que es en Yaritagua, no sé. Y de verdad me encantaría estar allí para poder ver a los muchachos jugar y de verdad les deseo lo mejor ahí.
3: Luis, campeón mundial, cuarto juego de estrellas, peleando por el liderato de bateo. Háblanos de cómo te sientes esta temporada, de todos estos logros que estás haciendo hasta ahora.
0: Agradecido con Dios. También a mis entrenadores, ya que ellos fueron los principales que estuvieron ahí en los días duros de mi preparación, que eso es lo que nadie ve, nada más ven los resultados, pero no ven lo que nosotros trabajamos en los seasons, día, tarde, noche. Yo descansaba ya, era a las 4 de la tarde todos los días con Celi, Adriana, Glenn, Olmedo, todos los muchachos estuvieron siempre positivos, nos mantuvimos en la misma página. Y gracias a Dios, por ello también estoy saludable. Y mi familia, obvio, que son mis motores.
1: Luis. ¿Cuál es la clave, Luis, para tener una cadena de juegos en los que hemos repetido juegos en imparables? ¿Cómo se hace?
0: No, me enteré fue por ti, Pascual, gracias. Porque yo ni sabía eso, no me pasaba por la cabeza. Pero mira, trato de dar lo mejor de mí todos los días. Aportar mi granito de arena para ayudar al equipo a ganar, y en especial, obvio, no a todos los bateadores no nos gusta irnos en cero todos los días. También los pitchers hoy en día están bien nasty y tú quieres por lo menos dar un hit por juego. También yo quiero dar 2, pero el béisbol se ha puesto duro, pero sí, gracias a Dios he podido conectar por lo menos un hit en cada juego y seguiré haciéndolo.
1: ¿Qué tal la sensación de estar acá en este juego de estrellas, tu cuarta elección y segundo? A pesar de la situación que está viviendo tu país en este momento, Venezuela, sabes que hoy, con tu bate, tienes la responsabilidad de llevarle un poco de alegría a tu pueblo de Venezuela.
0: Sí, mira, espero que poder llenarle ese corazoncito a toda la familia venezolana que está pasando por este terrible momento que ninguna familia quisiera pasar. Es difícil sonreír cuando está pasando cosas así en tu país. Sí. Que tú naciste en tu país, y tu país te ha apoyado desde el principio. En especial cuando ganas un clásico mundial, tú dices, wow, lo dimos todo por nuestro país, le dimos esa felicidad. Y de que ocurra esto, bueno, no podemos controlar lo que pasa en la tierra, pero le deseo que se mantengan fuertes. Yo sé que mi palabra, no sé si lo vaya a llenar, pero se lo digo con todo el corazón, que Dios me los bendiga y pues que sigan fuertes.
4: Luis, sí, hablando de tu defensa, más temprano te comentaban sobre el tema de los rumores de cambio. ¿Qué pasa si te llega un equipo y te pregunta por cambiar de posición?
0: No, mi respuesta va a ser no, porque trabajé, ya yo, mira, he jugado por mucho, vamos para los equipos, de verdad, he cambiado de posición y mi valor ha bajado un montón, también tengo que pensar en mí y en mi familia. Me encanta jugar a playoffs, obvio, me encantaría jugar cualquier posición para ayudar, pero yo me preparé para jugar segunda y Dios me dio la oportunidad, San Francisco me dio la oportunidad de jugar segunda y ahí quiero estar.
4: Y antes de la temporada hablaba, mucha gente hablaba que con este contrato estaba apostando a ti mismo. ¿Qué tanta satisfacción tienes de estar aquí entre los mejores? Bastante, bastante, porque me preparé, le dije a mi agencia, a mi familia, le dije, yo puedo, lo he hecho todos los años, lo he hecho con diferentes equipos, y si San Francisco me dio la oportunidad de jugar segunda, yo no lo voy a quedar mal, voy a trabajar duro para lograr mi meta.
5: Bueno, ese era Luis Araez. Ya, se me quedan dos entrevistas ahí, pero es que si no, seguimos extendiéndonos demasiado y ya es hora de partir. Gente, este programa está a otro nivel. Entrevistas de Big Leaguers. Busque un programa en Fajardo. No, no, no. Busque un programa en la zona. No, no, no. Busque un programa en Puerto Rico de radio, de televisión, donde hablen los Big Leaguers que están en el juego estrella desde Filadelfia. Nadie los tiene, solamente Radar Deportivo con Jan Rodríguez a través de Yunque 92.9 FM, los dueños del este. Me voy, los dejo ahí, les dejé esa peste en la tarima. El que venga atrás, que trate de igualarme. No, no, no, no. Que trate de superarme. Somos los mejores, modestia aparte. Volvemos mañana, Dios mediante. Hasta entonces, que tengan todas y todos muy buenas tardes. Pastor Reinaldo, aquí está el programa de las exclusivas, de las entrevistas. Así que los 10 minutos de más es parte de la cosa. Para ser los mejores, que coger tiempo extra, overtime. Volvemos mañana. ¡Adiós! ¡Goodbye! ¡Te veo!

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2: Señores, se armó tremendo lío. Marky O y Marta.

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Muy buenas tardes a todos los espartanos que nos escuchan por la radio, por Yunque, y nos escuchan por y nos ven por todas las plataformas. Óyeme, martes 14 de julio. Exactamente, estamos a mitad de año. Y por lo visto, estamos gozando. Estamos gozando.

0: Dice José Serra, óyeme, ando, la gente está de vacaciones y estoy llevando a mi hijo a la práctica de la banda colegial a Mayagüez. No, pero eso está muy bien. Eso es, ya cuando uno es padre, esas son tus vacaciones, papá. De verlos allí tocar, y tú sabes, parte de... Estamos en gozadera. Y aquí dice Alba, que vi la noticia que Gallo de Produce le faltó el respeto a la policía. Mira, a mí me cae bien Gallo. Me cae bien Gallo porque lo siento real. Pero cuando él se siente donde el juez, y el juez, aunque no sea el mismo juez, pero los jueces tienen Facebook y tienen YouTube, tienen todo igual que tú y que yo. Ese juez va a decir, papi, la semana pasada diste un bofetón a este en vivo. Ahora te pusiste a pelear con un guardia. Te van a mandar a coger clasecitas. Sabrá si te dan una probatoria. Tú sabes. A menos que eso sea planificado, y yo no lo creo que eso sea planificado, porque el policía que se preste para eso lo pueden botar. Debe calmarse. Debe calmarse porque le... Mira, en la vida hay dos formas de aprender las cosas. Las aprendes a las buenas o las aprendes a las malas. Es mejor que las aprendas a las buenas a que las aprendas a las malas. Ahí pues. Y hablando de cosas malas, ¿verdad? Digo, malas para Irán. En el caso de nosotros, yo espero que Trump resuelva esto, porque hay unos fuertes rumores por ahí que el atentado contra Donald Trump fue hecho, orquestado entre Venezuela, Cuba e Irán. Por eso es que Trump, cuando llega, rápido saca a los venezolanos, va donde después saca a Maduro, le manda a Irán, tapa a Cuba. Porque acordémonos que no es porque sea Trump. Si el presidente hubiera sido Biden o Kamala o el que fuese, Obama, George Bush, y cualquier país trata de eliminar un candidato, un candidato político. No es Trump, no es Trump. El problema no es Trump. Son los generales en el Pentágono. Allá, los estadounidenses, que dicen, esta gente está tratando de obligarnos a que tengamos un candidato político que ellos quieren. Ellos no quieren que nosotros escojamos el de nosotros. Y eso se transforma en seguridad nacional. So que el atentado, y mira que eso no se ha vuelto a hablar del tema. El atentado contra Trump, no han hablado del tema. ¿Y tú te crees que el FBI no sabe? Si el FBI te coge por cosas, imagínate eso. Que tú hiciste quedar mal el servicio secreto, rozaste esto con Trump, el candidato preferido, y gana las elecciones. La inteligencia mundial. O sea, los espías, las llamadas, el internet. Estados Unidos tiene control de todo. Y la realidad del asunto es que Estados Unidos sabe quién fue. Y yo digo lo mismo, yo pienso, porque como Estados Unidos rápido atacó Venezuela, Cuba, Irán, ellos tenían que tener que ver con eso. Y sabrá Dios si uno de los del cartel de México, que también lo arrestaron en esos días. Y ahora mismo, anoche, miren esto, voy a poner imágenes, no voy a poner el sonido porque a YouTube no les gusta. A gente que está en la radio, te voy a describir lo que van a estar viendo acá, porque no puedo poner el sonido. Pero anoche, Estados Unidos bombardeó de adulto a Irán. Eliminaron generales, dicen que el Ayatolá también se fue a pique, pero no hay evidencia todavía. Tú sabes, vamos a ver, que Jay Fonseca dice que es una estrategia iraní, que está ganando Irán, pero no. ¿Esto es serio? ¿Sabes? Mira las imágenes brutales de lo que sucedió anoche. Vamos a escuchar a Fabián Di Costa, que es uno de los youtubers así más internacionales en cuestión de este tipo de geopolítica de guerra. Vamos a escuchar lo que él dice. Espérate. Chan, chan, chan, chaca, chaca, chan.
1: Dan áreas adyacentes, acciones de precisión para minimizar daños colaterales y maximizar la efectividad.
0: O sea, Estados Unidos atacó con bombas de precisión, de cinética. Claro, explotan y eso, pero no es un armamento como las bombas viejas que hacían mucho daño. Estos son más de precisión.
1: Es una doctrina que tiene el ejército norteamericano de efecto rápido y dominante. No se habla de una invasión masiva, como lo dicen algunos medios sensacionalistas. Estamos hablando de que Estados Unidos ha realizado ataques selectivos centrándose en la costa sur de Irán.
0: Sí, Lexi, tienes razón. Es mucho, y se ve, fíjate, los chamaquitos y la izquierda están molestos, ellos apoyan a Irán. Pero eso tiene su lógica en la psicología. ¿Sabes? Es el efecto ese de que la rebeldía del niño, estoy molesto con papi, Trump es malo, mira, no dijo buen provecho, Trump es malo. Y esa actitud, y eso es una cosa lo lleva a la otra, y el enemigo de mi enemigo. Porque entonces, las feministas defienden a Irán. Es que son bien incoherentes. ¿Cómo las feministas defienden a Irán si la mujer allí está en la época de piedra? Todos los derechos que han peleado por los últimos 200 años en Irán se los quitaron a todas. Y las tipas son capaces de apoyar a Irán como quiera. Ese es el que duro, José. Sí, ese es el 4 de julio. Que todavía están, quedaban un par de fuegos artificiales y los tiraron ese día. Los tiraron ese día. Oye, pero vamos a activarnos, que estamos aquí. A mí no me gusta trágico. Eso de trágico es para ellos.

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1: Ay, ay, ay, ay, ay, ay, ay, ay, ay, ay, ay, ay, ay, ay. Bueno, mira esto, mira esto. Fíjate cómo es. Mira esto. Las organizaciones estadounidenses están en Venezuela ayudando, llevando cosas. Saludos, Ani. Llevando cosas, ayuda. Y algo bien interesante. Por primera vez, yo no sé en cuántos años, Israel está en Venezuela. Se sentó con Delcy, obviamente. Hecho por Trump. Trump fue el que hizo el junte. Acuérdate que Irán llevaba años en Venezuela. Jamás los terroristas. En Venezuela hay comunidades de gente de Irán. Por muchos años entrenando a la guerrilla. Pues Trump, una de las cosas que aquí la prensa internacional no dio en el clavo a tiempo, gracias a Dios que no lo hizo, es que la prensa internacional no entendió la cosa. Y Jay Fonseca tampoco. No, que si en Hormuz Irán está ganando. No, papi. Ese era el espejismo. Ese era, sí, sigue mirando Hormuz. En Venezuela vamos a sacar a los iraníes y ahora vamos a poner a los israelitas. ¿Sabes? Tiene lo que nunca había pasado, porque Israel es enemigo de Irán y Irán era aliado de Venezuela. Ahora, Irán, vamos a encargarnos de ti. Pero mientras tanto, Israel, ven para Venezuela. Vamos a ayudar a Venezuela a reconstruirse. Y cambió el juego geopolítico. Y algo que también aquí habían dicho, desde que Elon Musk y Trump eliminaron los fondos USAID, no han vuelto a ganar la izquierda en Latinoamérica. Eso te deja mucho que pensar. Es decir, o sea que el Partido Demócrata, bueno, no sé si el Partido Demócrata, pero los comunistas de Latinoamérica, con las conexiones con el Partido Demócrata, usaban fondos americanos para ganar elecciones. Tan pronto Trump le cortó los fondos del USAID, empezaron a perder elecciones. A la izquierda, por eso es que está en brote. La izquierda entiende que esto es un cambio de paradigma. Y los demócratas, mientras más se asocian a los comunistas, peor les va a ir. La izquierda está tomando la actitud que tomamos nosotros. ¡Ay! Bueno, algunos. Soy zurdo, ¿y qué pasó? Pero eso no da gracia ya. Eso lo veía cuando lo decíamos nosotros. Soy de derecha, ¿y qué pasó? Porque era algo que nunca se había dicho. Pero soy zurdo, ¿y qué pasó? Pues, siempre ha sido zurdo y eso lo sabemos. Ahora cambió el juego. Mira esto, mira. Espérate.
2: Que tiene las reservas de petróleo más grandes del mundo. Así como ustedes lo están escuchando. Estas declaraciones que ustedes ven ayer, que vieron el día de ayer y que se las voy a poner ahora en unos minutos, es el centro de atención para todos los analistas, tanto militares, políticos. Porque no se esperaba que en un momento tan decisivo como es el tema de la transición en Venezuela, como es un momento donde se está viendo una situación de desgaste contra el régimen iraní, pues el presidente Trump afirmara que Estados Unidos tiene más petróleo que cualquier otro país en el mundo. Como es esto cierto, pues básicamente Estados Unidos no le da ningún problema de lanzarse en unos ataques en donde peligra la economía o la estabilidad de la economía mundial. Hoy los mercados, mis queridos amigos, son una locura, pero el presidente Trump asegura que tenemos más petróleo que cualquier otro país del mundo. Venezuela. Venezuela aparece en el radar.
3: And we're not going to put it up. Yeah, I want to be reimbursed because we're protecting a very rich portion of the world. We're spending money. And so what we've done is we are going to be reimbursed for protection. We're protecting by the countries that we're helping. For instance, you look at the five countries. You have Saudi Arabia, you have UAE, you have
0: Qatar, or Qatar, as I always say. You have Qatar, Bahrain, and by the way, you have others. You have Kuwait, and you have others, and they will do very well. But we think it's appropriate that we don't need them. You know, we have more oil than any other country in the world.
1: Mira, él está diciendo, para los que no están viendo el la pantalla, Trump dice que, mira, nosotros vamos a proteger a nuestros aliados, que son, que hay dinero y todo, pero no nos necesitamos. Nosotros tenemos más petróleo que todo el mundo ahora. Entonces Estados Unidos está tan sólido que puede tener una guerra con Irán y a la misma vez ayudando a Venezuela. Y a la misma vez bregando con sus cosas en Estados Unidos.
0: Which has been amazing when you, which has tremendous amounts of oil that we
1: Saludos, control. José Luis.
0: When you add Venezuela and everything else, we have more than 50% of the world supply. We don't need.
1: Mira, tenemos, Trump acaba de decir, tenemos más del 50% de todo el petróleo del mundo ahora mismo. Más del 50, te digo que yo sé que los analistas aquí siempre critican a Trump, pero Trump es un genio, es un genio. Él no está pensando en los sentimientos, él está pensando cómo Estados Unidos se hace más fuerte, cómo tenemos más petróleo, cómo dominamos a nuestros enemigos, y por ahí para abajo. Créeme que si Irán pudiera, nos haría lo mismo o peor. Si Irán pudiera, nos haría lo mismo o peor.
2: Más del 50%. Si nos vamos del ranking de países con las reservas mundiales de petróleo en este año 2026, Venezuela lidera, hablando de miles de millones de barriles, con 303 miles de millones de barriles, un total casi llegando al 20% a nivel mundial. Le sigue Arabia Saudita, un aliado de los Estados Unidos, con el 15%. Sigue Irán, de tercero a nivel mundial, que tiene el 12%. Y Estados Unidos solamente tiene como tal del 3 al 5% de las reservas mundiales. Pero como sabemos, en este momento, aunque Estados Unidos y Rusia se unieran, Venezuela sigue siendo el país con las reservas
1: Dímelo, saludos,
2: más grandes
1: Sandra.
2: De petróleo.
1: Uy, saludito a Sandra que está escuchándonos por allá por la radio. 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
2: Vemos algo, mis queridos amigos, y lo que hoy estamos diciendo es algo muy importante que quiero que ustedes hoy también lo tengan en cuenta. Aquí no solamente se trata de ver o tratar de observar lo que sucede dentro de Venezuela. Es lo que irradia hacia afuera y lo que significa hoy en día que Estados Unidos tenga a Venezuela como ese as bajo la manga. Para muchos podría ser contradictorio. Para muchos sonaría un poco chocante que te estén utilizando de esta manera.
1: Sí,
2: que
1: pero mira, estás escuchando a Fabián Di Costa, uno de los analistas políticos más duro internacionalmente. Y tiene razón lo que él está diciendo. Puede que haya gente y diga, ah, pero Trump fue, sacó a Maduro y se quedó con el petróleo de Maduro. La diferencia es que te manda ayuda. No podías sacar, Venezuela no podía sacar el petróleo. No tenían las máquinas, no tenías el dinero, nada. Estados Unidos dijo, mira, dame acá. Yo te lo voy a comprar y te lo voy a pagar y te voy a mandar ayuda y te voy a mandar ingenieros, pero sácame Irán de aquí. Sácame Cuba. Cuba para su Cuba. Saludos, Florondengo, ¿no? ¿Cómo es? Debo decir un diálogo que tengo en la mente hoy. Rubén. Sí, creo que es Rubén. Dímelo, Rubén. Ahora sí. Pensando en Philly. By the way, hoy tenemos a Philly por la noche. Si hablé con él ayer, estamos hoy por la noche. Pues, ¿qué pasa? Estados Unidos, lo mejor que le pudo haber pasado a Venezuela es que Estados Unidos entrara. ¿Tú te imaginas este terremoto con Maduro? Sin poder vender petróleo. Sin ayuda, porque Estados Unidos no iba a entrar para allá. Y una pregunta. ¿Dónde está Machado y el avión que mandaron con cajas de agua? ¿Alguien sabe de algo? ¿Alguien ha visto en alguna noticia que hablaran de Machado, el secretario de salud de Pedro Pierluisi, que fue a tirarse fotos a Venezuela con la bandera independentista. ¿Alguien ha escuchado algo? La prensa ha mencionado. Es que a mí me molesta esto de la prensa. Porque si el avión lo hubiera enviado Jennifer, estuvieran preguntando todos los días por él. Si el avión lo hubiera, pero como el avión no lo envió, usted es Machado, nadie pregunta por el avión. ¿Ese avión está en Colombia o ese avión llegó a entrar a Venezuela? Nadie sabe. Nadie sabe. Mira, me informan aquí, me informa producción. Estados Unidos tiene una cuenta donde pone el dinero que Venezuela puede usar producto de la venta del petróleo. Pero está supervisado por Estados Unidos. Es que eso es lo mejor que le pasó. ¿Tú te imaginas Venezuela? Ese terremoto, sin chavo, sin petróleo, y tampoco Estados Unidos puede entrar porque somos enemigos. Ahora mismo no. Ahora mismo, Maduro, yo tengo tu líder. Lo tengo preso, pero es tu líder. Cuando Estados Unidos le dice a Maduro, es más, yo te digo a ti que Maduro no está, te garantizo, y esto es una opinión, que Maduro no está en la prisión. Maduro ahora mismo está en una mansión del gobierno americano, velado por 100 guardias y militares estadounidenses. Pero lo tienen en una mansión comiendo bien. Porque ellos están, Estados Unidos está controlando a Venezuela con Maduro. Me imagino que tienen una oficina con sus computadoras. Llámate a Delcy, llámate al otro. Mira, va al avión, llama al aeropuerto para que abran. ¿Sabes? Estados Unidos están gobernando Venezuela desde Washington. Pero es lo mejor que le pudo haber pasado a Venezuela. Porque toda esta ayuda que Estados Unidos envió, el petróleo. Que acuérdate que ese petróleo, eso se saca, pero eso toma meses. Estados Unidos hasta le presta chavo. Hasta le está prestando dinero. Mira, y me dicen, el sistema funciona así. Venezuela genera ingresos por la venta del petróleo. El dinero entra en mecanismo supervisado. Las autoridades venezolanas presentan necesidades o presupuestos de gasto. Estados Unidos, mediante la supervisión del Tesoro, controla el proceso para que los fondos se designen a Venezuela. Marco Rubio explicó que el liderazgo venezolano presentaría mensualmente un presupuesto de lo que necesita financiar y que los fondos estarán en una cuenta bajo supervisión estadounidense. Esto es lo mejor que le ha pasado a Venezuela. Es como, tú sabes, cuando uno es chamaquito y te abres la cuenta, tu primera TH móvil, tu primera TH, dice, pues mira, te voy a... No, tengo que pagar la matrícula. ¿Cuántos son? 500. Pues te voy a poner 550 para que te almuerces algo y eches gasolina. Pero obviamente dentro del... Saludos, Raúl. Y saludos, Gloria, allá en Facebook. Dentro de los chavitos que tenga. No, yo quiero comprarme un carro. Bueno, no hay para tanto. Hay para una bicicleta. Llénate la fórmula. Va y vete a buscar el cheque. Así es que vamos. Dice, antes perdían con lo que les regalaban a Cuba. Ahora no. Ahora todo es ganancia. Amén. Amén. No, y lo que les regalaban a Cuba y lo que se robaban, ¿sabes? Porque tú sabes, si tú le vas a mandar un montón de cosas a Cuba, el que lleva el barco pica, el otro pica, y cuando vienes a ver, estaba toda la cadena alimenticia gordita. Y los pobres cubanos también llegando el petróleo aguado casi. Vamos a escuchar qué dice Fabián Acosta.
2: Permitan.
1: Fabián Di Costa, lo puedes buscar en YouTube, Fabián Di Costa. Y siempre tiene lo último de todo lo que es relacionado a geopolítica y guerras internacionales.
2: Un proceso de transición. Pero aquí donde viene otro punto importante. Porque lo que se va a hacer el día de mañana, 15 de julio,
1: o sea, hoy,
2: en el Congreso norteamericano,
1: mañana.
2: Extraordinaria, en donde se va a hablar de cómo se está llevando el proceso de transición en Venezuela, puede cambiar muchas cosas. Porque Delcy Rodríguez, que es una gran manipuladora de la información, Porque si algo es claro es que Delcy Rodríguez es la experta de la manipulación internacional, pues sale sabiendo lo que está pasando en Irán, porque ella sabe perfectamente lo que está pasando en Irán, asegurando que Delcy celebra que la economía y anuncia grandes cifras y dice Venezuela crece. Es decir, Delcy Rodríguez, a pesar de todo lo que hemos venido hablando, de que es una víbora, completamente confirmado de la manipulación de la información, está aprovechando la tragedia que sucedió en La Guaira, que sigue siendo una tragedia, que las familias siguen buscando a sus familiares, que siguen decenas de miles de personas desaparecidas y que la cifra de muertos sube todos los días. Ella está enfocada en politizar esta tragedia desde el momento cero. Y como sabe ahora que Estados Unidos sigue necesitando ese as bajo la manga, pues qué mejor de seguir cumpliéndole las órdenes a Trump con respecto a lo económico. Quiero dejar claro, porque si realmente Delcy Rodríguez cumpliera las órdenes a cabalidad de los Estados Unidos, pues en este momento deberían estar todos los presos políticos libres. No los olvidemos, por favor.
1: Entiendo lo que Fabián dice. Lo que pasa es que yo creo que van un paso a la vez. Yo me imagino que Estados Unidos está diciendo, mira, eso hay que bregarlo, pero eso hay que ir uno a uno. ¿Por qué tú estás preso? Vamos a ver tus cargos. Ahora mismo hay un problema más grande. El país necesita dinero. Tienen una emergencia catastrófica. Tampoco podemos asfixiar tanto al gobierno. Ya los tenemos de nuestro lado. Venezuela ahora mismo es aliado de Estados Unidos. So, vamos poco a poco y los presos los bregamos más adelante. Vete, sácate por lo menos los escombros. Tengan comida, agua. Vamos a venderte un poco de petróleo para que tengan cash. Y va por ahí, la cosa va por ahí, tú sabes. Eventualmente a los presos políticos eso le va a tocar al gobierno cuando hagan elecciones y pongan un presidente electo nuevo, ya sea Mario Díaz Machado, ya sea cualquiera. Esos procesos los van a hacer, porque ellos no pueden venir tampoco y abrir la prisión. Todo el mundo váyase para su casa. Va a perder legitimidad todo. So, me imagino yo que si hay unos presos políticos, cuando el presidente nuevo, o si es Delcy o es la que sea, pues mira, vamos a hacerle un juicio a cada uno otra vez. Y ahí los van a dejar ir. Pero tienen que hacerlo bien detallado. Tiene que haber un registro en el tribunal. Fulano de tal, el lunes fue al tribunal y se le encontró y salió. O sea, no pueden tampoco abrir la prisión así. Salgan todo el mundo por ahí para abajo, porque pues, entiendo por qué no lo pueden hacer así.
2: En sueldos, en pensiones. Momento.
4: Venezolano.
1: Y lo que dice Delcy aquí.
2: Mírenlo.
4: La actividad tributaria igualmente, reportando crecimiento. Y un dato que a nosotros siempre...
1: Reportando crecimiento. Venezuela acaba de pasar un temblor histórico. Cientos de edificios destrozados. Y están teniendo crecimiento. ¿Por qué? ¿Por qué?

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1: Oye, ¿dónde está hablando Vele?
2: Mira, crecimiento. No habían tenido crecimiento, yo no sé hace cuántos años. No vendían el petróleo. La gente tenía hambre. Ese temblor, ese sismo, si lo llega a coger en las vacas flacas, olvídate. Años en recuperarse. Y tienen crecimiento económico hoy. Es hasta increíble y todo. Es algo hasta increíble. Te digo que no es por nada. La gente se queja y todo. Y yo sé, qué sé yo, colonizado, aquello, nosotros somos taínos, no somos taínos. Yo ahorita humildemente lo digo, ¿verdad? Si hay puertorriqueños que se creen taínos, pues fantástico. Yo creo que mis abuelos vinieron en barco, porque tengo apellido. No me siento colonizado, no nada. Me gustaría ser Estado, claro que sí. Pero no me siento oprimido, nada que ver. Pero Estados Unidos llegó aquí a hacer carreteras, universidades, pasaportes, ¿sabes? Nos dio lo que España no nos dio en 500 años. Y en Venezuela, ¿cuánto lleva Estados Unidos ahí desde enero? Enero 3. Literalmente 7 meses. 7 meses y 11 días. Y ya tienen crecimiento económico.
3: Me gusta usar que el consumo real en el mes, Sandra, de junio mantiene un crecimiento del 33%.
4: Escuchen, ¿no?
3: Es decir, vamos por la rienda, por la senda de recuperar la economía venezolana. Y
2: ¿sabes? Ella está diciendo, vamos a recuperar la economía venezolana. Ella está aceptando que ellos habían destruido la economía. ¿Por qué tú tienes que recuperar algo que tú tienes? Porque no lo tienes. So, el sistema. Acuérdate que todavía, ¿sabes? En estos días Juan Dalmau, en la entrevista de Molusco, decía: ah, Molusco, pero allí están los mismos. Nada más se llevaron a Maduro, pero están todos los comunistas. Bueno, eso es cierto. Pero la diferencia es que los están dirigiendo desde Washington, desde el capitalismo. Le están diciendo qué puedes y qué no puedes hacer. Y estos chavos son para eso. No, no toque los chavos que no son para eso. Estos no son para estar regalando casas, comprando votos. Estos chavos son para construir carreteras. No toquen más nada, tranquilito. Y el sueldo de ustedes, aquí está el cheque aparte. Toma, este cheque es el sueldo tuyo. No toque, no ponga las manos en el tesoro. Básicamente, así que se ve ahora mismo. La realidad es que Estados Unidos está como, viste, no como la Junta. No es que le pusieron una Junta, pero parecido, porque la Junta no puede tocar los chavos. Estados Unidos sí los puede tocar.
4: Y estoy en este momento pensando que la situación de todos es esa. Y eso es...
2: exacto, que Juan Dalmau, mala mía, tengo la mente. Juan Dalmau decía, no, pero es que ahí está todo el gobierno comunista todavía. Bueno, sí, está todo el gobierno comunista, pero una cosa era tú rendirle cuenta a la capital comunista en La Habana, que son los que dirigían prácticamente todo lo alrededor de Nicolás Maduro, a tú hacerle caso a Washington. Olvídate si la secretaria, los diputados, los senadores son comunistas. La llave del dinero la tiene Washington capitalista. Y ahí es que allá le cejaron la pluma a toda esta gente, porque acuérdate que el petróleo venezolano, sí es verdad que ellos no lo podían explotar bien, pero era que esta gente se robaba un montón. O sea, vendían barcos callados, sacaban, qué sé yo, millones de barriles sin decir nada. Y esos son los chavitos para ellos moverse. Eso se acabó. Ahora es dando y dando. Aquí está el petróleo, aquí está el dinero. Toma, puedes usar tanto. Les cambió la vida. Imagínate, te voy a dar un mejor ejemplo. Imagínate que tienes un pana que tiene un buen trabajo, pero es bien desorganizado. Llegas a la casa y tienes un reguero brutal. Gana bueno, pero no sabe administrar el dinero. Y llega y le haces un intervention. Le lavas la ropa, dame acá a los chavos. No, págate la renta, adelanta 3 meses de renta. Toma, paga la luz. El celular, adelanta 6 meses de celular. Y cógete nada más 20 pesos para que almuerce. Lo demás, guárdalo en la cuenta. Y lo organiza. Y en 3 meses parece otra persona. Eso es lo que le está pasando a Venezuela.
4: ¿Hacia dónde va? ¿Hacia dónde va esta situación? ¿Hacia qué lugar nos va a llevar esta situación?
2: Y es para que tú veas cuánto llevan de comunistas desde los 90, 20 y pico, 30 años de comunismo. La diferencia de 30 años en comunismo y 7 meses dirigidos por el capitalismo. Hasta crecimiento económico. No, oye, mi Venezuela tiene la infraestructura, porque Venezuela, a diferencia de Cuba, tiene calles bonitas, ¿sabe? Eso el comunismo llegó en los 90, que básicamente las construcciones nuevas de los 2000 a los 2026 son las que están malas, pero las autopistas que estaban hechas antes de eso están buenas, la electricidad que está tirada está buena. O sea, Venezuela lo que hay que darle una lavadita de cara, hacerle las uñas, pintarle el pelo, y eso queda otra vez nuevo, tú sabes. De por sí, esas son personas bonitas, las mujeres son bonitas. Pues que están peladas, pero están bonitas. Eso es que pelo, taco y arranca, mami. Eso se vende como nuevo. Marido rápido, novia rápido, chavito, familia, y vamos a arrancar la bola de nieve. Hablando de eso, voy a desviarme un punto. Yo escuché a María de Lourdes ayer o antier criticar, no, que no hay niños, que si aquello. Y de repente a mí se me ocurre y digo, pero María de Lourdes, tú no apoyas a las feministas, que son las que le llevan diciendo a las muchachitas puertorriqueñas hace 40 años que es mejor comprarse una cartera que tener un bebé. Que es mejor ir a Disney que tener un hijo. Ahora están asustados que no hay para quien cuide a los viejos. Bueno, pues que es culpa de eso, si es, ¿sabe? Hicieron la campaña esa, independízate, tú puedes, go girl. No, se olvidaron de la familia. Ahora de repente no hay quien cuide a los viejitos. Pues claro, pues si se encargaron de no tener hijos, promocionaron no tener hijos. Y eso es una cadena. Padre es, hijo será, y por ahí para abajo. Y ahora está todo el mundo estrésico. Ay, ¿cómo lo resolvemos? Traigan inmigrantes. O sea que después que nosotros nos matamos así creando esta sociedad, se la vamos a regalar a los inmigrantes. Es lo que tú me estás diciendo. No, que no, estamos a tiempo, olvídate. Los viejitos, los doctores, les estiran los años. Empiecen a tener hijos, muchachitos. Empiecen a parir. Sí, haz anuncios. Eso se hace, gobierno. Hay que empezar a hacer anuncios así, como que la mamá con el bebé. Y si el anuncio es de Honda, pues en el Honda que tenga car seat. Y ¿entiendes? ¿No sabes lo que te quiero decir? Si es el anuncio de Sia o de JCPenney, pues llevas a la mamá al área de los nenes y empiezas a hacer todo lo opuesto que hicieron las feministas por los últimos 40 o 50 años, para que tú veas que se resuelve. Hay que enfiebrarla. Sí, hay que empezar a promocionar muñecas, que jueguen a papá y a mamá, que les vendan cocinitas y las nenas quieran estar en la casa teniendo hijos. Porque si no lo hace así, no sé qué va a hacer. Sí, porque para tener un bebé y... No, voy a trabajar para pagar el cuido. Pero yo creo que si tú te quedas en tu casa, cocinas y le haces almuerzo a todo el mundo para que no tengan que comer fuera, es lo mismo que si te vas a trabajar para comprarte almuerzo y pagar un cuido. Porque ese es el colmo de los colmos. Trabajar para pagar que te cuiden el nene. Pero para eso te quedas en tu casa, haces un esfuerzo y con el sueldo de uno... Mire, está todo caro. Pues cocinen y ahorren de otra forma. Para que usted vea cómo esto arranca mucho más. ¿Sabe? A veces la gente no se acuerda. Cuando nuestros abuelos lograron desarrollarse, que tenían 10 hijos y todo el mundo tenía carro, todo el mundo estaba bien, era porque papá se iba a enfocarse a hacer dinero y mamá bregaba con todo lo demás. Pero ahora mismo uno se va por ahí, Uber Eats, cuando vienes a ver, estás gastando 60 y 100 dólares diario en comida. Por 30 son 3,000. Ahí tienes dos carros y una renta. Cuando lo ves desde esa perspectiva. Pero hay que empezar a fomentar la familia, porque imagínate. O sea, no tiene sentido cuando vienes a ver.
4: Pues curiosamente, el presidente de Fedecámaras, Felipe Caposolo, ¿se llama así? Caposolo, espero estar diciéndolo bien, dice:
2: van a pagar por hijo, ya mismo va a pasar eso, ¿verdad?
4: Venezuela sigue sancionada en este momento. Es indignante cuando un funcionario del chavismo sale con esta locura. El presidente de Fedecámaras.
2: Hay un guineíto. Ah, qué duro, ¿verdad? Creo que tenemos un guineíto por ahí.
4: Dándose. ¿Por qué?
2: Anyway, está bueno Venezuela. Vamos para otro lado. Ya cansamos de Venezuela. No está pasando mucho. No está pasando mucho. Hey, aquí cuando tú vienes a ver las noticias locales, aquí no está pasando nada. Mire, mi gente, la gente no le hizo caso a todo el bochinche de ese, de aquel, del otro, del Didek, de Ospe, de Sebastián, de Dominic. A la gente no le importó nada de eso. El puertorriqueño de a pie dice: ¿en qué yo me beneficio de todo lo que ustedes están hablando? En nada. Ah, ustedes están hablando de millonarios. Pues como yo no soy millonario, eso a mí no me importa. Cuéntame otro chisme, a ver si me interesa. Mira esto, montándose en el caballo, porque no puedes, no es montándose en el tren, porque el tren por lo menos va, estos se están montando en la yegua, porque no, ni en el caballo tan siquiera, mira. El Partido Popular, Zuldín, dice:
5: El PPD presiona para que la pesquisa sobre Dominic sea con investigadores de minoría. Sí, que sean zurdos, por favor.
2: Dice el portavoz del Partido Popular Democrático. Compa, escucha esto para que tú veas que esta gente es, son. Yo no quiero faltar el respeto. Yo respeto mucho al Senado de Puerto Rico y a los senadores. Pero Javier Hernández está rozando lo cómico. Mira lo que dice Javier Hernández. Que la niñería entre Sebastián y el otro, que ni me acuerdo el nombre, Norberto, que se parece al Cerro Maravilla. ¡Mira, no sea embustero! Que se parece al Cerro Maravilla. Mira, hermano, en el Cerro Maravilla murió gente, ahí tuvo gente presa 20 años. Ahí casi una mezcla de terrorismo de machetero con policías corruptos, una película. Eso, el Cerro Maravilla es para hacer una película de Hollywood. Y este compara cuatro Twitter y cuatro mensajes de WhatsApp de las niñerías, porque el contrato de GD Media, o como se llame, eran de 3 millones y nadie se lo llevó. O sea, que no es que se robaron los chavos, es que simplemente GD Media no va. Esa era de Pierluisi, no va, ya no va. Va ahora la de los que ganaron. Pero ya tú sabes, estos montándose en la yegua. Quieren montarse en la yegua. Acuérdense, mi gente, que todo es percepción. Es cuánto tiempo más estoy en la prensa diciendo que hago algo para que confíes en mí y me deje el voto. Pues mira lo que le dice ahora. Ahí está a Conde, que fue la que llevó al nene que está preso, el LGBT, que se prospasó con los de chamaquitos de 9 años. Esa es la que lo llevó al Senado. Y Javi Hernández, Cerro Maravilla, ahora esto. No, no, ya está hecho. Llámate a la CIA para que investigue de una vez. Patético. Mira, dice: las denuncias que se han hecho entre el secretario de la Gobernación, Dominic, y Sebastián merece la investigación legislativa. Qué sé yo, si eso se está investigando. Esto pidió los populares como seguimiento a una petición que ya sometieron por escrito. El esquema de una pesquisa legislativa con cada delegación representada con su propio investigador. Sí, no. Vamos a hacer 20 investigadores para los mensajes, eso. A mí lo que me da gracia es lo siguiente. Todos sabemos que Politán es cabildero, muy cierto. Pero tú sabes que Politán es de los grupos cabilderos más pequeños en el gobierno. Politán son cuatro gatos. Ahora, hay un montón, no diré un montón de muchos, como cinco o seis bufetes grandes, como que si Onilio Borges, Onilio O'Neill, o sea, los bufetes esos de que tienen 20 abogados el bufete. Esos son los cabilderos de millones. Nadie los ha mencionado. El abuelo de Sebastián. Pero eso no es lo que importa. Lo que importa es el mensaje que dijo Dominich. No olvídate si el abuelo Sebastián se está robando 100 millones. A nosotros nos importa el texto de Dominich. ¿Cómo es? ¿Cómo es que dice? Mira. La saga.

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1: Ok, yo les tengo una pregunta porque estaba leyendo por encimita esto y que lo vamos a seguir analizando. Y le voy a preguntar la pregunta sincera. El que la sepa me lo dice en el chat, el que no, pues vamos a buscar la solución. ¿Alguien me puede decir cuál es el delito que ha cometido Dominich? No de que si el chisme del mensaje, no de que si el desastre, no de que si la crisis, no que si te cae bien, no que si tuvo un caso de ley 54 hace 10 años atrás. Hoy, porque yo estoy leyendo todo esto y aquí no hay un cargo, no hay un delito. Imagínate que están pidiendo que cada delegación, o sea, PNP, Popular, PIP, Independientes y Proyecto Dignidad, porque Victoria Ciudadana no tiene a nadie, quieren 4 grupos de fiscales. Escucha bien, no es 4 fiscales. Quieren 4 grupos de fiscales a ver si de casualidad a lo mejor encuentran un delito. Creo yo que si Dominich es el padrino, el Pablo Escobar de la política, contra por lo menos un delito tienes que estar claro. Mira, no, tal día cometió tal delito, arréstalo. ¿Tú sabes la gimnasia mental que yo estoy leyendo aquí para ellos? ¡Cerro Maravilla! ¡Cerro Maravilla! ¿Qué tú estás comparando con el Cerro Maravilla, hermano? En la abogacía, y no es que yo sea abogado, pero en la abogacía dicen algo. Cuando tienes muchos testigos, es que el caso está mongo. Cuando tú tienes que hablar de Cejo Maravilla, de necesitamos 4 equipos de fiscales, es porque no tienes nada, papi. Porque con un delito, lo que tienes es que ir al cuartel, la declaración jurada o la evidencia al FEI, tenga, arresta al señor Dominich. ¿Cómo es que no hay un delito para arrestar a Dominich?

0: No me diga que esto es
1: la saga.
0: Ah, es que se me olvidaba que todo esto es una novela. Que aquí no hay nada real. Todo es una percepción. Bueno, imagínate, metieron el Cerro Maravilla. Mira si no tienen nada que tienen que hacerte pensar que esto está a otro nivel. Porque contra... Mira, aunque sea, dale un ticket en el parking, a ver si lo puedes llevar aunque sea al tribunal. O sea, no me quiero burlar porque pues, supuestamente esto es algo serio, ¿verdad? Pero, ¿cómo es que tú tienes aquí, cuántos senadores hay en el Senado? 35, 28. 28 y casi todos abogados menos Eliezer Molina, está bien. 27 abogados. Con todos los niveles de información posibles en el gobierno. Porque el Senado le puede pedir las huellas digitales a la policía, se las tienen que dar de cualquiera. El Senado puede pedir la información que sea. Y tú me dices a mí que llevamos ya un mes o dos con este chisme. Y tú no tienes un cargo para someter nada. Yo estoy dudando de que en verdad cuál es el delito. Porque si es por chisme... No, si es por chisme, Juan Dalmau fuera gobernador. Si es por lo que dice la prensa, Juan Dalmau fuera gobernador. Yo me pregunto, mira, los comentarios, aquí hay un corillo. Nadie me puede decir un delito. Porque es que no ha habido un delito. Eso es lo más brutal. Entonces, mira la gimnasia mental que usa Javi.
2: El esquema de la pesquisa legislativa, con cada delegación representada por su propio investigador, fue el usado en la década de los 80 del siglo pasado para destapar los asesinatos por parte de la policía en Cerro Maravilla. Recordó el senador y soltó una lágrima. Añadió. No, espérate, que este es Surdín. Añadió que estas alegaciones apuntan a que una operación gubernamental corrupta que no ocurría desde tiempos inmemorables. Del ex gobernador Pedro Rosselló.
0: Mira, Cerro Maravilla era Romero Barceló. Tú estás leyendo el libro de historia al revés. Cerro Maravilla, Romero Barceló. Pedro Rosselló no era gobernador para el Cerro Maravilla. Creo yo, si la memoria no me falla. Y yo era un nene. Yo me acuerdo por lo que escuché, pero yo no me acuerdo del caso. Dice, además
2: la senadora popular, Ada, la amiguita LGBT, Alba Desconde, hizo un llamado al director de la Oficina de Ética para que continúe con el proceso que la delegación refirió independientemente al otro proceso.
0: O sea, que hay dos investigaciones y no tienen ni para acusarle un ticket de tránsito. Hay que hacer una cancioncita a Surdín. Es que Surdín está de vacaciones, no hay protesta.
2: Tú sabes que no hay nada que hacer porque que no hay protesta. Suena raro, porque tú sabes que nosotros siempre estamos en protesta. Pero llevamos como 3 semanas que nadie quiere ir para la fortaleza. Yo no sé si hace calor. O es que la gente está de la playa y quizás están de vacaciones. Pero yo creo que son merecidas. Los protestosos merecen también 2 semanitas de vacaciones.
0: Eso es lo más gracioso. El bochinche en su pleno apogeo. Y esta vez no hay ni protestas en la fortaleza. Para que tú veas que la gente no le está haciendo caso a nada de esto. Y lo mire, si yo lo pienso, que yo no soy ni abogado, ni senador, ni legislador, nada. Yo estoy aquí un espartano más. Y yo estoy loco. Digo, no es que quiera meter preso a nadie. Pero contradime, por lo menos el delito. Dime el delito de lo que está pasando. Tacho, ahí que empieza la constitución, no, los derechos humanos. Pobre Sebastián, pobre. Oh, no quería que votaran a Norberto. Y Norberto le dieron trabajo y parece que Norberto es novio de la novia, de la chilla, de la prima. Yo el bochinche no lo he entendido bien a profundidad. Yo sé que era como una pelea de guaynabito, Norberto y Sebastián. Y yo tengo más chavos que tú y no, mi abuelo tiene más chavos que tu abuelo. Algo así. Creo que así fue. Ah, lo del Cerro Maravilla. Nunca le pudieron demostrar nada a Romero Barceló. Y tú sabes que yo tengo una hipótesis, pero tú sabes, yo soy medio loco, no me hagas mucho caso. Yo pienso que eso lo mandó a hacer el ejército de Estados Unidos. El gobierno americano, porque Romero era gobernador para esos días, y le dijeron, papi, los macheteritos estos están quemando cosas, mataron un soldado, ¿te acuerdas? Porque en esos momentos los macheteros estaban bien prendidos. O tú los pones en cintura o lo hago yo. Y Romero dijo, espérate, que si lo haces tú vas a bombardear aquí media isla. Tranquilo que yo lo hago. Y lo que hicieron fue que metieron infiltrados en los grupos de independentistas y estuvieron por un par de meses. Para mí, Cerro Maravilla, si no hubieran matado al muchacho, hubiera sido espectacular. Pero yo creo que eso fue parte del plan militar. Porque Cerro Maravilla era algo para decirle a los independentistas, ¿tú quieres jugar al guerrillero? Pues vamos a jugar al guerrillero. Pero va a haber consecuencias. Va a haber gente viva y va a haber gente que no esté viva. ¿Tú quieres? ¿Estás seguro que tú quieres jugar al guerrillero? Porque una cosa es que digas Puerto Rico libre y te trepes la Estatua de Libertad y pongas una bandera. O que te levanten la camisa y enseñen los brasieres allá en la Estatua de la Libertad. Y otra es que juguemos a los soldados. Digo. Y ese fue el escarmiento que le dieron. Va a seguir jugando al soldadito. No te olvides que nosotros sí somos soldados de verdad. Y no es por nada, póngase a pensar. Después de ahí, los macheteros se pusieron a estudiar. Dejaron las armas y se metieron a la yupi a estudiar. Eso fue lo que pasó. Aprendieron la lección, parece. Pero yo creo que la palabra que es mezquino. Los populares son mezquinos, tratando de comparar o tratando de darle la importancia del Cerro Maravilla a un chisme de WhatsApp, porque te voté. Y voté a aquel y no voté a este. ¿Y qué pasó? Te voté. Dale, arranca por ahí. Va a seguirle haciendo todo este show. Yo no sé. Si después de hacer... Mire, hay gente molesta diciendo que están destruyendo el partido. Esperemos que haya que valga la pena el fin del día. Porque si después de todo esto Jennifer gana otra vez. Votaron los chavos. Votaron el tiempo. Yo no sé, a mí no me han convencido todavía. Y si tú miras los comes aquí, a nadie a quien convenció, porque la pregunta más sencilla, si este tipo es tan delincuente, si Domini es tan delincuente, díganme el delito por lo menos. Porque la que te caiga mal no es un delito. Eso no, hasta ahí llegamos, porque imagínate, vamos a meter preso a Eliezer, que me cae mal. Digo, ¿verdad? Si fuera así de fácil. Hay dos o tres senadores más, Javier Hernández, el próximo que va a meter preso. Me cae malísimo también. Se ven tan falsos. Y Pablo Hernández, también métele ahí 20 años por huevito, por huevín.

0: Mira, a mí me da gracia, porque ahorita por la mañana yo leí que creo que es Jonathan, el de los PPP, puestos para el problema. Como que, ¿qué harán la derecha en el Partido Popular? ¿Qué hará la derecha con la pregunta? ¿Qué hará la derecha con Pablo? Y yo, bueno, si es con Pablo, Pablo les va a poner falda. Si esa es la pregunta que me están diciendo, como que si Pablo está con la derecha, ¿quién convence a quién? Bueno, si la derecha va a votar por Pablo, Pablo les va a poner falda. Porque si fuera Pablo el que estaría con la derecha, no sería popular. So, no sé. Yo no sé qué derecha dice esta gente. Mire, hoy, los electores populares de derecha, conservadores, ya no son populares. No se identifican con Pablo. Pablo, por más soso y seco que se haga, es bien woke de izquierda y la gente te ve cuando vas a las paradas LGBT y todas esas cosas. Y no hay ningún problema. Tú tienes derecho a ser libre. Pero a la gente no le gusta eso. Y no te van a dar el voto si tú estás promocionando esas cosas. Que no hay problema. Cada cual en su casa, usted puede hacer lo que usted le dé la gana. Lo que no le gusta a la derecha es que usted lo meta en la escuela, que usted lo promocione, que usted trate de convencer a la gente que haga esas cosas. Eso es lo que no nos gusta. Si tú quieres comerte un limón o un aguacate en tu casa, eso es problema tuyo. Un pepinillo, lo que te dé la gana. Te puedes comer coco, guineo, pepinillo en tu casa. No molestes a nadie y ya está. Eso es todo lo que te pedimos. Pero, ¿qué podemos hacer? Pero entonces esta gente, te digo que lo están tratando de llevar a un nivel que no es. Y esto demuestra más allá, chicos, porque todo el mundo sabe que no es Sejo Maravilla. Si aquí hubiera un delito, ya hubieran metido a Dominis preso. Esto lo que deja ver es que Javier Hernández sabe que los populares, nadie habla de ellos. No tienen cobertura mediática. No está pasando nada. O sea, Pablo tuvo suerte que en las elecciones pasadas no tenía candidato que le hiciera frente. Porque el candidato del PNP era el de Pierluisi. Yo no sé, yo siempre digo, mira, esto a mí nadie me lo quita. La estrategia de la alianza fue el PIP, los independentistas, los populares, Victoria Ciudadana, y también incluía ir a votar en las elecciones del PNP para escoger al candidato a comisionado residente más flojo. Ellos le votaron en contra a Elmer Román. Porque si hubiera estado Elmer Román con Jennifer Villafañe, yo estoy seguro, porque mira qué cosa. Tú me dices a mí que la gente le dio el voto a Jennifer, pero brincaron y se lo dieron a Villafañe. Eso no se lo cree nadie. Villafañe era el candidato a Pierluisi. No le diste el voto a Pierluisi, pero se lo diste a Jennifer. Me voy más allá. Esto es algo que nunca he pensado, se me acaba de ocurrir. ¿Tú te imaginas que los populares, pensando que Jennifer era más fácil de ganarle que Pierluisi, se metieran a las primarias del PNP y votaran por los candidatos que ellos pensaron que eran los más suaves? Jennifer y Villafañe. Y Jennifer le dio la arrastrada del año. No, pero eso a mí no me cuadra tanto. Yo creo que es más que los populares sí, porque no, los populares no tuvieron primaria. Pablo es el comisionado residente adeo. No fue a primaria. So, yo estoy seguro que por lo menos 4 o 5 mil populares brincaron el charco y fueron a las primarias del PNP. Estoy seguro. Y votaron por Villafañe para eso mismo, para que Pablo garantizara su entrada. Ahora, eso fue 2024. Y en el 2028, ¿qué van a hacer? ¿Qué van a hacer? No me digas que van a ir a las primarias otra vez para tratar de meter el candidato más débil y sacar a Jennifer en las primarias, porque están velándolo. Y esta vez están toda la gente bien pendiente en los comisionados electorales. Están bien pendientes. No, papi, tú no eres PNP, tú aquí no puedes votar. Oh, y los... Sí, hay que estar bien pendiente, bien pendiente. Porque aquí te das cuenta que es la izquierda, que es lo hay. No, nosotros somos los ángeles moralistas y la derecha es mala y la izquierda es la más buena del mundo. Son unos truqueros de primer orden. Porque el de la derecha te lo dice de frente. No me gustó, ¿y qué pasó? El zurdo te dice, no, no, está todo bien. Y te da por la espalda, te traiciona. Que eso es una de las cosas que tienen que... Por eso a mí me gusta la derecha. No te gusta, te lo digo de frente y ya. Eso de insectos y por la espalda y traicionero, eso es como que pierde el encanto. El ser humano, cuando el éxito es de frente y con los obstáculos que haya que hacer, tiene más valor, la carne sabe más rica. Ahí, como los ratones, metiendo embuste y por la espalda, así no, así, así no. Así gana cualquiera. ¿Dónde está el mérito? ¿Dónde está el mérito de ahí? No, no, no, no, no, no. Pero esto huele raro. Esto huele raro y esto. ¿Y qué casualidad? Los más zurdos de esto. Los dos más zurditos del Senado. Pero así estamos. Así estamos. Entonces. Óyeme, otro referido, vuelve el perro arrepentido, dice, hacen referido contra la subsecretaria de la gobernación por incurrir potencialmente, escucha, es que las palabras, el juego de palabras me encanta, por incurrir potencialmente en violaciones de ley, o sea, en palabras normales, por si acaso cometió algo que no sabemos todavía. Eso es lo que dice ahí. Hacen referido a la subsecretaria. ¿Cuál es el delito? ¿Por qué no ponen el delito? Porque cuando arrestan a Chencho el cara cortado, te dicen, lo arrestaron con sustancia, pápete, por ley tal, se fue a la fuga, por robo. Pues tú tienes el delito. Te arrestaron por tal cosa. ¿Tú te imaginas que arresten a Chencho cara cortada y el papel diga, por potencialmente sabrá Dios lo que hizo? O sea, la gente no es tonta. La gente en su casa, así lo pensé yo. Lo piensa cualquiera. Lo piensa cualquiera. El título... Pero, ¿cómo que potencialmente? Y los reporteros también, ¿no? Sacho, ¿no? Si el que mandó a publicar este es un trili, el reportero es un trililón. O cobraste. Vamos a ver qué dice. El Senado adelantó en el programa Pelota Dura que esta tarde hará un referido contra la subsecretaria de la Gobernación, quien se dijo que sería investigada por ética gubernamental. Según la declaración de Sebastián del Didec, la subsecretaria alegadamente presionó a Sebastián en al menos dos ocasiones vía mensajes de texto para que gestionara el destaque de la esposa de Manuel Torres, presidente de Politán. Es que... Mano, vamos a seguir con Politán todavía. No me digas que fue en el 2017 eso aquí que me estás diciendo. Porque llega un punto que cansan con lo mismo, cansan. Metan los presos, si hay que meterlos presos, pero ya háganlo ya. Dejen el bullicio, el ruido en la radio, el ir para allá, la difamación. Se ven mal. Yo sé que la política es el arte de la percepción. Si yo hago pensar a Puerto Rico que fulano es malo, pero contra todo se ven demasiado de obvio. Eso tiene que ser disimulado, como que ups, este estaba robando, pues mételo preso. Pero se ve como ya sistemático. No me funcionó esto el lunes, el próximo lunes vamos para el otro, y no vamos para el otro, y vamos para el otro, y vamos para el otro, y la gente se está dando cuenta. Es más, Le estás dando mérito a Jennifer, porque la gente dice, está gobernando, la están atacando como a nadie, y ella sigue en su vuelta bien. Esto es la saga, mira.
1: La saga.
0: O sea, la gente se da cuenta, porque si me lo doy cuenta yo, que yo no soy nada ni nadie, soy un ser humano normal. Se da cuenta don José, don Pedro, doña María, se está dando cuenta todo el mundo. Y cuando vienes a ver, están destruyendo el partido. Yo de verdad a veces me rompo la cabeza y digo, mano, ¿cuántos chavos habrán vuelto? ¿O tendrán información de ellos? ¿Habrá algo? Hay una deuda. Los contratos eran de, qué sé yo, billones. ¿Tienen algún secreto? Tú sabes. ¿Por qué tanto? Y entonces ya perdieron la desfachatez. Ya no lo disimulan. Va allí y radica la querella, aunque se equivoque. Y no dice, ay, me equivoqué. No, si no te cojo aquí, te cojo acá. Y lo dice públicamente. Si no te cojo aquí, te voy a coger acá. O sea, a niveles que tú nunca habías visto en la política, te lo juro. Yo no había visto esto en la política de otros partidos tan siquiera. Nosotros no se lo hemos hecho eso nunca a los populares ni a los independentistas. Pero a niveles de descaro total. Y el colmo sería que vuelva y gane la gobernadora. Porque imagínate, ¿sabes? Dame leer los comen aquí, ¿cómo es? Chan. Dímelo, Faraón, ¿qué está pasando? ¿El déficit de qué, papi? Yo no estoy detrás de los millones de views. Eso es Molusco y Jay Fonseca. Nosotros aquí somos un nicho de verdad. Además, está sonando en la radio ahora mismo. Nosotros somos un nicho de verdad. Nosotros sacamos el pensamiento a pasear. Faraón, ya que tú eres tan inteligente, dime cuál es el delito de Dominich. Porque que yo sepa, de déficit. Estos son los años con más chavos de los últimos 20 años. Como 38 billones tuvimos este año. Los fondos normales más los que Jennifer trajo de Trump. Entonces, ¿el déficit de quién? ¿Quién está pelado? Yo tengo agua, yo tengo luz. No me hagan el cuento de que no hay nadie tiene agua. Eso se ven bien fequeros. Tienen que empezar a decir cosas reales. Pues yo vivo en San Juan y nunca se me ha ido el agua. Entonces, porque metiendo embuste, cualquiera es astronauta. Yo quiero verlos allá arriba, en la luna. Mira, dímelo, Rambo, ¿qué está pasando? Dice Jonathan que él dijo que decía cuando fue Wanda Vázquez como gobernadora interina, dijo que trabajaba para él. ¿Pero quién trabajaba para Wanda Vázquez? Sí, Carmen, yo también. Yo estoy loco porque... Digo, todavía no sabemos si es primaria. Porque si usted analiza bien, nadie dice yo. Yo no he escuchado a ningún candidato que no sea la gobernadora decir que va para el 2028 a competir. Ellos lo dicen, no, yo voy a estar en la papeleta, pero no dicen, yo voy para gobernador. No se atreven todavía. Porque si después que lo diga, tienes que hacerlo. No te puedes echar para atrás. Y todavía en las encuestas, la gobernadora sigue ganando. Eso lo sabe todo el mundo. No tienes que ir a las encuestas. Vete en Facebook y mira lo que dice la gente. Tienes que discernir. Los que votan por Juan Dalmau siempre se van a quejar. Pero mira los PNP. Tú sabes quiénes son los PNP. Pon un post de Trump para que tú veas que te contestan. Y ahí tú sabes quiénes son los PNP. Porque si te pones a hacer las encuestas como Jay Fonseca, muchachos, el ISL es el que está ganando la gobernación. Saludos, Martínez. Si es por de esto, muchachos, el ISL Molina es el que está ganando la gobernación. Irán está ganando a Estados Unidos. Eso es mentira. Pero la realidad del asunto, ahora es cuando más chavos hay. Dígame dónde no hay chavos ahora mismo. ¿Qué falta de qué? Mira, si hay chavos que le están metiendo 6 mil millones al sistema de AAA, de acueducto, y esos chavos no estaban. Mira, si hay chavos que van a extender el tren urbano. Eso no había antes. estamos en quiebra, estamos pelados. Y fondos federales, vente, muchachito, como ella ha sido mi representante en Puerto Rico, la trompista maga republicana, tenga para el tren. No se lo dieron a Nueva York, no se lo dieron a California, a Puerto Rico. ¿Y eso quién manda ahí? Washington, son fondos federales. Mira, Ramsey, dímelo, pero ¿es Ramsey normal o es que le hicieron una cuenta falsa o es otro Ramsey? Bueno, que aquel es Ramsey con Y. Que yo no sé, yo estoy leyendo ese nombre, pero no sé, a menos que es que esté en otra plataforma. Prum, prum, prum, prum, prum, prum, prum, prum, prum, prum, prum, prum, prum. Cara de niño con alma de hombre. Ah, bueno, puede ser, déjame chequear Facebook. A ver. Saludos, Grisela. Uy, en el gym activo, eso es duro. Déjame ver acá. No, pero yo no veo a Rance. ¿Dónde está Rance? Bueno, es que si es Rance, no es el mismo, es Ramsey. El espartano que siempre está en el chat es con Y. Sí, verdad, tienen que tener cuidado porque se meten un par de zurditos troll y copian el nombre de alguno de nosotros y empiezan a comentar. So, no le hagan muchos casos cuando vean eso. Si usted ve que alguien que nunca comenta así de repente está comentando extraño, eso es que le copiaron el nombre para ponerse a... Faraón, eso es como un... Tú dijiste medio disparate. Mira el disparate que él dice. Tener un partido incompleto. Bueno, si está partido, está doblado. No, lo que pasa es que, digo, yo no sé cómo tú lo ves. Yo soy republicano. Ah, que hay bal de senadores demócratas molestos, pues son problemas de ellos. Yo tengo una gobernadora maga republicana y los electores están todos alineados. A mí me molestan los quejones. La gente que se queja y siempre está criticando, puede ser del partido que sea, y para mí no, eso no va.
1: Esparta.
0: Los hombres no nos quejamos, ni las mujeres hechas y derechas, nosotros resolvemos. Hay un problema, se te fue el agua, pues busca un plomero. Pero no, ellos quieren ir para pelota dura a buscar plomeros. Ni que en pelota dura son plomeros. Ahí que tú te das cuenta. Si tú quieres resolver el problema, tú lo resuelves. Pero cuando tú lo que quieres es ir a la prensa a hablarlo, pues tú no estás resolviendo, tú lo que estás es quejándote, tú lo que le estás sacando es partido político a la cosa. Es como si te explota una... Es que mira el mejor ejemplo. Se te explota una goma. Mira, y hello, sí, se explotó la goma. ¿Y qué hiciste? Ay, pues me parqué y me metí en Facebook a decirlo. Pero ¿por qué no fuiste para la gomera? Ay, es que primero quería decirlo a la gente en Facebook. ¿Viste qué tonto se oye eso? Así se oye cuando se les va el agua y van a pelota dura. Así se oyen cuando se les va algo y van a la prensa. A chismear, a tirar la mala, a difamar, a quejarse, a lo que sea. Ah, es Faraón. Si no, Faraón zurdito, molesto. Ah, ok, ahora entiendo. Yo sabía decir que es raro que yo no me arranse. Está bien, ahora entiendo. Déjame leer el superchat. Rosa, a Faraón le pusimos Rance, ok. Sí, no, Rance está ahí hablando de partidos y completos. No entendí. No entendí, Rance. Nosotros vamos a ganar las elecciones. Tú sabes que tú vas a perder. Juan Dalmau va a perder, Pablo va a perder. No sirven para nada. Por eso es que tienen que atacar tanto. Tacho, si no atacan, les donquea la bola en la cara y ¡bam! ¡Bam! ¡Bam! ¡Time, tanky, tranqui, tanky! Están pidiendo tempo. ¡Tembo! ¡Espérate! Están asfixiados. Pero dime algo, Faraón, ya que tú eres tan inteligente. Dime cuál es el delito. ¿Cuál es el delito? No me digas que chisme, porque chisme no es un delito. Nada, pero Giancarlo, eso lo vemos a la noche nosotros allá. Que no quiero ponerlo aquí en la emisora así. Faraón, ¿quieres apostar? ¿Quieres apostar? Juan, mira, esto es por deducción. Esto es como la matemática. Va sacando lo que no sirve. Juan Dalmau, no va. Pablo, no va. ¿Tal quien más? Ana Irma, no va. Miguel Romero Molina, no va. ¿Quién queda? ¿El presidente? De senador. De senador y cuidado. Papi, no hay más nadie más sólido que ella. ¿Sabes cuánto dinero haya traído en estos 2 años? ¿Sabes cuántos puentes? ¿Sabes? Mire, hermano, la luz no se va. La luz no se va. Y la luz se iba en Puerto Rico por los últimos 20, 15 años. La luz no se va. Estamos en verano. En verano siempre se iba la luz no se va. El agua. Yo tengo agua. Si quieres, abro la pluma y para que lo oiga. Para que sean crédulos. Porque si es por la prensa, Puerto Rico está sin agua, sin luz y no hay papel de baño tampoco. ¡Qué pagadores de nómina, papi! Yo hago esto de corazón. Ojalá me pagaran. Y si me pagan, qué bueno, denme los cheques. ¿Dónde están los cheques esos? Voy a buscarlos hoy. Papi, yo conmigo sí que no. A mí, si me pagan, cojo los chavos también. ¿Qué pasó? Yo no soy reportero ni nada. Pero a mí, tranquilo que nadie me paga. Ojalá, ojalá. Bueno, sí. Los superchats de los espartanos y YouTube. Pero el que venga aquí con un cheque de 50 mil, lo cojo también y transformo el estudio. Contrato empleado y les cuento un cuento, papá. Y les cuento un cuento. Les voy a meter 100 videos diarios. Pasa que estoy solo. Como a mí sí que no. Yo no tengo complejo. Fantástico. Viene aquí 50, 100 mil dólares. Thank you. En inglés se lo digo y todo. Very thank you. Sí, ¿verdad? Si yo no tengo guía del más moral, de que no, yo soy un tacho, yo no miento, yo soy mejor que yo en Washington. Washington dijo una mentira, yo no dije ninguna. Sí me imagino, chacho. Mira, aquí dice Faraón, yo tengo agua, tengo luz. Pues papi, que si tienes agua, tienes luz y tienes trabajo, ¿de qué te estás quejando, hermano? Yo tengo agua, tengo luz y trabajo. ¡Wow! Bienvenido al mundo de los adultos. Eres un adulto. Papi, yo no sé tú, ¿viste? Te voy a decir un secreto. Te voy a decir el secreto del éxito. A mí el gobierno no me debe nada. Cuando tú entiendes eso, te haces feliz al momento. Te cambia la vida. Cuando tú empiezas a razonar, tengo lo que me merezco. Ni más ni menos. Tengo solo lo que me merezco. Nadie me debe nada. Digo, a menos que alguien te deba chavo, es distinto. Nadie me debe nada. Tengo lo que me merezco. Y me levanto, tú no sabes con mi papi, yo me levanto, mire, prendo esa ducha, pam, pam, casi bailando, tan, tan, haciendo ejercicio. Yo estoy en otro swing. Yo no sé si, Faraón, si tú te levantas, ay, esto es un batrito, un problema, Dios mío, esto es, yo no puedo con esta vida que yo tengo, Dios mío. Ay, Dios mío, este gobierno. Y como dice la canción,
1: Cristo, tú te alejas.
0: Bueno, yo me levanto como así.
2: No sé.

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1: Oye, estamos aquí, son las 4:43, estamos aquí en martes. Ken, me encanta ver que a los espartanos les guste, eso a mí me hace feliz. Y nosotros, óyeme, poco a poco, estamos haciendo nuestra cultura. Sí, porque, adiós cara, nosotros, son los zurdos son los únicos que pueden hacer canciones. Los zurdos son los únicos que pueden hablar de sentimientos. Nosotros también, normal. Nuestra esquina, nuestra cosa. No tienen que oírlo millones de gente, lo tenemos que oír nosotros. Y uno aquí, uno allá, uno aquí, uno allá, uno aquí, uno allá. Y vamos y llevamos el mensaje, que es lo que importa. Créeme, cuando vimos la entrevista de Juan Dalmau y Molusco esta semana, están contestándonos a nosotros, quieran o no quieran aceptarlo. Lo que hablamos se riega. Se sigue regando. Bueno, vi un post hace poco. Trangalá, trangacanca, le decían a Eliezer. Y yo, mira, eso lo inventamos nosotros. O sea, hay muchas cosas. Y vérate que la gente va a empezar a preguntar cuál es el delito. Si este caso es tan grande como el Cerro Maravilla, ¿cuál es el delito? Si tú en una oración no me puedes explicar cuál es el delito, está raro. Si tú necesitas un párrafo para justificar y explicarme el quizás, el tal vez o el posible delito, o tú necesitas cuatro fiscales para ver si encuentras el delito, la lógica me dice que el delito no es tanto, o el delito no está tan fácil de ver. La saga, literalmente.
2: La saga.
1: Y qué gracioso, qué gracioso. Ayer, el señor Dávila Colón hace como que un preintro. Mira, pues vamos a las 5 en vivo, pero hace un videito. Y estaba tirando a los demócratas, como si los demócratas fueran otra cosa. Los comunistas, demócratas. Pero el hijo tuyo no es el presidente de los demócratas en Puerto Rico. O sea, ellos se creen que esto es... me dijeron zurdo, vamos a tirarle a Juan Dalmau y ya. Pff, eso no hace nada. A Juan Dalmau le tiramos nosotros todos los días. Y eso no es nada. Pero hablaban de los demócratas como si eso fuera otra cosa. Como si nosotros somos republicanos todos. Ahora son republicanos también. Es que te digo que son embusteritos. Lo que pasa es que pues nosotros estamos más castados que todo eso. Y nosotros haciendo un escaso para manipularnos. No tienen el tiempo ni la paciencia para eso. Ni el tiempo ni la paciencia. Y checate, Juan Dalmau dio la entrevista ayer. ¿Sabes por qué yo creo que la dio ayer? Porque en cualquier momento Estados Unidos va a atacar a Cuba. Y él quería dar la entrevista ahora para poder esconderse un par de semanas. Eso era todo. Exactamente, Giancarlo. Ahora es para allá. Hay que te das cuenta y tú dices, óyeme, pero es imposible que... Todo el mundo y todo, o sea, es imposible que todos los empleados de la gobernadora, todos sean corruptos, porque esos son PNP que llevan 20 años en el PNP. ¿Sabes? Que mira cómo es la cosa. Supuestamente lo que posiblemente estén investigando, porque no están investigando, con la subsecretaria, tiene que ver con la esposa de Manuel. ¿Y quién era Manuel? El secretario del Senado. O sea, es que como que tú dices, pero si tú no lo conoces, llámalo y pregúntale. Es tu pana. Llama a Manuel Torres, que es el dueño de Politán, y pregúntale. Mira, a tu esposa, ¿hicieron algo para... hicieron un trampo para darle trabajo? Y sales de duda. Pero como el final no es la duda, el final es la controversia. Es como lo que te dije, esta gente no quiere arreglar el agua. Ellos quieren que es quejarse del agua. Porque si arreglan el agua, no tienen nada que hacer con la prensa. Y lo mismo está pasando ahora con Politán. Si Politán es una firma chiquitita, 3 abogados trabajan en Politán. Pregunta cuántos trabajan en el abogado del abuelo de Sebastián. Como 20 abogados. Y los incentivos de eso sí que son millones largos. Pero no hay problema. Ahí no hay problema. Nah, esta gente, yo sé, esos cuentos ya no les creo. Es más, esos cuentos. ¿Sabes lo que me hace pensar cuando yo lo veo con malicia de calle? Que esta gente está asustada porque es que la gobernadora va a ganar. Si la gobernadora no fuera a ganar, ¿tú crees que siguen destruyendo el partido así porque sí? Piénsalo por un segundo y úsalo con malicia. Si en las encuestas internas saliera que Jennifer pierde, ¿tú te crees que van a seguir gastando balas y gastando y buscándose problemas en la prensa y denigrando el partido de gratis? Es porque está, saben que, fíjate, vámonos con todo y tenis, porque es que no está funcionando lo que estamos haciendo. No está funcionando así, porque que yo sepa, aquí no están tratando de resolver nada. Aquí están tratando de decirle al pueblo que esta gente es mala y no le deje el voto. Eso es todo lo que yo estoy viendo. Yo no he visto, porque es que todavía no me pueden decir ni el delito, imagínate. Tú sabes. Pero tienen derecho, tienen, como quien dice, esto es libre, fantástico. Se ven malísimo. Sí, de eso no hay duda. Se ven que están perdiendo. Eso es lo que se ven. Acuérdate, como dice el refrán, el que gana no se queja, se queja el que pierde. Cuando el que gana se queja, hay un trambo. Es bien básico, eso es bien básico. Los que se quejan son los que pierden. Dice Hebreo, y Leo Díaz desesperado también. Pues claro. Ay, bendito. Es más, ellos no lo han entendido. Mire, esto es percepción. Te voy a dar un ejemplo. Si yo vengo todos los días y nosotros nos burlamos de Jay Fonseca, pero es sano, nosotros no lo insultamos, no lo amenazamos. Imagínate que yo todos los días que prenda este micrófono con ustedes empiece a insultar a Jay. Hasta un punto sin razón. Ustedes mismos me van a decir,

nada sin insultarla cada vez que prende la cámara. ¿Qué da a entender eso? Que ella sigue ganándole. Porque si ellos estuvieran ganando, dejarían de hacer eso ya. Es bien básico. ¿Y qué hace esto? La gente le coge pena a Jennifer porque dice, pero si es que Jennifer no habla de ti, porque tú hablas de ella. Ahí es donde ellos fallan. Si fuera que la Gobe les está tirando, pues mira, se están entrando a cantazos de ambas partes. Eso es un problema entre ellos. Pero yo no veo, nadie ve a la gobernadora contestarle. Son ellos tirándole a la gobernadora. Y aunque la gobernadora es una persona fuerte, de carácter, sigue siendo una mujer. Leo lo que hace es que la gente le coja cariño a Jennifer. Él no lo está entendiendo, porque en su cabeza él está haciendo lo que le dijeron que haga. Y si le están pagando, pues está haciendo su trabajo. Pero no creo que esté funcionando. Si lo quiere seguir haciendo, eso es un problema de él. Lo puede hacer siempre, eso a nosotros no nos afecta. Trump 2028 ha hecho ojalá, pero no va a poder. Pero no importa, Marco Rubio heredó la sabiduría de Trump. Marco Rubio va a continuar todos los proyectos que Trump hizo. Además, aunque Trump se retira, te garantizo que Mar-a-Lago va a ser todavía un centro de poder. Los campos de golf de Donald Trump, aunque Trump se retire de la política, van a ser un centro de poder. Ahí se va a reunir con Marco Rubio, ahí se va a reunir con senadores y van a seguir la política. Él va a aconsejar. Él le puede decir, Marco Rubio, yo creo que debes hacer esto. Y estoy seguro que Marco Rubio lo hace. Y realmente el trumpismo marcó Estados Unidos. Estos fueron los 4 años más productivos de las últimas décadas. Porque no es solamente en dinero. Es que motivó al americano. ¡Ey, despierten! Si nosotros somos los duros del planeta, vamos a seguir pensando en faldas y en cosas que no nos importan. ¡Despierta, despierta! Nosotros tenemos la tecnología, nosotros tenemos la ciencia, nosotros tenemos el dinero. No, ¡dale! Muy bien, vamos para encima. Ejército, todo el mundo haciendo pucho. ¡Viene! ¡Hacho! Pete Hegseth, que es el secretario de guerra, ese tipo visita los campamentos y empieza a hacer pucho con los soldados. ¿Qué más motivador que eso? El otro secretario de paz, porque no era de guerra, era un hombre vestido de mujer. ¡Hello! Por eso es que yo digo que los enemigos infiltraron la nación. ¿Cómo tú vas a poner un hombre vestido de mujer como jefe del ejército? ¿Usted está loco? Estabas desmoralizando a las tropas. Estabas quitándole las fuerzas al ejército. Y eso, ¿cómo? No hay quien me convenza que eso, sabrá Dios si fue Cuba, Venezuela, Irán, meten un par de millones y empujan a candidatos como Kamala, Biden, o quizás tienen a la secretaria de Biden, al asistente de Kamala. Te voy a dar 20 millones. Mira, vamos a empujar a este general. Tú sabes, para ser inclusivo. Y le pagan a los reporteros y hacen un movimiento para que lo nombren. Y el tipo va en tacos y vestido de mujer. Eso le hace más daño a Estados Unidos que coger un bombazo en la guerra. Que solamente es algo de los enemigos. No se me ocurre más que otra forma de pensar. Y si usted quiere vestirse así en su casa, hágalo. Eso no es problema de nosotros. Pero ¿cómo vas a poner el líder del ejército, de las fuerzas armadas, del poder bélico de la nación, a alguien que tiene problemas, que se mira en el espejo y no se reconoce porque él ve otra cosa? En su cabeza, él está disfrazado de otra cosa. No, esto era una broma o esto es un ataque. Y yo creo que es un ataque. Estamos hablando que este tipo tenía la capacidad de menear aviones, buques, misiles, bombas nucleares, submarinos, pero tenía problemas, no sabe si se ponía tacos verdes o tacos rojos. No, hombre, no, eso es una falta de respeto, de verdad, es una falta de respeto a niveles estratosféricos. Gracias a Dios que llegó Donald Trump. Para que tú veas, la izquierda empujó tanto para la izquierda que la reacción fue Donald Trump.

0: mucha gente se puede burlar, pero ¿sabes qué? Yo prefiero que te burles de Trump a que se burlen otros países de nosotros. Con Trump sí que no hay vacilón. Te lo dice una vez, dos veces, la tercera, ¡bam! ¡Bum! ¡Bam! ¡Bim! Se acabó el problema. Claro, Charito, el planeta entero riéndose de nosotros. ¿Tú te imaginas los chistes de los rusos allá? ¡Tacho! Ten cuidado que el general no te invita a salir. Mira, mira, mira, me está mirando el secretario de paz. Me está mirando. Lacho y el bully. Le gustaste al secretario de paz. Ay, no, eso es mentira. Revimar. Eso salió en Facebook, es un embuste. Que Jaygo no. Mira esto, te lo voy a dar la evidencia en menos de dos minutos. La noticia que lo vi en Facebook, que yo no he visto ningún papel que muestre lo contrario, ningún documento oficial, que los alcaldes no apoyan a Jennifer. ¿Y a quién apoyan? ¿A Juan Dalmau? No. A Pablo. No. A Miguel Molina. No. A Eliezer. Chico, ¿sabes por qué yo sé que esa noticia es falsa? Porque el PNP hace varias semanas realizó dos elecciones internas. La primera son la de los empleados públicos, los jefes de agencia, y ganaron los de Jennifer. Y hace tres semanas atrás o dos, fueron la de los presidentes municipales y ganaron todos los de Jennifer. So, eso feca. Ya el PNP hizo su primera encuesta real. Ganaron los de Jennifer. Por eso es que, papi, mire, esto es pura matemática. Cuando tú ves que empiezan las noticias fuertes, atacar, eso es un signo de que, si tú vas a leer esa señal, ¿cómo la lees? Como que tienen que apretar, porque ella sigue teniendo el apoyo del electorado. Cuando tú veas que dejan de atacarla, puedes interpretarlo como que, pues ya. Ya las encuestas sale que está perdiendo. Pero mientras tú veas que los ataques se intensifican y ese chisme de que los alcaldes no la apoyan, ¿y a quién apoyan entonces? No quieren gobernador. No, no vamos a tener gobernador. ¿Te entiendes? Si no hay ningún candidato en el PNP ahora mismo. Nadie ha dicho yo. Ellos dicen, sí, voy, pero no voy. Me tiro, pero no me tiro. Espérate, quizás puede ser, tal vez. Y no vas a apoyar ni a Pablo, ni a Eliezer, ni a Juan Dalmau. So, por gravedad, queda Jaygo 2028. Y mira, aquí hay un montón de PNP, pregúntale. Aquí sí que puedes hacer una encuesta del PNP. Y mira lo que te dice la gente, a ver. Pero en Facebook. Mira, ten cuidado que en Facebook hay unos físicos nucleares en Facebook. Tacho, debes reclutarlo. Yo le voy a escribir a la NASA. Mira, hay unos talentos perdidos en Facebook. Bendito. No tienen nada que hacer con su vida y están locos por ser alguien importante o tener mérito. Que les reconozcan su mérito. Pobres niños. Ahora son economistas de Facebook y físicos cuánticos de Facebook. Con lo que cuenta este país, papá. Bueno, con lo que cuenta la izquierda de este país. Sí, porque mío, para nosotros no. Eso no, nosotros estamos claros. Nosotros sabemos lo que es un hombre, lo que es una mujer. Que 2 más 2 son 4. Que los dólares valen más que los pesos. Que los nucleares de nosotros dan más duro que los nucleares de ellos. Musiquita clean. Dache, no me da tiempo ya. Mira la hora que es. Son las 5 ya. Miente, los veo a las 8. Digo, hoy es a las 8:30. Bueno, si podemos a las 8. Pasa que lo que Philly llega, pues a veces me atraso un poquito. Pero estén pendientes al Discord. Si no es a las 8, a las 8:30. Yo envío por todos los links. Gente, hagan el bien. No miren aquí el lunes a viernes, 3 a 5 por la potencia. Y recuerda que estamos gozando. ¡Estamos gozando!
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2: 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Doquier tú vayas, doquier tú vayas, ojo, doquier tú vayas, tu Dios camina contigo. Alguien, dígame. Mira, hay una invitación para que tú seas sano, libre de tu enfermedad, libre de tu deuda, libre de tu crisis.
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2: De repente dice, caramba, pero esta no me suelta, este no me suelta, este todo el tiempo está ahí mirando, pendiente, a ver qué es lo que yo hago, a ver si yo pongo, aleluya, si pongo la flor, si no pongo la flor, aleluya, gente que siempre está pendiente al granero tuyo, aleluya, y no pendiente al granero de ellos. ¿Hay alguien que está entendiendo esta palabra?

0: Hola, bendiciones para todos amigos. Soy el pastor Reinaldo López, pastor de Iglesia La Experiencia, una iglesia de avivamiento para toda la familia. Y quiero bendecirte a través de este programa televisivo, esta nueva temporada de Tu Victoria es Hoy. Para mí es un gozo poder bendecirte con esta palabra, bendecir tu familia, bendecir tus hijos, bendecir los tuyos y que puedas sacar este tiempo para recibir el pan de vida que sé que va a ser de mucha bendición para ti. Recuerda, no te despegues del televisor porque este programa hoy va a ser de mucha bendición para tu familia en el nombre de Jesús. Dios quiere que usted entienda que usted es valiosa. Dios quiere que usted entienda que usted tiene capacidades. Denle un aplauso al Señor por esa palabra. Hoy vamos a honrar a algunas mujeres. Y todos los años siempre el Senado de Puerto Rico y el municipio se une y nos dice: nosotros queremos ser parte de esa actividad. Y ustedes escogen unas mujeres y nosotros escogemos otras. Y yo quiero que Ibelis pase. Adelante, Ibelis, venga, venga. Y traiga el reconocimiento de parte del alcalde de Fajardo para algunas mujeres.
1: Buenos días, que el Señor le bendiga. Dios le bendiga más. Estamos aquí de parte del municipio autónomo de Fajardo para homenajear a estas grandes mujeres empresarias, ¿verdad?, que dan todo por el todo día a día. Y estamos aquí para honrar su labor. Proclámale como sigue. Proclama para declarar el domingo 24 de marzo 2024 como el oficial para el reconocimiento a la mujer en la Iglesia de Fajardo, Puerto Rico. El gobierno municipal autónomo de Fajardo se honra en hacer en alto a la agenda ciudadana para reconocer y celebrar los logros y contribuciones de las damas en todos los ámbitos de la sociedad, desde la política y la ciencia hasta el servicio público, la cultura, el deporte y los emprendimientos. Destacar estas contribuciones ayuda a visibilizar el papel fundamental que desempeñan las mujeres en la construcción de un mundo más equitativo y justo. Reconocer y celebrar tan importante fecha tiene un poderoso efecto en su empoderamiento, puesto que les brinda un sentido mayor de valía y reconocimiento por sus logros, al tiempo que les inspira a seguir luchando por sus derechos y por un mundo más justo para todas las personas, independientemente de su género. Hoy escribimos en los registros de la historia de la ciudad la distinción a 11 destacadas mujeres, quienes a través de sus ejecutorias diarias extienden sus habilidades, dones y talentos a sus familias, comunidad y ciudadanos. Yo, José Aníbal Meléndez Méndez, alcalde del Gobierno Municipal Autónomo de Fajardo, por los poderes y estatutos que me confiere la ley, declaro el presente reconocimiento y distinción. Al así hacerlo, exhorto a mis conciudadanos a unirse y auspiciar esta gran celebración. En testimonio de lo cual firmo la presente y hago estampar en ella el gran sello oficial del Gobierno Municipal Autónomo de Fajardo, hoy domingo 24 de marzo de 2024. Honorable José Aníbal Meléndez Méndez, alcalde. Reconocemos a Mirta Pérez Toledo, Roselyn Marín, Julia Gutiérrez, Diana Cámara, la pastora Lucy Quiñones, Liber Hernández, Diana Matos, Verónica Avilés, Shirley Hernández, Carmen Torres y Evelyn Concepción. Este aplauso para esta distinguida cama que día a día hace su labor actualmente.
2: De parte del Senado, dice: yo, Yamil Rivera Vélez, secretario del Senado del Estado Libre Asociado de Puerto Rico, certifico que en sesión ordinaria celebrada el 7 de marzo del año en curso, el Senado aprobó la moción 0421 presentada por la senadora honorable Maricita Jiménez Santoni, y a la que se unen los senadores honorables José Luis Dalmau Santiago, honorable Tomás Rivera Chat, honorable Gregorio Matías Rosario y la senadora honorable Karen Riquelme Cabrera, y que lee como sigue. Moción de felicitación. El Senado del Estado Libre Asociado de Puerto Rico felicita a la señora Julia Gutiérrez Rodríguez, creaciones Julia, con motivo de su reconocimiento en la Semana de la Mujer en la Iglesia de Fajardo. A través de los años, la mujer ha superado grandes batallas para conseguir igualdad de derechos y condiciones. Ha logrado obtener posiciones que antes solo el hombre ocupaba, generando impacto positivo e importante en el que ha hacer público de Puerto Rico. Como mujer ha roto barreras asumiendo liderazgo en nuestra sociedad. No sea amilanado en su lucha para aportar su talento, capacidad, determinación en el desarrollo y la edificación del pueblo de Puerto Rico. De hoy igualmente sentimos orgullo en reconocer a su valiosa y extraordinaria aportación del bienestar común, por lo que le extendemos esta felicitación en la celebración de la Semana de la Mujer. Por tanto, el Senado del Estado Libre Asociado de Puerto Rico reconoce el esfuerzo, entrega, compromiso, contribuir con su talento y profesionalismo en el desarrollo económico y social de nuestra isla, principalmente al municipio de Fajardo. Y para que así conste, firmamos y sellamos la presente en San Juan, Puerto Rico, hoy jueves 7 de marzo de 2024. José L. Dalmau Santiago, presidente del Senado. Yamil Rivera Vélez, secretario del Senado.
3: Denle un aplauso al Señor, amado. Yo quiero hablar ahora porque estamos por televisión y la gente nos está viendo. Cada una de estas mujeres son mujeres extraordinarias. Son mujeres, cada una emprendedora, mujeres talentosas, mujeres que han echado la economía de nuestro país adelante, cada una con la empresa que representa. Y yo quiero hablar de cada una de ellas. Número uno, de mi esposa, bella, linda y preciosa, que ha hecho un trabajo encomiable en esta casa. Todo el mundo sabe, no hay que hablar del trabajo que Shirley hace en esta casa. Desde que Dios la puso en mi vida, ha administrado este ministerio, ha administrado todo, y todo esto es producto de ella. Así que te felicito. Quiero honrar a Julia. Julia ha sido una bendición para esta casa. Julia ha sido una bendición para esta casa y Creaciones Julia, porque todo lo que nosotros hacemos de la iglesia, los detalles, las actividades, todo siempre sale auspiciado por Creaciones Julia. Y obviamente los que ven el programa de televisión saben que ella es una de las colaboradoras de esta casa, así que usted va a ver su anuncio por televisión. Quiero presentar también a la jefa de finanzas de esta casa. Carmín acaba de retirarse del puesto, pero dejando a Carmencita. Pero Carmín estuvo años largos contando cada centavo de este ministerio. Quiero decir que Carmen es sobreviviente de cáncer en la cara. Por eso se me retiró del puesto, por eso se está recuperando. También reconocer la labor de Evelyn, porque Evelyn es servidora de esta casa por años, diácono, recibe en la puerta, trabaja en la iglesia incansablemente. Y me honra que también la hayan nominado para ella ser honrada este año. La pastora Lucy es una mujer extraordinaria, fue presidenta de los pastores de Fajardo y ella siempre ha hecho una labor maravillosa. ¿Cuánto lleva pastoreando, pastora Lucy? 25 años pastoreando. Y levantó un ministerio y reconozco su labor en Puerto Rico, en Fajardo, en las asambleas de Dios. Y estamos muy honrados de que estés aquí. Libel, yo le digo Titi Libel porque ella es la Titi de Shirley. ¿Quién no ha rotulado un negocio en Sign Designer? Y sobre todo, mire, yo quiero decirle que todas estas mujeres han bendecido esta casa. Todas. Y las que faltan, que el año que viene estarán aquí con nosotros. ¿Por qué? Porque cada una de ellas con lo que hacen nos bendicen a nosotros. Y por eso cuando estábamos en la reunión, yo dije, hay una mujer muy tremenda, empresaria, que junto a su esposo son una bendición. Ella también fue dueña de, ¿cómo se llama? De La Ola, el restaurante. Así que yo quiero honrarla a ella también. Y esta mujer extraordinaria, que yo quiero muchísimo, ya lo sabes, ella junto a su esposo son dueños del periódico Presencia. Y ahora digo yo, ¿quién no ha leído el periódico? Y yo agradezco mucho a Diana, porque nunca olvido la vez que la redacción del periódico, cuando nosotros estábamos on top, antes de un procesito que me pasó en la vida, estábamos llevando un mensaje muy poderoso de que Dios prospera a la gente. Y Diana me dio la oportunidad y me dijo, pues mira, yo voy a hacer algo. Te vamos a dar una oportunidad para que ese poderoso mensaje, que lo originaron hombres y mujeres de Dios antes que yo y que toda la semana hay uno diferente, para que ese poderoso mensaje tú me lo escribas y yo lo voy a imprimir en el periódico. Y todos los jueves yo encontraba a alguien que me decía, hoy te leí en el periódico, hoy te vi en el periódico. Yo quiero honrarla y reconocerla porque a pesar de que su periódico es un periódico comercial, siempre en la primera página, luego de la portada del periódico, usted va a leer una palabra que sé que es de bendición para la gente que lo lee. Y ahora, mire, le voy a decir una cosa. ¿Quién no conoce a Mirta Pérez? Yo nunca olvido la vez que yo le escribí a Mirta, porque Mirta fue diagnosticada con cáncer. Y estoy en la Florida, voy guiando el carro y el Señor me dice, quiero que le escribas a Mirta. Quiero que ores por ella todos los días porque la voy a sanar, pero no la suelte. Y yo busqué el número, mandé a alguien que me buscara el número, le envié un mensajito y le dije, ¿sabes qué? Yo voy a orar por ti todos los días. Necesito orar. Dios me dijo que orara por ti. Desde ese día no la suelto. Y desde ese día no me suelta a mí. Porque siempre nos escribimos en las redes. Y yo estoy muy bendecido de tener en esta iglesia también a Mirta. Todo el que no la conoce, imagina, no vive aquí. Si no va a Pasión por el Fogón, va al yate. Si no, pues olvídese. Y Normita, qué bueno que estás aquí. Estoy contento. ¿Por qué? Porque Normita ha sido una ayuda extraordinaria para Mirta en su proceso difícil y oro por las dos. Denle un aplauso a estas mujeres extraordinarias. Denle un aplauso, aleluya. Y antes de que ellas bajen, quiero darle gracias al presidente, yo siempre lo distingo así, Tomás Rivera Chat. Quiero darle gracias a Tomás Rivera Chat, a Keren Riquelme, porque yo estuve en comunicación con ellos y me dijeron, nosotros tenemos que unir, poner nuestro nombre ahí. Y yo le dije, claro, cómo no. Así que estoy muy agradecido. Tomás, la gente pues tiene un poquito de, tú sabes, pero yo lo respeto mucho. Sí, tú eres muy amiga de él. Yo lo respeto mucho porque es un hombre que a pesar de ser, tú sabes, así un poco fuerte, siempre ha sido temeroso de Dios. Un aplauso, amado, por favor, gracias por estar aquí. Y antes de continuar, quiero que usted me preste media hora de su tiempo para escuchar una palabra que Dios me dio para usted hoy. Quiero también reconocer, déjame buscarlo aquí. Quiero reconocer que ella no pudo estar hoy, pero nos está viendo. A Roselyn Marín, que es la dueña de Fruta Chi. Le vamos a hacer llegar el reconocimiento. Quiero reconocer también a Verónica Avilés. Verónica es una mujer empresaria extraordinaria que se dedica a hacer de bendición y a ayudar a otras mujeres a emprender. Así que Verónica, te bendigo. Ellas vienen a buscarlo más adelante. Y quiero reconocer a una mujer que es mi amiga, que tampoco pudo venir, que se llama Diana Matos. Diana es productora de Tele11. Y cada vez que usted me ve en Tele11, porque Diana está ahí, pastor, mira, pastor, ven, pastor esto, pastor lo otro. Quiero aprovechar la oportunidad nuevamente para saludar a nuestra audiencia televisiva que nos ven a través del canal 64, a la gente que nos escucha a través de la radio. Le damos la bienvenida a toda nuestra audiencia que nos escucha a través de la radio. Recuerde que el número a llamar es el 787-655-7850. Esa es lo que nosotros le hemos denominado la línea de la fe. Así que usted que me oye a través de la radio, recuerde que puede llamarnos a ese número y nosotros a usted le vamos a hacer mucho bien. Así que hoy cierro la serie titulada Las Mujeres de la Biblia, porque yo no sé si usted se ha dado cuenta que la mayoría de las cosas que Dios hace, los hace con mujeres que no tienen propósito para otros. Por eso yo quiero iniciar este sermón diciéndole a las mujeres de esta iglesia y a usted hay un gran propósito de Dios para usted. Hay un gran propósito de Dios para usted. Dios me habló una historia muy reveladora que quiero compartir hoy sobre Penina y Ana. Quiero que usted me acompañe al libro de Primera de Samuel y quiero ponerle como tema a esta última predicación de la serie de las mujeres: vas a dar a luz. Léalo conmigo. Hubo un varón de Ramanataín de Sofín, del monte de Efraín, que se llamaba, ¿cómo se llamaba? Dígalo fuerte, ¿cómo se llamaba? Elcana, hijo de Eroham, verso 2. Y tenía Elcana, ¿cuántas mujeres? ¿Cuántas? El nombre de una era Ana y el nombre de la otra era ¿qué? Penina. Y Penina tenía hijos, pero Ana era estéril, diga estéril. Y cuando usted busca el significado de estéril, aleluya, no es otra cosa que una mujer que no tiene habilidad de concebir a luz, que no tiene la oportunidad de concebir un hijo, que no tiene oportunidad de dar a luz a alguien. Es estéril, diga estéril. Ana era estéril, verso 3. Y todos los años aquel varón, como un hombre sabio, subía de su ciudad para adorar y para ofrecer una ofrenda a Jehová de los ejércitos en Silo. Era un hombre que tenía la habilidad de saber que al menos una vez al año, que no debería ser una vez al año, para ese tiempo sí, los sacrificios se hacían una vez al año. Hoy día nosotros somos sacrificios vivos, diga sacrificio vivo. Porque ¿qué es un sacrificio? No es otra cosa que algo que yo tengo que matar, que es de mi gusto, que yo amo para ofrecérselo a Dios. Toda la Biblia está llena de sacrificios a Dios. Por eso, porque ya tú no tienes que matar algo que es de sumo valor para agradar a Dios, les honro. Pues ya usted no tiene, aleluya, que matar a alguien. Ya usted no tiene que matar un animal. Ya usted no tiene que entregar algo que es de sumo valor para agradar a Dios. Ahora, usted es la entrega, aleluya. Usted es la entrega. Ya Dios no quiere tu carnero. Ya Dios no quiere tu dinero. Ya Dios no quiere nada. Dios te quiere a ti. Aleluya. Por eso la mayoría de las veces los sacrificios tenían que ver con sangre. Así que la mayoría de las veces los sacrificios tenían que ver con sangre. Era matar algo de valor, un animal. La mayoría de las veces el mejor animal, el mejor carnero que tú tenías para ofrecerlo a Dios. Y tenía que ver con sangre. Pero como ya Cristo fue el sacrificio, su sangre es la sangre perpetua. Aleluya. Ahora su sangre es la sangre que se va a mantener como parte del sacrificio. Y la Biblia dice que la sangre fue derramada sobre mí. Entonces ya tú no tienes que hacer algo trascendental. En otras iglesias, pastora Lucy, aleluya, yo que estoy haciendo una tesis sobre otras religiones, hay gente que se entierra, hay gente que se pone en silicio, hay gente que andan con corona de puya, hay gente que andan desnudo, hay gente que se tienen que enterrar para los pecados, hay gente que tiene que hacer un sinnúmero de cosas. Aleluya, yo he creído la palabra que Dios me ha dado, aleluya, de que ya usted no tiene que hacer algo mayor para agradar a Dios. Lo único que usted tiene que hacer es verse a usted mismo, aleluya, como un sacrificio, aleluya, lleno, y sobre usted está la sangre de Cristo. Dios no quiere que tú hagas algo mayor para agradar a Él. Dios quiere que tú seas obediente. Si usted lo cree, dígame. Tú eres el sacrificio vivo. Hoy usted pudiera estar en cualquier otro lugar, pero usted ha decidido sacrificar lo que tú crees, sacrificar de donde tú andas, sacrificar la empresa, sacrificar el negocio, sacrificar cualquier otra cosa para venir a agradar a Dios. Entonces te

Jehová iremos. Entonces tú eres el sacrificio vivo. La gente que me ve en la televisión, llámenos para oración. Y no me cambie el canal. A su nombre. Que los que están aquí no pueden cambiarlo. Se lo tienen que recibir con gozo. Dígale que está a su lado. Esta palabra es para ti. Tienes que ser el sacrificio vivo para Dios. Y usted dirá, ¿por qué sacrificio vivo? Porque hay cosas que te vienen alejando de Dios. De repente hago una breve retrospección de las cosas que usted tenía agendadas para, de repente, si hoy usted no tenía esta cita, aleluya, o hoy usted no pensaba congregarse, o hoy usted no pensaba verme, aleluya, en la casa, ¿qué cosas usted estuviera haciendo hoy? Entonces eso es sacrificar. Dios quiere que tú seas ese sacrificio. Dios quiere que tú seas, aleluya, de las personas que dice, gente que dice que yo no tengo que ir a la iglesia todo el tiempo. Pues mi amado, yo le invito a que vaya, porque mire qué lindo esto. Cuando usted, aleluya, saca un ratito y saluda a su hermano y le dice, caramba, hace tiempo que yo no te veo, mira dónde te vengo a ver. Si no es en Walmart o en la iglesia, yo a ti no te veo. Ay, o en la funeraria. ¿Por qué? Porque cuando usted se va a encontrar, ¿dónde usted se encuentra con la gente? Si no es en Walmart, en la funeraria o en la iglesia. A su nombre. Hay gente que dice, yo te veo de lejos, porque cuando se acaba el culto me voy. Pero qué maravilla es, aleluya, sacrificar las 3 horas cuando usted debería sacrificarlas todas, porque la Biblia recomienda que vivamos en constante meditación, en constante sometimiento. La Biblia dice que andemos en constante, aleluya, agrado a Dios. Pero vamos por el principio. Lo importante de venir a la iglesia, que usted vea a sus hermanos, que usted se goza. La real es que no hay algo tan extraordinario como uno sacar tiempo para venir a la iglesia. Pero siga leyendo conmigo en la pantalla. Y todos los años aquel varón sabía ser un hombre sabio y sabía decir, vamos a dejar el negocio, vamos a dejar la empresa, vamos a dejar la agenda, vamos a dejar todas aquellas cosas que nos vienen cautivando el tiempo para ir a ofrecer un sacrificio a Jehová de los ejércitos en Silo, donde estaban 2 hijos de Elí, Ofni y Finés, sacerdotes adelante de Jehová. Y cuando llegaba el día en que Elcana ofrecía sacrificio, daba a Penina a su mujer y a todos sus hijos y a todas sus hijas, a cada uno una que. O sea que tu padre y madre, hello, el sacrificio no es para ti nada más. Hay gente que dice, no, yo voy a la iglesia yo nada más. No. Si usted es un hombre sabio, aleluya, motiva a su esposa a ir a la iglesia, porque el sacrificio no era del Cana nada más. El Cana le decía, no, yo no voy a ir solo. Aleluya, la Biblia dice que Josué dijo, mi casa y yo serviremos a Jehová. Hello, ¿alguien alaba a Dios con esa palabra? Y le daba una parte a Penina. Le daba una parte a los hijos y le decía, entonces nosotros vamos a ir a sacrificar. Adelante, por favor, verso 5. Pero Ana,

le había, aleluya, dado el placer de concebir hijos. Verso 7. Así hacía cada año, cada vez que iban a hacer el sacrificio, cuando subía a la casa de Jehová, la irritaba así, por lo cual Ana lloraba y no comía. Y usted dirá, pastor, ¿y qué parte de la palabra de esto tengo que entender? Pues sencillo, siempre tú, aleluya, en pleno proceso, vas a tener una penina en tu vida. Hello. Hay gente que viene a la iglesia buscando, aleluya, lo mejor de lo mejor. Claro que Dios te va a dar lo mejor de lo mejor, pero siempre hay una penina en tu vida que no ha sido impuesta por el diablo. Aleluya, ha sido permitida por Dios. Hello, alguien tiene que adorar a Dios. Alguien tiene que estar diciendo, yo tengo una penina que es esta que me, tú sabes, me viene puyando. Yo tengo una penina que es esta que cada vez que yo tengo una palabra de fe. Yo tengo una penina que es cada vez que yo tengo este negocio. Yo tengo una penina que cada vez que yo quiero hacer algo, aleluya, me irrita, me molesta, me pone en duda por lo que no tengo, pues si estoy enfermo, aleluya. Esa es la gente que siempre está desde la grada, nunca hace nada, pero todo lo abuchean. ¿Usted conoce de esa gente? Gente que está en las gradas mirando, nunca te dejan de mirar, pero no se meten al fil contigo, ni para rivalidad, ni para ser rivales contigo. Usted ha tenido una penina de esa que usted de repente dice, caramba, pero esta no me suelta, este no me suelta. Este todo el tiempo está ahí mirando, pendiente, a ver qué es lo que yo hago, a ver si yo pongo, aleluya, si pongo la flor, si no pongo la flor, aleluya. Gente que siempre está pendiente al granero tuyo, aleluya, y no pendiente al granero de ellos. Hay alguien que está entendiendo esta palabra, aleluya. Hay gente que siempre está pendiente al portal tuyo, a ver si la puertita del cielo te está abierta o te está cerrada, aleluya. Es momento de que usted no sea como Penina, usted tiene que ser como Ana. Si usted está procurando un milagro, si usted está procurando, aleluya, algo de parte de Dios, aprenda a dejar de estar mirando, aleluya, el portal del otro. Dígame. Gente que todo el tiempo está ahí pendiente al portal tuyo. Gente que todo el tiempo está pendiente a la empresa tuya. Gente que todo el tiempo está criticando el arte tuyo. Gente que todo el tiempo está criticando las tonas, los tonos tuyos. Gente que siempre está criticando si lo pones o no lo pones. Gente que está criticando y cuando tú vienes a ver el historial de esa gente, nunca hacen nada. Dígame si usted conoce uno como eso. Qué poquitas peninas hay, aleluya. Yo tengo muchas peninas, aleluya, en mi vida. Las que conozco y las que no conozco. Ahora, pero no me dejan de sintonizar ni... No, yo no lo veo. Si hacía cada año, verso 8, por favor. El Cana, su marido, le dijo a Ana, ¿por qué estás llorando? ¿Por qué no comes? ¿Por qué estás afligida en tu corazón? ¿No te soy yo mejor que 10,000 hijos que tú tengas? Y se levantó Ana después que hubo comido y bebido en Silo, y mientras el sacerdote Elí estaba sentado en una silla junto a un pilar del templo de Jehová, ella con amargura del alma oró a quien. Estás esperando un milagro que no ha producido tu cuerpo. Métete en el templo. Fíjese que la Biblia nos dice que, aleluya, Ana llamó al sacerdote por teléfono, aleluya, o vio por Facebook Live o lo vio por televisión y dijo, no es necesario que yo vaya, quiero que ores por mí. Esa gente existe. Hay mucha gente que todo el tiempo te piden oración pero nunca vienen a la iglesia. Fíjese que Ana estaba en un momento de dolor, estaba en un momento de incertidumbre. Esta palabra es para alguien. Estaba en un momento de incertidumbre, estaba en un momento de agonía. Ajá, aleluya. Y sabe lo que dice la Biblia, que ella no se quejó. Ella no fue donde el marido y le dijo, ven acá, ¿qué es lo que está pasando con esta? Aleluya. Ella no se fue, ni se enredó, hermano. Ella hubiera ido donde la otra y le hubiera dicho, tú vamos a arreglar esto tú y yo. La gente que todo lo arreglan ellos. Hermano, no arregles nada. Porque, mire, hermano, yo aprendí un procesito, aleluya, por ahí, que cuando tú tienes una representación legal, la representación legal te dice, cállate que yo hablo por ti. Y de repente te dice, todo lo que tú digas puede ser usado. Dígale que está a su lado, todo lo que haga y lo que diga te lo van a usar en tu contra en el cielo. Dígame a eso. Dígame a eso. Todo lo que tú puedas estar diciendo, todo lo que tú puedas estar haciendo, te lo van a usar en contra. Por eso cuando tú estés viviendo un proceso, por eso cuando usted esté viviendo, aleluya, un momento difícil, por eso